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4: Muy bien, perfecto, retornamos, señoras, señores, retornamos, ahora sí, vamos al tema de materia y análisis, buen marco de público y en el Olímpico de Ibarra, donde se ha dado cita a la gente a apoyar a Barcelona, lamentablemente no está teniendo una buena presentación y con este resultado se hablaba de que, entre pasillos, de que si Barcelona no lograba sacar un resultado hoy positivo, don César Farías, el profe César Farías, dejaba de ser técnico del equipo de Barcelona. Pero bueno, lamentablemente hoy Barcelona no hace un buen partido, hay que ser claros en esa parte, donde le comparto las estadísticas que van de la siguiente manera. Miren, posesión de pelota 58 para Leones, 42 para Barcelona. Totales en remate 9 para Leones, 1 para Barcelona. Y eso traduce mucho ya en materia del análisis de lo que fueron los primeros 45 minutos. Remates a largo 4 Leones, 0 Barcelona. Grandes chances, bueno, las que tuvo Leones 2, concretó una. Saque de esquina 1-1, van 2. No ha habido fuera de juegos en el compromiso y es lo necesario que usted tiene que saber de momento. Barcelona, que hoy alinea con uno, podríamos llamar línea 5-3, con tres hombres. Hay un líbero que es Báez, Rangel, Vallecilla, Perlaza y Carabalí. Lugo también como líbero en el medio sector junto a Entrado y Quiñones. Y la desaparecida delantera hoy, Mendoza y Rodríguez, más ha trotado en el partido Mendoza que Rodríguez, y esto obedece, ojo, no es que está haciendo un mal partido Rodríguez, ¿no? El panameño obedece a que el trámite del partido, la planificación del mismo ha sido de esa forma, porque Barcelona, primero, que no ha tenido mayormente la pelota en sus botines, y segundo, que Barcelona hoy ha jugado un partido netamente defensivo, y eso obedece también a que Leones ha sido el equipo que mayor presencia ha tenido en el arco rival. De ahí, Rodríguez, ¿cómo evaluarlo si no ha tenido mayores oportunidades en los primeros 45 minutos? Mucho menos Eric Mendoza, que claro, Eric Mendoza algo más retrocedido, jugando un poco más fuera del área, tratando de aportar algo a ver si es que aparece. Pero Barcelona solo remató una sola ocasión, y lo hizo de fuera del área, por medio del señor Quiñones, otra Vallecilla. Vallecilla creo que fue la única, si mal no estoy. Mendoza, de ahí pare de contar. Barcelona, cero ataques en el compromiso. Barcelona, cero llegada de peligros. Barcelona, 0-0-0 en el partido. Y es una pena porque, y bien por los locales, digo una pena por la hinchada del equipo de Barcelona, que lamentablemente no anda bien. Don Roldán nos dice que no importa si pierde Barcelona. Bueno, vamos a ver. ¿Qué pasa? La gente, saludos para don Oscar Galarza, saludos,
5: Carito,
4: le mandan a saludar a usted, querido.
5: Compañero de trabajo, un buen amigo, un gran profesional, así que abrazo para Oscarito, decimos de cariño. Un gran profesional y sobre todo un gran amigo, así que
4: muy bien.
5: Un abrazo grande para el magíster, porque él es magíster.
4: Muy bien, el magíster, entonces. Bueno, y Leones, por lo consiguiente, que hoy ha planificado el compromiso de la forma más tradicional posible, con línea 4 en el fondo, 4 volantes, Caramuto, que ha sido muy participativo junto a Anangonó, ese es el estilo de Anangonó. Lo Anangonó, esa es la filosofía de Anangonó. Lo Anangonó, esa es la forma de proyectar su fútbol en ofensivo. porque él trota más por las 18 yardas, de ahí casi no lo mueven, y el que termina haciendo el trabajo algo más, digamos, complicado es Caramuto, que ha hecho un buen partido, jugando de atrás hacia adelante. Pazmiño, Solano mejor que Pazmiño, de a rato más la banda derecha, pero terminó proyectándose más por la izquierda con Solano. Me ha gustado mucho lo de Grifa junto a Madero. Madero, el autor del gol, se lo dieron a él finalmente porque fue el que remató. Hay un desvío de la trayectoria. Me imagino que no se lo cuenta como autogol, porque un remate con dirección al arco, ¿no? De ahí Nazareno, que para entretenerlo en este partido, a ver si le llega una serie Netflix o le compran una revista de Condorito, ¿no? Si hablamos de términos anteriores o años anteriores, donde para entretenerse había que comprar una revista de Condorito, así le ha pasado a Don Nasa, porque prácticamente no ha tenido cero trabajo. Hoy se ha ganado los centavos gratis Nazareno, porque Barcelona no lo ha puesto a trabajar. Arroyo de la Cruz, Monserrat y Morac, por lo consiguiente la defensa también. Poco trabajo la defensa ha tenido Leones, y esto obedece a que mayor presencia en el arco rival ha sido la gente de Leones del Norte. Mejor Leones y la jugada al gol, que nace de una pelota, de una jugada preparada, de laboratorio, de táctica fija, de córner, que se asoció Grifa y Caramuto, Caramuto y Grifa. La pelota por elevación de Caramuto, el error porque la saga de Barcelona no ha hecho o no está haciendo un buen partido, se ha equivocado en par de ocasiones y eso le costó el gol. La segunda ocasión que se equivocó le pudo costar en gol, ahí estuvo atento finalmente Contreras, pero la jugada del gol, que nace una pelota por elevación, le queda a la saga central de Barcelona, remata Caramuto, impacta en el poste derecho en relación a Contreras, no hacen el rechazo necesario, no hacen la cobertura necesaria. Hay una jugada asociativa entre dos elementos de Leones, le queda para Madero, que remata, y de mala fortuna me parece que era Quiñones el que termina impactándole la esférica, que desvía la trayectoria, y luego nada que hacer para el portero Contreras, y con eso está ganando Leones de manera el resultado parcial. A ver qué pasa en los segundos 45 minutos y hay que ver si Barcelona realiza alguna variante. Asumo que sí, creo que Leones no lo va a hacer, va a ingresar como lo hizo en los primeros 45 minutos y Barcelona tiene que ponerse las pilas del profe, replantear al menos en variante, si no hace modificación, replanteando el sistema táctico, que me parece que tiene que jugar con línea con dos elementos arriba y a lo mejor volver a la línea de cuatro, creo yo, o si no, tratar de darle alguna mayor presencia ofensiva, que poco o nada la ha tenido la gente del conjunto de Barcelona. Beimer, momento para usted si tiene alguna apreciación también del compromiso antes del arranque de la segunda mitad del partido.
5: Bueno, creo que la situación que vive Barcelona a nivel futbolístico, creo que no se ve reflejado por la calidad de jugadores que tiene dentro del campo de juego, como el caso de Johnny Quiñones, el caso del mismo Eric Mendoza, el mismo Rodríguez, que creo que en el partido anterior hizo un buen trabajo. Sin embargo, las circunstancias del compromiso, tal vez el no tener un acompañante o tener tal vez a un jugador que pueda ser diferencial en el conjunto del Barcelona, es lo que le está costando poder generar peligro, porque la estadística claramente lo da a conocer, como lo dijiste tú, 9 remates al arco a uno solo de Barcelona. Entonces creo que el conjunto canario sí necesita cambiar el chip para el segundo tiempo, tener una mejor perspectiva de salir a jugar de una manera distinta al conjunto de Leones Fútbol Club, que tiene cómo, o sea, tiene cómo Barcelona. Sin embargo, creo que las circunstancias adversas complican un poco el panorama del conjunto canario para poder ganar o empatar al menos esta contienda. Bueno, veremos cómo replantea el profesor César Farías, como tú lo reiteraste al arrancar la transmisión, prácticamente en la cuerda floja. De no ganar este partido, puede ocurrir novedades en el conjunto del Barcelona para lo que resta el campeonato, si es así, la continuidad o no de César Farías en el banquillo
6: del conjunto canario, Ricardo.
4: Así es, bueno, el abrazo grande a los Ángeles de la Mocora, que están en fiesta. Acá nos mandan una foto. Saludos para la gente de la Mocora, los Ángeles de la Mocora. Esto no es de Colón, es de Colón, ¿verdad?
6: Exacto. La
4: Mocora,
6: inclusive, de Colón. La gente en Santana también está en sintonía. Recibe algunos mensajes de la gente en Santana porque están celebrando.
4: Así es.
6: Están celebrando.
4: Canto iniciación.
6: Instalación del primer cabildo municipal.
4: Ah, ya, perfecto.
6: Una fecha muy importante para la gente en el cantón Santana, que están celebrando.
4: Abrazo grande.
6: Y por supuesto, con toda la algarabía, como siempre se ha caracterizado.
4: La gente en Santana.
6: A la gente del cantón Santana. Ricardo, señor Andá, se viene el segundo tiempo.
4: Sí, señor. Perfecto. Bueno, se vienen los segundos 45 minutos. Dicho todo, ya los equipos en la cancha. A ver si hay variantes. Me da la impresión de que no. Se los contamos en breve. Saludos para Carlos Aveiga, Carlitos Aveiga, la gente del taxismo que nos escucha, que nos amplifica, que nos ve, que nos oye, bueno, a través de todas las plataformas en las cuales estamos llevando la transmisión del partido de Barcelona Leones. Pedrito Gallo, usted le vende a la provincia del país, o más bien, preséntelo al relator, porque se vienen los segundos 45 minutos, Pedro Gallo.
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6: Perfecto, señoras y señores, arranque segundo tiempo aquí en Ibarra. Gana 1-0 Leones, Fútbol Club Barcelona, Sporting Club. Jugamos la fecha número 23 de la fase inicial de la Liga Pro Ecuavet 2026. 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Domina la pelota Perlaza, Barcelona atacando por el sector izquierdo. Viene el Kim Perlaza en el retroceso, se va presentando en el medio sector Lugo. La juega por dentro para Rodríguez. Intentaba también acercarse Mendoza. Nuevamente la pelota con Intriago. Traslada la esférica. Intriago la va jugando por el sector izquierdo. Nuevamente para Vallecilla. Gustavo por bajo. La juega con Mendoza. Mendoza jugando con Lugo. Lugo viendo la pelota hacia atrás. La recibe Contreras. El trazo largo a campo contrario. La recibe Johnny Quiñones. Abajo de primera con Rodríguez. Este es el panameño. Rodríguez abriendo la cancha por el sector derecho para Brian Carabalí. Dominando la pelota Mendoza. Viene el centro de Carabalí. El segundo palo. La pelota que se pasea por todo el frente de ataque. Habrá saque de gol para Leones Fútbol Club, Ricardo.
4: Sí, señor. Bueno, ya un minuto de iniciar esto, esta etapa complementaria en los segundos 45 minutos. Bueno, no hay modificación, me da la impresión. Bueno, sí, le cuento. En Barcelona salió Perlaza e ingresó el otro Perlaza. Jonathan Perlaza con el número 15, la única sustitución que se llevó a cabo en el conjunto canario, el momento que agota el profe César Farías. Ingresó Jonathan Perlaza, el número 15, y salió el jugador Perlaza. Me parece que tenía una molestia, ¿no? Así se presentó hace poco en los primeros 45 minutos Weimer García Pinarbota.
6: Muy bien, señoras y señores, la pelota larga de Nazareno al campo contrario, golpe de cabeza de Vallecilla, la va recibiendo Martín Caramuto, viene trasladando la pelota por el sector derecho, Caramuto la juega por bajo para Anangonó, se perfila Anangonó, pierna derecha, Anangonó, mala la entrega, va saliendo Brian Carabalí recuperando la pelota del Barcelona, llega primero para anticiparlo Emiliano Grifa. Grife con la esférica, la va jugando con De la Cruz, la recupera nuevamente Brian Carabalí, la juega en el medio sector para Johnny Quiñones, va moviendo la pelota con balón dominado, Johnny Quiñones traslada la pelota por el sector izquierdo, se va presentando también Jonathan Perlaza, el recién ingresado en este segundo tiempo de la sustitución de Elkin Perlaza, que no pudo continuar en el campo de juego, rebotaba la pelota en Arroyo, mueve la esférica con el conjunto del Barcelona, Lugo en el medio sector, Jefferson Intriago, Intriago dominado con la esférica, al 35 nuevamente por dentro para Lugo, tripa Lugo, la juega de primera con Rodríguez, el perfil para derecha, viene el remate de Rodríguez y el portero Lionel Nazareno controla número 5, Ricardo.
4: Bueno, ya estaba anunciando Barcelona que inició bien en la segunda. Bueno, el arranque en los primeros 45 minutos fue algo similar, porque Barcelona de entrada anunció en el partido, de ahí no le alcanzó para más. Y acá una jugada importante, Mendoza para Rodríguez, el panameño, el pase preciso, se abrió el espacio, fuera de 18 yardas, sacó un remate con fortaleza y ahí estuvo atento el portero Nazareno para salvar los muebles de la gente del conjunto de Leones. Pedrito Gallo, antes Weimer.
6: Se complicaba en última instancia el conjunto de Barcelona en el bloque bajo. Habrá tiro de esquina para Leones.
7: Este sería el cuarto tiro de esquina del encuentro y tercero para Leones.
4: Bueno, a ver si va Caramuto, que es el dueño de las pelotas paradas. Precisamente, derecha, izquierda, Caramuto, la pelota por elevación a favor de Leones Fútbol Club.
6: Atención, señoras y señores, habrá tiro de esquina para Leones Fútbol Club. Se perfila Martín Caramuto. pierna izquierda, el número 11. Ahí, pelota quieta para el conjunto local, que gana 1-0 Barcelona. En la fecha número 23 de la Liga Pro Ecuavé 2026, señoras y señores. Viene en última instancia, me parece que es Emiliano Grifa. Quien va a la ejecución de tiro de esquina. Pierna derecha para Emiliano Grifa. Viene ahora el centro de Grifa. La pelota en el corazón del área. Viene el rebote, va sacando la pelota Barcelona. Saliendo de su propio territorio. Moviendo la pelota nuevamente. De la Cruz, golpe de cabeza de Intriago para rechazar. Complementa Rangel. Recibe la pelota nuevamente el conjunto de Lodes con Solano. Solano recupera nuevamente Intriago para Barcelona. Viene ahora el conjunto canario. Viene Lugo con esférica. Caía Lugo, la va jugando ahora con Mendoza por dentro. Eric Mendoza nuevamente corta con Matías. Lugo en el medio sector. Se va presentando en esta oportunidad de Jefferson Intriago. La va pinchando. La recibe Jonathan Perlaza. Ya por el sector izquierdo. Levanta la mirada Perlaza. Viene el centro de zurda. El segundo palo. Se pasa por todo el frente de ataque. El centro de Perlaza. Habrá saque lateral para el conjunto de Leones por el costado derecho, Ricardo.
4: La propuesta de Barcelona en la segunda mitad es interesante. Empieza a adelantar las líneas la gente del conjunto canario con alguna variante ya propuesta del señor Farías. Jonathan Perlaza, que lo vemos en su ubicación natural, ya ha tenido dos aproximaciones interesantes. En la primera parte tuvo una sola, acá ya ha tenido dos, así que ha mejorado Barcelona en estos segundos 45 minutos, 50 minutos en el global, reitero, en la etapa complementaria 1 Leones Fútbol Club 0 la gente de Barcelona.
6: A ver la pelota del conjunto canario por el sector izquierdo nuevamente para Jonathan Perlaza, por el centro Intriago, se va proyectando el ataque, trepa Intriago, sigue Intriago, llega primero para la marca Arroyo. Va saliendo Leones Fútbol Club. Viene Pazmiño, el pase filtrado para Solano. Era buena la intención. La va recuperando Barcelona nuevamente con Alex Rangel. La recibe Brian Carabalí. Nuevamente la pelota para Intriago en el medio sector. Va protegiendo la pelota de Intriago. Le cometen falta. Hay tiro libre para Barcelona, señoras y señores. En 5 minutos. De la etapa de complemento. Pedro Gallo, la voz comercial.
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6: Moviendo la pelota nuevamente Barcelona en el bloque bajo. Se va presentando Javier Baez. La va moviendo por el otro costado para Gustavo Vallecilla. Trasladando la pelota a Barcelona, que busca empatar el partido. Viene Gustavo Vallecilla con balón dominado. Vallecilla elude la marca de 1-2. Viene Vallecilla en ataque. Vallecilla llega primero para anticipar. Sigue Vallecilla. La abre con Rangel. Como atacantes, el conjunto del Barcelona. Viene Intriago dominando la esférica. Intriago nuevamente con Vallecilla. Rangel viene primero para anticipar. De la Cruz va saliendo Leones. La pelota larga la recibe nuevamente Barcelona con Baez. Por dentro para Intriago. Intriago dominando la esférica. Caía Intriago, se reincorpora el número 35. Sigue Intriago con esférica, trasladando la pelota por el sector izquierdo. La va jugando Johnny Quiñones, que bajaba como un central. Este es Perlaza, va presionando Arroyo. Había una falta antes de Arroyo en contra de Perlaza. Habrá tiro libre para Barcelona, Ricardo.
4: Sí, señor. Saludamos a Jimmy Moreira. Saludos para usted. Dice, el miércoles gana Liga. Bueno, vamos a ver. Vamos a ver. Queremos eso los portovejenses, ¿no? Seguramente habrá gente, la gente en Manabí también hay gente que apoya o que son hinchas de los Astillero, de Melé, de Barcelona. Pero bueno, al ser portovejense, el miércoles la gente quiere que gane Liga de Puerto Viejo en el tema de Copa Ecuador Sagitario. Saludos a un abrazo, la gente en Onda con Sononda. Weimer, ataca Barcelona.
6: Ataca Barcelona, el centro de Rodríguez. Rebotaba la pelota en última instancia en Montserrat. Habrá córner para el conjunto canario.
7: Este sería el quinto tiro de esquina del encuentro, segundo para el Leono.
4: Sí, señor. Bueno, de izquierda a derecha, a ver si es don Intriago que va al cobro. Le ratifico enseguida. De izquierda a derecha, el cobro.
6: Bueno, con perfil zurdo parece que sí, es Perlaza. Señor. Viene el centro de Perlaza, la pelota que queda en el área para Johnny Quiñones. Va saliendo Leones, el golpe de cabeza de Intriago. Nuevamente, Anangono, rechazando con golpe de cabeza. La va recibiendo Brian Carabalí. Va resistiendo el fútbol Barcelona una vez más. La va jugando con el cancerbero Contreras. Viene José Contreras, larga la pelota a campo contrario. El golpe de cabeza de Morán para rechazar por un costado. La recibe ahora Baez. Dejó salir la pelota número 33. Habrá lateral en ofensiva para Barcelona. En 53 minutos del tiempo global. 8 minutos de este segundo tiempo. Viene Brian Carabalí. Movimiento de manos para el conjunto de Barcelona. Espera en el área. El central Baez, imagínenlo en el área. La recibe ahora Eric Mendoza, viene el centro, golpe de cabeza de Morán nuevamente. La recibe Barcelona con Brian Carabalí, ahora la va remoleando en última instancia. Jordan Morán La pelota por un costado para nuevamente lateral para Barcelona. En ofensiva, adelantando sus líneas el equipo de César Farías, que necesita sí o sí ganar este compromiso. Viene Brian Carabalí, protegiendo la esférica. Viene el centro de Lugo por bajo. La recibe ahora Baez. Baez sale del área. Sigue Baez por derecha. Busca el córner. Viene Baez, viene recuperando la esférica. Nuevamente Caramucho. Va saliendo, larga la pelota, campo contrario. La quedó la pelota para Johnny Quiñones. Viene para Rodríguez. Rodríguez en el área. La recibe la Vallecilla como un atacante. Viene Gustavo. Vallecilla con la esférica. Vallecilla la va protegiendo. Llega primero para contrarrestar Ronaldo Arroyo. Habrá lateral para Barcelona en ofensiva. La mueve inmediatamente Vallecilla. La recibe Perlaza. Hacia atrás. Intriago. La juega de primera con Johnny Quiñones. Nuevamente la devolución. Viene por Intriago. Intriago ingresa en el área, pero había falta. Había infracción, señoras y señores. Para había infracción. El tiro libre para Barcelona. Y usted lo dijo, Ricardo. Ahí amonestado. Sí, señor.
4: Ahí está. El número 4 amonestado. Arroyo. Falta grotesca. Además, con aproximación al área chica rival. Iba bien. Intriago, me parece que era, ¿no? El que iba Intriago. Bien a Jefferson Intriago, llevaba la ventaja de la pelota de un paso y ahí Arroyos terminaba de manera bastante grotesca, abriendo el brazo, impactando sobre el rostro de Intriago, y estaba muy cerca el árbitro central del compromiso para amonestarlo y sacarle la cartulina amarilla al jugador de Leones. Oportunidad peligrosísima, a ver si la sabe aprovechar la gente del conjunto canario.
6: Bueno, veremos si Barcelona puede empatar. En esta acción, la imagen de Darío Benedetto, el Pipa Benedetto, en la banca de suplentes. Me imagino que en cualquier momento ingresará el conjunto canario para el segundo tiempo. Habrá tiro libre para Barcelona. Dos hombres en barrera, Solano y Papiño, para contener el remate o centro de Johnny Quiñones. Viene Johnny Quiñones, en última instancia viene el remate al arco. Salve el portero, el rebote para Carabalí. La pelota quedó bien en el área y se la pierde. Se la perdía Rodríguez, pero estaba fuera de lugar. Tiro libre para Leones Fútbol Club.
4: Y qué riflazo, qué misilazo la tuvo Barcelona. Quiñones otra vez en sus piernas, sacando un remate con fortaleza. Muy cerca del gol estuvo acá la gente del conjunto de Barcelona. Luego de este tiro de táctica fija, la pelota por elevación que va al rebote. Remate fortísimo. Finalmente Nazareno salvándole los muebles a la gente del equipo de Leones Fútbol Club. La tuvo la del empate y luego Vallecilla me parece que ya está en posición posición adelantada. Beimer García Pinar Gómez.
6: Correcto, Ricardo, saludamos a la gente que nos sigue a través de Radio Zona Onda, para Ariana, Erika Catiusca, Leonela en Guayaquil, también mi gran amiga Leonela. Saludos también para Juan Diego Guevara en Santana, un abrazo grande, ñaño, para usted. También saludos para André, un abrazo grande también para ti, también para Milenita. Un abrazo para Milenita Zambrano, que también nos está siguiendo en las redes sociales. Apareció. Ella anda recorriendo todo el Ecuador.
4: Ella anda por otros trotes.
6: Anda recorriendo todo el Ecuador.
4: Así es.
6: Bueno, señoras y señores, había falta.
4: Milena Zambrano, abrazo, querida amiga.
6: Un abrazo.
4: Compañera nuestra.
6: Falta en contra de Darío Pazmiño. Hay tiro libre ahora para el conjunto de Leones. Pedro Gallo.
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6: Muy bien, señoras y señores, hay tiro libre para Leones. Ricardo Cedeño Aldaz, ¿quién va al cobro?
4: A ver, se prepara Caramuto y Grifa, los dueños siempre de estas pelotas paradas.
6: Bueno, perfil me parece para Grifa, viene el centro al segundo palo, el golpe de cabeza en el área de Arroyo, viene la chilena, le intentaba jugar el conjunto de Leones, reclama una falta, no hay nada, dice el árbitro central, viene saliendo la Barcelona por el sector derecho con Intriago, el trazo largo para habilitarlo Mendoza, llega Eric Mendoza, la va protegiendo Mendoza, sigue Mendoza con la esférica, intentó llegar primero a la marca Morán y va saliendo ahora Leones. El traslado de la pelota por el sector derecho. Viene moviéndola Arroyo. La recibe ahora Solano. Traslada la esférica Solano. Espera en el área Nango. No, reclaman una falta. Falta fuerte en contra de Solano, Ricardo. Y tiro libre para Leones.
4: Sí,
6: nuevamente.
4: Señor. Falta fuerte y acá bastante peligrosa. De querido amigo. Querido amigo, saludos. Confirme, dice el marcador. Bueno, gana Leones. 1 Leones, 0 Barcelona. La gente ahí. El amigo Parrales también en sintonía de radio, don John Parrales, abrazo grande, querido amigo, la gente también, acá una jugada bastante fuerte, ¿ah?
6: No hay falta de Vallecilla en contra de Pazmiño. No sé si en la primera tal vez hay algún contacto.
4: No.
6: Pero en esta última sí, sí hay falta.
4: Ahí sí, en esa sí. Falta. Sí, señor. Falta evidente y clara acá a favor de la gente de Leones Fútbol Club.
6: Puede haber sido inclusive considerada como amonestación. Pero bueno, sin embargo, el árbitro central... Y también que no había amonestación, señores.
4: Y acá peligrosa igual. Perfil ahora sí para Caramuto, pero Caramuto y Grifa siempre parado detrás de la pelota.
6: Ahora sí, ahora tiro libre para Leonis. Perfil para Caramuto. La mirada fija del portero Contreras. Sabrá, tiro libre para Leonis. Viene Caramuto al centro. Arangonó y el portero Contreras. Muy seguro para atrapar el número 5.
4: Sí, señor. Bueno, Caramuto estaba finalmente en contacto con la pelota por elevación. Le quedaba para Arangonó y otra vez los centrales de Barcelona que no reaccionan bien. Mira que da el giro, remata con su testa el cabezazo. Y ahí finalmente estuvo atento Contreras porque si no podría venir la segunda para Leones. Pedrito Gallo, por favor, véndale a la provincia, véndale a través de la señal de Zona Onda 99.7.
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6: Muy bien, un abrazo grande a la gente del Portón de Camilo. Gracias también por la generosidad en esta oportunidad. 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
4: Señor, muy bien.
6: Perfecto, señoras
4: y
6: señores. Muy
4: bueno.
6: Bien, señoras y señores.
4: Se vienen dos variantes en Barcelona, pero ante el tiro de esquina.
6: Correcto, y 15 minutos ya de este segundo tiempo. Hay tiro de esquina para el conjunto de Leones.
7: Este sería el sexto tiro de esquina del encuentro, cuarto para Leones.
4: De derecha a izquierda, Caramuto cobró.
6: Viene Caramuto.
4: También se prepara Griffith, los
6: bueno,
4: dos.
6: Viene Martín. Martín, Caramuto. Caramuto levanta la mirada, le vinieron al centro. Y la pelota para el portero Contreras.
4: Primero.
6: Dígame, Ricardo.
4: Te cuento que se preparan dos variantes. Sergio Díaz, el número 8, que también tuvo buen accionar en el partido anterior. Lamentablemente las variantes de Farías no le salieron. Y se viene el Pipa. Se viene el Pipa Benedetto también, que se apresta ya para ingresar al gramado del Olímpico de Ibarra.
6: Mete toda la carne al asador el técnico Farías, buscando revertir el marcador adverso aquí en Ibarra, ante Leones, moviendo la pelota nuevamente para Perlaza, jugándola hacia el costado derecho. La va recibiendo Baez, la juega de primera con Intriago. Intriago, la pelota por bajo, la recibe ahora Rangel. Traslada la esférica inmediatamente para Brian Carabalí. Carabalí por el sector derecho, Carabalí con la esférica. Sigue Carabalí en el rebote en última instancia. Golpeaba la pelota de Pazmiño. Habrá saque lateral en ofensiva para el conjunto canario. Ricardo Señoras, ahora sí, se vienen las modificaciones.
4: Bueno, se va Mendoza, Eric Mendoza deja el gramado deportivo, imagino que por el Pipa, Darío Benedetto, que ya ingresa, así es, y también va a ingresar Sergio Díaz, el número 8, reitero, Benedetto, que ingresa con el 9 en su espalda, sale Eric Mendoza, se va Gustavo Vallecilla, apuesta... me parece que va a replantear, va a volver a la línea de 4, ingresa Díaz, Sergio Díaz, y sale Gustavo Vallecilla con el número 4 en su espalda, Beimel.
6: Prácticamente cambios ofensivos que implementa el profesor César Farías para este segundo tiempo.
4: Y me da la impresión de que vuelve a la línea de 4, ¿eh? Para mí lo de Báez, Rangel, Carabalí y Perlaza ahora. Ya Díaz va a apostar un poco más al tema de la volante.
6: Y la respuesta ahora del conjunto de Leones. Viene trepando la pelota Pazmiño, lo va jalando. Era el jugador
4: Rodríguez,
6: era Rodríguez. Tiene parecido a Vallecilla.
4: Sí, señor.
6: Y ya salió del terreno de juego. Habrá tiro libre para Leones, señoras y señores. El árbitro central, el señor Beltrán, dictaminó que había falta y había movimiento ahora para el conjunto local. Viene trasladando la pelota de la Cruz. Viene primero para la marca Brian Carabalí. Gana Carabalí. La va jugando ahora con Intriago. De primera para Lugo. Lugo con la pelota. Traslada la esférica. Lugo de primera. La buena intención para Rodríguez. Llega primero para anticipar. De la Cruz jugando hacia atrás con Nicolás Montserrat. La juega por dentro. Nuevamente para Madero. Madero moviendo la pelota por derecha. Viene el traslado de Arroyo. Rebotaba la pelota en última instancia. Johnny Quiñones la recibe ahora Perlaza. Perlaza para Quiñones. Bien eludiendo la marca de Arroyo. Viene el traslado de la pelota para el sector izquierdo para Arroyo. Viene la esférica con Johnny Quiñones. La va recuperando nuevamente Leones. Con Montserrat reclama una falta. Era del Pipa Benedetto. Ahora tiro libre para Leones. Una vez más para el conjunto local, Ricardo.
4: Sí, señor. Leones que está muy lejos de lo que fue los primeros 45 minutos. A Barcelona mejoró la propuesta en la segunda mitad. Ahora en los 63 minutos tuvo algunas llegadas importantes. pero no se aproxima a lo que fue en los primeros 45 minutos, señor Beimer García Pinargota.
6: Muy bien, señoras y señores, vamos a pausa y ya retornamos. Esto es Leones Fútbol Club Barcelona.
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6: Bien, señoras y señores, retornamos una vez más con ustedes ya en 64 minutos del tiempo global. Había falta fuerte de nuevo, habrá tiro libre para Leones una vez más, Ricardo.
4: Sí, señor, minuto ya 65, ¿no? Ya del partido. Minuto 65 del compromiso. Ya avanza y el partido sigue, uno para Leones, uno para Barcelona. A ver si le alcanza a Barcelona, a ver si le alcanza, que ha mejorado al menos en los segundos 45 minutos ya con las llegadas de Perlaza en su momento. Era Benedetto y Sergio Díaz, cobró rápidamente Leones.
6: Cobró inmediatamente el conjunto de Leones, habrá nuevamente movimiento de manos para el conjunto local. Mover la pelota en última instancia será el jugador de la Cruz. Vendrá el número 16 para la ejecución del saque lateral, ya 65 minutos. Como lo comentaba Ricardo, Barcelona intenta jugar más en la parte ofensiva. Moviendo la pelota, mira también de Grifa, la recibe ahora Ronaldo Arroyo. Mira el número 4, dominando la pelota, la va dominando, la juega hacia atrás nuevamente con Emiliano Grifa. Grifa, nuevamente la devolución para Arroyo, ya por el centro del campo de juego. Moviendo la pelota ahora para Carabuto, mira el remate al arco. Y estuvo cerquita, cerquita Martín Carabuto de marcar el segundo gol. Habrá saque de gol para Barcelona, Ricardo.
4: Estuvo Carabuto, señor. Ahí otra vez la gente del conjunto de Leones, la gente de Leones estuvo muy cerca. ¡Qué remate! ¡Qué misilazo, Carabuto! Pelota que llevaba Destino y Aroma a Reg finalmente. Aroma y Destino a Reg, allá al ángulo derecho en relación al portero de Barcelona, donde las arañas tejen sus telarañas. Iba al destino de esa pelota. Actuó Contreras salvándole los muebles. Iba a ser un golazo. Tiro de esquina para Leones.
6: Hay tiro de esquina para el conjunto de Leones. ¿Qué número, Pedro Gallo?
7: Para Leones este sería el quinto tiro de esquina del encuentro y el séptimo del partido.
6: El séptimo del partido. Grifa, viene al centro de Grifa. El golpe de cabeza, la pelota en el área. Se la acaba de perder. Se la acaba de perder, señoras y señores. Qué oportunidad que tuvo Ronaldo Arroyo una vez más. En el segundo palo llegaba para conectar con golpe de cabeza. Se salva nuevamente Barcelona.
4: Y qué llegada ahí otra vez a nivel de la pelota aérea. Testazo ahí, testazo de la gente de Leones. Reclamaba ahí finalmente un empujón, pero no pasó nada. Bueno, finalmente totalmente desviado el tiro. Anunció Leones que otra vez empieza a prenderse este... Beimer García Pinargote.
6: Bueno, señoras y señores, venía atacando nuevamente Barcelona. Un saludo grande para mi pana Rafael Ponce, que está en la sintonía también de Radio Sonora 99.7. Ya 67 minutos del tiempo global. Mueve la pelota Barcelona. Junior Quiñones a media, la recupera ahora Cristian Solano. La juega por dentro para Pazmiño, nuevamente para Solano. Solano, mala la entrega. Viene recuperando la Barcelona con Lugo en el medio sector, atracando. Se perfila ahora el Pipa. Benedito, viene Mandarillo. Benedito con la pelota, la va pinchando, la va rechazando. Campo contrario, Morán. La recibe nuevamente la pelota Barcelona con Rangel. La va jugando corta con el paraguayo Baez. Viene por bajo Benedito, hacia atrás una vez más con Intriago. Intriago con Lugo. Lugo jugando la triangulación para Darío Benedetto. Lo jalaban al número 9. Habrá tiro libre para Barcelona porque se iba solo Benedetto para definir, Ricardo.
4: Sí, señor. Y acá táctica fija. Ya lo decías tú, a favor de la gente de Barcelona. Iba bien Benedetto. Algo lejano, unos 36 metros de distancia. No deja de ser peligrosa la oportunidad para el equipo de Barcelona. Falta existente, la amonestación verbal del señor Contreras. Y acá toma la responsabilidad Sergio Díaz, el número 8, que hace poco ingresó al gramado del Olímpico de Ibarra.
6: Muy bien, señoras y señores, atención, hay tiro libre para Barcelona. La imagen de preocupación del profesor César Farías, que todavía no encuentra la brújula para encaminar, enrumbar a Barcelona a mejores resultados en el campeonato. Habrá tiro libre para el conjunto canario. La barrera, por supuesto, de Leones. Lo vemos a Pazmiño, lo vemos también a Carabuto. Arangonó también para contener el disparo de Sergio Díaz. Hay tiro libre para Barcelona. Con perfil más a centro. Tal vez se sorprende con un disparo al arco. Tal vez alguna jugada preparada.
4: Peligroso.
6: Ay, muy peligroso, por supuesto. Hay tiro libre para Barcelona, señoras y señores. Atención. Espera el Pimpa. Espera Rangel. Espera también Rodríguez en área. Va a tomar impulso. Viene Díaz, el centro pasado para Baez. No llegó el número 33.
4: Increíble, señores. La que pierde.
6: Ahí se gol para Leones.
4: Increíble la que pierde Barcelona. Esta posibilidad que buscaba la jugada asociativa. Díaz buscó a uno de sus compañeros. Rangel iba sobre a tomar la posición de la pelota, pero finalmente termina saliendo sobre la última línea. Desperdició una gran oportunidad Barcelona, minuto 70 del partido, y lo sigue perdiendo. Lo gana Leones 1, Leones 0, Barcelona. Beimer García, Pinargote, Pedrito Gallo. 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
6: Va saliendo Leones, la va pivoteando Arango. No, la va recuperando Rangel. Nuevamente la pelota para Barcelona. La recibe Intriago. Intriago moviendo la pelota con Baez. Baez por el sector izquierdo. La va recuperando una vez más Leones con Caramuto. Martín Caramuto la bajó de primera. La va recibiendo la Patricio Madero. Madero nuevamente para Caramuto. El giro del número 12. La va jugando por dentro. Ahora para Pazmiño. Traslada la pelota Pazmiño. Número 70. La marca de Intriago. Sigue Pazmiño. Pazmiño hace el giro. Pazmiño intenta regresar el área. El pase y tres dedos. Rebotaba la pelota en Rangel. La recibe ahora De La Cruz. Apuntó De La Cruz. Rebotaba la pelota una vez más en Matías Lugo, jugador de Barcelona. Habrá saque lateral en ofensiva para Leones. Ahora por el costado izquierdo. Ya 70 minutos del tiempo global, 25 de este segundo tiempo. Inquieto lo vemos el profesor César Farías Ricardo, caminando de un costado a otro, muy preocupado por la situación.
4: No es para menos, rostro de desacierto, rostro de incertidumbre. Se asume que después de este resultado, Barcelona estaría anunciando la no continuidad del profe César Farías, ¿no? O a ver si le dan la chance hasta el miércoles, porque entiendo que después de este partido, Barcelona viene a Manabí, pernota en Manta, posterior el miércoles el partido en el Real es Tamarindos, es la logística que tiene preparado el conjunto canario, que pierde el partido y el rostro de Farías lo dice todo. Bien.
6: Bueno, ahora tiro de esquina nuevamente para el conjunto de Leones, Pedro Gallo.
7: Sería el octavo tiro de esquina del encuentro y el sexto para Leones.
6: Nuevamente a la ejecución, los dos jugadores que han sido influyentes en el resultado, por supuesto, y que le han dado solidez al conjunto de Leones, Grifa y Caramuto. En última instancia se vendrán Grifa. El centro. La pelota pasada al segundo pato. La recibe ahora Solano. Cristian Solano. Recibe la pelota. Levanta la mirada. La juega corta con Pazmiño. Viene Pazmiño. Hace la maniobra. Viene recuperando la mirada también de Barcelona con Carabalí. Viene el traslado. Largo. Viene nuevamente para recuperar Leones. Saliendo con Morán. Jordan Morán por el sector derecho. Luz de la marca de Carabalí. Morán. Caía Morán. Recupera Carabalí. Le cometen falta. Y hay tiro libre para Barcelona, Ricardo Señalas.
4: Y acá lo van a amonestar, ¿eh? Acá lo van a amonestar a Carabalí. Le van a sacar, le decía yo, y pueden analizar esa amarilla. Creo que pudo ser un poco más por la conducta antideportiva que tuvo Carabalí. Terrible Carabalí. Nefasta la reacción y hay que controlarse porque la emoción no puede ganar a la razón. Acá termina empujando brutalmente al jugador, era finalmente el 70, así es, de Leones, el que terminaban allí, Pazmiño, ¿no? Empujándolo grotescamente, Carabalí muy cerca al árbitro y lo amonestan. Me parece que es la tercera cartulina amarilla del compromiso de Beimer García.
6: Muy bien, señoras y señores, un abrazo grande para mi pana Anthony Gijón Cano en Río Chico, también en la sintonía de Radio Sonora 99.7. Un abrazo grande, querido amigo. Señoras y señores, habrá tiro libre. Deme,
4: solo
6: tiro
4: para libre, ratificar, dígame. Así es. Bueno, es la cuarta amarilla, Vallecilla, Lugo y ahora Carabalí y Arroyo por parte de Leones, los amonestados, los pintados de amarilla. Acá táctica fija para Leones. Beimer, 73 minutos, no despierta Barcelona, lo pierde 1 Leones, 0 Barcelona.
6: También saludos para Gustavo, un abrazo grande también para Jeremy, para Joan Cardona, un abrazo grande para ustedes que nos siguen a través de Zona Onda 99.7. 73 minutos ya del tiempo global, 28 minutos de la etapa de complemento. La pelota que moverá inmediatamente el portero Leonel Nazareno. Domina la esférica Nazareno, la va abriendo por el costado izquierdo. El balón muy largo para De La Cruz. Habrá saque lateral para el Barcelona. que busca empatar el partido. Carabalí, la vamos viendo. Amonestación en última instancia también para Darío Pazmiño. Hay amonestación para el número 70 de Leones.
4: Bueno, a ambos, muchísimas gracias. Mateo Reina, el hombre de las perillas, Beimer.
6: Muy bien, sigue dominando el esférico ahora Contreras. Larga la pelota de Contreras, campo contrario, golpe de cabeza de Mora, la deja pasar la pelota para que la reciba sin ningún problema el portero Leonel Nazareno. A la marca del Pipa Benedito. Va saliendo Nazareno nuevamente el 45, la juega por bajo. Este es para Nicolás Montserrat, el 23, por el sector derecho, la va recibiendo Arroyo. Arroyo, nuevamente por bajo. El traslado de la pelota, defensa-ataque. Viene nuevamente el conjunto de Leones. La pelota le había salido del terreno de juego lateral para Barcelona, que moverá por el sector izquierdo. 29 minutos de este segundo tiempo. Sigue cayendo el conjunto ídolo del Ecuador. Barcelona 1-0 ante Leones Fútbol Club. Aquí en Ibarra, en la fecha número 23 de la Liga Pro Ecuabet Serie. Hay falta en contra de Sergio Díaz. Habrá tiro libre para Barcelona. Una vez más, Ricardo Sevillandas, en los comentarios.
4: Sí, señor. Barcelona que logró despegar un poco, pero que otra vez retrotrae en su propuesta ofensiva y que no le termina alcanzando al equipo de Barcelona. Viene una variante, se va Pazmiño, el 70 ingresa con el 5, Tobías Copo. Tobías Copo que ingresa al gramado de este escenario deportivo, la alternativa que agota la gente de Leones Fútbol Club, Beimer.
6: Muy bien, entra Copo.
4: Dos variantes,
6: correcto. Sale Solano y me parece que sale Pazmiño, el número 70. Bueno, ya nos dictaminará la.
4: Ingresa Puerto Carrero también. Bueno, y pide.
6: Otro lesionado.
4: Pide que no puede Caramuto. Finalmente van a replantear la variante que realizaba. Bueno. Se replantea.
6: Regresa nuevamente Solano y Pazmiño.
4: Sí, señor. No puede Caramuto. No puede Caramuto, táctica fija de Barcelona, Beimer.
6: Último cuarto de hora del compromiso, señoras y señores. Ya 30 minutos de este segundo tiempo. Va moviendo la pelota el conjunto del Barcelona. El corazón en el golpe de cabeza de Arroyo para rechazar la pelota. Última línea, habrá tiro de esquina. Habrá córner para Barcelona.
7: Sería noveno tiro de esquina del encuentro y tercero para el ídolo.
4: Bueno, a ver si es Perlaza o no. Finalmente es el número 23, Martínez, que a propósito ingresó dos variantes, también Barcelona más. Se las cuento en breve. Martínez al cobro, Tomás. Martín al cobro, derecha, izquierda, bueno, fuera de Barcelona.
6: Martínez. Viene Tomás Martínez, señoras y señores, 23. Recién ingresando en este segundo tiempo, el jugador tendido en el campo.
4: Bueno, y aprovecho la para contarles la variante. Se efectuó la de Solano, que salió. Ingresó segundo Portocarrero. El número 34, que ya está en el gramado del Olímpico de Ibarra. Y por Barcelona, dos variantes más que se agotaron. Ingresó Tomás Martínez y salió Quiñones, el capitán. Salió Quiñones, ingresó Tomás Martínez, ¿no? La variante que habíamos comentado, Vallecía por Sergio Díaz, ya se la habíamos mencionado. Ahora se prepara Mejía para agotar la última variante, el profe Farías, y se vienen tres variantes en Leones.
6: Bueno, lo vemos a Portocarrero, lo vemos a Copo, y también está para ingresar en este segundo tiempo, y también Mejía para prácticamente quemar todas las variantes en el conjunto del Barcelona. Sale adolorido Martín Caramuto.
4: No pudo más, Caramuto. Esa es la realidad, variante exigida. Saludos para Anthony Alcíbar. Anthony, ¿qué tal? Saludos. El saludo para usted a través de la señal de Radio Sononda 99.7 para Doña Yoconda. También saludos pendiente a la señal de Radio Sononda 99.7. Bueno, se fueron Solano, ingresó Portocarrero en su reemplazo. Se fue Caramuto. A ver, se fue Pazmiño por Solano. Copo por Portocarrero, el número 5, la variante, ¿no? Y le cuento la última enseguida. Y se fue Caramuto.
6: Viene Barcelona para el gol del empate. Está el gol. Pero estaba fuera de lugar. Estaba en fuera de lugar, señoras y señores. Disculpe la interrupción, Ricardo. Sergio Díaz, dice el árbitro central, que estaba en fuera de lugar. Llegaba para definir el gol del empate de Barcelona. Quedando un instante de la acción. En primera instancia, Ricardo.
4: Sí, señor. Bueno, trazarán línea si el VAR lo requiere, pero acá en línea estaba corriendo por esa banda. Finalmente, donde allí estaba en posición totalmente adelantada. Llegaba la posibilidad de empate para Barcelona, una linda jugada, hay que decirlo, tres toques, estaba totalmente adelantado. Pero no participaba directamente ahí. con la jugada, pero Tomás Martínez estaba en posición nulitada. Martínez, quien participaba de la jugada, Weimer. Le cuento enseguida las variantes que se dieron en Leones. Fútbol Club, minuto 78, oyentes de la estación radial. 1, bueno. Leones, 0, Barcelona.
6: Bueno, señoras y señores, está en revisión el gol de Barcelona. Me parece que va a haber revisión
4: ya le
6: por parte
4: yo.
6: Del árbitro central, lo el señor Eloy Beltrán.
4: Lo que pasa es que Martínez no participa directamente en la jugada, ¿no? Pero vamos a ver cuál es el criterio de evaluación. Finalmente, le cuento las variantes de momento. Aprovechamos la paralización, Chequibar, posible gol de Barcelona, posible análisis de la no posición adelantada. Elian Pepinós, que ingresó con el 19, salió Caramuto. Tobías Copo, el 5, salió Pazmiño. Porto Carrero, el 34, y salió Solano. Caramuto por Pepinós, el 19. Elian Pepinós, el 19. Salió Caramuto, lesionado. Tobías Copo, el 5, ingresó, salió Pazmiño, salió Solano e ingresó Porto Carrero. Bueno, va Contreras al análisis.
6: Señoras y señores, hay revisión de VAR, posible gol de Barcelona, pero entra en revisión para determinar si hay alguna jugada adelantada o si hay alguna infracción de Sergio Díaz en ese control de pelota para posteriormente definir y marcar el gol del empate. Hay revisión y, por supuesto, Ricardo, mira, te metemos.
4: Y lo que analizan es eso. Bueno, Rodríguez está en posición adelantada, pero el autor del gol nace de atrás. Acá, el autor del gol, Rodríguez, Martínez está totalmente adelantado, que no participa, de hecho sale de la jugada. Rodríguez y compañía están adelantados, pero el autor del gol no. Ahora, Ahí va.
6: Está habilitado.
4: Por eso le digo, el autor del gol está habilitado. El autor, porque incluso... es que hay un segundo toque de pelota. Hay una segunda jugada fuera de la acción que se analiza donde Díaz sí está en posición adelantada. En la segunda jugada que la toca Rodríguez, el panameño, pero está adelantado.
6: Pero tal vez creo que el jugador de Leones habilita. Al final, bueno, vamos a ver, señores, ¡hay gol!
4: ¡Gol!
6: ¡Hay gol, gol, gol, gol, gol, gol, gol, gol, gol, gol, gol, gol, gol, gol, gol! ¡Gol! ¡De Barcelona, Barcelona, Barcelona! ¡Gol! ¡Del ídolo del Ecuador! Señoras y señores, el gol de Sergio Díaz, con suspenso, por supuesto. Barcelona empata el partido aquí en Ibarra. Uno tiene Leones, uno tiene Barcelona. ¿Gol en qué tiempo?
7: El gol del ídolo lo habilitan en el minuto 80 y coméntelo, Ricardo Cedeño.
4: Muy amable, Pedrito Gallo, ahí está la alegría, el VAR que entró en acción, señoras, señores, se revisó una posible de posición adelantada de Sergio Díaz, estaba la expectativa de que si era o no era, finalmente termina habilitando un elemento de Leones, la jugada de laboratorio, tres toques, la pelota por elevación, el cabezazo de uno de los elementos de Leones, que era el que terminaba habilitando. Pensábamos que era Rodríguez, el panameño, pero habilita un jugador de Leones Fútbol Club y ahí apareció preciso Sergio Díaz para poner la del empate, la del consuelo para Barcelona y a ver si le alcanza el tiempo. Minuto 82, 1 Leones, 1 Barcelona, empata Barcelona, iríamos a lo Barcelona. Weimer García, Pinar Gote.
6: Muy bien, señoras y señores, hay gol de Barcelona. En última instancia, el árbitro central dictaminó que estaba habilitado y en el control, que no hay absolutamente nada. Marca el gol Sergio Díaz. Viene trasladando la pelota a Barcelona, que se enciende, que se enchufa en este segundo tiempo, en estos últimos minutos. Viene trasladando la pelota a Landangono para Leones. Rebotaba la pelota en Rangel. Habrá lateral. Una vez más para el conjunto de Leones. La va jugando Grifa. Corta. Grifo en el medio sector, trasladando la pelota ahora con Arroyo, abriendo la cancha, ahora por el sector izquierdo, se va presentando Mikey de la Cruz, con la pelota, corta para Porto Carrero, viene Porto Carrero con la esférica, dominando Porto Carrero, el amague, jugándola con de la Cruz, antes había falta, había infracción, habrá tiro libre para Barcelona, Ricardo. En 83 minutos está empatando el partido.
4: Alegría en la tienda barcelonista. Saludos a todos. Los amigos están contentos por el tema del empate de Barcelona, que de visita no deja de ser un mal negocio, pero Barcelona necesita victorias ahora. Está empatando con el gol de Sergio Díaz. Leones, hay que decirlo, Barcelona mejoró en su propuesta en la segunda mitad del compromiso. Mejoró el tema de su accionar, mucho más profundo. Las variantes le ayudaron. El tema de Díaz sobremanera, Perlaza también, evolucionó mucho más el fútbol ofensivo del conjunto de Barcelona junto a Tomás Martínez, que también está teniendo mucha participación en el compromiso. En cambio, Leones bajó de nivel porque hizo unos primeros 45 minutos sensacional y luego ya en la segunda parte empezó a inclinarse la balanza a favor del conjunto de Barcelona. Pedrito Gallo.
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0: Levanta la mirada, viene el traslado largo para Brian Carabalí. Viene Martínez, espera en el área, viene Edito, viene el centro, pasado el segundo palo. Va a llegar Perlaza, el golpe de cabeza para rechazar Arroyo. Habrá tiro de esquina para Barcelona, que está mejor en estos últimos minutos del segundo tiempo.
1: Y ya sería el décimo tiro de esquina del encuentro y sería el cuarto para Barcelona.
2: Martínez Tomás al cobro de izquierda a derecha, la pelota por elevación.
0: Bien, Martínez. Está Mejía ya también en el terreno de juego. Señoras y señores.
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0: Muy bien, perfecto. Señoras y señores, algo pasa en exteriores. Vamos con nuestro compañero Neptali Ruiz a través de Radio Sono Onda 99.7.
4: ¿Qué tal, compañero? ¿Cómo le va? Buenas noches a la gente de Sono Onda Deportes. Sí, noticia de última hora que hay que comunicarle a la gente. Se ha registrado un accidente de tránsito entre la parroquia Ruchico y el sector del Pechiche con dirección hacia Rocafuerte, aproximadamente a las 18 horas con 40 minutos, donde una persona de aproximadamente 36 años pierde la vida por accidente de tránsito. Les cuento, compañeros, tomen apunte que la Comisión de Tránsito del Ecuador está tomando correctivo, está en el operativo, en el lugar de los hechos, porque hay una información en desarrollo. No sabemos si es que él sufrió algún accidente de tránsito entre moto-moto o moto-vehículo, porque en esa vía justamente están trabajando personal del plan AAA, y ya está puesta la tubería, pero en ciertos sectores, ciertas partes, han quedado unos huecos y esa vía por ahí un poco oscura. Esta información se estaría investigando por parte de la Comisión de Tránsito del Ecuador y personal que van a hacer el levantamiento de este hecho de tránsito que se ha registrado entre la parroquia Ruchico y el sector del Pechiche. En una parte oscura allí, ya hace pocos minutos, llegaron personal de la Comisión de Tránsito del Ecuador para realizar las investigaciones correspondientes. Esta información se estará ampliando mañana a partir de las 5 de la mañana. Esté atento, la persona se lo conocía como cariñosamente como el Zorro. Tenía un emprendimiento, un negocio en el sector de allí de la venta de plátano. Es la información que está en desarrollo. Hace pocos minutos este joven falleció de apellido Giler. Es la información que tenemos hasta el momento. Recuerde, compañeros, que mañana a las 5 de la mañana esté atento toda la información detallada a través con los compañeros de Sono Onda Noticias, primera emisión. Volvemos, compañeros, a través de Sono Onda Deportes.
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0: Muy bien, señoras y señores, retornamos una vez más con ustedes. Ampliamos la información de un accidente de tránsito en la vía Río Chico, en el sector Pechiche. Una persona fallecida, apodado como El Zorro, que se dedicaba al comercio. Apellido Giler es la noticia que se nos da en primera instancia. Como lo reiteraba nuestro compañero Neptali Ruiz en el informe, mañana se ampliará en la primera emisión de noticias de Sono Onda a través de la 99.7. Ricardo Señaldas, ya aproximándonos al minuto 90
2: de sí, este señor. Compromiso. Ya en el ocaso del partido, Leones-Barcelona, 1 Leones, 1 Barcelona, minuto 89. Y seguramente por el tema de variante, 1, 2, 2 y medio, 3, 4, nos podemos aproximar a los 5 minutos y tal vez un poco más de reposición del partido. Ya casi que en el tiempo reglamentario, Leones tiene uno, Barcelona tiene uno, Weimer.
0: Va recuperando Martínez, la pelota larga, que no llegaba a recibirla correctamente Benedetto. Va a salir nuevamente Leones con Nazareno, jugándola por bajo, la recibe ahora De la Cruz. El traslado largo de la pelota, campo contrario para Porto Carrero. Golpe de cabeza de Carabalí para rechazar. La va protegiendo Intriago. Sigue Intriago a la marca de Porto Carrero, que le comete falta. Habrá tiro libre para Barcelona. Ricardo Cedoñaldás, 20 segundos para que se cumplan los 90 reglamentarios.
2: Sí, señor. Y a ver cuántos reponen el empate.

0: De momento termina siendo, obedece al trámite del partido, ¿no? El empate 1-1, porque León, si bien es cierto, fue superior a Barcelona en la primera mitad del partido, la segunda mitad Barcelona replantea y hace variantes, y esas variantes terminan dándole esa profundidad que necesitaba Barcelona. Ahí está, decíamos, 6 minutos de reposición, Weimer García, Pinar Gómez.
1: 6 minutos, señoras y señores. Jugaremos hasta el minuto 96 en este segundo tiempo. La pelota que no llegaba a conectar correctamente, Brian Carnavalí, saque lateral para el conjunto de Leones. Fútbol Club, moverá la esférica inmediatamente. De la Cruz, jugando las atrás con Montserrat. Traslada la pelota número 23, Montserrat. Hace el giro, nuevamente la devolución para Mikey de la Cruz. Nuevamente para Montserrat, va presionando Martínez. Sale airoso, Montserrat la juega por bajo. Viene para Puerto Carrero, reclama una falta, el árbitro dice que no hay nada. La va peñiscando nuevamente de la Cruz, la va protegiendo Puerto Carrero. Nuevamente recupera la esférica Carabalí, bien el cierre. La domina ahora Lugo, Lugo con esférica, traslada la esférica. Intentaba jugarla con Martínez, rebotaba la pelota en grifo. Habrá saque lateral para Barcelona, en una de las últimas acciones del compromiso ya en el primer minuto adicional.
0: Sí, Ricardo. Señor, y acá saque lateral, Jefferson Intriago rápidamente, no quiere perder tiempo Barcelona, le restan 5 todavía, a ver si le alcanza el tiempo para sacar el resultado positivo. Y ahora retrocedido totalmente, un partido totalmente regresivo, defensivo, empieza a jugar Leones.
1: Viene dominando la esférica nuevamente el conjunto de Leones, va saliendo Patricio Madero, traslada la pelota Madero, el pase 3 de 2, la habilitación para Juan Luis Anangonó. Anangonó va a pisar el área, Anangonó se perfila, sigue Anangonó, la va pivoteando el número 40, va jugándola hacia atrás, una vez más, trasladando la pelota el conjunto de Leones, va recuperando la Barcelona. En respuesta, Sergio Díaz, el giro del número 8, viene dominándola Sergio Díaz, con la pelota la va jugando corto para Martínez, Martínez nuevamente para Díaz, Sergio Díaz sigue dominando la pelota el conjunto del Barcelona, la juega por dentro para el Pipa Benedetto, nuevamente la devolución hacia atrás para Martínez, la va pinchando para el Pipa Benedetto, va corriendo por el carril derecho el Pipa Benedetto, el centro pasado el segundo palo, quien va a llegar para rechazar, Arroyo a campo contrario, la recibe la Rangel, la lucha por Tocarrero, sigue Rangel, airoso, no llegó a controlarla correctamente la pelota. Habrá saque lateral para Leones, 92 minutos del tiempo global. La mueve Arroyo, triple ahora Grifa, viene Emiliano Grifa, esperen el área Anangonó. Grifa, última línea, viene el centro, Anangonó, viene el cierre. Providencial de Baez, habrá córner para Leones.
2: Y este sería el 11º tiro de esquina del encuentro y el 7º para Leones.
0: De derecha a izquierda.
1: Oportunidad clara que tuvo Leones,
0: sí,
1: Ricardo.
0: Sí, se la termina perdiendo. Clara oportunidad ya al término del compromiso. Acá donde Leones atacaba y pudo llegar la segunda del partido. Acá hay tiro de táctica fija, córner de derecha a izquierda, el tiro de Weimer.
1: Habrá tiro de esquina para Leones, señoras y señores, 93. No, 23 minutos. Se va perfilando en esta oportunidad el conjunto de Leones. Viene el centro para Anangonó en el área, el remate de Anangonó en el área. Viene nuevamente Contreras. Se armó un reburizo en el área, Ricardo. Por poco llega el gol de Leones.
0: Arañando el empate Barcelona. Arañando el empate acá Leones. Leones que intentó, Leones que llegaba acá, un rebuló, como lo decías tú, los nuevos Levante, Pepinós, también que participaba de esa jugada. Anangonó allí, el número 29 que le quedaba a la esférica, sacó el remate Madero y ahí estuvo atento Contreras para quedarse con la esférica y de momento arañando el empate la gente del conjunto de Barcelona. Última variante.
1: Bueno, salió Anangonó, entró Amivilla, el número 17, ya nos estará ampliando la información, Ricardo, si es correcto. La modificación, sí, en el conjunto de Leones.
0: Tomás Amilivia que ingresó la variante y salió Anangonó ya del compromiso, el delantero del equipo de Leones.
1: Pues entró el número 17, Amilivia. En las últimas acciones del compromiso, 94, la pelota larga, la va protegiendo Arroyo, viene saliendo por el sector derecho el conjunto de Leones, presionando allí Mejía, la va jugando por dentro para Grifa, hacia atrás, va presionando Benedetto, va saliendo Nazareno, larga la pelota, campo contrario, va saliendo Leones, traslada la esférica por el sector derecho, la va pinchando bien la pelota, viene ahora jugando la Pepinós, Pepinós con la esférica, viene, se perfila, pierde de izquierda, viene Pepinós, la pelota en el palo. La pelota en el palo, en el palo, en el palo, en el palo. Estaba en fuera de lugar. Amilivia, qué jugadorazo. Pepinós, Ricardo, tuvo el segundo gol, Leones.
0: Así es, a mi línea era el que estaba adelantado, ¿no? Pepinós remata de afuera, riflazo, aroma gol, sacó un remate con mucha fortaleza la jugada asociativa. El pase ahí, filtrado, sacaba el remate Pepinós, iba a ser un golazo para Leones al término del compromiso. Ahí el poste izquierdo en relación al portero Contreras le dice que no a Leones. Permítame saludar a Rubén Molina. Hola Rubén, ¿qué tal? A los años, abrazo grande a la gente también del Colegio Nacional 18 de octubre, Bimber García.
1: Último Jorge. Minuto, señoras y señores, y terminará esta historia aquí en Ibarra, 1-1, Leones y Barcelona. Va dominando la pelota el conjunto local. Viene Montserrat, traslada la pelota larga a campo contrario, la va dominando inmediatamente Madero. Viene Madero hacia atrás, se va perfilando Arroyo, intenta eludir la marca, la recupera el Pipa Benedetto, viene trasladando la pelota Martínez. Martínez en la última instancia, dominándola, viene, estuvo para peñiscarla Montserrat, va saliendo Nicolás por derecha, larga la pelota a media altura, la va recibiendo con el picho Pepinós, la va recuperando la Perlaza, viene la pelota, viene la por el sector derecho, era muy cerrado el centro para el Pipa Benedetto, pelota que moverá el conjunto
0: y va a ser la última,
1: iba a ser la última, sí señor, tiempo completo, el árbitro central, el señor Beltrán, señala el centro del campo de juego, ha terminado esta historia.
3: Colorín colorado, cuento acabado.
1: Este cuento terminado, señoras y señores, ha terminado, ha finalizado, ha concluido el partido aquí en el Estadio Olímpico de Ibarra. Uno tiene Leones del Norte, o Leones Fútbol Club, para hacer la corrección. Uno tiene Barcelona. Ha terminado este compromiso. Dividieron honores tanto Leones como Barcelona aquí en la cancha de Ibarra. Resultado, veremos si será. O no,
0: si es
1: la
0: sostenible, así es.
1: Exactamente.
0: Si es sostenible para el técnico.
1: Para el técnico
0: andaba,
1: César Farías.
0: Yo asumo que con este empate lo van a dejar a César Farías, al menos que juegue con Liga de Puerto Viejo el día miércoles. Así es. Campeón es Independiente Directo. Así es, virtual nos dicen por acá. Virtualmente es el campeón. Así es. Rubén, vamos a seguir la gente ahí. También un abrazo a la gente que está en sintonía de la señal de Radio Sonoonda 99.7, querido amigo. ¿Qué haces? Lo que pasa es que veo a este boludo y como que se me saltan los cables. Bueno, ha finalizado el partido. Leones 1, Barcelona 1. La verdad es que el resultado obedece al trámite del partido, don Cristian Macías Soto. Saludos cordiales para usted. El resultado obedece al trámite del partido. Leones jugó bien los primeros 45 minutos. Línea a línea fue superior. Encontró el gol con el jugador precisamente Madero. El gol que encuentra. Y en la segunda mitad replantea Faría. Hace variantes y luego termina superando a Leones, ¿no? Que Leones fue un desdibujado. Leones en la segunda mitad. Y con esto le alcanza a Barcelona para empatar. Y a ver si es un resultado que termina sosteniéndolo a Farías, porque de momento se hablaba de que con la derrota Faría tenía que decir adiós. Pero vamos a ver qué pasa. Barcelona enfrenta el miércoles a Liga de Puerto Viejo. Después de este partido van a venir a Manta, pernotan en Manta, y posterior el miércoles el partido con Liga de Puerto Viejo en Copa Ecuador. Rubén Molina, saludos para la Barra Brava de San Pablo. Saludos la gente de San Pablo, abrazo grande. Abrazo enorme, señoras y señores. Ha finalizado el compromiso Beimer García Pinargote.
1: Bueno, señoras y señores, en la parte final, Pedro Gallo, la voz comercial.
2: 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Ya volviendo a lo que sería el encuentro, pues decepcionado sería la palabra, pero bueno, estuvo bastante interesante el encuentro por parte de Leones, dominó el partido totalmente. Pero bueno, así es el fútbol y hay que ver cómo nos espera este miércoles Barcelona contra Liga de Puerto Viejo.
1: Bueno, Ricardo, en la parte final.
0: Muy bien, nos vamos, amigos. Un placer siempre poder acompañarles hacia ustedes, amigos oyentes de la radio. Próximo rival de Leones, el Aucas. Próximo rival de Barcelona en Liga Pro hablamos el próximo rival de Barcelona, Macará. Nos vamos. Amigos, amigas, un placer. Pasen bien.
1: Bueno, un abrazo grande para todos ustedes. Un abrazo también para Darwin Mendoza, para Carlitos Rodríguez. También un abrazo grande de año a toda la gente que nos acompañó a través de Radio Sonora 99.7. El saludo también para... Y el agradecimiento para Mateo Reina en la parte de controles. Un abrazo grande para todas las personas que nos acompañaron. Quien les habla, Wilmer García Pinocote en los relatos. Ricardo Señor en los comentarios. Y Pedro Gallo en la voz comercial. Como dice Pedro Gallo, la tripleta dominguera.
0: Así es.
1: Por supuesto. Un abrazo grande
0: no
1: para todos.
0: Presupuesto para más, dice.
1: Bueno, vamos. Un abrazo, nos vemos.
0: Pásenme.

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0: Sonoonda le da la hora. 0:28.
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0: 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En otras, no lo es. 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

0: Todo se puede hacer para llegar a lograr la felicidad. San Agustín, hace 15 siglos, dijo: si otros pudieron, ¿por qué no voy a poder yo? Hoy es igual. 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

0: Sonoonda le da la hora. 1:38.
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0: Sono Onda le da la hora. 1:47.
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0: Sono Onda le da la hora. 3:08.
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0: Hoy hablemos de las reacciones que producen las alabanzas. Todo el mundo tiene deseo de ser estimado. Siempre amamos al que habla bien de nosotros. Y si hablamos bien de los demás, ellos, tarde o temprano, lo sabrán y nos apreciarán mucho más.
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3: Buenos días, campesino, buenos días. Donde quiera que
4: te... Buen día, ¿qué tal? Buen día de Dios. Bienvenidos y bienvenidas a la primera emisión de Sono Onda Noticias. Son las 4:50, 4 de la mañana, 50 minutos. Ese es el tiempo, 10 minutos. Y serán las 5 de la mañana de este nuevo día, en este nuevo amanecer. Estamos lunes 3 de agosto. Bienvenido, muy buenos días. Que este nuevo día llegue con fe, también con mucha fuerza, por supuesto, el mejor día de la semana. Lunes, también con la convicción que siempre hay una oportunidad para empezar de nuevo, aunque las noticias nos recuerden los desafíos que enfrentamos. También existen miles de historias de esfuerzos, de solidaridad y de personas que no se rinden, de personas que siempre siguen para adelante con Sono Onda en su parlante. Son las 4:51, 4 de la mañana, 51 minutos. Nos vamos inmediatamente con nuestro compañero Pepe Cedeño hasta el puerto Manavita. Llueve por acá, don Pepe. Llueve por acá, Puerto Viejo, por Manta. ¿Cómo está el ambiente? ¿Cómo está la cosa por el puerto a través de Sono Onda Noticias?
5: La fuerza informativa de Manaví, muchas gracias. Precisamente iba a preguntarle eso, cómo está el clima en la capital manavita, porque acá, bueno, no está lloviendo, al menos por este sector, pero algo de agüita empieza así a caer, como una, dice mi mami, siempre decía, como una amenaza, la lluvia, suave, entonces me hizo pensar que tal vez en otros cantones, como Puerto Viejo, Montecristi, quizás que siempre estarían, llueve, podría estar lloviendo, ¿no? Algo acá quiere también caer agüita, bueno, dicen que puede ser la presencia del fenómeno del Niño. Así empezamos esta semana, así empezamos esta jornada. Hay una noticia que ayer quizás no se hizo tan trascendente, no he visto tanto en las redes sociales, pero esto ocurrió en la mañana de ayer, un incendio que hubo bastante fuerte en el barrio, esto creo que es Horacio y Grobo, entre Jipijapa y Horacio y Grobo, de la parroquia Eloy Alfaro. Una casa se quemó en su totalidad. Eso ya está, pero hoy, ¿qué es lo que estamos, hacia dónde queremos apuntar? Hacia la solidaridad. Ayer nos enviaban mensajes, videos de los que son una casa que solamente quedó en escombros y están pidiendo ayuda a las personas para poder reconstruir, para poder levantar, por lo pronto para poder comprar ropa o cosas, porque la familia se quedó solo con lo que andaba. De lo que conocemos, ellos no estaban en casa, esto ocurrió aproximadamente a las 10 de la mañana, estaban, parece, en la iglesia hasta ahora, no había nadie y bueno, no hubo personas afectadas en cuanto a las quemaduras, pero sí afectadas económicamente porque se quedaron absolutamente sin nada. Esto, a ver, para la gente que quiera hacerse presente, solidaria, esto queda atrás de la escuela o a un costado de la escuela 26 de junio, que queda ubicada en la vía interbarrial cerca del colegio Paquillas, para que a quien quiera ayudar, colaborar con esta familia que, reitero, lo perdió absolutamente todo, e inclusive dicen que un cilindro de gas explotó, no se sabe qué habrá pasado, algún cortocircuito o algo dejaron encendido, no se sabe, pero la casa se quemó en su totalidad. También anoche, ya pasadas las 22 horas, creo, 23 horas, estaban reportando presuntamente algunas personas sin signos vitales en el sector conocido como Vía a las Canteras. Esto es en la parte posterior de su vivienda, pero hasta el momento la información no ha sido confirmada. Quedó hasta ahorita como el desarrollo. Ya vamos a consultar a ver si alguien tiene detalle para poder dar más información al respecto. Eso por el momento en cuanto a las novedades. Yo le decía que ayer estuvo marcado por otras situaciones, como el deporte, como el manta maratón que se desarrolló. Tal vez debió un poco la atención de las cosas que sucedieron, en este caso como el incendio. Pero hacemos hincapié a la ciudadanía para que colabore con esta familia. Familia parece que me dijeron que es Moreira, según lo que me decían ayer o anoche, que estaba consultando sobre la familia que había perdido su casa.
4: Hola, don Pepe, estoy en la parroquia Eloy Alfaro.
5: Sí, señor.
4: ¿Qué calle nos recuerda?
5: Bueno, para la mejor dirección es a un costado de la vía interbarrial. Allí queda la escuela 26 de junio, primero el colegio Paquiza, luego la escuela 26 de junio, yendo así como al barrio. Esto está entre Horacio Hidrobo y Jipijapa. Creo que esta calle es la 300, si no me equivoco, 325, más o menos. Sí, 325, 326. Pero la referencia es la vía interbarrial y la escuela 26 de junio. Así que para la gente que quiera, no tengo ningún contacto. Hoy espero en horas del mediodía, porque bueno, muchos dirán, pero eso ya pasó, eso fue ayer, sí. Ayer pasó el incendio, pero esto recién está empezando el problema, el drama para la familia. Hoy vamos a ver si en el noticiero del mediodía salimos de ahí con alguien que quiera pronunciarse para que nos dé mayores detalles de esto que ha sucedido y si algún contacto que puedan proporcionar para que la gente que desea ayudar lo pueda hacer. Eso por el momento. Vamos a continuar en estudios. Saludos para mi primo Víctor Mendoza, para la señora Marlene. Siempre están. Ya, se le había perdido a propósito la página. No es que, como hay la nueva página, no la encontraba. Así que ya le enviamos y esperemos que ya esté escuchando la radio allá en Orlando, Florida. Eso es nuestro aporte informativo. Continuamos con ustedes a través de Sonora Noticias.
4: La Fuerza Informativa de Manabí. Gracias, don Pepe Cedeño, por su aporte desde la ciudad Puerto, desde la ciudad de Manta. Justamente, como indica don Pepe, ayer sucedió este incendio. Ya se pasó la noticia, ya pasó el flagelo, pero ahora viene lo más difícil. Hacerle frente a una de estas situaciones, a un flagelo donde usted pierde todo, donde pierde todo lo que usted tenía, con lo que tanto esfuerzo usted lo logró, ya no tiene, lógicamente por el incendio, ya no tiene en casa. Esto sucedió en la parroquia Eloy Alfaro, allá a un costado de la vía interbarrial, por la escuela 26 de junio y la escuela Paquilla, por allá, la calle 325-326, así lo indicaba don Pepe Cedeño. Más adelante le estará también conversando con las personas que habitaban en esta casa que el día de ayer se quemó en la parroquia Eloy Alfaro, en la ciudad Puerto, en la ciudad de Manta. La solidaridad aquí se hace ver por parte de las personas, por parte de los habitantes, por parte de los mantenses, por parte de los manabitas. Son las 4:57, 4 de la mañana, 57 minutos. Un gran abrazo a don Federic Cronf, le dice, sin lluvia, sin agua en Bahía, sin lluvia y sin agua. Oiga, que tras que no tienen agua ni lluvia le cae por allá en Bahía de Caracas, un buen día. Tatiana Espinosa dice, saludos cordiales, un buen inicio de semana. Gracias, Tatiana. Darío Caicedo Castro, don Pablo Zambrano, ¿qué tal? Muy buen día. A María Figueroa también le saludamos muy cordialmente. Un gran abrazo. Son las 4:59, 4 de la mañana,

0: coordinación con personal investigativos, se ejecutó un importante allanamiento allá en justamente en la comuna Libertador de la provincia de Santa Elena. Esto permitió la aprehensión de 4 sujetos, perdón, quienes formarían parte de este grupo armado, 40 envolturas tipo ladrillo y 8.200 dosis de heroína, nos informa la Policía Nacional del Ecuador. También 4 aprehendidos y también un vehículo recuperado en Quito, la capital. Son las 5 de la mañana en punto, ese es el tiempo, esa es la hora exacta. Déjenme ver también por acá, en Zamora Chinchipe también se decomisaron 492 gramos de coca y aprehendieron a una ciudadana en Zumba, en Zamora Chinchipe, por presunto microtráfico. Son las 5 de la mañana en punto, nos vamos a la pausa. 5 de la mañana en punto, un gran abrazo a Cristina Solís, puede comunicarse al 099-4104-384. Apunte, anote el número telefónico, 099-4104-384. 8-4, Edwin Darwin Fernández, un gran abrazo. 5 minutos, René Quimis, 5 de la mañana, 1 minuto, pausa y retornamos.
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0: Bien, perfecto, muy bien. Muchas gracias. Ya son las 5 de la mañana, 5 de la mañana, 5 de la mañana, 5 de la mañana, 5 de la mañana con 3 minutos. Las 5 de la mañana, 3 minutos, el tiempo exacto, la hora en el país, la hora, la hora, la hora, la hora, la hora, la hora, la hora, la hora, la hora para la gente madrugadora, la gente mañanera que amanece en la sintonía de la radio que se ve, la radio bonita, la radio que está metida en el corazón del pueblo manabita. Llueve y llueve en mi alma, llueve, llueve. ¿Qué tal, mi estimado Jonathan Antonio? Señor, muy buenos días.
1: Buen día, comandante Jefferson Ramos, también al licenciado Cristian, un gusto verlo por acá. Son las 5:03 minutos. ¿Cómo le amanece usted? ¿Llueve o no llueve en la municipal?
0: Llovió y llovió con gusto, llovió bonito esta noche. Ahora sí, parece que se vino el tan anunciado fenómeno El Niño. Mire que no es normal que llueva en esta época, en pleno agosto. Por cierto, hoy estamos ya día 3 de agosto, ¿ah? 3 de agosto, ha llovido fuertecito en Puerto Viejo durante casi toda la noche. ¿Cómo le va, don Cristian Macías Soto, señor? Muy buenos días.
2: Hola, muy buenos días, mi estimado comandante. También, asimismo, a Jonathan Chávez Ruiz, a toda la colectiva panavita que se junta a través de Radio Sononda 90.

0: 97, ya parece que rompió fuente el niño, ¿ah?
1: Sí.
0: Sí, señor.
1: Rompió fuente ya.
0: Sí, ya sí. Rompió fuente el niño, me parece, el día de hoy. Madrugada, no solamente de brisa, sino también de lluvia. Hoy se durmió, dirían, fresquito, fresquito.
1: Bonito, sí. Con olor a tierra mojada.
0: Claro que sí, uno se levanta con otra chispa.
1: El sonido de la lluvia toda la noche, lindo, relajante, por cierto. ¿No? Ahora bien, a mí lo que me preocupa, Cristian Macías Soto, Jonathan y amigos oyentes, es que ahora llegó el mejor fiscalizador. Ahora llegó el mejor fiscalizador.
0: Mire que
1: el fenómeno El Niño ha dado bastante tiempo para las obras que se han venido ejecutando en la provincia de Manabí. El fenómeno El Niño les ha dado bastante tiempo. Creo que este año han sido bastante acuiciosos los científicos, los técnicos, en dar a conocer con bastante anterioridad lo que se nos podía venir ya para estos meses. Por lo tanto, pregunto yo, ¿se tomaron todas las medidas del caso? ¿Se ejecutaron todas las obras de mitigación, todas las obras de prevención? ¿La ciudadanía ha también mantenido su comportamiento como se tenía que realizar, ¿no? Evitar construcciones en zonas de riesgo, limpiar al menos la vereda de su casa, no arrojar basuras en la calle? Ahí pregunto yo, porque esto es de todos, ¿no? Esto es de todos. Vamos a ver qué ocurre, vamos a ver qué conoceremos en los próximos días, mi estimado Cristian, y si se puede hablar o no. Ya tendremos el día de hoy algún contacto con el doctor Teófilo Tulkeridis, especialista en materia de clima y también desastres naturales, para que nos cuente o nos corrobore lo que usted dice, si se rompió fuente,
0: o no se rompió
1: ya,
0: fuente,
1: o todavía no, si podemos hablar que llegó ya o no el fenómeno El Niño. Pero sí me preocupa que no se haya hecho todo lo que se tenía que haber realizado por parte del gobierno nacional primero y luego los gobiernos seccionales. Sí me preocupa bastante. 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En todo caso, queridos amigos y amigas oyentes, veo ya varios mensajes, me dicen, comandante, ¿y la oración? Bueno, es verdad, tienen ustedes la razón, queridos amigos. En todo caso, para que las cosas siempre nos vayan bien, para que este fenómeno natural que ya se nos está presentando no nos afecte, debemos de poner siempre de nuestra parte, pero también estar siempre de la mano de Dios. Por eso, digamos todos juntos con fe, con esperanza, bendita sea tu pureza y eternamente lo sea, pues todo un Dios se recrea en tan graciosa belleza. A ti, celestial princesa, Virgen Sagrada María, te ofrecemos en este día alma, vida y corazón. Míranos con compasión, no nos dejes, madre mía, y en nuestra última agonía, sé nuestro amparo y protección. Amén y amén. 5:08 en el Cantón Santa Ana. Por cierto, hay gente que recién se va a acostar, ¿ah?
0: Claro que sí.
1: Ayer estuvieron de celebración en el Cantón Santa
0: fiesta,
1: Ana.
0: ¿No?
1: 143 años de la instalación del primer cabildo, es decir, el nacimiento como cantón legalmente. Así es que por todo lo alto han estado celebrando las festividades durante todo este fin de semana. Ayer incluso fue la sesión solemne, hubo el desfile y en la noche hubo baile con Franklin Band y el combo de las estrellas de Pocholo Ceballos. Saludos para la gente del Cantón Santa Ana. Lor a Santa Ana. 5:09. 5:09. Vamos con información, Cristian. Le quitaron la vida cerca de una iglesia. Información desde Santo Domingo de los Áchilas. El carmense fue un carmense. La víctima el día de ayer al mediodía. Aquí la nota.
0: Así es. Y es que un hombre fue asesinado de de varios impactos de bala en la comuna Las Delicias de Santo Domingo. La víctima era del cantón El Carmen.
1: Entre los vecinos comentaban que hacían sus actividades diarias cuando escucharon varios disparos.
0: Así es, al salir de sus casas, el cuerpo del hombre estaba en una esquina sin vida y sobre el charco de sangre.
1: Todo ocurrió ayer cerca del mediodía, frente al parque de la comuna, a pocos pasos de la iglesia. Al parecer, la víctima no era de lugar.
0: Tras reportarse en emergencia, agentes policiales llegaron al sitio para levantar indicios y esclarecer el crimen.
1: 5:10, 5:10, minutos después, atemorizadas, llegaron varias mujeres para saber si el fallecido era su familiar.
0: Efectivamente, lo reconocieron. Se trataba de Roberto Carlos Andrade, de 38 años de edad.
1: El hombre era oriundo del cantón El Carmen y se desconoce qué estaba haciendo en Las Delicias al momento del ataque.
0: Junto al cuerpo se encontró un mensaje en un papel que haría referencia a la guerra entre bandas y pertenecía a una facción criminal en particular.
1: Según se conoció, el fallecido no era casado ni tenía hijos.
0: Tras las diligencias de las fuerzas del orden en el lugar de los hechos, el cuerpo fue trasladado del lugar justamente al Centro Forense de Santo Domingo para los trámites respectivos.
1: Este hecho, pues, obviamente causó temor, ¿no? Hace pocas semanas también ocurrió otro ataque donde un hombre que se cortaba el cabello en una barbería frente al parque también fue asesinado por sicarios en motocicleta.
0: En este caso, el asesinado era también oriundo del Carmen y se esperaba más detalles de parte de la policía tras los hechos violentos registrados.
1: Ya son las 5:11 con 11 minutos, la hora exacta, 5:11. Esta es la hora en el país, la hora en todo el Ecuador continental. Y un enfermero, atentos, un enfermero fue asesinado dentro de una vivienda. Ocurrió en el cantón El Carmen también. Aquí la noticia.
0: Wilson Ronaldo Chito Chalán, de 25 años, fue asesinado la madrugada del sábado dentro de una vivienda en el sector Las Teñas, justamente Andrade, en El Carmen.
1: Vaya viendo, la policía investiga si este crimen estaría relacionado con amenazas dirigidas contra su hermano por un grupo delictivo.
0: En el hecho, dos adolescentes resultaron heridos. Criminalística levantó dos indicios balísticos y continúan con las investigaciones.
1: El enfermero fue asesinado dentro de una vivienda en el cantón El Carmen. ¿Qué está pasando en El Carmen? Ya llevan varias semanas, ¿ah?
0: Sí, señor.
1: Llevan varias semanas sumidos en la violencia allá en el cantón El Carmen. Las 5:12. Atentos, más información. Esta vez desde Manta, atentos. Manta. Muere tras recibir una descarga eléctrica. Aquí la información.
0: Un hombre conocido como Colombia murió la noche del sábado tras recibir una descarga eléctrica en una recicladora ubicada en el barrio 15 de septiembre de Cantón Manta.
1: Según información preliminar, este hecho ocurrió cuando la víctima tuvo contacto con cables energizados conectados a un poste cercano al lugar.
0: Vecinos y trabajadores alertaron a los organismos de emergencia, pero al llegar a los escándalos, los paramédicos del cuerpo de bomberos confirmaron que ya no tenía signos vitales.
1: Vaya viendo, para realizar el procedimiento, personal de la Corporación Nacional de Electricidad, CENEL, suspendió el suministro eléctrico del sector y permitió el levantamiento del cuerpo.
0: La víctima fue trasladada al Centro de Ciencias Forenses de Manta como persona no identificada, NN, mientras las autoridades realizan los trámites correspondientes para confirmar su identidad y conocer más detalles de lo ocurrido.
1: Muere tras recibir descarga eléctrica. Información desde Manta, son las 5:13. Ya las 5:13. Y un conductor, atentos, noticias desde Chone. Información desde Chone. Conductor resultó herido tras chocar contra un poste. Aquí la noticia.
0: Un automóvil se impactó contra un poste de alumbrado público la tarde de ayer, aproximadamente a las 4:30 de la tarde.
1: El siniestro ocurrió en la avenida 3 de julio entre las calles Salustio Giler y la avenida Chone.
0: El impacto provocó daños tanto en el vehículo como en la estructura de la iluminación.
1: El conductor resultó con varios golpes y fue atendido por el personal de emergencia que acudió hasta el lugar tras la alerta de los ciudadanos.
0: De acuerdo con los primeros reportes, sus lesiones no serían de gravedad.
1: Vaya viendo, conductor resultó herido tras chocar contra un poste. Información desde Chone. Y antes de la pausa, les tenemos que compartirles esta infausta noticia. Qué pena, qué dolor, ¿eh? un niño de apenas 3 años, 3 añitos, fue asesinado junto con su padrastro. Ocurrió en la provincia de Los Ríos. Aquí la noticia.
0: Un ataque armado acabó con la vida de un niño de 3 años y de Jonathan Carlos Chicabrito, de 33, la mañana de ayer en el sector Ciruelo 2 de la parroquia San Juan Cantón, Pueblo Viejo, provincia de Los Ríos.
1: Además, un adolescente de 14 años también en este hecho resultó herido.
0: De acuerdo con información preliminar, las víctimas se movilizaban en una motocicleta por la vía E35 cuando fueron interceptadas por otra moto con 3 ocupantes, quienes abrieron fuego contra la familia.
1: Tras el ataque, los criminales huyeron del lugar. El pequeño fue llevado por sus familiares hasta una clínica de Babahoyo, pero sin embargo, al llegar los médicos solamente confirmaron su fallecimiento.
0: El adolescente herido fue trasladado al Hospital General Martín y Casa para recibir atención médica.
1: La madre no presentó lesiones según los primeros reportes.
0: Agentes de criminalística y de la DINASED realizaron el levantamiento de indicios e iniciaron las investigaciones para identificar a los responsables y esclarecer el móvil del ataque.
1: Ha sido una de las noticias más crueles, más duras de este fin de semana, y ayer pues varios medios de comunicación la compartían. Qué pena, lamentable, un pequeño niño de 3 años y su padrastro fueron asesinados en la provincia de Los Ríos. Vamos a la pausa, son las 5:15 a.m. No se olviden, señores, que los productos de Yerberito los encontramos en Farmacia López en Puerto Viejo, la principal distribuidora para toda la costa ecuatoriana. 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Vamos a la pausa comercial, ya volvemos.
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1: Ya son las 5:19 a.m. Las 5:19 a.m. me están preguntando dónde encuentran los productos de El Yerberito en el Cantón Rocafuerte. 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Son las 5 de la mañana, 20 minutos. Váyase revisando por ahí, mi estimado Jonathan Antonio, también la página de la Policía Nacional y de Fiscalía. ¿Alguna novedad? Siempre estamos prestos para conocer datos de última hora. ¿Qué tal, don Franklin Cedeño Aray? Dice en su mensaje: buenos días, comandante. Ya en Onda con Sono Onda TV. Bendecido inicio de semana para todos. Lo propio para usted, querido amigo. Doña Marianita. Ah, no, es María Mantuano. Doña María Mantuano dice: saludos, bendiciones para todos ustedes. Dios les siga bendiciendo y las proteja. Gracias, querida amiga. Pulgar arriba nos deja Anita Anchundia. Don Darío Caicedo también, pulgar arriba. Lindo día para usted. Cristina Solís, ¿qué tal? Tatiana Espinosa, hola, buenos días. Saludos cordiales, buen inicio de semana. Lo propio para usted, querida amiga. Don Afranio Álava Cronfle dice: buenos días de Dios para todos. Gracias, querido amigo. Edwin Darwin Fernández Barén también nos deja su mensaje allí en el Facebook Live. Les pedimos a los que los están viendo a través del Facebook Live, no olviden dejarnos su pulgar arriba, dejarnos su comentario, su opinión, alguna sugerencia, pero sobre todo compartir. Comparta donde está la flechita allí. Comparta esta publicación para que siga creciendo este nuevo proyecto comunicacional. Luego, pues, del inconveniente que se tuvo con la anterior página de Radio Sono Onda, ahora estamos en Sono Onda TV, nueva página. Sono Onda TV, a quienes están en el canal de YouTube, también compartan, déjenos su comentario, déjenos su sugerencia. En Puerto Viejo llovió, y llovió fuertecito, y llovió de manera prolongada, varias horas, durante toda esta noche y madrugada. De hecho, creo que a esta hora todavía cae una leve llovizna, al menos así caía ahora que veníamos para la radio con el amigo taxista en las calles del centro. ¿En qué otro cantón o en qué otros cantones de la provincia ha llovido? ¿Creen ustedes, queridos amigos, que se han ejecutado las obras necesarias para hacerle frente a la estación invernal? Déjenos su comentario. ¿Qué opina usted? ¿Cree usted, amigo oyente, que se han realizado todas las labores necesarias por parte del gobierno nacional y los gobiernos seccionales para hacerle frente a la estación invernal o al fenómeno El Niño? Déjenos su comentario. ¿Qué opina? ¿Cuál es su criterio? 5 de la mañana con 22 minutos, 5 de la mañana con 22 minutos. Vamos a esta hora también, permíteme saludar, Cristian, a los amigos que nos escuchan en el mercado número 1. Mercado número 1 ahí en Plaza Central. Buenos días a todos los... ¿Usted sí ha ido al mercado a comer, maestro?
10: Claro que ¿ah? Sí, no voy a
1: ir. No lo he visto yo usted por ahí.
0: Sí, el otro día también en Sono Onda Deportes sacamos nosotros reportes allá. También agradecer a la gente de Puerto Comercio, quienes se portaron a la altura, y poder sacar también desde allá un programa con el profesor Fabricio Zambrano Barba, que lo tuvimos entrevistado.
1: Levantaron señal desde allá, ¿no?
0: Sí, señor.
1: Bueno, 5 de la mañana con 22, vamos con más información. Accidente de motocicleta deja una persona fallecida. Qué pena, lamentable. Ocurrió en el cantón El Carmen. La víctima de 23 años se movilizaba a bordo de una motocicleta cuando sucedió el accidente que acabó con su vida. Aquí la nota.
0: Un joven de 23 años perdió la vida luego de un accidente de tránsito registrado la madrugada de ayer en el cantón El Carmen.
1: Este hecho se registró en la parroquia rural San Pedro de Suma.
0: La víctima fue identificada como Carlos Adrián Barresueta Domínguez, quien falleció debido a las graves heridas que sufrió durante la colisión entre dos motocicletas.
1: Este hecho ocurrió aproximadamente cerca de la 1 de la mañana de ayer.
0: Según el informe preliminar de la Policía Nacional, los uniformados llegaron al sitio tras recibir una alerta de la central de radio de El Carmen.
1: Al arribar encontraron pues que los heridos ya habían sido trasladados hasta el hospital básico del cantón El Carmen para recibir atención médica.
0: Así es, y es que las motocicletas involucradas, una Honda de color rojo y una Factory Bike negra, fueron retenidas por las autoridades para continuar con las investigaciones y determinar cómo ocurrió el accidente.
1: En este siniestro también resultó gravemente herido Jordan Andrés Zambrano Márquez, quien permanece bajo cuidado médico.
0: Familiares de de Carlos Barrezueta contaron que horas antes habían compartido una celebración adelantada por su cumpleaños.
1: Vaya, viendo antes de salir de la casa, el joven les comentó que regresaría pronto, pero después recibieron la noticia del accidente que terminó con su vida.
0: Barrezueta era oriundo del Carmen y trabajaba en una camaronera de Guayaquil.
1: 5:24 a.m. pierde la vida en accidente de motocicleta. Deja una persona fallecida, ¿no? Accidente de motos. Dos motos chocaron.
0: Sí, señor.
1: Uno de ellos perdió la vida.
0: Óigame.
1: Se dan constantemente estos accidentes.
0: Y le digo una cuestión ahora que veo aquí la foto. Están sin casco.
1: Están sin casco. Parece ser que uno de ellos pierde una pierna, no sé si estoy viendo mal la fotografía o no.
0: Pero aparentemente.
1: Terrible, ¿no? terrible lo que ocurre. Esto me recuerda también a lo que pasó aquí. ¿Dónde fue, Jonathan? Un accidente así en la vía al rodeo, pasó a la semana pasada, me parece que fue en la vía sector del Pechiche de Río Chico, donde también fallecieron cuatro personas. Murieron cuatro personas. Un accidente frontal entre dos motocicletas que iban a alta velocidad. Las dos, ¿ah? De lado y lado. Incluso hay un video por allí que pues evidencia la magnitud de aquel grave accidente. Bueno, son las 5:25 a.m. 5:25 a.m. El tiempo exacto. Y también, ¿qué es lo que ha pasado con la gente de Castaway, ¿no? Se ha hablado mucho este fin de semana. Agencia de creación de contenido confirma estado de su equipo tras un ataque armado que se perpetró en la provincia de Guayas. Aquí la nota.
0: La empresa Castaway Music, agencia de creación de contenido digital, confirmó mediante un comunicado oficial el fallecimiento del chonense Rider Endara, integrante del equipo que trabajó de la agrupación tras el hecho ocurrido la madrugada del sábado 1 de agosto, luego de una presentación en la provincia del Guayas.
1: En el mismo comunicado, la organización informó que el artista Ismael Alcíbar y parte de su equipo de producción fueron también víctimas.
0: El cantante Alcíbar permanece hospitalizado bajo atención médica especializada y con pronóstico reservado, mientras que otros integrantes reciben asistencia.
1: Los restos de Endara fueron trasladados hasta Chone, su ciudad natal, donde familiares y amigos realizan el velatorio.
0: Castaway Music agradeció las muestras de apoyo recibidas y pidió a la ciudadanía informarse por canales oficiales para evitar rumores o datos no confirmados.
1: Agencia de creación de contenido sufrió un ataque este fin de semana, ¿no? Terrible. Esto ocurrió allá en la provincia de Guayas, en San Borondón. Grupo de influencers fue baleado tras un concierto donde lamentablemente perdió la vida uno de los integrantes de este grupo. Muy reconocido, por cierto, Castaway. La agencia de Castaway es quizá a día de hoy la más grande en creación de contenido, sí, y señor, todo lo que tiene que ver con material audiovisual de entretenimiento a través de las redes sociales.
0: Me parece que fue una de las primeras en hacerse
1: pionero.
0: Pioneros en hacer una agencia de los creadores de contenidos en
1: sí,
0: Ecuador, ¿no?
1: Sí. Son las 5:26 a.m. 5:26 a.m. y un hombre resulta herido tras un ataque en el sector del Bejuco, allá en Chone.
0: Así es, y es que el hombre resultó herido justamente la tarde de ayer en el sector Bejuco, en el reasentamiento de un plan de viviendas en Chone.
1: Vaya viendo, la víctima fue auxiliada en el lugar y trasladada hasta una casa de salud, donde permanece bajo atención médica.
0: La Policía Nacional acudió al sitio para recoger indicios y realizar las investigaciones correspondientes.
1: 5:28 a.m. De manera preliminar se informó que las lesiones no serían compatibles con proyectiles de arma de fuego, por lo que continúan las diligencias para determinar cómo ocurrió este hecho e identificar a los responsables.
0: Hombre resulta herido tras ataque en el sector El Bejuco en Chone.
1: Son las 5:27 a.m. Las 5:27 a.m. y vamos con más información. Atentos, tenemos más noticias. También ya se viene el yerberito. Vaya preparando la pregunta, vaya preparando por ahí la interrogante. Envíenos un mensaje de texto, envíenos nota de voz para saludar también al yerberito. Envíenlo ahora mismo. Envíen ahora mismo sus preguntas. Mientras tanto, les contamos que una persona fue asesinada durante una fiesta. Dos hombres también resultaron heridos en este ataque armado que ocurrió en Montecristi. Aquí la noticia.
0: Fernando Macías Valdivieso fue asesinado en una fiesta en el barrio El Prado de Montecristi.
1: El hombre de 46 años fue asesinado la noche del pasado sábado 1 de agosto en el barrio El Prado 6, perteneciente al sector Prados Unidos del cantón Montecristi.
0: Varios individuos que se movilizaban en una motocicleta llegaron al exterior de una vivienda donde se desarrollaba una reunión social entre amistades y familiares y realizaron al menos 30 disparos contra las personas que se encontraban cerca de un vehículo.
1: 5 de la mañana, 29, 5 a 29 minutos. En el mismo atentado también resultaron heridos Daniel S., de 35 años, y Manuel S., de 65 años. Quienes fueron trasladados hasta un hospital para recibir atención médica.
0: Personal de la Policía Nacional arribó justamente al sitio y tomó el procedimiento de investigación y trasladó el cuerpo del fallecido al centro forense para la autopsia de ley.
1: El suceso ocurrió y se registró en los exteriores de la vivienda. Según el reporte policial, varios individuos que circulaban a bordo de una motocicleta se aproximaron hasta el lugar y abrieron fuego contra quienes estaban cerca de un vehículo estacionado.
0: Fernando Macías Valdivieso recibió impactos de bala que le ocasionaron la muerte en el sitio.
1: Los dos heridos presentaban lesiones que requirieron también el traslado urgente hasta un centro de salud.
0: Las autoridades no han divulgado detalles sobre la condición médica de los heridos.
1: Qué pena, ¿no? Qué pena, lamentable, cómo pierde la vida esta persona en esta fiesta. Estaban en la parte exterior conversando con los amigos y llegaron allí. Más de 30 disparos realizaron los delincuentes que se movilizaban en dos motocicletas. 5 de la mañana con 30 minutos, 5:30, 5:30 minutos, la hora exacta. Saludos para mi querida madrina del alma, Rosita Andrade, la tía Toti, que nos escucha ya en la 5 de junio. Un abrazo, mi querida madrina, también a Rosita Entriago. Saludos cordiales, lindo día. A doña Carol Panchana en el comedor Rosita, en el mercado número 1 en Puerto Viejo. Lindo día para ustedes. Ya veo que más de 40 personas han compartido la publicación de hoy. Ah, qué bien. Sigan compartiendo. Déjenos su mensaje y comparta. Déjenos el pulgar arriba y comparta la publicación en Sono Onda TV. Hacemos una breve pausa comercial y venimos con El Yerberito.
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0: 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Y también a esta hora tenemos al Yeberito, al original, el que viste y calza, en vivo y en directo con nosotros para compartir toda la bondad, todo el conocimiento de estos excelentes productos que llegaron a Manabí, llegaron al Ecuador y llegaron para quedarse. ¿Cómo estás, Yeberito? Buenos días, hermano. Bienvenido.
1: El que viste y calcea, dice mi abuela, el que viste y calcea, a nombre de este proyecto de ayuda social de los jarabes recomendados del Yeberito, a nombre de la farmacia López en Puerto Viejo, farmacia López, emblemática farmacia de Puerto Viejo, a nombre en Manta, cadena de farmacias Danilo, párele bolas, porque lo que está sucediendo a partir de este 3 de agosto es algo impresionante en todo Manabí, comandante, en toda la patria. Se alborota el avispero. Cada año, a partir de agosto, tradicionalmente, la gente empieza a despertar un grado de conciencia atómico, explosivo, universal, digo yo siempre, porque la gente desde agosto empieza a agotar en todo el Ecuador los jarabes recomendados del Yeberito, empieza a pedir a dos manos cada depurador amargo K10, cada Arflex, la vitamina para los huesos. Empezamos a triplicar la producción de Prostacura, no damos abasto con la producción de las gotas Clarita. Recuerden pedir, solicitar la pomada, la bendita cuatro hierbas. Y es que la gente, ni pendeja que fuera, ni que fuéramos Gilberto Santa Rosa, para llegar a diciembre y entrar por la sala de emergencia de un hospital, la gente desde agosto, escuchen bien, desde agosto están en gajo en cada farmacia, en gajo, porque quieren despedir el año con una buena salud. Quieren despedir el 2026 y prepararse desde ya para empezar a bailar esa de vamos a bailar por el ausente, que el año que viene esté presente, que en la mesa pongas un lugar. Aprete, papito, aprete, porque no va a llegar a despedir el año postrado en una cama o peor aún, en una silla de ruedas. Cada año pasa lo mismo. Desde agosto empieza a alborotarse el avispero y la gente en gajo, en la farmacia López de Puerto Viejo, pidiendo que se distribuya por todo Manabí más cantidad de jarabes, que lleguen el doble y el triple, para que pueda la gente encontrar cada vez que visita el depurador amargo K10. Las personas me preguntaban durante este fin de semana, a bestia, ¿cómo me llamaron este fin de semana? De Manabí, gente a preguntar, Yeberito, tengo hígado graso, tengo colon irritado, todo lo que como me cae mal. Lo vi en su estado de WhatsApp comiendo queso chicloso. Sí, ahí estaba, en la ruta de Manabí a Guayas, paré un momento y me disfruté un manjar, como yo le llamo, a ese queso chicloso, que lo baño con una miel purititititita que me compro en Jipijapa, una miel pero deliciosa de abeja, y baño ese queso chicludo y le pego una mordisqueada, ¡qué delicia! ¿Y cómo es posible, comandante, que haya gente que me dice, Yeberito, no puedo comer un mordisco de queso, no puedo comerme una cucharada de miel, no puedo hacer una tortilla con camarón, porque inmediatamente, ¡ay!, la patada de burra en el estómago, esa pateada de burra, parienta, ¡ay!, en el colon, esa patada de burro que siento, Yerberito, cuando como algo, mi estómago se me inflama, mi estómago se me pone duro como una piedra, mi estómago se me hincha, se me pone, pero vea, templado el estómago, dice una señora en Manabí. El estómago, Yerberito, lo tengo jodido el estómago, no me soporta nada, no me soporta nada el estómago, y es porque tiene úlcera, porque tiene gastritis, porque tiene la ardentía de esa llaga, de esa herida al interior del estómago. Empiece a tomar el depurador amargo K10. Yerberito, ¿cómo me tomo el depurador amargo K10 para bajar los niveles de envenenamiento? Me huele demasiado mal la boca. Tengo demasiada materia fecal en el colon. Tengo una orina amarillenta, berrinchosa, espumosa. ¿Cómo tomo, Yerberito, el depurador amargo K10? A ver, este antídoto natural lo toman 3 copas al día. Una copa antes de cada comida. ¿Quiere limpiar el estómago? Empiece a tomar el depurador amargo K10, estimado comandante.
0: Y vamos con preguntas, mi querido amigo. Vamos con las preguntas que nos hacen nuestros amigos oyentes a través del Facebook Live, también a través del WhatsApp. La señora Narcisa Vera me dice: buenos días, comandante, un abrazo para usted, saludos para el Yerberito. Mi hijo tuvo un accidente de tránsito en motocicleta hace ya 2 meses. Ha pasado un largo proceso de recuperación. A día de hoy yo quiero que sus huesos queden mucho más fortalecidos. ¿Le puedo dar el Arflex? Por favor, dígale al Yerberito cuántas copitas tengo que darle a mi hijo, dice, del producto del Yerberito, comandante.
1: A ver, 3 copas al día, una copa después de cada comida. Es la manera de empezar a tomar la vitamina para los huesos, el frasco de etiqueta azul. Gracias a Dios hubo el accidente y salió con vida, porque por lo general los accidentes en moto no se cuentan. Es un bajísimo porcentaje el que tiene un accidente en moto y sobrevive. Solo la mano de Dios lo salvó. Ahora vamos a recuperar esos huesos y esas articulaciones que salieron golpeados y que salieron lastimados de este accidente. A darle el Arflex, la vitamina para los huesos, 3 copas al día, una copa después de cada comida, estimado comandante.
0: Tengo pregunta que me hace don Juan Delgado. Me dice: buenos días, don Jefferson, saludos para don Jonathan, a todos en el panel y también al señor Yerberito. Hace 15 días me detectaron que tengo problemas prostáticos y me han recomendado tomar una pastilla, y me pone el nombre, una pastilla de nombre de Tamsulón.
1: Química.
0: Esto es químico. Pero el señor pregunta si puede tomar las dos cosas. Me pregunta el señor si puede tomar las pastillas que le ha mandado el médico, pero también, como ha escuchado, de las bondades del Prostacura, si es recomendable, Yerberito.
1: No vaya a suspender la pastilla que le envió el profesional de la salud. Hay que ser respetuoso con el criterio de los médicos. Así yo no comparta la medicina química, hay que respetar, y soy respetuoso de la valoración de nuestros compañeros médicos. Ahora, no es que se canibalice el depurador, el Arflex o el Prostacura, en este caso, no va a canibalizar con la medicina química, al contrario, es obligatorio. Escúcheme lo que le digo. Es obligatorio empezar a tomar el Prostacura si ya tiene una hiperplasia prostática benigna diagnosticada, y usted la tiene, porque por eso el médico tomó la decisión de enviarle esa pastilla. Desde mi punto de vista y desde mi criterio como un conocedor de la herbolaria y como un entregado a la investigación en los últimos 30 años del poder curativo de las plantas, de los tallos, de las raíces, de las hojas, de la fruta, de las cortezas, debe tomar urgentemente, sin excepción, el Prostacura, el jarabe para el varón. Ahora, el resultado le va a triplicar el efecto el Prostacura que la química. Eso sí se lo puedo garantizar. No hay ningún medicamento químico que iguale el efecto terapéutico del Prostacura para desinflamar la glándula prostática y limpiar las vías urinarias, estimado Jefferson.
0: No se olvide, mi querido amigo, él me estaba preguntando este tema desde Charapotó. 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Hoy día, entiendo, tiene canal de televisión también usted, maestro.
1: Sí, señor, 6:20 de la mañana, estoy a través de Oro Mar a nivel nacional. Y mire, honro el idioma y el lenguaje popular de mis Montubios. Rescato el valor fundamental que tienen en la cultura hispanoamericana, nuestras culturas montubias, nuestras culturas indígenas, nuestras culturas que son la base fundamental de la economía. Me llamaba un señor este fin de semana y su lenguaje era montubio. Evidentemente era una persona nacida en el campo y me decía algo tan curioso: como solo saben hablar los manabitas, Yerberito, necesito algo que me tiemple la barenga. ¿Cómo? Sí, que me tiemple la barenga. Escuche ese término, la barenga. Se refería, por supuesto, a recuperar la fuerza y la potencia sexual. Dije, pero el lunes amanezco con el tema de la barenga. Tiemplen la barenga bien templada con el Prostacura, el de la etiqueta amarilla, el que te pone la barenga dura, dura, dura, estimado comandante.
0: La barenga dura, dura, recontradura, siempre fortalecida. Buena esa. Bueno, mi querido Yerberito, un gran abrazo, un excelente inicio de semana. Gracias por acompañarnos como todos los días.
1: Hermanito querido, para mí es un gusto realmente hacer de este segmento una expresión popular de elevar la conciencia y de que toda esa gallada montubiada lleguen a diciembre con las menos cantidades de enfermedades posibles. Lo he dicho todo. 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Hoy lo sabe todos los varones que escuchan el segmento de la radio, que cómo tiemblan la barenga se tiembla con el Prostacura. Dicho esto, siga comandante con las noticias en Estudio Principal.
0: Gracias, Yerberito. Son las 5:46, vamos a la pausa comercial, señoras y señores, y volvemos con más información. 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
5: El tiempo, la hora. Son las 5:48. 5:48. Avanzamos con más noticias. Avanzamos con más información a través de Sono Onda, su estación preferida. Adelante.
6: Sí, señor. Son las 5:50. 5:50 en todo el territorio continental ecuatoriano. Y es que en Manta, una casa de caña guadúa se incendió en el barrio Jipijapa. A continuación, el dato informativo.
5: Justamente don Pepe nos indicaba este tema cuando iniciaba el noticiero. Una vivienda de caña guadúa ubicada en el barrio Jipijapa de Manta se incendió. Esto ocurrió la mañana de ayer.
6: Sí, señor, y es que vecinos indicaron que empezaron a ver que en la casa salía humo y llamaron a los bomberos.
5: Las unidades de socorro, las unidades de rescate llegaron a este sitio e hicieron trabajos para apagar las llamas. Pero cuando lograron hacerlo, todos los enseres y gran parte de la casa se habían quemado.
6: Los bomberos lograron enfriar la estructura y evitar que las llamas vuelvan a reiniciar y además iniciaron una investigación para establecer las causas que provocaron el incendio.
5: Una de las causas más comunes de incendios son los cortocircuitos de cables eléctricos.
6: Así es, menos mal la familia no se encontraba en la vivienda al momento en que se registró el incendio, por lo que no hubo personas heridas.
5: Vecinos indicaron que la familia es de escasos recursos económicos y se ha iniciado una cruzada para recolectar todo tipo de ayuda.
6: Especialmente ropa y colchones, se informó mi estimado Jonathan.
5: Don Cristian, justamente don Pepe nos indicaba que a las horas del mediodía va a acercarse allá a este sector donde sucedió este hecho en el barrio Jipijapa. Nos estaba indicando las personas que quieran ayudar a estas personas que perdieron su casa de caña guadúa en este incendio en el barrio Jipijapa, en la parroquia Luis Alfaro. Esto es un costado de la vía interbarrial entre la escuela 26 de junio y Paquilla. Como lo indicaba don Pepe, se acerquen justamente y se vea la mano solidaria del mantense, la mano solidaria del manabita en este incendio que se suscitó el día de ayer en Manta. Más noticias, más información. 5:50.
6: Sí, señor. Y es que el día sábado en Puerto Viejo, ¿no?, falleció en un accidente de tránsito. El hecho dejó además una persona herida y se investigan las causas del siniestro el día sábado. A continuación, el dato informativo.
5: El hecho se registró en la vía Mejía Guayabo, a la altura de los sectores San Pedro y El Pasaje, aquí en Puerto Viejo.
6: Sí, señor, de manera preliminar se informó que la víctima mortal, que se movilizaba en una motocicleta, fue identificada como Limber Vergara, quien perdió la vida a causa de la gravedad del siniestro.
5: En la escena del hecho, familiares protagonizaron escenas de dolor tras enterarse de lo ocurrido.
6: Sí, señor, su cuerpo fue levantado por las autoridades y trasladado hasta el Centro Forense de Puerto Viejo, donde se cumplió con el procedimiento legal correspondiente.
5: En el mismo suceso, otra persona sufrió heridas y recibió atención de los equipos de emergencia que llegaron al sitio.
6: Posteriormente fue trasladada a una casa de salud para que reciba la atención médica.
5: Hasta el cierre de esta nota informativa, no se había dado a conocer sobre el estado actual de salud.
6: Tras la alerta, al lugar acudieron unidades de la Comisión de Tránsito del Ecuador que controlaron el paso de los vehículos y realizaron las primeras diligencias para atender la emergencia. Los agentes también indicaron las investigaciones para establecer las circunstancias en las que ocurrió el accidente y determinar qué factores provocaron el hecho. Entre las diligencias constan el levantamiento de indicios y la recopilación de información. Fallece en accidente de tránsito acá en Puerto Viejo la víctima Limber Vergara, mi estimado Jonathan.
5: Resumen informativo de la Crónica Roja. Siniestro terminó con un vehículo calcinado. Esto ocurrió en San Vicente.
6: Sí, señor, un fuerte accidente de tránsito se registró la noche del sábado en la vía que conecta San Vicente con Canoa a la altura del sector de Briceño.
5: De acuerdo con información preliminar, el conductor del vehículo habría perdido el control tras una aparente falla en los frenos. Como consecuencia, el automotor sufrió un fuerte impacto y pocos minutos después fue consumido por el incendio.
6: Equipos de emergencia acudieron al sitio para atender la situación y controlar las llamas, mientras el tránsito en la zona se vio afectado de forma temporal.
5: Pese a la magnitud de este siniestro y al incendio que destruyó el vehículo, las autoridades informaron que no hubo que lamentar víctimas.
6: Sí, señor, y es que las causas del accidente serán determinadas mediante la investigación correspondiente, ya que la versión sobre una presunta pérdida de frenos aún no ha sido confirmada oficialmente.
5: Siniestro terminó con un vehículo calcinado. Esto ocurrió allá en San Vicente. El tiempo, 5:53 minutos, 5:53, resumen de la Crónica Roja, 5:53 minutos en Puerto Viejo. Aprenden a un hombre por presunta tenencia de arma de fuego. Aquí está el breve informativo. Un hombre fue aprehendido en Puerto Viejo por su presunta vinculación con el delito de tenencia y porte de arma de fuego. El procedimiento se realizó tras una denuncia ciudadana que permitió la intervención de las autoridades. Luego de la aprehensión, el sospechoso fue puesto a órdenes de las autoridades competentes para los trámites correspondientes. Aprendieron a este sujeto, a este hombre, por presunta tenencia de arma de fuego. Son las 5:54 minutos en Puerto Viejo. También capturan a un ciudadano con orden judicial vigente.
6: Sí, señor, la captura de un ciudadano con una orden judicial vigente se realizó durante operativos focalizados ejecutados en el sector estratégico de Puerto Viejo.
5: La intervención formó parte de las acciones de control desarrollados en distintos puntos de la ciudad.
6: El detenido fue puesto a órdenes de la autoridad.
5: Capturan a un ciudadano con orden judicial vigente. 5:54 minuto a minuto, informa Sonora en Jama. Capturan a dos sospechosos con arma y droga.
6: Dos ciudadanos fueron detenidos en el cantón Jama durante un operativo ejecutado la noche del sábado dentro de una investigación por presuntos delitos relacionados con el sicariato, tenencia ilegal de armas y expendio de drogas.
5: Claro que sí, oyentes de Sonora. Los aprehendidos fueron identificados como Diego O, alias La Rata, y Alexis C, alias Alexi. De acuerdo con la información oficial, ambos serían presuntos integrantes del grupo armado organizado Los Lobos.
6: Durante el procedimiento se decomisaron 3 armas de fuego, 59 cartuchos de diferentes calibres y 2 radios de comunicación.
5: Según investigaciones, estos equipos eran utilizados para coordinar actividades delictivas.
6: Además, fueron incautados 900 gramos de marihuana, 179 dosis de cocaína y 100 fundas de pasta base de cocaína que presuntamente estaban destinadas al microtráfico.
5: Como parte de las evidencias, también quedaron bajo cadena de custodia 2 teléfonos celulares, 2 motocicletas retenidas. Lógicamente, para las investigaciones, capturaron a 2 sospechosos con arma y droga allá en Jama. El tiempo, son las 5:55. No se dejen volver por la dulzona pereza. Despierte, levante. Ponga tiempo el tiempo, ¿ah? Ponga tiempo su reloj. Son las 5:56. Ya 5:57. Ya 5:57. Minuto a minuto está informando Sonora. Con esta rematamos. 2 asesinados en el Florón, aquí en Puerto Viejo.
6: 2 hombres fueron asesinados ayer en el el sector El Florón 1 en Puerto Viejo. El ataque fue en el interior de una vivienda.
5: El hecho violento ocurrió alrededor de las 12 al interior de una vivienda de construcción mixta, donde, según información extraoficial, varios sujetos armados ingresaron y dispararon en repetidas ocasiones contra las víctimas.
6: Tras la balacera, familiares y amigos intentaron trasladar a los heridos hacia distintas casas de salud con la esperanza de salvarles la vida.
5: Sin embargo, ambos fallecieron debido a la gravedad de las heridas antes de recibir atenciones médicas.
6: Las víctimas fueron identificadas como Ángel David Arteaga Arteaga y Gibson Joao Villamar Reyes.
5: Los agentes al lugar acudieron la gente de la DINASED, también quienes realizaron el levantamiento de los indicios para esclarecer las circunstancias de este crimen.
6: También se desplegó personal militar para reforzar la seguridad en la zona.
5: Así está la situación. Dos personas fueron asesinadas al interior de una vivienda ubicada en el Florón número 1. Esto sucedió aquí en Puerto Viejo. El tiempo, 5:58 minutos. Déjenme leer algunos mensajes que están llegando por acá de la gallada de la radio que está activa hasta ahora. Por supuesto, 5:58 minutos. A ver, un saludo cordial a don Isidro Macías, que nos está reportando sintonía. Otro mensaje dice: buen día, felicitaciones a José Hernán Santana Mendoza en su cumpleaños, que tenga un lindo día junto a sus seres queridos y que Dios lo bendiga siempre. Le deseamos a sus hermanos Faber, Monsi, Bexi y la querida Mami Oli, te queremos, perfecto, ya está apuntadito para sociales. A Barón Macías también reportando sintonía. Otro saludo inmenso a don Rómulo Espinal, dice: saludo por acá, Pile no llueve, tejiendo los lindos sombreros acá en Pile. Otro mensaje: buen día, estimados señores de Sonora, bendecida semana. Por favor, ¿podría informarnos el porcentaje real de la subida de los pasajes? 25%. Ya con detalle, después de la pausa, le vamos indicando los precios de los pasajes. Por ejemplo, ¿cuánto cuesta Puerto Viejo Amanta, Puerto Viejo Santa Ana, Puerto Viejo Rocafuerte? Aquí le damos a conocer, tranquilo como Camilo, en unos minutos, 5:59.
0: Sí, señores, ya son las 5:59. Las 5:59, ya van a ser las 6:00 a.m, Jonathan. Ya van a ser las 6:00 a.m, hay que despertarse, hay que levantarse siempre con fe, con esperanza, con optimismo, con alegranza, como siempre lo decimos, ¿no? La amalgama de la alegría y de la esperanza, si hay algo que no debe

0: Antonio, levante el cuero con alegría. Estamos día lunes, señor. Vamos, vamos, vamos.
1: Mi saludo y mi deseo porque la vida te conceda todo lo que tú
0: muy buenos vas. Días también a nuestro querido amigo don Carlos Rezabala, allá en Honorato Vázquez. Nos hace conocer que por allá no ha llovido, ¿ah? ¿Eh? Por allá está raro, dice el tema. No llueve, sin embargo, los daños en la vía, comandante, son terribles. Terribles. Nos sentimos abandonados por parte de nuestras autoridades. Y Poza Honda nuevamente llena de lechuguines. Terrible este tema por acá, en nuestro sector. Saludos para toda la gente de Radio Zona Honda, dice don Carlos Rezabala. A ver, ¿quién más se reporta hasta ahora? Ah, caramba, mi querida amiga doña Virginia Arboleda de Zambrano, de Supercomisariato Gonzalo Zambrano. Buenos días al maestro, Claudio Pérez. Saludos cordiales también para el abogado Hernán Navarrete. Hola, don Hernán. El señor Hernán Navarrete con su esposa doña Marta, el restaurante Doña Marta. Ahí están, como siempre, también amplificando la radio. Don Dilkes Macías dice, en Jaramijó amanecemos con una leve garúa, pero agua cero, comandante, cero agua. Ya van más de 2 meses que no nos dan agua. Antes nos daban cada 22 días. Ahora solamente llega es con tanquero. Claro, a cambio de $1. $1 por cada tanque les venden el agua por allá. Mi querida madrina del alma, Rosita Andrade, la tía Toti. Saludos para ella también. A don Raúl Menéndez, el doctor del volante. Buenos días, mi querido amigo don Raúl Menéndez. También saludos para nuestro buen amigo don Carlos Aveiga. Está de cumpleaños hoy día.
2: ¡Ah, caramba!
0: Está de cumpleaños.
3: Dígale a Carlitos Aveiga que ya mismo le mando el sobre cerrado.
0: Un sobre cerrado y una corbata.
2: Hoy ya tira el taxi por la ventana.
3: O se tira él del taxi por la ventana.
2: También lo mismo.
3: ¿Cómo es la cuestión?
0: El regalo en sobre cerrado y una corbata también le va a enviar.
3: Le tengo que hacer una transferencia que el otro día en un sorteo ganó $10.
2: Hoy día la carrera cuesta el doble, pues, para pagar la fiesta.
0: Qué belleza. No.
2: Claro.
0: Saludos entonces para Carlitos Aveiga, que está de cumpleaños el día de hoy.
3: Por cumpleañero hay descuento, 5 latas.
0: Dice, doy gracias a Dios que me da la salud y trabajo y cumplir una meta, ver a mi hija convertida en una profesional con el favor de Dios. Después, lo que Dios quiera. Esa es, mi querido Carlitos, un abrazo para ustedes. Lindo día. Saludos para don Afranio Álava Crunfle en Bahía de Caracas. No se olviden, dice, de nuestra vía también, que está terrible, ¿ah? La vía hacia Bahía de Caracas, Charapotó, Bahía, allá en el sector de el Cerro Las Coronas. Terrible el estado de esa arteria vial también por allá. Doña María Peñarrieta, saludos, dice, muy buenos días, que Dios me los bendiga grandemente a quienes están en los estudios de la radio. Saludos, muy buen día. Levanta el cuero, ya son las 6:02, 6:02. Nos vamos a la pausa comercial, señores. Hacemos una breve pausa comercial y ya retornamos con más información, más noticias, aquí en Zona Honda, su radio.
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1: Ya son las 6 de la mañana, 5 minutos. No se me olvide, mis queridos amigos, que avanzan con fuerza los trabajos en la vía Zapallo, Zapallito.

0: la cantera El Moral de la parroquia Zapallo. Son cerca de 20 kilómetros de intervención para mejorar la conectividad rural y fortalecer el trabajo de nuestros agricultores, porque cuando llegan las obras, el campo no se detiene, progresa. Prefectura de Manabí, Leonardo Orlando, prefecto. Son las 6:05, vamos al contacto con nuestro compañero don Enrique Moreira, quien se encuentra en la zona de la terminal terrestre de Puerto Viejo. Calles humedecidas, hay que conducir con precaución, señores, hay que conducir con precaución. Don Enrique Moreira, ¿cómo me le va? Buen inicio de semana, maestro, bienvenido a Zona Onda Noticias.
1: Ya. De Manabí, gracias compañeros oyentes de Radio Son Onda 99.7. Así es, por acá, por la terminal terrestre, hay que manejar con mucho cuidado. Créame que las calles están peligrosas, algunas calles están con huecos, las carreteras están en mal estado, con estas lluvias hay huecos que están llenos de agua y no se ve. Cuando acuerda que usted va cayendo en esas trampas mortales. Bueno, lo importante es que ya la gente, como podemos ver, saliendo de adentro de la terminal terrestre para coger también los buses de transporte urbano. Ahí está, no sé, ya comenzaron la transportación, porque ya veo una tremenda cola, miren, tremenda cola realizando la gente para poder subir a la línea de los buses urbanos en esta mañana acá en la ciudad de Puerto Viejo. Qué manera la gente coger tanto carro de los buses urbanos aquí en la parte de afuera del terminal terrestre, porque se van trasladando a sus distintos lugares de trabajo en esta mañana lluviosa, porque todavía continúa con una leve garúa. Ay, respeten el paso cebra que va a pasar la gente también por aquí, por este sector. Hay una señora también que tiene que estar con mucho cuidado, porque la terminal terrestre también presenta algunos inconvenientes. Creo que hay que darle mantenimiento. Hay algunas cerámicas que están aquí en mal estado. Ahí vemos los amigos de la cooperativa de buses urbanos Ciudad Puerto Viejo, que ya van en la parada de los buses. Ojalá que también, a propósito de las paradas inteligentes, no sé si ya está funcionando, o usted se ha dado cuenta, mi querido Jefferson Ramos, la que está frente a Solca, no estaba funcionando la semana pasada. No sé, ya aquí más tardecito, para darme una vuelta que ha pasado con la parada inteligente que está frente a Solca, que no estaba funcionando. No sé qué había pasado, o no sé si ya la habilitaron, pero bueno, ojalá que sea. Yo decía, ojalá que una buena parada de inteligencia aquí en la terminal terrestre sería muy bueno. También tenía una buena acogida para muchos estudiantes, principalmente aquí en la terminal terrestre. Así está por acá. Hasta el momento, tranquilo, le cuento lo que corresponde. Las lluvias, los amigos taxistas también ya están por acá, ya están por ahí limpiando el carrito también, como aprovechando con la hora, con la lluvia que le ha caído por acá. Así es, ojalá que le vaya muy bien a los señores amigos de la Furia Amarilla, que están ubicados aquí en la parte de afuera del terminal terrestre. Así está entonces hasta el momento de lo que corresponde acá en las calles de la ciudad de Puerto Viejo. Ojalá que le vaya muy bien a toda la gente con este inicio de semana acá en las calles de la ciudad de Puerto Viejo. Una de las terminales terrestres que tiene buena acogida, le cuento, acá en Puerto Viejo. Y ojalá también que se le dé un mantenimiento principal a la terminal terrestre. Así está entonces Puerto Viejo hasta el momento de lo que corresponde en las calles de la ciudad de Puerto Viejo. Saludos para don Leonardo Casqueta allá en Quito, que reporta sintonía. Compañeros, ese es el ambiente en las calles de la ciudad de Puerto Viejo en este inicio de semana.
0: ¿Qué dice don Enrique? ¿Qué dice la gente? ¿Qué dice la gente? A ver si conversa usted con algunos usuarios allí de los buses, que, bueno, ya entiendo, los buses todavía legalmente no ha sido aprobado el alza, ¿no? Pero se subirán 10 centavitos, ¿ah? Se subirán 10 centavitos, todavía no se está cobrando aquello, por cierto.
1: Ya no se está cobrando el alza, sé que sigue normal el pasaje todavía. Entonces déjeme subirme en una línea de los buses. Que
0: cuidado se lo llevan.
1: No vayan a llevar por aquí los amigos de la cooperativa Ciudad Puerto Viejo. A todos me dejan los muchachos conversar un ratito con el amigo de los buses. Buenos días, caballeros. Bueno, Dios, mucho saludar otra vez. ¿Cómo está el movimiento en este inicio de semana para ustedes, amigos?
2: Sí, estamos empezando la semana, pero esa es la mejor manera. Estamos bien, por ahora estamos bien.
1: ¿Todavía se mantiene el precio del pasaje, todavía, amigo?
2: Sí, por ahora no tenemos ninguna otra disposición que seguir con el mismo precio.
1: Con el mismo precio,
2: sí.
1: Ay, qué bien. Gracias, amigo. Bueno, sigan los estudiantes también ya van subiendo ya con su mochila. El piso, entonces, así está. Sigan los manías.
0: Claro.
1: Aquí está, entonces, ¿se mantiene?
0: Quique, también sería bueno, ya mismo en la parte interna de la terminal terrestre, en las cooperativas que van para Manta, van para Jipijapa, van para otros cantones, también conocer qué dice el usuario, ¿no? ¿Qué dicen los usuarios? Porque ellos sí ya, desde el día sábado, ya legalmente tienen el derecho de aumentar el pasaje en un 25%, aunque se ha conocido que hay partes del país donde incluso se estaría abusando, se estaría cobrando más del 25%. Quisiéramos también conocer aquí qué es lo que está pasando en la terminal terrestre, qué dicen los transportistas, qué dicen también los usuarios.
3: Oiga, pregúntese el precio de Puerto Viejo, Guayaquil. Recordemos que estaba en $6, me parece, 5.75. Ahora con esta subida debe estar a más de $7 el pasaje a Guayaquil, don Enrique. Pregúntese ya mismo.
1: Entonces, consultando en la otra salida por acá con la transportación intercantonal, interprovincial, sobre el tema de los pasajes. Pero aunque acá en Puerto Viejo, con el tema de la línea de los buses, como dijo el señor conductor, hasta el momento se mantiene el precio normal. Compañeros, a través de Sonora Noticias.
0: Bien, correcto. Muchísimas gracias, mi estimado amigo don Enrique Moreira, desde la terminal terrestre. Oye, de Puerto Viejo.
3: Acá nos envían un mensaje, mira, ahí lo estoy ubicando. Ya están cobrando más desde el sábado. A ver, pero ¿en qué cooperativa, señora Sonia? ¿En qué cooperativa? Cuéntenos, queremos escucharla. Puede comunicarse. Bueno, es que
0: el sábado, por cierto, el sábado fue uno.
3: Ya, sí.
0: El sábado fue uno, entonces los transportistas intercantonales, interprovinciales, todas las cooperativas ya se aplica el aumento del 25% en relación a cómo se venía pagando anteriormente, ¿ya? Todas las cooperativas a partir del 1 de agosto ya subieron los pasajes.
3: Sí, nos está diciendo intercantonales, perfecto, gracias, señora Sonia.
0: Bien, y no solamente son los pasajes los que han aumentado el valor, ¿eh?
3: ¿Qué más, oiga? Todo aumenta.
0: Lubricantes, atentos, vamos con esta información. Lubricantes y grasas también han subido un 25%.
3: Papito.
0: Los lubricantes para los vehículos registran también un alza de hasta el 25%. El incremento impacta en aceites y en las grasas de todas las marcas.
4: David Arteaga, propietario de la lavadora y lubricadora El Doctor, indicó que hace 3 meses comenzó un incremento progresivo aplicado por los importadores de lubricantes.
0: Vaya, viendo el aumento, alcanza los aceites y también las grasas de todas las marcas disponibles en el mercado.
4: Arteaga explicó que la variación de los precios ha sido diferente según las marcas.
0: Algunas iniciaron con incrementos del 7%, otras del 12% y hasta del 15%.
4: Sin embargo, aseguró que actualmente el alza ya se refleja en alrededor del 22 y 25%.
0: Por ejemplo, un galón de aceite importado que antes se adquirían $22, ¿sabe cuánto cuesta ahora?
4: ¿Cuánto?
0: ¡27!
4: Vea usted, el precio al público es superior. Lenin Sánchez hizo el cambio de aceite de motor de su vehículo hace una semana.
0: Dijo que el galón que pagaban $27, ahora le cobraron $30.
4: Me tomó por sorpresa el incremento, comentó. Sí, señor, Arteaga atribuyó el incremento al precio del petróleo y a las importaciones. No entiendo qué hace el gobierno para controlar este tipo de aumento, porque debe ser en base a un porcentaje para que no suba desmedidamente, señaló.
0: En el caso de las grasas, indicó que el incremento también ha sido similar.
4: Sí, señor, y es que explicó que una libra de grasa que al por mayor costaba $4.25, actualmente se comercializa en $7.
0: $7 una libra de grasa, oiga, taitita Dios. Jorge Loor, propietario de LM Junior, coincidió en que el incremento empezó desde que empezó la guerra esta entre los Estados Unidos e Irán.
4: Sí, señor, y es que Irán cerró el estrecho de Hormuz, donde pasa casi el 80% de los buques de petróleo, sostuvo.
0: Explicó que hace 3 meses sus proveedores le informaron sobre un aumento progresivo del 25%, porcentaje que, según dijo, ya se refleja en los precios.
4: En su local, un aceite alemán que anteriormente costaba $38, el galón ahora tiene un valor de $42.
0: Y todas estas alzas, todos estos aumentos, que obviamente lo pagan los señores comerciantes, lo pagan en las mecánicas, ¿quién lo termina pagando en último lugar.
4: Sí, señor.
0: El consumidor.
4: El consumidor.
0: El consumidor. Porque si el señor de la mecánica, donde vas a engrasar tu carro, vas a alinear el carro, vas a cambiar el aceite, él ya pagó el aceite más caro. Por lo tanto, él también tiene que...
4: Él también tiene que ganar.
0: Pues. También tiene que ganar y sí, tiene sí. que aumentarle el precio a los trabajos que vayan a realizar a todos sus clientes.
4: Por eso la muchacha tiene que valorar ahora al muchacho cuando la saquen el carro.
0: Sí, ahora es más caro ya.
4: Claro que sí, ahora no solamente es el combustible, sino también el cambio de aceite.
0: Ahora ya no es, ya no que a ella le gusta la gasolina, que porque la, no, también nah. el aceite, a ella le gusta el aceite.
4: Dame más lubricante.
0: Sí, dame más lubricante. La hora exacta, don Cristian Macías Soto.
4: Sí, señor, 6 de la mañana con 14 minutos en todo el territorio continental ecuatoriano.
0: Oiga, políticamente Andrés de Vera tiene un gran peso electoral aquí en Puerto Viejo. Con más de 60.000 electores, resulta un sector que es clave ante los próximos comicios electorales.
4: Sí, señor, los aspirantes a la alcaldía de Puerto Viejo tienen en Andrés de Vera una parroquia clave para las elecciones del 29 de noviembre.
0: Y es que este punto del cantón registra la mayor concentración de votantes de todo el territorio.
4: Según cifras oficiales del Consejo Nacional Electoral, este sector reúne a más de 60.000 electores habilitados para sufragar.
0: Si bien representa un volumen determinante de sufragios, los expertos recuerdan que los demás sectores también resultan decisivos para ganar. Vea usted, más de 60 mil electores en Andrés de Vera. Las 6 de la mañana con 16 minutos, 6:16. Tenemos una pausa, maestro. Don Jonathan Antonio, vamos a la pausa. 6:16, ya volvemos.
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0: Ya son las 6 de la mañana con 20 minutos, 6 de la mañana con 20 minutos. Vámonos ahora nuevamente con don Enrique Moreira a las calles de Puerto Viejo, Terminal Terrestre. Adelante usted a través de Sono Onda Noticias.
1: Informativa de Manabí, gracias, compañeros oyentes de radio Sono Onda 99.7. Estamos por aquí ubicado en la Terminal Terrestre. Ya por acá están las unidades de transporte Carlos Alberto Aray. También están las unidades de cooperativa Reina de El Camino. ¿Cómo está, maestro? Buenos días. ¿Cómo está el movimiento por aquí, el terminal terrestre, amigo?
11: Pronto.
1: Tampoco. Bueno, ¿qué vale el precio por si está A Guayaquil también van ustedes. No, solamente Quito. Y aquí usted tiene el pasaje de aquí a Quito.
2: $15 con 60 centavos.
1: ¿Cuánto costaba antes ya?
2: 13.
1: 13. Ahora cuesta 15. Subió $2 el pasaje. Así entonces. ¿Para dónde más viajan ustedes? ¿Para qué otro
2: sitio? Esmeralda.
1: ¿Y para Esmeralda qué cuesta el pasaje?
2: 15 con 60 también.
1: 15 con 60 vale el pasaje también. ¿Antes cuánto costaba ya?
2: $13.
1: ¿Para dónde otro lugar más viajan ustedes? ¿Cuánto vale Santo Domingo ya?
2: 9 con 10.
1: ¿Cuánto valía antes ya?
2: 7.
1: ¿Y otro lugar más viajaba ya?
2: Al Carmen.
1: ¿Cuánto vale el pasaje al Carmen?
2: 7,80.
1: 7,80. ¿Y ahora cuánto, antes cuánto costaba?
2: 6,50.
1: Bueno, ahí está entonces. Gracias, mi querido amigo. Bueno, ahí está entonces, compañeros oyentes de Radio Sononda, una de las cooperativas, Carlos Alberto Aray.
3: Oiga, vale, pregúntese a Guayaquil, ¿cuánto cuesta?
1: Buenos días, permiso, maestro. Perdón, buenos días. ¿Cómo está el movimiento aquí en el terminal terrestre, la salida?
2: Te cuento que normalito. La gente está llegando, como puedes apreciar, y se está yendo normal.
1: Normal. ¿Cuánto vale el pasaje aquí a Guayaquil de año?
2: $9.
1: ¿Cuánto valía antes de año?
2: 7.
1: Está saliendo con normalidad, entonces. Ok, bien. Gracias, caballero. Gracias. Ahí claro. Está.
0: ¿Cuánto ¿Ale? Cuesta Guayaquil ya? ¿9?
3: $9. 9. Antes costaba 7.
1: Antes costaba 7 de año. Mire.
3: $2, oiga.
1: Oiga, son $2.
0: 9 a Guayaquil, ay, ya ni cómo ir a Guayaquil ya.
1: Ahorita ya yo no hay, para hacer un viaje, ahorita está complicada la situación, hermano.
3: Solo en pasaje debe llevar $20 ida y vuelta.
0: Pero si es que va solo.
3: Si es que va solo.
1: Cuando viene con su familia,
3: uy.
1: El pecado, imagínese ahí, cómo lo dice, hay que ir ahorrando en una alcancía, hermano lindo.
4: Yo recuerdo cuando costaba $5 el pasaje a Guayaquil.
0: Claro.
4: Mi mamá sacaba billete de 20 y nos íbamos casi la mitad de la familia.
0: Toda la familia, ahora ya no.
4: Ya no se puede, pero el billete de 20 ahora dos personas nomás. Y $2 para las tortillas.
0: Dos para las tortillas en San Cancio. Sí.
4: También capaz que le suben el precio.
1: Estrechito tiene que venir ya a llorar con la familia, ya tiene que...
3: Oiga, yo tengo una duda, compañero. Estos son los precios oficiales.
1: Y así están, como usted escuchó.
3: ¿Dónde usted puede encontrar los precios oficiales de la agencia de tránsito?
0: Debería
3: existir, porque a mí me parece $9 mucho.
0: Así como, por ejemplo, ponen en los mercados.
3: Debería haber, pues.
0: Un tarifario.
3: Ahí, ¿verdad? Es que viene la especulación.
0: Claro.
1: Oiga, aquí he visto yo unas pantallas, como tú ves esas pantallas que están ahí. Estas pantallas deben ser utilizadas mejor aquí para ponerlos.
3: Oiga, sí, pues es que todo como que esconden, como que todo reservado, como que esconden. Den los precios, pues.
1: Oiga, aquí es poner, bueno, el pasaje vale...
3: Eso.
1: Tanto, así.
0: ¿Y qué pone ahí, don Enrique? ¿Qué pone en esas pantallas?
1: Pues buena idea, me dice. Ahí dice Porto Comercio. Dice, hora, 6:20.
0: Ah, le informan la salida de los vehículos.
1: La salida, pero aquí debe ser los precios también, mi querido Horacio.
0: Claro, oye, ya parece aeropuerto esto.
3: Entre paréntesis, el precio.
1: Claro, así como pone aquí la hora de salida. Ahí dice 6:20, Cuatur.
0: Te acosté a ver nomás la pantalla, ya sabe a qué hora sale el carro.
4: Oye, esto es nuevo.
0: Esto está bonito, está nuevo esto.
1: Sí, pero ahora debe poner los precios también, año.
0: Claro, así debería.
1: En el bus de la cooperativa Cuatur. A ver, Cuatur sale 6:20. Vale el pasaje $9, así, por decir, la cooperativa Reales Tamarindos, sale tanto de Puerto Viejo a Pichincha, por decir, o Puerto Viejo a Quevedo, ¿no es cierto? Así debe ser. Ruta portovejense de Puerto Viejo a Guayaquil, tanto.
0: Bueno, a propósito, hoy día tendremos con nosotros al ingeniero Eduardo Burgos, él es el gerente de la Unión de Cooperativas y Pasajeros de Manabí. Ya, hoy a las 8:30 estará con nosotros en el espacio de opinión y de entrevistas. Entonces, pues con él vamos a tener toda esta información que usted requiere, mi querido Jonathan.
3: Claro, que nos indique, que nos muestre el tarifario. ¿Dónde podemos ver nosotros los ciudadanos el tarifario?
0: Buena, muy buena la
3: para interrogante. Mí, $9 a Guayaquil es muy caro.
0: Carito, está carito.
3: Y aquí to $15, oiga.
0: 15,60.
1: 15,60, Jonathan Chávez.
0: 15,60 a Quito y Esmeraldas.
3: Yo voy a averiguar en la agencia de tránsito a ver el tarifario para verlo, pero me parece muy caro.
1: Viaje nomás, viaje corto, le cuesta menos, ya, Jonathan Chávez, nada más. Lo único que Lo único que no, le ha, subido, lo único que no, ha, no ha subido de precio es el amigo que vende Morocho. Él sí tiene los precios aquí.
3: Dice, Puerto Viejo y Pijapa ya cobran $5. Mire usted. La señora Miriam nos indica. $5 a Jipijapa.
1: Demasiada plata, ñaño. Demasiado dinero. La verdad es que está difícil la situación.
0: ¿Y los jóvenes que van a estudiar en la universidad?
4: Deberían de tener un descuento.
1: ¿O un carnet? ¿Qué sería? ¿Un descuento? Claro, debe ser. Vamos a ver cuando ya comiencen a cobrar ya los buses urbanos la tarifa del alza de pasajes.
3: ¿Y no que usted estaba de acuerdo que se subieran los precios de los pasajes?
1: Si ahorita yo pongo $1.50 de combustible, es una gota que me ponen...
0: No alcanza para nada.
1: No alcanza para nada, ñaño. Lo más abre y pum, cierra nada más. Bueno, pero así está contento la gente, contento los ecuatorianos con todo lo que está sucediendo en nuestro lindo país. A través de Zona Onda Noticias.
0: Gracias, Enrique Moreira. Acá tengo un mensaje, dice: muy buenos días, amigos de Radio Zona Onda, de este prestigioso medio de comunicación. Por favor, hacemos un llamado urgente a la empresa de agua EPAN de Manta. Por favor, enviar agua al sector de Urbi Ríos, sector de Palo Santo, barrio San Francisco de Manta. Señores, ya son más de 22 días sin agua potable. Gracias por la atención. A ustedes, gracias por la sintonía. ¿Qué dice nuestra querida amiga doña Rosana Centeno? Hola, buenos días, Jefferson. Ayer fui a San Clemente, me cobraron por cada persona 2.25.
4: Vea usted.
0: 2.25 en las turísticos.
4: Oiga, acá Lucía Alcíbar Zambrano dice, Santana, Montecristi, $3.
0: ¿Ya?
4: Vea usted.
0: Vea, mire, hay otro tema, que aquí también ha sido un reclamo constante por parte de los señores de los buses de Puerto Viejo. Hay cooperativas que son intercantonales que hacen fletes y que van llevando pasajeros, por ejemplo, en ruta. Hay gente que se moviliza desde la zona del terminal hasta la zona del Guavito, o desde la zona del terminal hasta el Limón Colón. Y hasta la semana pasada cobraban 50 centavos. 50 centavitos.
3: La parada mínima.
0: La parada mínima.
3: ¿Ya? ¿Cuánto cuestan ahora?
0: Ahora los señores de Ayacucho, dice, los señores de la cooperativa Ayacucho, dice la señora Griselda Arteaga, el día sábado, dice, cogí un bus de la cooperativa Ayacucho, desde la calle San Eduardo hasta el Guavito, le cobraron 75 centavos.
4: Sí, señor. Acá Maritza Alcíbar Yepes dice, los interprovinciales cobran 75 centavos pasaje mínimo, dice. También. Ya representa, pues.
0: Vaya viendo, mi querido.
4: Ya que es cuarto de dólar ahí.
0: A ver, escuchemos acá qué nos dice otro, un amigo oyente ahí, don Jonathan Antonio. Le comparto, por favor, si es tan amable, para escuchar también siempre la voz del pueblo. La voz del pueblo es la voz de Dios. Son las 6:29, 6:27. Ya, ay, tenemos sociales también. A ver, escuchemos al amigo y vamos a sociales.
11: Comandante, buenos días. Buenos días. Los saluda el maestro Lenín Rodríguez. De Puerto Viejo, pero vive acá en Puerto López. Escúcheme, yo viajé el día sábado viajé de Puerto López a Puerto Viejo. Bueno, la Carlos Aray me cobró lo normal, pero de regreso me embarqué en la Acuactura hasta Jipijapa, me cobró 2.50. Y de Jipijapa me vine en la Manglar Alto hasta acá a Puerto López, me cobró 2.80 centavos. Ya subieron, del día sábado para acá, comandante. Eso le informo, comandante.
0: Gracias, maestro Lenín. Un abrazo para usted. Bien, ya seguiremos conversando acerca de esto. Son las 6:27 minutos. Vámonos rápidamente al segmento de Sociales. Bueno, segmento de Sociales, y queremos enviarle un cordial saludo nuevamente para nuestro buen amigo don Carlos Aveiga, Carlitos Aveiga, para los amigos que está de Happy Verde, y dice el mensaje: yo mismo me felicito, comandante. Muchas bendiciones para mí también. ¿Ah? El hombre está contento, está feliz, ya que hoy cumple un año más de vida y tiene una gran meta, que es la de ver a su hija profesional, una futura doctora de la patria ecuatoriana. Saludos, Carlitos, un lindo día para usted.
4: Sí, señor, que bote la casa por la ventana, Carlitos Aveiga.
0: Y también, a su vez, cumplen 58 años de casado sus padres, el suboficial Edgar Aveiga y la señora Laurita Cantos Vélez. Le felicitamos a sus hijos Edgar, Carlos, Jimmy, Aveiga, Cantos, que Dios les bendiga siempre. Caramba, o sea que la fiesta es grande en la casa de Carlitos hoy.
4: Hágame el favor.
0: ¿Ah? Bueno.
4: Hágame el favor.
0: ¿Quién más? ¿Quién más?
4: Sí, señor, el día de ayer también estuvo de cumpleaños Carlitos Riofrío, ¿no? El nieto de nuestro querido compañero Enrique Zambrano. Un abrazo para él y toda su familia que el día de ayer seguramente botaron la casa por la ventana también celebrándole los 20 años de edad de Carlitos Riofrío. Un abrazo grande para él.
0: Otro mensaje dice: buenos días, comandante Jefferson. Quiero enviar un saludo de cumpleaños para una personita muy especial, para mi hijo Ángel Mera, acá en el Tillal de Ayacucho, de parte de su mamá Carmita Mera, su tía Lucila Mera y Miriam, sus abuelitos José, Rosa, Roldán y toda la familia. Le felicitamos. Que viva la cumpleañera. ¿Ya? A ver, yo estoy un poco confundido aquí. Sé que ayer cumplió años Carlitos Riofrío.
4: Sí, señor.
0: Sí, Carlitos Riofrío Zambrano. Pero don Carlos Zambrano, don Enrique Zambrano también cumple años hoy día, ¿o no? Enrique Zambrano, ¿no? ¿O no?
4: Desconozco si hoy día también cumpleaños.
0: No sé, sáquenos de esa duda, porque ayer me llegó el mensaje que dice: don Jefferson, estamos cumpliendo años, dice.
4: Mañana no, el 23 de octubre cumpleaños.
0: 23 de octubre.
4: Sí, es en octubre. Sí,
0: ah,
4: sí.
0: Ya, entonces me escribió, fue el mensaje
4: Carlitos. Fue Carlitos Riofrío.
0: Él me escribió el mensaje, sí, pero señor. Me escribió del número de Enrique.
4: Sí, normalmente él toma el teléfono.
0: El teléfono, ya,
4: él
0: bueno.
4: Él toma el teléfono del abuelo y le manda mensajes a todos los amigos y conocidos, sí.
0: Saludos entonces para Carlitos Riofrío Zambrano, que estuvo de cumpleaños el día de ayer. Muchas felicidades, un abrazo. A ver, ¿quién más, oiga?
4: Sí, señor, vamos a ver acá también quiénes también nos postean el cumpleaños.
0: Dice don Dumar Mera: saludos, comandante Ramos. Hoy de manera especial queremos enviarle un cordial saludo y los mejores deseos para Williams, que está de cumpleaños acá en Estancia Vieja. ¡Vía Pachinche! ¡Que viva el cumpleañero!
4: Sí, señor, por acá también le mandamos saludos a Christopher Flores, que también está de cumpleaños, reporta sintonía. Un abrazo grande para él y a toda su familia que el día de hoy botan la casa por la ventana también.
0: Bueno, muy bien, saludos entonces para todos los cumpleañeros y a todas las cumpleañeras. ¿Usted no tiene cumpleañeros, don Jonathan Antonio? ¿No? ¿No?
3: Déjeme revisar por acá.
4: Ya lo festejó, es la cuestión.
3: Sí, sí, por supuesto. La vida hay que festejarla. Dice: buen día, felicitaciones a José Hernán Santana Mendoza en el día de su cumpleaños. Que tengas un lindo día junto a sus seres queridos. Que Dios los bendiga siempre de parte de sus hermanas Faber, Monsi y Bexi. Y también de tu tía querida Mami Oli. Te queremos entonces, José Hernán Santana Mendoza. Felicitaciones.
0: Nos escucha un buen amigo, un caballero a carta cabal, un profesional, don Javier López, allá en el cantón Jaramijó. Javier, un abrazo para ti también, a tu esposa, a tu preciosa niña y a todos los amigos del cantón Jaramijó. Gracias por su amable sintonía. Jaramijó no tiene agua, Jaramijó tiene muchos problemas. Hay que trabajar en eso, mi querido Javier. Ponemos toda la esperanza y toda la confianza en ti, ¿ah? Son las 6 de la mañana con 33, las 6 de la mañana con 33 minutos. Otro mensaje me dice: buenos días, abogado Jefferson. Un feliz cumpleaños para mi hijo, que tenga un excelente día de parte de sus padres y sus hermanos. Pero no me pone ni quién es la persona que me escribe, ni tampoco me pone cuál es el nombre del cumpleañero que está de celebración hoy día, ¿no?
4: Pero bueno, feliz cumpleaños.
0: Feliz cumpleaños para el cumpleañero.
4: Para el incógnito.
0: El incógnito. Bueno, vamos a la pausa comercial. Son las 6:33, 6:33 minutos.
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0: Son las 6:35 a.m. 6:35 a.m. Buenos días a mi querido primo, el doctor Ángel Vera Barreiro, también ya listo para encarar una nueva semana de labores. Nos pueden enviar sus mensajes, estimados amigos, nos pueden enviar sus mensajes a la línea telefónica celular 0993-263630. Repito, 0993-263630. Jonathan.
3: Oiga, lo bueno de tener, en este caso, mi esposa, que es buena con los números, la economista Diana, me dice, pero no están subiendo el 25%. Por ejemplo, el señor dijo, costaba $7 el pasaje a Guayaquil y dijo que lo subieron a 9. $2, no es el 25%, pues. Sería 7,70, sería 1,75 la subida del precio. Correcto. Que serían 8,75. Uh-huh. Y entonces nos están robando en la cara. ¿Ah? O sea, lo redondean.
0: Este tema es complicado.
3: Nos están ¿cómo que es complicado?
0: No, es ilegal.
3: Nos están robando, pues.
0: Es ilegal.
3: A ver, ustedes
0: están redondeando.
3: Pero son 25 centavos, es claro, bastante. Claro, es bastante. Sí. A ver, usted cuánto pagaba por tal pasaje y multiplique, lo ponga, por ejemplo, aquí, 7 por 25. 7 por 0,25 le sale 1,75 es lo que debería subir. Serían 8,75 y acá lo redondean. Lo redondean a $9. No, $9. Pues, nos están robando en la cara, papá. Hay que sacar ese porcentaje. Entonces, 7 por 25, multiplique lo que usted pagaba en algún pasaje que usted pague, 7 por 25 en, oye, este caso.
4: Eso es cierto, pero también recuerde que, yo le digo, no, que también se, dentro de los terminales se paga también una tasa de interés.
3: También hay que pagarla ahí.
4: Lo que pasa es que normalmente antes se pagaba, por ejemplo, se pagaba $7, pero eran 25 centavos también por el tema de este interés que lo toma como un impuesto de la terminal.
3: Oiga, usted todo quiere justificar.
4: No,
3: oiga,
4: no lo quiero justificar, pero es que a mí me cobraban por lo menos así. Y me imagino que esos 25 centavos son también de la tasa del terminal, pues.
0: Aquí en Puerto Viejo no se paga eso.
4: No se paga acá,
0: no,
4: en Puerto Viejo.
0: En Puerto Viejo no se paga. Bueno,
3: o sea que nosotros también le deberíamos pagar la tasa a los carros que pasan.
0: Claro.
3: Y por persona, a ver, ¿cuánto le cobran en la terminal? $1, creo.
0: $1.
3: No, nos están robando en la cara. ¿Qué pasó, pues? Ah, esto sí hay que denunciarlo.
0: Bueno, hoy día, repito, vamos a conversar con don Eduardo Burgos. Ya mismo vamos a conversar con don Eduardo Burgos a las 8:30. A Guayaquil, $9, oiga.
3: Lo dijo el señor, sí, de, claro, de el Reina señor del Camino.
0: Reina del Camino, dijo el señor.
3: Y no es ni la ejecutiva.
0: ¿Ya?
3: Sí, de ahí terminal. Es grave esto, es grave. Están redondeando y de seguro esto es en todo. Esta tarifa de todos la aplican.
0: Oye, este fin de semana también vi algunos videos, sobre todo videos, de algunos buses que habían puesto un papelito allí. La culpa no es nuestra, la culpa es del gobierno que eliminó los subsidios a los combustibles. No sé si esto sea real o es parte de algún meme que de pronto se hizo viral este fin de semana, pero no quiero creer que hayan colocado aquello allí, porque claro, mucha gente estaba molesta, mucha gente les reclama a los conductores o a los oficiales de los buses, y como para curarse en sano y que la gente no les esté reclamando, habían puesto allí un papel en los carros que decía, la culpa no es nuestra, la culpa es del gobierno que aumentó los precios de los combustibles. Terrible. Más para el pueblo y a pagar más.
3: Dice, la entrada...
0: Todo cuesta más. Dice,
3: la entrada a los terminales no utiliza combustible, por si acaso. ¿Ah? No utilizan combustible, ya eso depende de ellos. Oiga, es que en realidad ya caí en cuenta, ya sacando Cuentas no, es un robo, pues comandante, hay que alzar la voz, hay que levantar la voz y hay que reclamar, 6:38.
0: 6:38, son las 6:38. Vamos con algo positivo. Habitantes del sector del Gramal ya están recibiendo agua potable. Aquí tenemos la noticia.
4: Cerca de 700 habitantes del sector El Gramal en la parroquia Pueblo Nuevo ya cuentan con agua potable todos los días, según informó el Plan Triple A.
0: Se señaló que el sistema entró en funcionamiento a finales del 2023, permitiendo superar los problemas históricos de desabastecimiento y saneamiento ambiental.
4: Ahora todo es más fácil, tenemos agua de buena calidad todos los días, destacó la moradora Yasmín Entriago.
0: 6:40. El Plan AAA indicó que el proyecto beneficia a más de 2.500 personas de 14 comunidades rurales de Pueblo Nuevo, Abdón Calderón y Chirijos, con un servicio administrado por las juntas administradoras del agua.
4: Sí, señora, además informó y a través de un comunicado que están por concluir los estudios de la fase 2 del programa Dispersas, con el objetivo de ampliar la cobertura.
0: Son las 6:41, el tiempo exacto, hora en todo el territorio nacional, la hora en todo el Ecuador continental. Amigos, amigas, oyentes de Radio Zona Onda, siguen llegando más mensajes al respecto del tema.
3: Sí, oiga, dice por acá don Estefan.
0: Malestar ciudadano.
3: Dice, pasaje directo a Pedernales costaba 8, con el 25%, como usted dice, debería costar 10, pero están cobrando 10.50. Vea ese robo, no puede ser posible. Estoy indignado, estoy 10.50.
0: Vaya viendo don Jonathan Antonio. Son las 6:42, 6:42, la hora exacta, la hora en todo el país. Hay nueva directiva del Seguro Campesino. Estarán su periodo desde este año 2026 hasta el 2030. Aquí tenemos la noticia. La Federación de Organizaciones del Seguro Social Campesino de la zona norte de Manabí posesionó a la nueva directiva. La nueva presidenta, Rita Farfán Vera, asumió el liderazgo de un directorio integrado por 14 representantes entre hombres y mujeres provenientes de distintos cantones de la zona norte de la provincia. Su periodo va del 2026 al 2030.
4: Durante su intervención, Farfán destacó que a 34 años de la creación de la organización, es la primera mujer en presidir la federación.
0: Cada trabajo que realizó se lo hace con pasión y con compromiso. Nuestro objetivo es fortalecer la institución y seguir brindando mejores servicios a todos los afiliados.
4: Durante el acto también intervino el coordinador general del municipio de Chone, Nabor Álvarez, quien ratificó el respaldo de la administración municipal al Seguro Social Campesino y destacó el trabajo conjunto que se ha desarrollado en varios dispensarios rurales.
0: Nabor Álvarez anunció que el municipio gestionó la adquisición e instalación de un transformador eléctrico con una capacidad de 37.5 kilovatios para el edificio de la Federación, obra que permitirá mejorar el funcionamiento.
4: Nueva directiva del Seguro Campesino, mi estimado Jefferson, cuando son las 6:42.
0: A propósito de don Nabor Álvarez, se habló mucho de una posible participación de este caballero para la alcaldía de Chone, ¿no? Pero todo apunta a que no participaría. No participaría. Bueno. Así nomás, mi querido Jonathan y don Cristian Macías Soto. 6:43, ya son las 6:43 y se le rindió homenaje a Santa Ana. Autoridades y estudiantes participaron en el desfile por los 142 años del primer cabildo. Aquí tenemos la noticia.
4: 17 planteles educativos, entre ellos dos de Puerto Viejo, uno de Manta, le rindieron ayer homenaje a Santa Ana.
0: Lo hicieron por los 142 años de la instalación del primer cabildo municipal.
4: El desfile fue encabezado por las autoridades cantonales. En el siguiente bloque participaron los dignatarios invitados a este acto y a la sesión solemne que se desarrolló en la vía pública para el cual se cerró el paso vehicular en la calle Sucre.
0: También permaneció cerrada la calle Horacio Hidrobo Velázquez, donde estuvo ubicada la llegada de las delegaciones y el escenario del baile popular que se realizó durante la noche.
4: Sí, señor, desde la parroquia La Unión llegó Teresa Macías junto con varios familiares para disfrutar de las coreografías y la música.
0: Vaya viendo. Entonces se vivió un bonito ambiente, ¿no? Ambiente de fiesta el día de ayer allá en Santa Ana. Don Cristian Sornosa, estuvo animando el desfile desde la tribuna de las autoridades, donde se encontraba pues la señora gobernadora Aurora Valle, la intendente de la policía Helen Alcíbar, ambas nativas, por cierto, de Santa Ana de Vuelta Larga, y también, pues obviamente, el señor alcalde de este bello cantón, el doctor Gregorio Macías, quien no escatimó esfuerzo ni tampoco gestiones para que las fiestas de Santa Ana se vivan por todo lo alto. Incluso pude ver, ¿ya? Pude ver algo que me sorprendió. Pude ver que carros del municipio trasladaron a militares. Ayer me quedé como loco viendo cuatro camionetas del municipio de Santa Ana, en una de la tarde, ya cerca de las 3, 4 de la tarde, asumo yo, cuando ya terminó el desfile, terminó la sesión solemne y todo aquello, trasladando a personal del ejército para el frente, el fuerte militar aquí en Puerto Viejo. Y yo me preguntaba, ¿y qué pasó? ¿Ya no hay vehículos? ¿No hay combustible? ¿No hay camionetas? ¿Ya no hay camiones? ¿No hay tanquetas en las que se movilizaban los militares? Don Jonathan, ¿usted qué tiene sus amigos ahí en el ejército?
3: Yo no tengo amigos en el ejército. Lo que sí veo es que es cuando pasean en los parques. En realidad, indigna esta situación cuando utilizan, en este caso, otro tema de movilidad, camionetas que no son del Estado, que no son de la milicia, para trasladar cuando se supone que nosotros somos los que estamos pagando el porcentaje extra que ya llevamos años cancelándolo, pagando en el IVA, para que no existan este tipo de cosas. Pero ¿A qué se debió esto? Quizás se tuvo algún desperfecto, algún carro, qué sé yo, alguna emergencia.
0: Pero me llamó muchísimo la atención y lo vi con asombro, repito, el hecho de que camionetas del municipio de Santa Ana estuvieran trasladando al personal del ejército. Es decir, quieres que te den seguridad, tienes que enviarles tú la transportación, si no, no se puede.
3: Ah, pues si es así, está muy mal. Y tampoco el alcalde debería hacerlo.
0: Pero rematadamente mal, mi querido Jonathan.
3: Rematadamente mal.
0: Obviamente, el alcalde Gregorio Macías, queriendo que se vivan las fiestas con seguridad, con la presencia militar, pues hizo la gestión, envió las camionetas. Pero es que esto no se puede dar.
3: No, jamás.
0: Esto no, se supone que para eso también el ejército cuenta con recursos. Se supone. Vámonos a la pausa comercial. Son las 6 de la mañana con 46. 6 de la mañana con 46 minutos.
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1: Son las 6 de la mañana con 50 minutos, ya las 6 de la mañana, 50 minutos, faltan 10 minutos para que sean las 7 de la mañana. Saludos para todos los amigos de la Fuerza Amarilla, los amigos de la transportación que amplifican la radio, ¿no? A esta hora, como nuestro buen amigo don Elvis Ávila Murillo, está en Onda con Sono Onda, me dice, ¿eh? Siempre en sintonía de la radio. Saludos también para a su tía Mirna Murillo, a don Pablo Zavala, que van rumbo a Guayaquil, rumbo a Guayaquil. Bueno, saludos para ellos, gracias. Un lindo día, un buen viaje, pronto retorno. Las 6 de la mañana con 51 minutos, y las demandas de crédito crecen en nuestro país. ¿Ya pidió también su crédito, don Cristian? ¿Todavía no lo ha pedido?
2: Todavía no.
1: Bueno.
2: Esperar a fin de año.
1: Entidades financieras privadas registraron un aumento en la demanda de crédito desde enero del 2026.
2: Sí, señor. A pesar de un trimestre marcado por mayores exigencias para aprobar préstamos, la demanda de crédito sigue al alza.
1: Según la última encuesta de las perspectivas del Banco Central del Ecuador, realizada a mediados de julio del 2026, tanto bancos privados como cooperativas y mutualistas experimentaron un incremento en las solicitudes durante el segundo trimestre de este año, una tendencia que se prevé continúe hasta el próximo mes de septiembre.
2: El motor de este repunte se concreta justamente en el sector empresarial y productivo, donde la necesidad de inyectar capital de trabajo y responder a la coyuntura económica actual ha empujado a las firmas a solicitar liquidez.
1: 6 de la mañana con 52 minutos. Sin embargo, el comportamiento de la oferta financiera mostrará dos caras marcadas durante los próximos meses.
2: La primera es el leve endurecimiento, justamente en los estándares de aprobación registrados entre abril y junio, y una medida que no fue fortuita.
1: Vaya viendo, según detalla el informe del Banco Central del Ecuador, la decisión del sistema financiero respondió principalmente a la incertidumbre en el entorno económico general, a recientes ajustes normativos y también el análisis del nivel de riesgo que presentan tanto los clientes actuales como los potenciales deudores.
2: Aún así, con un sector privado dispuesto a aflojar las condiciones en la banca comercial, se prevé que el financiamiento productivo actúe como un oxigenador clave para la economía nacional en el cierre del segundo semestre.
1: En la otra orilla, las 334 cooperativas y 4 mutualistas participantes ajustaron sus exigencias para créditos productivos y microcréditos y anticipan que apretarán aún más los controles en los segmentos de consumo y microcrédito.
2: En los hogares, el incremento de las solicitudes de crédito, consumo y vivienda estuvo asociado a las necesidades de financiamiento, la confianza de los consumidores y la compra de activos fijos y vehículos.
1: 6 de la mañana con 52 minutos, ya son las 6 de la mañana con 52 minutos, tiempo exacto, la hora en todo el país, la hora en todo el Ecuador continental. Amigos, amigas, oyentes de la radio, sí, los bancos a día de hoy, vea, te están enviando, sobre todo cuando uno es buen pagador, cuando usted no ha quedado nunca mal con ninguna cooperativa, ningún banco, y tienes el buró de crédito sanito, vea, constantemente le están enviando. Allí dicen, ¿quieres crédito? ¿Quieres tarjeta de crédito? Sigue este link y punto, ingresas.
2: Y váyase con su crédito.
1: Pero si no lo necesitas, hermano,
2: no te metas.
1: No te metas, ni ingrese, borre nomás ese mensaje.
2: Escríbale, bórrelo. No, gracias.
1: Gracias.
2: No, pues, no se preocupe.
1: No se preocupe, yo le agradezco mucho. Cuando necesite, lo busco. A ver, se me había quedado por acá un mensaje. Permítame hacer una excepción. Se me quedó un mensaje que envió una fiel oyente de la radio saludando a una bella quinceañera, a la señorita Diana Vázquez Villamar, que Dios la bendiga y le regale muchos años más de vida, pues que Dios le dé salud, bienestar y felicidad de todo corazón, sus padres, su hermanita y toda la familia, la señorita Jady Briones Elorio y la señora Alba Navarrete, le desean también muchísimas felicidades en su fiesta rosada. Que viva la cumpleañera, la señorita Diana Vázquez Villamar. Bueno, 6 de la mañana con 54 minutos, el CNE, Jonathan, don Cristian Macías, el CNE registrará a los medios de comunicación. Aquí la información.
2: El Consejo Nacional Electoral convoca a los medios de comunicación social, prensa escrita, radio, televisión, medios digitales y empresas de vallas publicitarias a que se registren desde el 3 al 23 de agosto como proveedores de promoción electoral para las elecciones seccionales y del Consejo de Participación Ciudadana y Control Social 2027. Los interesados deberán ingresar a la página web institucional www.cne.gob.es, completar el formulario de registro y adjuntar los requisitos de inscripción en el formato digital. Posteriormente, el Pleno del CNE calificará como proveedores a los solicitantes que cumplan los requisitos establecidos con la normativa vigente, con el objetivo de garantizar la promoción electoral en condiciones de equidad e igualdad. Asimismo, el organismo electoral recordó que únicamente los medios de comunicación y empresas de vallas debidamente calificados y acreditados podrán recibir pautaje o financiamiento proveniente del Fondo de Promoción Electoral. Así es, el CNE registrará a los medios de comunicación. Son las 6 de la mañana con 55 minutos en todo el territorio continental ecuatoriano, mi estimado Jonathan Chávez Ruiz.
3: Claro que sí, impulsan jornada de educación en el Banco de Leche Materna, oyente de Sonora, en el marco del convenio de cooperación entre la Universidad San Gregorio de Puerto Viejo y el Club Rotario Puerto Viejo, Los Ceibos, se desarrolló una jornada educativa en el Banco de Leche Materna del Hospital Verdi Ceballos Balda, con la participación de estudiantes y de las carreras de nutrición y odontología. Durante la actividad, los estudiantes de nutrición capacitaron a madres gestantes y lactantes sobre los beneficios de la leche materna. Por su parte, los estudiantes de odontología brindaron recomendaciones sobre el cuidado de la salud bucodental dentro de los primeros meses de vida, resaltando la importancia de la higiene oral para prevenir enfermedades y favorecer a un adecuado desarrollo infantil. Impulsan jornada de educación en el Banco de Leche Materna. El tiempo, son las 6:56 minutos, 6 de la mañana, 56 minutos, ya 57 minuto a minuto. 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
2: Sí, señor, son las 6 de la mañana con 56 minutos en todo el territorio continental ecuatoriano. Y acá solamente déjeme darle una noticia a nivel nacional, estimado Jonathan. Y es que ADN registra sus candidatos para la alcaldía de Quito y la prefectura de Pichincha. Además de esto, quiero comentarles de que algunos ex asambleístas, se podría decir, ya están listos también para los diferentes cargos a nivel nacional. A continuación, el dato informativo. El movimiento oficialista Acción Democrática Nacional presentó este domingo 2 de agosto las solicitudes de inscripción de Harold Burbano como candidato a la alcaldía de Quito y de Giovanna Ubidia para la prefectura de Pichincha con miras a las elecciones seccionales. El registro se efectuó durante el primer día del periodo habilitado por el Consejo Nacional Electoral. Ambos aspirantes acudieron ante el organismo electoral para formalizar el trámite y recibieron las credenciales correspondientes. De acuerdo con el boletín difundido por la organización política, esta etapa abre un periodo destinado a presentar propuestas relacionadas con las principales necesidades de la capital y de la provincia. Burbano señaló que su propuesta para Quito estará enfocada en la seguridad, la movilidad y la recuperación del orden. Quito necesita decisiones firmes y resultados concretos que se sientan en el día a día de los ciudadanos, manifestó el aspirante a la alcaldía según el comunicado. Por su parte, Ubidia sostuvo que la candidatura a la prefectura buscará impulsar el desarrollo territorial con una visión productiva y social. La aspirante afirmó que Pichincha requiere liderazgo cercano y planificación estratégica, soluciones que respondan a las realidades de sus diferentes cantones. Ahí está el dato informativo, y es que ADN registró ya sus candidatos para la alcaldía de Quito y la prefectura de Pichincha, mi estimado Jonathan Chávez.
3: El tiempo, la hora, son las 6 de la mañana, 58 minutos, 6:58. Por acá, leyendo algunos mensajes, don Cristian, leyendo algunos mensajes en este tema del precio de los pasajes. En el precio de los pasajes, Marianita Moreira también, gracias por su expresión. Dice, si el bus cobraban 35 centavos y ya van a costar 50, es más del 25%. También tiene que revisarse. Oiga, esta situación.
2: La gente está indignada realmente por este tema de los pasajes, y los comprendo. Los comprendo porque sí causa molestia de una u otra manera el bolsillo con esos reales, porque se hablaba de una subida del transporte urbano. Pero ahora, también poniendo en consideración, hay mucha gente que no solamente se tiene que trasladar dentro de la ciudad,

0: No incrementa, no, justamente no, eso es lo peor.
1: Por eso le digo.
0: Y eso es lo más grave.
1: Se sube el tema de los pasajes y el sueldo no incrementa, y ahí es que viene la parte perjudicial que hablamos para el bolsillo de los ciudadanos. Entonces, hay que tomar en consideración esas pequeñas cosas. Obviamente hay que buscarle una solución, no sé si se sube el sueldo o se lleva una parte considerable también para la disminución del precio de los combustibles, algo que le dé una solución pronta. Oye, también, porque aquí la preocupación es el bolsillo de la gente como usted y como yo, mi tío.
0: ¿Y usted cree que si llegaran a bajar los combustibles van a bajar los pasajes ya se quedan allí?
1: ¿Usted cree que se van a mantener?
0: Y lógicamente
1: tiene que haber una reforma continua, pues, o sea, si te bajo el combustible también tienes que considerar. Oiga, esto, pues.
0: Pero si ni siquiera se está respetando el precio de 25% más, esto sí me parece muy grave. Si el aumento del pasaje ha sido del 25%, entonces debe cobrarse exactamente lo autorizado, tiene que cobrarse exactamente lo permitido, ni un centavo más ni un centavo menos. Redondear la tarifa para beneficio propio. Es un abuso que golpea directamente al bolsillo de nosotros.
1: Y golpea bastante fuerte.
0: Sí, las reglas deben cumplirse por igual para todos. Se exige, por favor, se exige que se cobre lo que es. Se exige. Las cooperativas deben respetar los precios oficiales y brindar un mejor servicio. Las autoridades deben estar ojo seco. Oiga, como se dice popularmente, deben estar vigilantes de esto.
1: Es que el pueblo lo necesita, pues.
0: Deben, o sea, actuar con firmeza.
1: En vez de querer un enriquecimiento del pueblo, lo están poniendo más chiro todavía, pues más pobre, mi estimado Jonathan.
0: Deben exigir, fiscalizar, actuar con firmeza los organismos competentes en este tema, Jonathan, de la subida del 25% del pasaje.
1: Yo le hago una pregunta. Una persona que recibe un sueldo básico, ¿cree que llega a final de mes con todo eso?
0: No llega, no llega.
1: Que viva en otro cantón de la provincia de Manabí, que su trabajo sea, por ejemplo, Santana, vive y tiene que trabajar en Manta.
0: Entonces, viceversa. En pasajes se va gran parte de ese sueldo.
1: Sí, señor.
0: En pasajes y comida se va gran parte de este sueldo. Entonces,
1: sí, señor, esa es la cuestión. No creo que... Y si alcanza, cierra con lo justo.
0: Ya sabe. Si usted quiere sacar el precio del 25% a lo que usted paga, solo multiplique el precio por 25 y allí le va a salir el valor exacto que usted tiene que cancelar. Reclame, proteste con respeto y con altura si le van a cobrar más del 25%. El pasaje por 25, eso es lo que usted debe pagar y punto, nada más. No se dejen redondear las cifras, es grave esto. Son las 7 de la mañana, 2 minutos, tenemos pausa comercial.
1: Sí, señor, nos vamos al corte comercial y volvemos con Salo Opinión.
2: 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Sonoonda le da la hora. 7:03.
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9: Muy bien, ya son las 7:05, las 7:05, tiempo exacto, la hora en todo el país, la hora en todo el Ecuador continental, estimados amigos, amigas, oyentes, televidentes e internautas de la radio. Gracias a quienes nos acompañan, muy gentil. Siempre grato con ustedes, gracias por estar en Onda con Sonoonda a través del dial 99.7 prácticamente en toda la provincia de Manabí. También a quienes nos siguen en nuestras diferentes plataformas sociales, estamos en el Facebook Live en vivo y en directo como Sonoonda TV. Ustedes allí nos pueden dejar su comentario, sugerencia, opinión, también.

0: Participar cuando estemos con los entrevistados o siempre dejarnos allí sus comentarios, ¿no? No se olviden de dejarnos el like, de compartir la publicación. También estamos en el canal de YouTube como Radio Zona Onda. Estamos en nuestra página web www.zonaonda.com. Para enviar sus mensajes de texto pueden hacerlo al 0993-263630. Le repito, 0993-263630. 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También les contamos, amigos y amigas oyentes, que la estructura de la Betania, ya une a comunidades en la Manga del Cura, dejando atrás años de dificultades y aislamiento. 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Prefectura de Manabí, Leonardo Orlando, prefecto. 7:08, 7:08, tiempo exacto. Ahora les contamos, estimados amigos, que ADN, Acción Democrática Nacional, ya registró a sus candidatos para la alcaldía y la prefectura de Pichincha. Lo hicieron el día de ayer y hubo cambios de última hora, por cierto, ya les vamos a contar. El movimiento oficialista Acción Democrática Nacional, el partido de gobierno, presentó el día de ayer, domingo 2 de agosto, las solicitudes de inscripción de Harold Burbano, candidato a la alcaldía de Quito, y de Giovanna Uvidia para la prefectura de Pichincha con miras a las elecciones seccionales. El registro se efectuó durante el primer día del periodo habilitado por el CNE. Ayer era el primer día, ya desde el día de ayer hasta este próximo 17 de agosto, todas las organizaciones políticas pueden asistir a las instalaciones del CNE o lo pueden hacer de manera telemática también, de manera digital, hacer sus inscripciones. Ambos aspirantes ayer acudieron ante el organismo electoral para formalizar el trámite y recibieron las credenciales correspondientes. De acuerdo con el boletín difundido por la organización política, esta etapa abre un periodo destinado a presentar propuestas relacionadas con las principales necesidades de la capital y también de la provincia de Pichincha. Burbano señaló que su propuesta para Quito estará enfocada en la seguridad, la movilidad y la recuperación del orden. Quito necesita decisiones firmes y resultados concretos que se sientan en el día a día de los ciudadanos, manifestó el aspirante a la alcaldía de Quito, según el comunicado. Por su parte, Uvidia sostuvo que su candidatura a la prefectura buscará impulsar el desarrollo territorial con una visión productiva y social. La aspirante afirmó que Pichincha requiere liderazgo cercano, planificación estratégica y soluciones que respondan a las necesidades de sus diferentes cantones. La ministra de Gobierno, Natalie Murillo, acompañó la jornada y señaló que la selección de los candidatos responde al propósito de promover el crecimiento planificado de los cantones de Pichincha. El movimiento oficialista presentó a los dos aspirantes como sus principales cartas electorales, tanto para Quito como para la provincia de Pichincha. Y repito, algo que sí llamó mucho la atención fue el hecho de que estas dos personas, tanto Giovanna Uvidia como el señor Burbano, ¿ya? A ver, Burbano estuvo al frente del Ministerio del Trabajo durante un buen tiempo. Ya estuvo al frente del Ministerio del Trabajo y luego, bueno, también pasó por el Ministerio de Inclusión Económica y Social, ¿correcto? Pero en las primarias, él había sido presentado como precandidato a la prefectura de Pichincha. Y la señora Giovanna Uvidia, quien estuvo también al frente del Seguro Campesino, ella, en cambio, se había manifestado que sería la carta de presentación de ADN para la alcaldía de Quito. Y a última hora, el día de ayer se decidió hacer lo contrario. Uvidia va a la prefectura, ya se inscribió, y el señor Andrés Burbano, el señor Burbano va a la alcaldía de Quito. ¿Cuáles serán las razones? Pues seguramente Harold Burbano, no es Andrés, es Harold Burbano. Tendrán, pues, dentro de la organización política, pues tendrán alguna estrategia o habrán analizado cifras, datos respecto de la intención de votos para con estos dos candidatos. En todo caso, eso ocurrió el día de ayer. Volvemos a las calles de Puerto Viejo, son las 7:12 y retomamos el contacto con nuestro compañero Enrique Moreira a través de Zona Onda Noticias.
1: La fuerza informativa de Manabí, gracias, compañeros oyentes de radio Zona Onda 99.7. Tuvieron que pasar algunas administraciones para que logren hacer un trabajo que lo venían requiriendo hace mucho tiempo en la calle 26 de septiembre sobre el tema de aceras y bordillo. Miren que ya comenzaron los trabajos, ya del puente Puerto Real, ya terminaron ya lo que corresponde sobre la calle 26 de septiembre o conocido por el bar por Sabonda, donde hicieron aceras y bordillo. Ahora están avanzando hasta la calle 26 de septiembre, cruzando el puente Puerto Real, donde ya están trabajando aceras y bordillo. Porque es muy importante este trabajo que está realizando a través del municipio de Puerto Viejo, porque por aquí no tenían paso los estudiantes que ocupan esta importante calle y las aceras y el bordillo. Y además de esto que se estaba ya yendo un poco más la tierra y con unos muros que están realizando a propósito del municipio de Puerto Viejo, que va a dar aquí, vea. Bueno, aquí sí ya se complica un poco más, ya se complica un poco más la situación aquí, porque aquí tiene que ser un muro fuerte, ya lo que une lo que es conocido como la parada de Clemente. Pero lo importante es que están realizando estos trabajos de lo que corresponde en aceras y bordillo, que necesitaban hace tiempo. Yo recuerdo que venían insistiendo, luchando los habitantes del sector de la calle 26 de septiembre, el sector conocido como La Dolorosa. Ahí podemos ver ya, y ya veo el personal también del municipio que está en todo el puente Puerto Real, ya hay cemento, hay todo material ya. Lo importante, ya están las bases que están realizando, justamente aquí donde nos encontramos, sobre la calle 26 de septiembre. Está contento ya don Pancho Navarrete, porque tanto él también venían insistiendo sobre estos trabajos que se están realizando sobre la
2: calle. Oiga, ¿y solo van a llegar hasta la baranda?
1: Me imagino, porque ya para la baranda ya se complica más, pero yo no tan Chávez.
2: Ojalá llegue hasta el Colegio Uruguay.
1: El punto que está aquí, vea usted, no.
2: Ahí está,
1: no
2: sí.
1: Sé, este es el punto donde hasta aquí va, porque más allá no sé si unirá. Y fuera muy importante, como usted dice, Jonathan Chávez, que se una sobre la otra vereda, que ya une, para que haya una tranquilidad principal para todos los estudiantes, y no tanto los estudiantes, pero aquí caminan muchas personas sobre este lugar. Entonces, el trabajo que están realizando el municipio de Puerto Viejo.
2: Oiga, a propósito de los trabajos que empezaron aquí en el sector de Poza Honda, deberían solucionar el tema de la gruta San Antonio. Está cediendo bastante. Sí. Ha cedido bastante, ya está bien inclinada. Deben, ya que están haciendo los trabajos, levantarla y reforzarla por abajo.
1: Reforzar por la parte de atrás, la parte de atrás, donde está la virgencita, porque ahí no se hizo el trabajo. No se reforzó.
2: Deberían. Hay que llamarles la atención para que lo hagan.
1: Un muro de contención debe ser ahí para evitar que la grutita. Usted sabe que mucha gente asiste cuando hay.
2: Sí, a la gruta.
1: Estas programaciones.
2: Y es peligroso también para la ciudadanía que pasa. Cualquier rato eso cede.
1: Claro, cualquier momento cede, don Jonathan Chávez Ruiz. Entonces, sí vale entonces que ahí puede hacer la gestión el presidente del Consejo Barrial, porque usted sabe que a través de los consejos barriales es que se hace. Ya le voy a consultar al presidente del consejo barrial, que es el señor El Chinito Obando. Hola, ¿cómo está? Ven para acá un ratito, conversar con mi pana del alma. Un gusto saludarlo otra vez, ¿no? Habitantes de aquí del sector. Están haciendo así de bordillo aquí en este sector.
3: Bueno, gracias al señor alcalde, ¿no? Un pedido amoroso en este sector sobre desde la parada de Clemente, la avenida del Colegio Uruguay, hasta el puente Puerto Real, un paso que que realmente ha estado postergado, gracias a esta administración que se va a cumplir, se está cumpliendo, y muy agradecido por todo eso, ¿no?
1: Lo que una única inquietud también que me están diciendo a través de Radio Sonora, si solamente llega hasta aquí o será unir hasta donde está la otra vereda.
3: ¿Hasta la vereda? Sí. No, hasta la vereda.
1: Así aquí, pasa.
3: Ah, claro, aquí va. Mañana creo que empieza la piedra collera, y de ahí se hace un muro de protección. Exactamente, pero los árboles quedan en medio
1: de la vereda.
3: De la vereda, espectacular.
1: Qué bien, bueno, se logró entonces este importante trabajo.
3: Un objetivo, sobre todo por la gente que camina acá, ¿no? Que claro, son estudiantes, la gente que va al parque, así a sus caminatas diarias, y esto realmente nos da dignidad, sobre todo, dignidad. Eso es lo que se está logrando con este municipio, ¿no? Que hay dignidad para la gente. O sea, con este tipo de pequeñas cosas, ¿no? Que han estado atrasadas por años.
1: Yo decía, en varias administraciones han pasado y en esta administración se ha logrado
3: esto. Se ha logrado, sobre todo, unir este objetivo, ¿no? Ya vimos también esa parte del barco Saón, del antiguo barco Saón.
1: Sí, también ya se están a veredas también.
3: Entonces ya hay una caminata por toda la zona del río, el margen derecho, para irse sobre la 26 de septiembre tranquilamente en vereda.
1: ¿Alguna otra novedad, don Reyes, por aquí?
3: No, ninguna, bien? Todo tranquilo, gracias a Dios. El eslogan del alcalde, seguimos creciendo, porque esto se ve que realmente hace crecer a la ciudadanía.
1: Gracias, amigo Reyes.
3: Gracias a usted.
1: Pase bien. Gracias, muchísimas gracias. Entonces, oiga, ya Jonathan Chávez me mandaron un mensajito. Dicen que, no es que dicen, un amigo mío que cogió el bus de Crucita del terminal terrestre hasta Sosote, le cobraron $1, don Jonathan Chávez Ruiz. $1 cobraron el pasaje. También no creo que está exagerando, porque se cobraba solo 75 centavos. Entonces ha incrementado, ya cobran $1, imagínense, del terminal terrestre hasta la parroquia Sosote, ya están cobrando $1. ¿Qué problema con el tema del pasaje? Compañeros, la información a través de Sonora Noticias.
0: Muy bien, muchísimas gracias. Gracias, mi estimado Enrique Moreira, y qué bueno conocer que por fin este sector está siendo atendido, un requerimiento que desde hace ya muchísimo tiempo, años, venían haciendo todas las gestiones ante las autoridades competentes, en este caso ante el municipio de la ciudad, y por una u otra razón no se había atendido. Sin embargo, la actual administración está atendiendo ese requerimiento importantísimo, sobre todo para quienes se movilizan por esta zona, a quienes transitan a pie, estudiantes de la Unidad Educativa Uruguay, particularmente, ¿no? Son las 7 de la mañana con 18 minutos. Dice un mensaje de texto Andy Cedeño: muy buenos días a quienes conforman esta prestigiosa radio. En el tema del alza de los pasajes, está demostrado históricamente que los transportistas siempre hacen lo que ellos quieren por falta de control y sanciones. Un ejemplo claro son los taxistas de carrera mínima, que la carrera mínima, que es de 1.25, ¿ya? Para ellos, aquí en la ciudad de Puerto Viejo, pero del terminal al hospital Verdi Ceballos Balda, ya están cobrando $2.50, ¿ya? Del terminal al hospital, $2.50. Cuando por ahí te vas nomás por la 15 de abril o por la 26 de septiembre, llegas en 5 minutos. En 5 minutos. Vea usted, terrible este tema, ¿no? Esto en el tema del taxismo. En el tema de la transportación, sí hubiera sido importantísimo que en la terminal terrestre o en las terminales de la provincia y del país estuviera colocado por parte de la Agencia Nacional de Tránsito, que es el organismo de control, el órgano rector de la transportación a nivel nacional, que estuviera colocado allí una cartelera con todos los precios, para que todo el mundo sepa exactamente cuánto tiene que pagar en cada trayecto. De Puerto Viejo a Manta, Puerto Viejo a Montecristi, de cantón a cantón, de provincia a provincia. Porque por lo que se ve, por lo que hemos conversado esta mañana, estamos conversando esta mañana con amigos oyentes que nos van enviando sus mensajes, hay un descontrol total. Nadie pone orden. Absolutamente nadie pone orden. Y los señores transportistas están haciendo lo que bien les parece. Entonces, esto no puede ocurrir. Esto no puede ser permitido. Pero claro, estamos en el Ecuador y aquí la gente hace lo que bien le parece. Repito, porque no existe ningún control. Ya, o sea, ¿qué están esperando? Ya hoy estamos día lunes. Esto cambió el día sábado. Entró en vigencia luego del acuerdo ministerial. Entró en vigencia desde el día sábado 1 de agosto. Hoy estamos día 3, estamos día lunes. Ya esta hora es para que estuvieran allí agentes o en este caso funcionarios de la Agencia Nacional de Tránsito constatando, verificando que los valores que se van a cobrar a los usuarios por sus trayectos hasta diferentes lugares sean exactamente los que determina o dictamina la norma que ya entró en vigencia. Pero aquello no ocurre. A ver, veamos y escuchemos qué dijo don Harold Burbano el día de ayer al ser el primer candidato inscrito en la capital de los ecuatorianos como candidato a la alcaldía. Ya, repito, él estaba o figuraba como precandidato a la prefectura de Pichincha. Sin embargo, aquello no ocurrió y a última hora lo cambiaron. ADN viene haciendo unos cambios así un poco curiosos, ¿no? Se había anunciado en primera instancia para la alcaldía de Guayaquil a la mamá del señor presidente de la República, la asambleísta Anabela Acín. Era la primera carta de presentación que se tenía para la ciudad de Guayaquil. Luego, renuncia a la presidencia de la Asamblea Nacional el señor Nils Olsen, ex ministro de Turismo. Ocupaba un cargo importantísimo en el quehacer político de este país para tercear para la alcaldía de Guayaquil. Y entre gallos y medianoche aparece como la candidata de ADN la señora Cintia Viteri, ex alcaldesa de Guayaquil, una de las figuras más reconocidas y prominentes del social cristianismo de este país. Y a don Nils Olsen, una especie de premio consuelo, le dijeron: vaya, participe nomás por San Borondón. Y lo propio ocurre ahora en Quito. No se sabe qué fue lo que ocurrió, qué fue lo que pasó, pero Nils Olsen, el señor Harold Urbano, que era precandidato a la prefectura provincial, ahora va como candidato a la alcaldía de Quito. Quizá su nombre ha sonado más, ¿no? Quizá también puede que esta decisión se haya tomado a última hora porque tal vez ha sido más mediático, o para bien o para mal, pero ha sido un poco más mediático que Giovanna Ubidia. ¿Qué dijo ayer en el CNE a la hora de su inscripción, don Harold Urbano? Escuchemos.
4: Bueno, en Acción Democrática Nacional nosotros respetamos la democracia interna y también lo que la militancia nos pide. En estos momentos somos un gran equipo, lo único que hemos hecho es invertir los roles. Giovanna es una persona que ha trabajado mucho en la ruralidad y tiene un gran proceso junto a las juntas parroquiales, junto a todas las personas que trabajan en la ruralidad, por eso hacen un gran trabajo en la prefectura de Pichincha. Y yo, con la juventud que tenemos, con la experiencia, pero además con la capacidad de gestión que hemos demostrado en diferentes espacios, ahora vamos a hacer que Quito vuelva a ser esa capital majestuosa que teníamos desde hace ya mucho tiempo. Necesitamos trabajar en seguridad, en movilidad, hacer que las obras respondan a la necesidad de la gente. Necesitamos además que el municipio, su estructura administrativa responda y que además aquí en Quito se genere empleo, que exista formalidad en todo sentido.
5: Solo para reflexionar,
4: ¿sí? Así es, hoy, el día de hoy he inscrito mi candidatura por Acción Democrática Nacional para la alcaldía del Distrito Metropolitano de Quito. Gracias.
0: Bueno, escuchábamos allá a don Harold Burbano, a día de hoy ya precandidato a la alcaldía. Bueno, que ya sea, de momento, ya está inscrito, ¿no? Si no hay impugnación, si no tiene ninguna impugnación, si no tiene ningún ninguna objeción por parte de algún actor político o cualquier ciudadano, este caballero pues se convertiría entonces, ya quedaría oficializada su candidatura. Son las 7 de la mañana con 27 minutos, 7 con 27, ábrame la pantalla por favor, mi querido Jonathan, para darle la bienvenida a nuestro primer invitado de esta mañana. Nos acompaña el abogado John Becker
6: Argandoña.
0: ¿Cómo estás, hermano? Bienvenido, buenos días, estamos, bienvenido.
6: Mi estimado Jefferson, un gusto Master. Nuevamente estar
0: bienvenido
6: con ustedes aquí, compartiendo un poco.
0: John Becker Argandoña es director provincial de Creando Oportunidades, de CREO. Ya, y con él vamos a conversar pues estos primeros minutos de esta mañana respecto a la conformación de las candidaturas en todos los cantones, si han hecho alguna alianza o no. Entonces, él nos va a contar todo aquello, ¿no? Saludos para don Napoleón. Don Napoleón Loor, fiel oyente también de la radio. Don Napoleón, saludos cordiales para usted, apreciado amigo. Bueno, ¿cómo estamos, mi querido John Becker? Bienvenido a la radio. ¿Para cuándo tienen ustedes previsto ir al CNE o hacerlo de manera telemática la inscripción de sus candidatos?
6: Buenos días, primero con toda la radio escucha. Jefferson, nuevamente un placer estar con usted compartiendo esta mesa de diálogo. Bueno, nosotros como movimiento político estamos ya haciendo, el equipo ya está trabajando, haciendo el registro de los candidatos.
0: Ya.
6: En coordinación con la dirección provincial, para a fin de evitar tener inconveniente alguno. Entonces, ya empezamos a trabajar desde...
0: No se va a esperar a la última hora.
6: No, nosotros ya desde el día de ayer, que se habilitó la página, el portal, ya empezamos el registro.
0: Ah, qué bueno.
6: Ya el día de hoy se están ultimando detalles con el tema de las declaraciones juramentadas, ciertos detallitos que había que afinar para ya entrar de lleno. Entonces, tengo entendido.
0: Eso de las declaraciones juramentadas es importantísimo, sobre todo porque no sé si algunos candidatos o precandidatos no revisan todos los documentos habilitantes y todos los requerimientos que se necesita cumplir. Y a veces a última hora, dejan todo para última hora y después se encuentran con esos inconvenientes.
6: Justamente dándole cabida a lo que es una organización política como tal, nosotros siempre hemos tenido ese... Hemos evitado y no hemos tenido ese conflicto, por cuanto justamente de eso se trata, de una organización. Entonces, se viene trabajando desde el día número uno, desde el día uno, con el tema de los direccionamientos de los candidatos o precandidatos con toda la documentación.
0: Correcto.
6: Dentro de aquello, nosotros siempre manejamos un CV, un currículum de los candidatos para poder tener un orden y una normativa legal en caso de que así se requiera. Toda la documentación que se ha solicitado ha estado dentro de los parámetros legales y ha cumplido con todas las normas. Y justamente desde el día de ayer se empezaron
0: a inscribir. Qué bueno, 7 de la mañana con 26 minutos, 7 con 26 minutos. Déjenme ir revisando, evacuando mensajes de los amigos oyentes. Dice don César Mero, el día viernes estuve en Puerto Viejo y de la terminal a Plaza Central me cobraron $2. Un taxista, ¿ya? Dice otro mensaje, ¿por qué cobran tanto los taxistas si ahora a día de hoy ya la mayoría utilizan gas licuado de petróleo? Bueno, tema que también hace falta, hay un poquito más de control, ¿no? A ver, ¿qué dice don Lauro Gonzalo? Los taxistas están abusando, me dice hermano, ellos con una tanqueada de GLP que les cuesta $8, recorren 350 kilómetros con aire encendido todo el día y aún así han subido el precio de la carrera. Ahora una pregunta surge, ¿cuál sería la carrera mínima? Porque nadie te cobra 1,25. ¿Cuál sería? Sí, este tema no ha sido revisado. A ver si esta semana podemos invitar al gerente de Puerto Vial, al abogado Miguel Roldán, también para conocer cuál es la medida de control que se ha adoptado o que se está adoptando, que está en ejecución aquí en Puerto Viejo, porque a criterio de los usuarios, nadie, absolutamente nadie, cobra 1,25, que es la carrera mínima. Antes de irnos a la pausa comercial y ante la lluvia caída aquí en Puerto Viejo anoche, que si bien es cierto, no fue un mega aguacero, sí llovió bastante, llovió fuerte, y llovió sobre todo de manera prolongada, casi toda la noche y toda la madrugada. Y yo preguntaba esta mañana, ¿se están tomando medidas de prevención? ¿Se habrán ejecutado todos los trabajos para hacerle frente al Super Niño? Pues acá nos quedan muchas inquietudes. En Venezuela, anuncia la señora presidenta encargada de Venezuela, Delcy Rodríguez, que ordena un plan de ahorro energético y ahorro de agua ante el Super Niño. Escuchemos qué dijo hace poco la presidenta de Venezuela.
7: Y voy a pedir quizás el plan más importante, que es el plan de ahorro en el consumo de energía eléctrica y agua. Es un plan para la conciencia. ¿Qué puede aportar cada ciudadano, cada ciudadana? ¿Qué puedo hacer yo desde mi casa? ¿Qué puedo hacer yo desde mi oficina para ahorrar energía eléctrica, para ahorrar agua? Son acciones que podemos hacerlas, que son fáciles, que no cuestan nada y nos ayudan a tener una conciencia ciudadana mucho más amplia y sobre todo más comprometida con la naturaleza. Y voy a pedir quizás el plan más importante, que es el plan de ahorro en el consumo de energía eléctrica y agua. Es un plan para la conciencia. ¿Qué puede aportar cada ciudadano, cada ciudadana? ¿Qué puedo hacer yo desde mi casa? ¿Qué puedo hacer yo desde mi oficina?
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0: Bien, correcto. Son las 7 de la mañana con 34 minutos. Las 7 de la mañana con 34 minutos. Agradecemos siempre la sintonía de cada uno de ustedes, estimados amigos, amigas, oyentes de la radio. Veo bastante interacción en el tema del Facebook Live y en el canal de YouTube respecto al alza de los combustibles. Al alza, en este caso, al alza de los precios del transporte, la transportación intercantonal e interprovincial. A propósito de esto, ya mismo 8:30 vamos a sostener un diálogo con el ingeniero Eduardo Burgos. Él es el representante en la provincia de Manabí de todas las cooperativas de transporte intraurbano e interprovincial, ¿ya? Él estará con nosotros más adelante y tendremos pues muchas preguntas que realizarle y esperamos sus respuestas, ¿no? Bien, seguimos en diálogo con John Becker Argandoña. John Becker, ¿en cuántos cantones de la provincia tienes candidatos?
6: Nosotros inscribimos exactamente 18 cantones, pero hubieron ciertos temitas.
0: ¿Ya?
6: Que consolidar, entonces, de una u otra manera, ciertos candidatos que han declinado. Uh-huh. Y estamos dentro del tiempo establecido para poder dar el cambio que se requiere. Hasta ahorita, exactamente hay 12
0: candidatos,
6: 12 cantones que tienen ya unos completos, otros incompletos, pero tenemos un total de 16 como tal. 16
0: de los cantones, 22
6: de los 22 cantones, 16 son los que van a participar con nosotros.
0: Ya, correcto.
6: Entre propios y alianzas, ¿no?
0: ¿Han hecho alianzas? A la final ya terminó, por cierto, el periodo para inscribir las alianzas. ¿Creo hizo alianzas con partidos en la provincia?
6: Correcto. Nosotros tenemos una alianza, muy aparte de la bandera política, tenemos un objetivo común, un bien común, un bien general. Hicimos una alianza con Sociedad Patriótica.
0: Sociedad Patriótica.
6: Sociedad Patriótica,
0: ya.
6: Representado por, aparte de personas con conocimiento, muy buenos amigos también.
0: Claro, por supuesto. Entiendo que ahí al frente está mi querido amigo el doctor Vicente Meravinoesa, ¿no?
6: Exacto, toca la campana y vota por tu padre.
0: Claro, sí, Vicente Meravinoesa.
6: Un gran amigo también, desde hace mucho tiempo. Está Richard Mera.
0: Richard Mera Toro.
6: Entonces, vecinos y todo, con ellos hemos tenido una amistad hace muchos años y ¿por qué no trasladar la amistad también al tema político?
0: Ahora, para un bien? ¿Esa alianza que se ha hecho con Sociedad Patriótica es solamente para el cantón Puerto Viejo o es para toda la provincia?
6: Hemos manejado en diferentes cantones la alianza.
0: Ah, ya, correcto.
6: Entonces, podría considerarse como una alianza provincial.
0: Porque ¿no? hay partidos que, entiendo, han hecho alianzas en algunos partidos, en algunos cantones con unos y en otros cantones con otros.
6: Así es. Nosotros nos hemos mantenido con uno solo.
0: Solo con ellos.
6: No queremos crear un número telefónico, ¿no? como hemos visto y han pasado en otras.
0: Claro. En este sentido, John Becker, ¿cómo quedaron las, en este caso todavía, precandidaturas de Puerto Viejo? ¿Se mantienen con la señora Fresia Villacreces aquí en Puerto Viejo?
6: Sí. Lo que algo ha caracterizado esta lid política es que bajo esta administración, que es la que yo estoy ejerciendo actualmente, se ha mantenido la palabra y la lealtad.
0: Correcto.
6: No hemos inscrito, no hemos buscado candidatos para luego cambiarlos, para luego generar controversia. Uh-huh. Hemos mantenido la lealtad desde el día uno, conversando con el precandidato que nosotros, analizando, porque esto es un equipo, cumple la mejor o tiene la mejor el mejor perfil para ejercer el cargo. No nos impide, no hay nada de manera legal que impida la inscripción de Fresia. Muy aparte del tema judicial está el tema político.
0: Correcto.
6: Entonces, nosotros nos hemos mantenido al margen, respetando las instancias que cada acto conlleva el mismo, ¿no?
0: ¿En Manta tienen candidato?
6: En Manta tenemos candidato que va también dentro de la alianza.
0: ¿Quién es?
6: Jorge Chiriboga. Él va con
0: ex concejal.
6: Él va con en alianza con Sociedad Patriótica y
0: ah, qué bueno.
6: Creo.
0: Es buen candidato.
6: Sí.
0: Muy.
6: Esperemos que hay estándares que deben romperse para mejor, ¿no? Para mejorar, perdón. Entonces, dentro de ello hemos buscado los mejores personas.
0: Ahora te consulto, John Becker. Asumo que cada candidato con quienes ustedes han ido dialogando y se llegó al acuerdo. Tienen la facilidad para que ellos mismos pongan a sus equipos de concejales.
6: Correcto. Un líder necesita tener o rodearse de las personas que realmente...
0: Gente de confianza.
6: Gente de confianza que vaya a trabajar y que vaya a velar por el bienestar, no de la persona como tal, sino el bienestar común de lo que va a representar.
0: ¿A la prefectura provincial se mantienen con Jorge Bravo, Pancho Bravo?
6: No me le cambie el nombre porque...
0: Que Jorge Bravo es un amigo locutor. ¿Con Pancho Bravo?
6: Con Pancho Bravo. Francisco Lorenzo Bravo Macías. También una persona bastante trabajadora. Él conoce mucho de este tema político. Se ha mantenido bastante... en una línea amplia con el tema de la selección de los candidatos, porque con él hemos buscado, hemos caminado, hemos recorrido junto al equipo y hemos visto los mejores perfiles. Entonces, sabemos lo que tenemos, confiamos en el personal que está a cargo, en el personal técnico, en el personal administrativo de provincial y en el personal político que nos va a representar.
0: ¿Qué rol juega a día de hoy el expresidente de la República, don Guillermo Lasso, dentro del partido?
6: Él se mantiene al margen, está dedicado a sus negocios.
0: Estaba estudiando también, creo.
6: Exactamente.
0: ¿No?
6: Él estaba por terminar.
0: Ah, o sea, no está activando políticamente, no es quien de pronto reúne a toda la gente o da directrices?
6: Está tomándose una pausa.
0: Ah.
6: Él se ha tomado una pausa, está dedicado a la familia, a sus temas estudios. Personales. A temas personales que de una u otra manera dejó por servir al país en su momento, ¿no?
0: Entonces
6: ha retomado ese tema y se mantiene un poco al margen de todo el tema político. Sí tiene conocimiento de lo que pasa. Fue presidente constitucional del Ecuador y como tal le preocupa la situación del país.
0: ¿Y quién es a día de hoy, digámoslo así, como la máxima autoridad o la máxima figura de Creo?
6: Ahora como presidenta nacional está la compañera Anabelén Cordero, también
0: ex asambleísta, claro.
6: Dentro del equipo está ella como presidenta, como secretario nacional está una persona, un manabita que tiene ya muchos años radicado en Quito, el abogado Michel Briones,
0: claro.
6: Está también dentro del equipo
0: por acá
6: nacional.
0: Lo tuvimos la semana pasada, estuvo aquí el viernes, parece que estuvo por acá.
6: Estuvo recién a estar regresándose el día de hoy porque estuvo el fin de semana también acá en Manabí.
0: Por Manabí.
6: Disfrutando de su tierra, visitando a su familia. También nos acompaña en el equipo nacional Juan Fernando Flores, también ex asambleísta.
0: Claro.
6: Entonces tenemos un equipo bastante consolidado, que conoce justamente el tema.
0: 7:43. 7:43. Algunas personas sostienen que se vive un ambiente de extrema polarización. Claro, esto también deviene de los resultados obtenidos en las elecciones nacionales, tanto de los asambleístas como para el presidente de la República. Recordamos la última elección presidencial, la primera vuelta, donde dos candidatos lograron hacerse con poco más del 88% de la votación nacional, y todo el resto de los candidatos, creo que fueron 11 restantes, en algunos casos no llegaron ni al 1% de la votación. Esto ocasionó que efectivamente se viva este ambiente de polarización, que a criterio de algunos todo está centrado en dos corrientes políticas. Una es ADN del presidente de la República y la otra corriente es la de la Revolución Ciudadana, o el correísmo, como también le denominan algunas personas. Sin embargo, esta última, la Revolución Ciudadana, estaría quedando fuera de la próxima lid electoral, porque no podemos olvidar que su partido como tal, Revolución Ciudadana, fue suspendido. Luego pretendieron participar en acuerdo con otra OP, que es el Movimiento Amigo, que también fue suspendido. Ahora, no hay nada certero aún de si van o no a poner candidatos en algún otro partido político, pero de momento las cosas como son. De momento el correísmo se está quedando fuera de participar. ¿Crees tú, John Becker, que esto de pronto sí daría la posibilidad para que otros candidatos, otros actores políticos puedan lograr concentrar esa intención de voto ya en territorio, o no?
6: Considero que hay ahorita un tema bastante subjetivo, ¿no? Hay un poco más de inteligencia electoral. Ya hay muchos actores políticos que dan a conocer o deben dar a conocer su plan de trabajo, y los electores están analizando mucho más el tema. No es una corriente política como vivíamos en años anteriores, ¿no? Si bien es cierto, se polarizó en su momento dos líneas, por llamarlo de alguna manera, políticas. Recordemos que ahora existe una presentación bastante amplia con respecto a los planes de trabajo y todo ese tema. Más aún sabiendo que se nos viene un tema climático bastante fuerte.
0: Claro.
6: Hay que presentar bastantes argumentos de desarrollo, más que argumentos políticos
0: como tal.
6: Al menos considero de las personas con las que he conversado, ellos
0: ¿Crees tú entonces que el votante a día de hoy está más exhaustivo, más pensativo, revisa los planes de trabajo? escogería más a técnicos que a políticos?
6: Yo considero que sí, pero partiendo desde el punto, un punto bastante métrico en cuanto al tema de edad.
0: Ya.
6: O sea, el electorado como tal, de cierta edad, hablemos de un de 38 hasta 38, 40 años en adelante, ya, tiene otro pensamiento para poder ejercer su derecho al voto. Analiza y es un poco más crítico respecto al tema. Uh-huh. Lo podemos ver con ciertas métricas que pretenden manejar en cuanto a redes sociales, cuando quieren lanzar sus famosas encuestas. Entonces, la gente que opina, ya uno más o menos va conociendo el pensamiento que tienen en este tema, ¿no?
0: Correcto.
6: Y ya uno va ubicando la edad con la que van. El pensamiento de un joven que muy poco está comprometido con la política y el desarrollo de su cantón, de su provincia y del país como tal, a ciertas personas que ya tienen cierta edad que también consideran analizar un poco más el tema electoral.
0: ¿Qué pasa con los jóvenes? ¿Qué pasa con el votante que desde los 16 años ya tiene el voto facultativo y ya desde los 18 años ya el voto obligatorio? ¿Cómo ves tú? ¿Por quién crees tú que se puede decantar esta población que, por cierto, ocupa casi el 40% del padrón nacional?
6: Hemos perdido y hemos logrado que el joven pierda el interés por hacer política como tal.
0: La diatriba, la pelea.
6: Exactamente. Recordemos que la política es el don del servicio, el don de servir, ¿no? Incluso hay un argot popular que dice que si no vives para servir, no sirves para vivir. Y eso solamente lo escuchamos ya en personas
0: de mayores,
6: para arriba, sí, ya personas mayores. Yo recuerdo, la Universidad Técnica en su momento era una fábrica de personas políticas, ¿no? Buenas y malas, pero había ese interés político. Uh-huh. Ese interés del estudiante de ejercer su derecho al voto, de ser representativo o buscar representatividad política como tal desde joven. Ya no lo vemos así. Ya no lo vemos así, pese a que ahora hay unidades educativas desde las escuelas que están incentivando a formar listas para poder representar. Escuchaba al hijo de una amiga, ¿no?, comentar y le decía que él tiene la lista 1 y su propuesta era, me causó tanta gracia, pero la propuesta que él tiene, ¿no?, conseguir 2 horas libres los días viernes
0: ya,
6: para poder disfrutar con los compañeros y realizar algún tipo de actividad, ¿no?
0: Ya, claro.
6: Entonces, ese tipo de propuestas que nosotros debemos entender e incentivar es la que estamos perdiendo. Por dedicarnos a otras cosas y a generar un bienestar y un interés propio.
0: O sea, y esto incluso dice mal o nos deja un ambiente un poco de desesperanza a futuro. Porque si hoy tenemos a un alto nivel de población, que es el grupo considerado joven desde los 16 años, con el voto facultativo hasta los 38 o 39 años, que es casi el 40% de la votación global, que han perdido un poco esa esperanza, que han perdido un poco la confianza, que más bien tienen o sienten como un poco de apatía a lo que tiene que ver con política. Y esta población va a ir creciendo, es decir, a futuro tendremos un ambiente político sin ningún tipo de esperanza. Hay gente que no quiera participar. De hecho, entiendo que en estas elecciones, he conversado con varios directores de partidos, me han contado que para estas elecciones ha sido bastante difícil poder llenar ciertos cupos.
6: Hay un tema que yo creo, considero bastante pertinente, muy importante analizar. Hay ciertas reformas que hubieron en el tema electoral, el Código de la Democracia como tal, en donde se exige la participación, la paridad de género me parece perfecto, pero la participación de menores,
0: claro,
6: o hasta 29 años de edad, ¿no? Y que dentro de aquello también encabecen la lista y que se pretenda también exigir de una u otra forma candidatos a alcaldes menores de 29 años, deja un...
0: Es un sinsentido ese tema.
6: Sí, o sea, medio... Es medio complejo el tema. No puedo yo tampoco pretender hacerme de la vista gorda, sabiendo que una persona que tenga 29 años o que frise esa edad puede ser un representante para un cantón.
0: Quizá no tiene la preparación, no tiene la capacidad, no tiene el conocimiento, sobre todo lo tiene que ver con la administración pública.
6: Exactamente.
0: Algo, o sea, extremadamente serio.
6: Que tenga el conocimiento pertinente, capaz y viable de ejercer una profesión, no lo discuto. Hay estudiantes y hay jóvenes muy preparados.
0: Claro.
6: Conozco el hijo de un médico también, que acompañaba al papá siendo estudiante, uh-huh, y él ya conocía del tema. Está bien, felicito aquello. Pero administrar un cantón o ejercer una administración
0: es
6: pública
0: otra cosa.
6: Es otra cosa.
0: Es otra cosa. Entonces, ahora, esa obligatoriedad de poner gente joven no es exclusivamente para las concejalías, sino también para las alcaldías.
6: Exactamente.
0: ¿Qué tan difícil ha sido, por ejemplo, en bastante, este caso, para Creo, para ti como director provincial del partido, poder encontrar todos esos perfiles?
6: Bastante complicado. ¿Y sabe dónde se encuentran ese tipo de perfiles? Más que todo en la zona rural.
0: ¿Ya?
6: Porque sí quieren mejorar. Ellos sí ven la necesidad de que su terruño, su pedacito de tierra, tenga un desarrollo y un crecimiento. Uh-huh. Ellos sí están palpando la realidad del abandono en el que hemos caído, al menos aquí en Manabí. Pero en la parte urbana, en la parte céntrica, es bastante complicado. No se interesan, no quieren saber nada.
0: La gente no quiere participar.
6: No quiere participar.
0: ¿Te pasó eso? ¿Te pasó eso de que vayas a buscar candidatos y te digan, no, yo no quiero participar?
6: Sí, mucho.
0: ¿Y cuál crees tú que sea a día de hoy esa razón por la que la gente no quiere participar? ¿Por miedo? ¿Por el tema de la inseguridad? ¿Cuál crees tú que sea la razón?
6: Opera mucho el tema de temor. Opera muchísimo. Recordemos que actualmente ejercer la política es un deporte de alto riesgo.
0: Sí.
6: Entonces hay que tener mucho cuidado, hay que saber llegar a las personas. Y muchos de los jóvenes prefieren otro tipo de actividades que el de ejercer la política. Porque si bien es cierto, hemos caído en un tema bastante complejo, conflictivo, complicado, donde poco se analiza el crecimiento y el desarrollo del joven como tal. Entonces, eso deriva a que no se cumplan ciertas normativas de convivencia básica en la sociedad y busquen orientarse por otro lado.
0: Ahora bien, a nivel nacional, dentro de este ambiente un poco enrarecido en el tema político, la suspensión de partidos políticos o la vinculación de varios actores políticos con actos reñidos con la ley. Tenemos alcaldes que han sido detenidos, por ejemplo, que dentro del derecho de la presunción de la inocencia, esto lo conservan todavía. Sin embargo, se dice que varios de estos actores políticos eran potenciales ganadores en las próximas elecciones. ¿Qué criterio tiene John Becker respecto a estas situaciones que se han venido dando a nivel nacional?
6: Bueno, separando el tema político del tema judicial, uh-huh, hay que considerar también de que a veces no depende del administrador como tal, sino de cierto equipo que lo rodea. No se puede tener un control
0: total
6: sobre algo, porque si bien es cierto, para ser buen líder tienes que saber delegar funciones. Entonces uno no puede estar siempre, debe tener conocimiento de todo, pero para poder llevar una buena administración debes tener también un equipo que te ayude a aquello.
0: Así es.
6: Dentro de ese equipo también a veces hay personal que no puede o no sabe tomar buenas decisiones, y es lo que yo decía antes, un candidato a alcalde, en este caso, considerando el tema de la lid política que se avecina, debe también tener un equipo de trabajo que vaya y que tenga o mantenga los lineamientos, uh-huh, que el candidato a alcalde o la candidata a alcalde vaya a tener, ¿no? Tener la misma línea. Por eso me parece muy interesante la elaboración de los planes de trabajo que se exigen ahora. Entonces, dentro de aquello, el plan de trabajo de los concejales me parece muy bueno y muy acertado, no es individual.
0: Es
6: es uno.
0: Es grupal, ¿no?
6: Claro, por el equipo de concejales
0: para participar. Ahora, te consulto algo. Si bien es cierto, una vez inscritos, este proceso que determina el calendario electoral arrancó ayer, la fase de inscripciones de las candidaturas, que es hasta el próximo 17 de agosto. Luego hay unos días también para las impugnaciones. De pronto a alguna persona no le parece bien que tal candidato participe, o alguna persona sabe que ese candidato o candidata está incumpliendo con alguno de los requerimientos, que debe pensión alimenticia o que tiene temas reñidos con la ley. Entonces va y objeta esa participación, ¿ya? Que también se puede dar, por cierto, ¿no? Entonces, una vez pasado todo aquello, una vez subsanado todo aquello, queda en firme la candidatura. Y estamos en fase pre-campaña. La campaña como tal va a ser solamente de 15 días, si mal no recuerdo. 14 días, lo que es la campaña como tal. ¿Crees que es un tiempo suficiente para que el elector conozca los planes y los proyectos que cada candidato propone?
6: No. No es un tiempo prudente para poder dar a conocer los planes de trabajo.
0: Es un tiempo récord. Gobierno,
6: demasiado. Incluso hay candidatos o precandidatos que no tienen un posicionamiento como tal y ni siquiera son conocidos. O sea, tú le hablas a las personas y no lo ubican porque no han tenido una relevancia ni política ni personal como tal.
0: Correcto.
6: Pero sin embargo son buenos elementos.
0: No, sí, una cosa no quita la otra.
6: Exacto. Pero no me parece un tiempo en el que se pueda desarrollar una campaña para dar a conocer ciertos beneficios. Ahora, en 14 días tú no recorres una provincia.
0: En el caso de los candidatos
6: a la
0: prefectura, claro.
6: No recorres una provincia. Entonces, parte de ahí un punto bastante interesante. Quienes sí, quienes no y quienes nunca. Quienes sí conocen la realidad de su provincia, quienes no conocen y quienes nunca van a conocer, porque ni siquiera pueden o saben o han tenido el tiempo de conocer algún punto de la provincia como tal.
0: Mira, estamos en la fase de inscripciones, que es del 2 al 17 de agosto. El 2 de septiembre es la selección de los miembros de la Junta Receptora del Voto, luego la notificación a los miembros y todo aquello.
6: El sorteo.
0: La campaña como tal es del 12 al 26 de noviembre. Del 12 al 26, o sea, cortísimo el tiempo. Del 12 al 26, sí, son 14 días, 14 días nomás. Luego, también en esa fecha, del 12 al 26, el CNE tiene que organizar los debates obligatorios entre los candidatos. ¿Cómo ves tú ese tema de los debates?
6: Puerto Viejo, Manta, Chone y ahora incluido el Carmen.
0: Ah, también incluyeron al Carmen, sí. Este año. Ah, ya, perfecto.
6: Se valida por el tema de la cantidad de electores que hay, ¿no?
0: Sí.
6: Entonces, me parece muy interesante, pese a mantener ahorita una administración provincial en cuanto al tema político.
0: ¿Crees tú de pronto que será un elemento crucial que podría definir las elecciones?
6: Sí, porque es un espacio, y lo he podido palpar en las últimas lid electorales que han habido, llama bastante la atención,
0: claro,
6: ver la participación y saber con quién va a contar uno en el tema de la administración.
0: Correcto.
6: Como tal. He visto personas que han tenido muy, muy grandes expectativas sobre un candidato y al momento del debate
0: se han decepcionado
6: por completo. Y de los que no esperaban nada han logrado obtener bastante.
0: Muy bien, listo. John Becker Argandoña, director provincial de Movimiento Creando Oportunidades, ha estado con nosotros, ha respondido las preguntas, tiene ya armado el equipo. las precandidaturas están listas para sus inscripciones, de hecho ya han empezado, dice desde el día de ayer, también hacerlo de manera digital, porque no es obligatorio, por cierto, sí me llama también la atención que ADN ayer haya ido presencial con una comitiva, con sanqueros y bombos a inscribir sus candidatos en Quito, cuando también este tema lo pueden hacer de manera, de hecho, se insta a que lo hagan de manera telemática. Hubo hasta pequeños inconvenientes allí a la hora de ingresar al CNE ayer en Quito. Pero bueno, cada uno, cada uno. Gracias por haber estado con nosotros en esta mañana.
11: Jefferson, un gusto haber compartido con ustedes.
0: Maestro, después de la pausa hablaremos con un político joven, representante de la provincia de Manabí, es el asambleísta Carlos Dávila. Volvemos.
12: Vamos a...

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3: Bien, vamos. Son las 8 de la mañana con 2 minutos ya, las 8 de la mañana con 2 minutos, tiempo exacto, la hora en todo el país. Gracias a toda la gente que nos están enviando sus mensajes, nos están escribiendo, amigos de la transportación, hay gente que no está muy contenta con esto del alza de los precios de los pasajes. Repito, más adelante conversaremos con el señor Eduardo Burgos, que es representante de las cooperativas intracantonales e interprovinciales de acá de Manabí, ¿ya? Bien, correcto. Vamos ahora a otra cosa. Como les había anunciado, está con nosotros el asambleísta Carlos Dávila. Por cierto, es uno de los asambleístas más jóvenes que hoy por hoy tiene el país, por esto de que existe un poco de apatía por parte de la gente joven para con la cosa política. Tampoco se puede generalizar. Hay gente bastante joven y muy capacitada como el siguiente invitado. ¿Cómo estamos, Carlos? Qué gusto, bienvenido. Buenos días.
4: Hola, muy buenos días, Jefferson. Muchísimas gracias por la invitación. Un feliz día, un feliz inicio de semana para todos los que nos están escuchando y viendo. Y pues muy feliz de estar aquí comenzando la semana para poder hablar con la gente de Manabí.
3: Gracias a usted por acompañarnos, señora asambleísta. Estás principalizado, ¿verdad?
4: Sí, estoy principalizado estos 3 meses por la maternidad de Valentina, que le mandamos un saludo, que está haciendo uso de la maternidad por estos 3 meses, entonces estamos...
3: ¿Cómo está ella, por cierto? Le enviamos un saludo
4: muy bien,
3: para la asambleísta.
4: Muy bien, feliz con esta nueva etapa. Creo que también cuando uno se vuelve padre o madre, claro, te da otra
3: te
4: visión.
3: Te cambia la vida.
4: Exactamente, le cambia la vida y pues ha sido una bendición muy, muy bonita. Eloís, muy bella, también le mandamos un saludo al papá y pues ellos muy felices, la verdad que creo que ya está, se está pensando en el otro.
3: tan pronto no creo, ¿no? Pero bueno, en todo caso, si ella lo decide, a lo mejor va rápido ya.
4: Yo le digo, mejor todos de un corrido para salir del trámite rápido también, después más adelante.
3: A lo mejor. Bueno, bien, entramos en materia, estimado Carlos. Para esta semana, ¿qué tienen en agenda la asamblea?
4: Bueno, como comisión tenemos dirección de aviación civil, que es algo que venimos tratando, que es un poco lo de cielos abiertos, y dentro del pleno el día de mañana tenemos código orgánico del ambiente, que se van a hacer algunas reestructuras al código orgánico, y el día jueves todavía no nos llega la convocatoria, pero estamos esperando que vamos a tratar en pleno esta semana. Vamos a tener martes, miércoles y jueves.
3: A propósito, la semana pasada hubo un segundo debate bastante interesante, donde curiosamente hubo se alinearon los astros y volvieron otra vez a votar en conjunto todos, que fue por las reformas a la ley de adopción. Ajá. ¿Verdad? ¿Cuál es tu postura al respecto?
4: La ley de agilización de la adopción, la verdad que fue un punto que encontramos todos medios para podernos encontrar nuevamente por un bien país. Creo que ese es el trabajo que nosotros tenemos que tener en la asamblea. Más allá de las distinciones políticas o banderas políticas, creo que hay temas muy sensibles que nos unen. Claro. Tuvimos la intervención en comisión general de una de las personas beneficiadas en este caso, o uno de estos papás que buscan la oportunidad de serlo, y verdad que es un trámite muy engorroso. Yo lo vengo conociendo realmente ahora último, tengo un caso muy específico en Jaramijó, que fue el que pude conocer y que me abrió un poco más la mente sobre el tema, y que bueno, la asambleísta Diana Jaco me lo supo llevar muy bien. Agilización en los tiempos, acompañamiento, una disposición general que igual permita de que se le pueda hacer un acompañamiento durante el tiempo a esta persona para ver cómo es la funcionalidad dentro de la familia, porque había un problema muy grande, sobre todo cuando se da la adopción y después el acompañamiento, cómo se lo realiza.
3: O sea, le concedes la adopción y ya, y te lavas las manos y te olvidas. Y, ahora

0: no.
1: Ya ahora hay un acompañamiento mucho más fuerte. Correcto. Igual se mantiene por durante un tiempo para que tampoco sea muy corto el espacio de acompañamiento, porque también se puede haber alguna dinámica dentro de la familia. Uh-huh. Y pues de igual uno nunca termina de conocer a las personas, pero lo que siempre se hace previamente es tener un historial bastante fuerte.
0: O sea, esa fase preadopción sería, ¿no?
1: Fase preadopción y postadopción también se la cuida bastante. En la preadopción se dio un poco más de tiempos exactos para poder agilizar lo que son los tiempos precisos, y la postadopción, que era un tema que también hicieron algunas observaciones, que tengo que reconocerlo al asambleísta Alfredo Serrano, la verdad que es un muy buen legislador, tengo que darle...
0: Social cristiano
1: de la 6, la verdad que hubo buenas observaciones y también se las pudo acoger para poder tener un mejor tratamiento de la ley.
0: Ahora, ¿esta ley fue ya aprobada?
1: Sí, la ley ya fue aprobada en segundo debate, unanimidad, creo que 148 votos, y creo que los tres que estuvieron ausentes fueron los únicos que no votaron.
0: Que no votaron.
1: Y creo que hubieron algunas abstenciones del lado correísmo y de Reto, sí.
0: Habrá... Bueno, se espera ahora entonces el veto presidencial.
1: Tenemos que esperar la resolución de la Secretaría Jurídica. Yo creo que va a estar todo en orden y después sacar el reglamento, que también va a ser una parte ahí que el Ejecutivo se tiene que poner bastante las pilas para...
0: Porque ese también es otro tema, y qué bueno que tú lo tocas, Carlos, porque ocurre siempre con muchas leyes que son aprobadas a trancas y barrancas, con todo el calor, el fragor que se vive dentro de la Asamblea Nacional. Y hablo no solamente de este gobierno, siempre. Se aprueban las leyes y luego se espera el ejecútese o el veto por parte del presidente de la República, pero luego viene la elaboración de los reglamentos. Exacto. Y eso sabe demorar, muchísimo tiempo.
1: Sí, hemos mejorado, tengo que reconocerlo, que hasta al principio, cuando recién nos instalamos, costaba un poquito, pero ahí es la insistencia ya realmente de los legisladores y hacer nuestro trabajo de fiscalización, de cumplir los tiempos. No creo que tenemos alrededor de 30 días, entonces yo creo que deberían salir durante esos 30 días, y pues se ha ido mejorando. Anteriormente sí hubieron algunos que otros reglamentos que cuestan un poco más, pero se ha ido mejorando en estos tiempos. La presión de nosotros como asambleístas y de bancada, ahora que somos muchos más, es mucho más fuerte.
0: Claro.
1: Entonces también el Ejecutivo se ha puesto un poco más a trabajar y ha habido una mejora en ese sentido con las anteriores secretarías, pero sí es un tema que a veces ralentiza todo. Me acuerdo que para algún económico urgente hubo alguna demora en normativa, y eso genera que también los beneficios se demoren de llegar al pueblo ecuatoriano, y eso es lo que nosotros hemos mejorado en este nuevo periodo, la verdad, en la nueva asamblea.
0: 8:09. ¿Ha presentado Carlos Dávila como asambleísta algún proyecto de ley? ¿O tiene en mente presentarlo?
1: Estamos generando algunos documentos para presentar algunos proyectos de ley, sobre todo en el Código de la Democracia, que es algo que me interesa bastante, algunas observaciones a otros proyectos de ley, y estamos trabajando quizás la posibilidad de presentar alguno antes de que me retire. Si no, seguimos trabajando de la mano con los proyectos que ha presentado Valentina, que, bueno, más allá de mi trabajo como legislador, sigo siendo parte del equipo de trabajo, y pues me siento parte mucho de los proyectos que se presentan con Valentina, que ha sido pues la ley de educación dual. En este momento estamos generando los del Código de la Democracia. Creo que también habrá alguna situación de reformas a la ley de educación superior, sobre todo para poder mejorar la política interna dentro de las universidades, que es un reclamo que yo vengo haciendo como joven, como ex estudiante de universidad, que he visto cómo se ha degradado un poco la política que antes se generaba dentro de las universidades y era como un bastión para tener proyecciones políticas. Cuando hablamos de jóvenes en la política, muchas veces esto viene de la mano con lo que puedas hacer dentro de espacios públicos como lo podría ser la universidad, y no se los están aprovechando de la mejor manera. Creo que por ahí van a ir los proyectos de ley que se presenten.
0: Eso conversábamos con el abogado John Becker Argandoña. Él es el director provincial de CREO, el amigo que estaba anteriormente con nosotros. Y justamente nos decía aquello, que para la mayoría de partidos políticos ha sido bastante complicado poder armar las candidaturas, tanto para las alcaldías, concejalías, vocalías de las juntas parroquiales o de los gobiernos parroquiales, porque existen estas reformas que se hizo al Código de la Democracia, que te obligan a poner determinado número de mayores, determinado número de menores, número de hombres, número de mujeres. Y eso ha sido un poco un quebradero de cabeza, dicen, para algunos, sobre todo considerando que la población joven no podemos decir que mayoritariamente, pero sí un alto número, guarda una gran apatía con la cosa política. Por eso yo decía, antes de la pausa, que venías tú, que eres un joven estudioso, pero que siempre ha sido un seguidor y muy apegado a los temas políticos. Por eso digo, tampoco se puede generalizar. Sin embargo, sí hay, sí se siente esa especie de apatía en la gente joven, que no quieren participar, que les da igual, que no les interesa la cosa política.
1: Sí, creo que ha sido un efecto en cadena de reacción de la juventud hacia cómo se ha manejado un poco todos los temas políticos. Creo yo que también llegamos en un momento límite. La muerte cruzada, aunque pareciera un hito chiquito de la historia, creo que es el desenlace final de una consecuencia de muchos años quizás de mala política, sin generalizar en partidos políticos, pero sí un cansancio, un hartazgo. Imagínense llegar a una muerte cruzada que quizás nunca más la volvamos a ver. ¿Cuál es la expectativa de alguien joven? No, pues si así está el tope de gama del país, de ahí para abajo estamos mal. Entonces se generalizó mucho. Creo que mucho joven decidió en esa época salir del país, también no veía esperanza, y eso es un poco lo que los partidos políticos tenemos que comenzar a hacer ahora, comenzar a hacer escuelas políticas, escuelas de formación, cosas que nosotros hemos ido generando desde el Partido de Acción Democrática Nacional, pero no alcanza. Yo creo que hay que volver a insistir con temas desde la escuela, desde los colegios, y ver que tengan resultados, porque también muchas veces tú haces todo el proceso y dices, bueno, estoy animado, quiero ir a la política, quiero participar, y llega un momento ya en estos cúlmenes donde tienen que elegirte para poder ir adelante, y cuando llegan estos momentos, alguna decisión política llega y dice, no, entonces mejor vamos por acá, vamos por otro sentido. Uh-huh. Y no tienen que ser roles estelares, pero ¿por qué no el segundo concejal, el primer concejal alterno, el tercer concejal, quizás tenga alguna posibilidad, sea alguien joven que venga desde las bases y venga haciendo un recorrido y diga, mi trabajo está siendo
0: valorado
1: y estoy siendo parte de las decisiones, que creo que es algo que nosotros hemos podido hacer bien. Obviamente que a veces un alcalde joven sí lo veo un poco difícil, eso sí, hasta yo mismo me lo he puesto a reflexionar, digo, quizás desde los 18 está algo complicado, hasta los 29, bueno, hay muchos jóvenes que a los 27, 28 ya tienen una maestría, ya tienen una preparación. Pero sí creo yo que falta un poquito de madurez. Si un presidente tiene que tener 35, yo creo que los alcaldes deben ir por la misma línea y los prefectos por la misma línea.
0: Por supuesto, porque también es gobernar un territorio.
1: Es gobernar un territorio, ¿no?
0: Mira, y en este caso ahí te pregunto, porque Carlos Dávila es director cantonal, ¿no? Está como director cantonal de ADN. Pero obviamente que también conoce cómo está la cosa a nivel provincial. ¿Tienen candidatos jóvenes en la provincia?
1: Sí, hay candidatos jóvenes que hemos puesto, sobre todo creo que en los lugares, hicimos un tipo de diagnóstico, ¿no? Y vimos que en las ciudades fuertes pues tendríamos que ir un poco más a candidatos con más seguridad, con más experiencia, por el debate mismo que creo para mí es un punto de inflexión al día de hoy. Y en los lugares donde veíamos que podíamos tener algún perfil joven, comenzar a crearlo y comenzar a formarlo y que sean sus primeras armas y herramientas. Y en base a eso nosotros hemos elegido los cantones quizás un poco que no teníamos una votación muy alta para comenzar a crear desde ahí nuestro sendero y nuestro camino como partido político con esas personas jóvenes. Sí costó porque tienen mucho miedo, tienen mucha inexperiencia.
0: No, por ejemplo, cómo, ¿qué cantones? ¿Jaramijó?
1: Jaramijó, Tosagua, también en Santana va a ir un perfil joven, tenemos también en Puerto López.
0: Olmedo.
1: Olmedo y... Para arriba nos falta ahí un cantón que se me está yendo, pero son 6 los cantones jóvenes.
0: Flavio Alfaro,
1: y,
0: de pronto.
1: Y Flavio Alfaro con la reelección del doctor Humberto Barreiro.
0: Ah, es verdad, sí.
1: Pero se me estaría escapando el último, pero esos 6 cantones fueron los elegidos. Ah, Rocafuerte. Rocafuerte también elegimos un perfil joven para poder pelear en la contienda política.
0: ¿Y no, qué, no vamos con ustedes, el doctor Norberto Vélez?
1: El doctor Norberto es un aliado, por cuestiones de género y justamente de edad no pudimos añadirlo. Sí estuvimos con conversaciones con él, le ha mostrado siempre muy a favor de gobierno. Me imagino que si llega a darse la reelección de él, pues podremos trabajar de la mano nuevamente, pero en Rocafuerte también es un poco una estrategia, es un Tetris armar la provincia con los 11 y 11 y el 25% de los jóvenes.
0: ADN pone candidatos propios en cada cantón, pero igualmente guardan muy buena relación con otros candidatos, con otros actores, como por ejemplo Norberto Vélez. Es decir, no ha hecho falta que vengan a su fila política, pero sí hay una estrecha relación.
1: Sí, hay una buena relación en base a los resultados que ha dado como cantón también. El presidente ha asignado algunos recursos para ese cantón, entonces también parte era poder hablar con estos cantones y poder trabajar, por así decirlo, de igual de buena relación en caso de que haya un resultado favorable para nosotros o para ellos. De igual, el bienestar que se busca es para, claro, para ese cantón.
0: Sobre todo en el tema de agua, se está trabajando bastante en el cantón Rocafuerte.
1: Sí, ahí se está trabajando bastante fuerte con el tema del EPA y agua.
0: 8 de la mañana con 17 minutos. En el cantón Puerto Viejo, a la final, luego de una terna que se había analizado, se decantaron por el economista Leonel Muñoz. Así, ¿verdad? El tema que ha sido aprobado, entiendo, cambios ya no van a haber aquí a última hora.
1: No, cambios, ya está bastante decidido el tema en Puerto Viejo.
0: Que no sea que pase como en Quito, por ejemplo.
1: Sí, como en Quito. Bueno, pero ahí creo yo que también es estratégico porque realmente Giovanna era la que realizaba el trabajo político rural por el Seguro Social Campesino. Claro. Entonces se veía bastante raro que no fuera ella a la prefectura y que Harold pudiera ir quizás al tema más conurbano del Metropolitano de Quito, debido a que fue ministro también de Desarrollo Humano. Ministro de Trabajo, y también pues antes de ser ministro pues era viceministro y su trabajo lo realizaba un poco más en la Metropolitana de Quito, pero aquí ya está definido Leonel Muñoz. Seguramente nos inscribamos el 12 de agosto,
0: la próxima semana. Después del feriado.
1: Después del feriado. Y ya tenemos todo decidido, ya están nuestras 7 juntas parroquiales, ya están nuestros 2 distritos encabezados, el distrito 1 por Verónica Mesa, alguien que viene desde las bases de ADN, Felipe Intriago liderando el distrito 2, que fue uno de los acuerdos que se pudo llegar, que ya tenía hablado también Leonel, que nos parece un excelente perfil de mucha ayuda social, alguien que también venía trabajando un poco estrechamente con nosotros desde el lado municipal, luego ya salió y de igual siguió aportando desde el lado social con fundaciones y diferente tipo de acciones, sobre todo en los CNH, y de concejal rural Sandy Zipa, una lideresa del cantón Calderón, y hemos fortalecido el resto de lista con 2 candidatos fuertes en Crucita y uno de Alajuela para poder contemplar lo que van a ser las concejalías urbanas.
0: Claro.
1: Y las 7 juntas parroquiales, que tenemos grandes personas, por ejemplo Bárbara Chinga, que está liderando en Río Chico, una persona joven de 24 años, licenciada en turismo, que tiene muchos proyectos de ecoturística.
0: Ah, qué bueno.
1: Tenemos a Nexar Delgado en Crucita, que es el rector de un colegio y que también es un fuerte líder también dentro de Crucita, que creo que nos va a ir bien. Y dentro de Calderón, que es la otra parroquia un poquito más fuerte, está Andrea Bowen, que también es alguien que es muy emprendedora dentro de Calderón, y de así manera tenemos las 7 parroquias con grandes líderes que creo que van a fortalecernos bastante. Y también eso fue otro reto, conseguir 4 mujeres en las juntas parroquiales y 3 hombres también fue también todo un desafío. Estuve recorriendo la zona rural, pude encontrar mucha gente buena. Pueblo Nuevo está Jorge Tuárez, que también es alguien bastante bueno, y después tenemos Boris Vegas en Chirijos, que es el teniente político actual, que va a dejar sus cargos.
0: Así va Boris Vega.
1: Va Boris Vega.
0: Qué bueno. Por cierto, Boris Vega tiene un gran reconocimiento. La gente en Chirijos lo quiere muchísimo. Yo pensé que iba de candidato a la alcaldía, decían la gente. No, tampoco así, pero en Chirijo la gente lo quiere muchísimo a Boris Vega. Un abrazo para él, un buen amigo, por cierto.
1: Sí, así es, muy buen trabajo de Boris, y también es el desarrollo normal, ¿no? Si uno está en una tendencia política, un espacio político, ya, creo que lo lógico es después,
0: o sea,
1: poder dar
0: Boris,
1: el paso.
0: Boris va para
1: la presidencia de la junta parroquial, el primer vocal
0: del GAT parroquial de Chirijos, ¿ya? Bien, 8 de la mañana con 21 minutos, el tiempo exacto. ¿El señor Barón Macías está de candidato a algo?
1: El señor Barón Macías es el alterno de Verónica Mesa, era un
0: primer puesto,
1: él está de alterno de Verónica, ya, y era un aliado que también había hablado con Leonel y que Leonel lo acercó un poco a las filas de ADN. También Barón estuvo relacionado con nosotros en las primeras campañas del 2023, cuando se dio la primera elección del presidente. Una persona muy barrial, sí, creo que se complementa bastante con el perfil de la doctora Verónica Mesa, que ha venido trabajando en el Ministerio de Deporte y justamente hace un buen equipo por eso.
0: Barón ha hecho un gran recorrido, Barón, y sinceramente me sabía mal que ningún partido le hiciera la convocatoria, lo he visto desde hace muchísimo tiempo a Barón haciendo gestión social, trabajo con niños en los barrios, adecentamiento de algunos espacios que han sido abandonados. Ha hecho un gran trabajo social. Y decía yo, ¿por qué no lo llama ningún partido? Como que se está quedando fuera. Recién esta mañana me enteré que está de precandidato también con ustedes. No sabía en qué puesto iba, pero bueno, bien por él. 8 de la mañana con 23 minutos, 8 con 23. Hablemos ahora un poco de la presencia del señor presidente de la República la semana pasada aquí en la provincia de Manabí. Creo que fue muy importante y será importante también su venida en las próximas semanas. El presidente anunció que va a venir todos los meses a Manabí.
1: Exactamente.
0: Y va a venir no con las manos vacías, va a venir a entregar obras. Esta semana, la semana pasada, se entregó el puente de Quimís, se entregó el edificio del IES, que sí me llamó un poco la atención, porque no permitieron el ingreso a la prensa al hospital, al edificio del IES, pero bueno. Creo que quizá también era porque andaba un poco rápido el presidente. Pero vendrá el próximo mes a entregar el puente de
1: Lodana.
0: El de Lodana, uh-huh. ¿Verdad? En octubre, si mal no recuerdo, será la entrega, si es que se cumplen los tiempos, la entrega de la Plaza Memorial San Gregorio. Ya se está trabajando en el mercado de Jipijapa. ¿O el de Calceta? ¿Cuál es
1: el de Calceta? El mercado de Calceta y la planta de tratamiento también de Calceta es lo que se espera entregar a fin de año, previo a eso.
0: Las desalinizadoras también
1: para Jarabijo y para Manta. La desalinizadora de Manta y también la planta de tratamiento de Chone, que ya está en un 80%, también eso ya se debería entregar antes de fin de año. Entonces son esos proyectos. El de mercado de Jipijapa ya se subió al portal, de lo que tengo entendido. Uh-huh. De igual manera, el presidente anunció la intervención de la vía La Cadena, que es una de las 4 vías que se va a intervenir. También está incluida lo que es Charapoto Bahía, que también es otro tema muy importante que se tiene que resolver. La San Plácido Pichincha también es la otra vía que creo que ahí va a quedar bastante bueno, porque se junta San Plácido Pichincha y también se está arreglando también lo que es Quiroga Pichincha. Entonces vamos a tener ya un corredor vial para toda la gente.
0: Claro, la Quiroga Pichincha es la que está haciendo ahorita en la prefectura. Pero ¿para cuándo? O sea, el tema es ese, y eso era lo que le quería consultar al asambleísta, o sea, en su rol de fiscalizador también. ¿Cómo ves? ¿No está un poco demorado este tema?
1: La verdad que sí, los procesos públicos se han demorado un poco, se han subido recién ahora algunos procesos, ya el presidente anunció la intervención. Lo que nos preocupa un poco es el tema del niño, que va a demorar un poco más, pero nosotros esperamos que si se dan los tiempos correspondientes, para octubre estén empezando los trabajos y poder en noviembre, diciembre tener algo del arreglo de la capa asfáltica y poder seguir trabajando a medida que el fenómeno del niño lo presente. Realmente no se está hablando mucho a nivel mundial, están viendo muchos desastres naturales. Hemos visto un terremoto en Japón, eso siempre desencadena algo en nuestras costas. Estamos viendo fuertes calores en Europa, estamos viendo fuertes lluvias en Argentina. Perdón que me desvíe del tema, pero también va de la mano y tenemos que tener eso en control. Todo el arreglo de estas vías van a empezar, de lo que tengo entendido, entre octubre y noviembre, de la información que hemos podido tener. Y también otra situación que se subió es el tema de agua para Tosagua, San Vicente y Sucre, que también ya está subido y esperemos que la primera piedra se la pueda poner en octubre, que también será otro evento presidencial que
0: se adjudique en los próximos días, ¿no?
1: Se adjudicará en los próximos días y comenzaremos ya en octubre a tener esa obra. Entonces estamos con eso. El tema del mercado de Jipijapa también son esas 6 obras y esperemos puedan empezar, porque van a ser obras de mucho desarrollo social, de un impacto bastante fuerte. Para mí el tema de agua en Manabí, más allá del riego del agua doméstica, es un tema vital, es un tema que no puedo creer que todavía que el 60% quizás de los manabitas no cuenten con ese servicio básico. Entonces, para nosotros como asambleístas y legisladores, nuestro trabajo de fiscalización va en rango de eso. Obviamente después viene la viabilidad, tanto en lo estatal como en la rural. Bueno, la prefectura en algunos casos ha sido deficiente, en otros creo que ha podido avanzar, como en la Colón Quimís, como en la de Quiroga, algunos puentes pacientes también tengo relacionado, pero es algo que nosotros, desde la postura del doctor Marco Zambrano, que también va a estar candidatizándose, vamos a estar viendo esa planificación y siendo muy exigentes con el tema de viabilidad rural, porque ha sido bastante desmejorada en los últimos tiempos, y esperamos que eso también se pueda manejar de mejor manera.
0: Asambleísta, y todo esto curiosamente previo a las elecciones.
1: Se dio los tiempos coincidencialmente.
0: Es coincidencia.
1: Como coincidencia, ¿no? Ahí los juegos de los tiempos han dado para que se pueda dar ahora. Pero creo que al fin del día la adelantación o adelantamiento de las elecciones va por bien. Para febrero se tiene pronosticado lluvias demasiado fuertes, cantidades altas de metros cúbicos cayendo. Entonces, también muchas veces la ejecución de la obra pública se da a mediados y a finales del año debido a los procesos, que es algo que ya nosotros no podemos influir mucho, pero que se puedan dar es lo importante, y que se puedan desarrollar realmente es lo más importante. Igual creo que el ciudadano va a ser muy objetivo al ir a votar. Creo yo que venía escuchando también la parte del debate. Para mí el debate es
0: totalmente
1: crucial. Al día de hoy, la persona que no pueda hacer un buen debate no va a tener alguna posibilidad.
0: Van a haber grandes desilusiones en los debates.
1: Van a haber grandes desilusiones, y yo creo que ahí va a estar el punto del eje central. La gente va a poder ver obras, va a poder ver el desarrollo de algunos actores políticos, pero yo creo que la gran masa va a decidirse a medida de cómo se desarrolle en los debates políticos que se puedan generar, que esta vez son 4, aumentando el Carmen, que ya por densidad poblacional merece también tener debate.
0: Lo que pasa es que sí, las obras siempre creo que se agradecen, ¿no? Algunas personas dicen, no, es obligación de las autoridades hacer las obras. Pero también podrían no hacerlo, podrían desviar recursos para hacer otras obras en otras provincias. Sin embargo, en esta provincia se han anunciado obras, como por ejemplo el mantenimiento vial, que será obviamente de gran impacto, porque a día de hoy la mayoría de las vías de esta provincia se encuentran en condiciones sí. que dejan mucho que desear. Ahora bien, si tenemos anunciado un fenómeno natural que podría ser muy fuerte, quizá en esos meses nos encontremos en plenos aguaceros.
1: Claro.
0: Como que no sé si será realmente conveniente hacer
1: siempre,
0: un bacheo.
1: Yo siempre pongo el mejor ejemplo de que la población, no porque ve obras va a votar por ti, sino que hay que generarles algo más y hay que demostrarle un poco más de capacidad. Es lo que sucedió con Casanova. En su momento él regeneró muchas zonas a donde no terminó ganando después. Aquí La Piñonada, se podría decir, en el Picuazá. Puerto Viejo mismo en general. Entonces creo que es el mejor caso de estudio, de que no siempre porque haces la obra y vas y se la entregas, el ciudadano, hay que darle un poquito más, y yo creo que ahí es la atención, ahí es la capacidad de uno como persona y la confianza que le pueda generar a en este caso la persona que tienes que convencerla del voto, y yo creo que para eso venimos trabajando y hemos elegido perfiles que tengan esa credibilidad, generen esa confianza y sean cercanos.
0: Una última inquietud, la semana pasada que escuché una entrevista del señor presidente de la República en Radio Platinum, me parece que fue. Hubo, entre las cosas que dijo, ¿no? Pero hubo algo que me llamó muchísimo la atención. Porque el presidente mismo envía a la Corte Constitucional la interrogante para que le den viabilidad o no al tema de limitar las facultades del Consejo de Participación Ciudadana y Control Social. La Corte Constitucional responde que sí, está bien, dele nomás, presidente, pregúntele al pueblo, porque esto hay que hacerlo en referéndum, el pueblo es el que tiene que decidir. Sin embargo, hoy, ya contando con la viabilidad de la Corte Constitucional, el presidente dice que ya no le va a preguntar esto al pueblo, lo dijo la semana pasada. ¿Por qué cree usted que pasa esto?
1: Creo yo que la decisión del presidente va en base de poder tener una funcionalidad, quizás también ver que el Consejo de Participación Ciudadana a lo mejor se puede volver a encaminar en una institución que realmente dé una viabilidad para elegir personas correctas o que se puedan llevar los debidos procesos de manera continua, sin esas interrupciones. Tenemos la renovación del CNE hace 3 años y todavía está tenemos allí los mismos vocales. Entonces, la idea es fortalecer la institucionalidad, quizás poner en este momento a desaparecer el Consejo de Participación Ciudadana puede traer un poco más de inconvenientes que soluciones, porque tendríamos que volver a ver la posibilidad de la elección de todas estas personas a través de otro método, que podría ser la asamblea, que podría ser algún tipo de elección, pero la verdad que se vuelve un poco engorroso y al momento en que estamos necesitamos fortalecer la institucionalidad. Se deben renovar fiscal, se debe renovar el Consejo Nacional Electoral, se debe renovar también en poco tiempo lo que es Procuraduría, que eso, bueno, va un poco más.
0: Y sería trastocar todos esos procesos.
1: Sería trastocar, volverlos más lentos y perder muchísimo más tiempo para poder hacer la renovación total de todos estos lugares, que es lo que se está buscando.
0: Lo que pasa es que yo vengo escuchando a Lenín Moreno, a Guillermo Lasso y al propio presidente de la República denostar de esas facultades que a día de hoy tiene de manera exclusiva este organismo, que es el Consejo de Participación. Pero al fin del día deciden ya ni desaparecerlo ni tampoco limitar sus capacidades. Pero bueno,
1: la gente se olvida que hay que votar por ellos, así que también analizar bien cuáles van a ser nuestros consejeros de Participación Ciudadana. Creo que ya están inscritos, también van a salir en la papeleta, y es algo que tenemos que elegir al día de hoy también.
0: Gracias por habernos acompañado, señor asambleísta. Siempre hay temas que se nos van a quedar pendientes, pero el tiempo es nuestro peor enemigo, y después de la pausa vamos a conversar algo que es sumamente crucial. Hoy día viene el dirigente máximo de la transportación en la provincia de Manabí y hablaremos acerca del alza de los precios que no tiene muy contenta a la población. Gracias por haber estado aquí.
1: Muchísimas gracias, Jefferson. Un saludo a todas las hermosas familias manavitas, como siempre. Un placer. Estamos aquí para rendirles cuentas y para trabajar por ustedes. Y nos vemos en la próxima invitación por aquí en Radio Sonodonda.
0: Bien, vamos a la pausa comercial. Señores, volvemos con don Eduardo Burgos. Volvemos.
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3: Sono Onda le da la hora. 8:32.
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1: Bien, son las 8 de la mañana con 34 minutos, 8:34. ¿Qué pasó con don Eduardo? Ahí está don Eduardo, ya pensé que se había arrepentido de la entrevista. Venga, mi querido amigo don Eduardo, don Eduardo Burgos. A ver, antes de dar la bienvenida a Eduardo, doy lectura a un mensaje que me llega desde el cantón Tosagua. No ha habido luz, me dice el comandante Ramos. Buenos días, soy Jorge Cedeño. Le comento que en todo el cantón Tosagua no hemos tenido energía eléctrica desde las 7 de la mañana, sin que hayan informado de este inconveniente. Ha sucedido lo mismo desde el domingo 26 de julio. Casi todos los días ha venido cortando el servicio eléctrico. Pareciera que estamos en tierra de nadie. El tema es que no se informa, ¿no? El tema es que no se informa de manera previa. Bueno, bien. Ahora sí, vamos con nuestro siguiente invitado. Está con nosotros el ingeniero Eduardo Burgos. Él es el gerente de la Unión de Cooperativas de Transporte en la provincia de Manabí. Y aquí están las cooperativas intraprovinciales y las interprovinciales también, ¿no?
2: Correcto.
1: Ingeniero, ¿cómo está? Qué gusto, bienvenido, buenos días.
2: Muy buenos días, gracias a todos, igual a los que nos ven y a ti también por la invitación.
1: ¿Ustedes están en el ojo del huracán en estos días?
2: No, nada que ver. Negativo, nosotros hemos hecho un trabajo con anticipación, recordando de que hace tiempo atrás veníamos con esta subida de un 25%. Lo hemos venido manifestando en múltiples conversaciones con las autoridades mismas y también con la autoridad competente y con varios entes de comunicación social. De hecho, arrancamos muy bien, estimado Jefferson. Nosotros en todos los corredores no hemos tenido ningún impasse, con sus pequeñas excepciones, porque se ha hecho un trabajo muy articulado, muy bien dado, y en ese sentido no hemos tenido ningún tipo.
1: Bueno, la semana pasada hubo por ahí ciertos inconvenientes con algunas cooperativas que empezaron a cobrar ya con el alza, sin que esto haya sido socializado, porque entiendo, desde la misma FENACOTIP, que es la nacional, hubo un poco esta directriz de que, a pesar, ojo, el acuerdo ministerial salió desde el día 25 de julio.
2: Correcto.
1: Era de entrada en vigencia inmediata. Sin embargo, la FENACOTIP decidió que primero pasaran unos días una fase de socialización y entrara en vigencia el 1, que fue este día sábado. Es así, ¿verdad?
2: Correcto, muy bien, pero así fue, el estimado Jefferson. Básicamente hubo una pequeña incertidumbre porque era de aplicación inmediata, pero nosotros acordamos arrancar desde el día 1 de agosto. Uh-huh. En otras provincias sí lo hicieron, en tal caso en Tungurahua sé que lo hicieron, en Esmeraldas también lo hicieron. Y eso dio como que no se dio un poco más de socialización a la comunidad. Y de hecho pensaban que, ellos algunos manifestaban que arrancaba era el día 1 de agosto, pero en el decreto 020-2026 estaba claro, ¿no? Es decir, la inmediata aplicación.
1: Correcto. Le consulto algo que esta mañana surgió como una idea también de los oyentes. ¿Existe en las terminales terrestres o en las propias cooperativas alguna hoja informativa, algún documento donde se pueda constatar cuál es el valor real que se debe de pagar de un determinado lugar a otro? Porque pareciera que como que no se está cumpliendo a cabalidad este tema, Eduardo.
2: Bueno, nosotros en realidad tuvimos una conversación con todos los dirigentes de todos los corredores. De hecho, tú puedes ver en la plataforma, aparte de las redes sociales como Facebook, ahí todas las operadoras han puesto sus recorridos, sus valores oficiales.
1: O sea, en el Facebook de cada cooperativa
2: puedes encontrar ahí, que es más práctico, más directo. En las oficinas no se lo ha hecho, pero creo que en próximos días estaremos también exhibiendo los cuadros tarifarios.
1: Pero yo decía por parte de la misma ANT, o sea, de pronto la ANT, así como por ejemplo en los mercados, el Ministerio de Agricultura va y te pone una hoja informativa de cuánto cuesta la libra de papa, la libra de cebolla y así sucesivamente, ¿por qué la misma ANT como ente rector no va y coloca una hoja informativa para que todos los usuarios sepan cuál es el valor que deben de pagar de un trayecto a otro? Ahora bien, porque en todas las cooperativas cuesta lo mismo, es decir, viaja a Guayaquil, en todas cuesta lo mismo.
2: Sí, correcto. Miren, estuvo en estos días el viceministro Byron Franco, tuvimos el día viernes una reunión también con el director provincial, con el ingeniero Juan Carlos Vélez, y de hecho también nosotros le pronunciamos justamente lo que tú dices, Jefferson, que ellos como ANT provincial deben de estar muy de cerca con los terminales terrestres, porque ellos son los que nos regulan y nos planifican. Correcto. A nosotros. Entonces, aquí siempre hemos dicho que los terminales terrestres siempre deben de presentar su plan de trabajo con la agencia provincial. Le dijimos en ese momento, ¿no? Yo creo que con esto que usted manifiesta es un inicio también, porque los terminales muchas veces no es que toman sus decisiones porque la quieran tomar, muchas veces se la toma por desconocimiento de la aplicación de la ley del tránsito y todo lo que tiene que ver con nuestra movilidad. Entonces, hemos manifestado también de que debe haber una planificación de parte del rector nuestro, ¿no? Como agencia provincial de tránsito, inclusive con el ingeniero estamos haciendo un cuadro de trabajo justamente para visitar a los terminales terrestres y no solamente ver cómo están trabajando, sino cómo está su infraestructura.
1: Claro.
2: Porque recuerden que también nosotros las rutas y frecuencias nos cobran una tasa, ¿no? Por entrar y salir de un terminal.
1: De cada terminal.
2: Y también la ley manifiesta que hay tipos de terminales o tipología de terminales terrestres, porque no es posible que los terminales simplemente por ordenanza digan yo cobro tanto cuando no me da la infraestructura como para cobrarme esa cantidad. Uh-huh. Entonces, todos estos malestares le expusimos al viceministro, anotó en su agenda, esperemos que los terminales terrestres a través de los gobiernos autónomos centralizados tengan este acercamiento. No es que tratamos de distorsionar lo que ellos están trabajando, no, al contrario, lo que queremos es que se complemente para trabajar de una manera mancomunada entre ANT, terminales terrestres, y nosotros como actores principales de la vía.
1: En Manta, por ejemplo, cuando usted ingresamos al terminal de Manta, como usuarios, peatones, pagamos creo que son 25 centavos que se paga en Manta. En Puerto Viejo no. ¿Esto le cobran a las cooperativas?
2: Bueno, ahí hay que aclarar ese tema, ¿no?
1: Sí,
2: la tasa del usuario es una norma legal que está dentro del reglamento del terminal terrestre. Hay muchas operadoras que anteriormente asumían ese valor porque lo que no querían era impactar el bolsillo del usuario.
1: Correcto.
2: Algunas operadoras, entre casos intraprovinciales, hoy por hoy, con todos los acontecimientos que tenemos, un combustible elevado, ya nosotros, algunas operadoras dijeron no, ya no puedo subsidiar. ¿Por qué? Porque el costo de combustible pues ha hecho que tú reduzcas tu parte operativa. Y en ese sentido, aquí en Puerto Viejo no lo hay, porque en su momento, cuando estuvo Denis Guillén en la terminal terrestre en Puerto Comercio, él sí socializó con nosotros para hacer un incremento de esta tarifa o esta tasa, en este caso, para el usuario frecuente que visita un terminal terrestre para el viaje, ¿no? Pero tengo entendido que también el alcalde le negó esa parte, no quería afectar a la comunidad.
1: A la población, claro.
2: Pero es algo que sí está dentro de las normas. Más sin embargo,
1: y que se paga en todos lados.
2: En todos lados. Entonces, en todo terminal tú pagas tu 0.25 centavos, que es un impuesto que se le pone ahí al usuario que ingresa al terminal terrestre.
1: Y que sirve hasta para la...
2: Para la adecuación, de pronto, hasta de la terminal terrestre.
1: La infraestructura.
2: Sí.
1: Somos conscientes. Yo creo que la ciudadanía es totalmente consciente de las complicaciones que ha venido atravesando en estos últimos años el sector de la transportación. No es menos cierto que también ustedes han sido un poco, no beneficiados, pero también los gobiernos de turno, por ejemplo, el actual gobierno elimina los subsidios a los combustibles y a ustedes les dieron un bono de unos cuantos meses.
2: Una compensación.
1: A los taxistas también. Pero para el pueblo no hay bono. Ahora, el transportista ya se le terminó este tiempo de la compensación y automáticamente les permiten aumentar el 25% de los pasajes a nivel nacional. Y todos estos son pinchazos al bolsillo del pueblo. Y para el pueblo no hay bono, no hay compensación.
2: Bueno, hay que aclarar algo fundamental, señor Jeffrey. Miren, una de las cosas que nosotros en Mesa, justamente Confederación con FENACOTIC, hemos estado de cerca trabajando a través de los representantes, ya sea presidente y gerente, recordando que Abelito Gómez es el gerente de nuestra federación y ha estado de cerca en estas negociaciones, hemos sido claros, si se anularon la compensación o se quitaron la compensación, era obvio, estimado Jefferson, que teníamos que ser compensados de una otra manera. Ahora bien, hay que identificar algo muy, muy concreto. Lo que nos ha dado al momento del gobierno es un ajuste tarifario, que no es otra cosa justamente por la alza de combustible, porque no ha habido un estudio técnico donde la tarifa básicamente sea estudiada en base a todos tus gastos que tú tienes para una operatividad.
1: ¿Qué dice la norma? ¿Cada qué tiempo tienen que ser revisados los precios?
2: Cada 2 años, referente a las deberes y atribuciones de la Agencia Nacional de Tránsito.
1: Cada dos años. Pero ahora pregunto, ¿qué tiempo hacía que no se revisaban las tarifas?
2: En 2021 teníamos.
1: Es decir, 4 años.
2: Cuatro años
1: que no se habían revisado. O sea, esto también pregunto para que también todos entendamos y todos sepamos que, repito, las complicaciones para el sector de la transportación no han sido solamente con esta alza de estos últimos meses de los precios de los combustibles, sino que esto se viene arrastrando ya desde hace bastante tiempo.
2: Así es.
1: ¿Ya?
2: Porque... Así es. Entonces, como no hemos tenido la parte directrices de parte del Estado, en este caso, ¿no? Porque también las UGAC municipales también tienen esta atribución de revisarle su tarifa al intracantonal. Bueno, claro, es otro tema, porque eso es otro ámbito, eso ya es aparte, lo mío es aparte. Entonces, nosotros sí cada 2 años nos tenían que revisar nuestro cuadro tarifario, pero es obvio de que esto, como es una conmoción social, porque como tú dices, afecta a una población.
1: Claro.
2: Pero sin embargo, hoy por hoy, creería yo que sí la comunidad, con sus excepciones, consciente de aquello, pues creo que esta tarifa está ideal, diríamos de esa manera, estimado Jefferson. ¿Por qué? Porque también nuestras unidades no es que están en estado deplorable, son unidades que tú puedes ver que están en óptimas condiciones hacia diferentes rutas y destinos que tenemos. Entonces hay un sinnúmero de factores, ¿no? Entre ellas te anoto las principales, pero consideramos de que en la transportación pública de pasajeros la afectación es alta en sentido a un combustible que está ya en 3.26, que no ha subido en estos 2 meses, y que el presidente lo dijo claramente también, que parece que no va a haber otra subida, pero que es paliatorio, es decir,
1: claro,
2: aquí a lo mejor en diciembre o en enero del 2027 de nuevo subirá. O sea, en ese sentido creeríamos que...
1: Yo creo que el gobierno muy estratégicamente y con algún esfuerzo económico, a pesar de que los combustibles a nivel internacional vayan a tener una elevación, creo que aquí estamos en tiempos preelectorales, o sea, aquí lo que menos van a ir haciendo, al menos hasta el mes de noviembre o hasta diciembre, es afectar más a la población. Será mínimo, quizá será mínimo, como este mes. El mes pasado bajó
2: cinco centavitos
1: de felicidad, como dice la canción. A ver, 8:48. Ahora, ¿cuál es la contraparte de la transportación? A pesar de los elevados costos de los combustibles, hoy también en el diario, me parece que en la página 3-4 del diario también habla del aumento de los aceites. Es que ha subido todo, llantas, aceite, el foco, todo lo que tiene que ver con la transportación, todo ha subido, todo.
2: Correcto.
1: Pero igualmente el pueblo quiere esa contraparte. El pueblo quiere, por ejemplo, buses en buenas condiciones, un mejor servicio. ¿A qué se compromete la transportación?
2: Miren, nosotros estamos comprometidos desde hace mucho tiempo atrás. Lo que pasa es que a veces identificamos mal nuestro ámbito de operación, estimado. Ya. A veces nos confunden con las intracantonales y no va por ahí. A veces tú escuchas en redes sociales que el bus, que el aire acondicionado, que son carros pésimos, pero ¿de qué calidad?
1: ¿Ustedes venden los aires acondicionados?
2: Pero es que eso es lo que tenemos que decirle, que en nuestro ámbito de operación usted no puede andar con un aire apagado porque todas las ventanas son panorámicas. Es decir, tú no puedes ahí, ¿no? No puede. Yeah. Segundo, y me dio mucho gusto que ese día, justamente en la conversación que tuvimos con el viceministro, con Byron, él dijo claramente, uno de los temas que me he podido percatar es que el parque automotor en Manabí es un 100% nuevo.
1: Nuevo.
2: Es que si tú puedes ver, si tú ingresas a un terminal, ya sea Puerto Viejo, Manta, donde quiera, a nuestras operadoras, tú ves carros modelo 2020, de 20 hacia arriba, Jeff.
1: Ya. Yeah.
2: Doble piso, bus, coche cama, motores posteriores, los populares, inclusive los populares con un costo de $180,000, que son los famosos Hino acá, de 40 asientos. Es decir, hasta se ha reducido la butaca para que el usuario vaya cómodo.
1: Mejor confort.
2: Wi-Fi, aire acondicionado. Es decir, yo al menos como dirigente provincial me atrevo a cualquier persona que quiera hacer una evaluación de nuestro parque automotor. No tenemos ningún problema.
1: Hacer un recorrido, una visita.
2: No tenemos ningún problema. Porque la autoridad, da gusto cuando una autoridad te dice, yo viajé en una RC, por ejemplo, ¿no?
1: Ya. Ahora te consulto, Eduardo. ¿De qué manera se está respetando, quién controla que efectivamente se cumpla con la obligatoriedad que tienen ustedes para con los grupos vulnerables y los estudiantes?
2: No, bueno, eso está en la Constitución. Eso no podemos nosotros erradicar bajo ninguna circunstancia.
1: Ya, se lo está cumpliendo.
2: Si toda la vida hemos... Bueno, a veces, Jefferson, lo que pasa es que a veces dentro de nuestras operadoras siempre existe por ahí un... Tenemos que decirlo, Sandra, un mal elemento.
1: Uno que otro.
2: Entonces a veces satanizan ese tema. Pero por eso están los dirigentes, para que llamen a su dirigente y pueda ordenar también esa parte. Bueno, al menos nosotros, como interprovincial, que son los que más usan en el caso de ruta larga, dime tú, Puerto Viejo, Guayaquil, Puerto
1: ¿Y
2: Viejo.
1: ¿Y los estudiantes?
2: Obvio, también. Los estudiantes creo que ya tienen identificadas sus operadoras, dónde suben, dónde bajan, dónde tienen que coger el bus.
1: ¿Los estudiantes universitarios también?
2: Bueno, ahí por decirte, a veces también lo que te decía, confunden el tema de los casos de las intracantonales que también manifestaron la subida y por ahí se pronunciaron los presidentes de la FAGUE.
1: Hablo de los intercantonales, por ejemplo, Puerto Viejo Manta. Hay mucha gente que viaja de Puerto Viejo a Manta, Puerto Viejo Calceta, Puerto Viejo Ipijapa a las universidades. ¿Los estudiantes universitarios también tienen un descuento o no?
2: Bueno, hay estudiantes que hacen sus convenios con las operadoras. En el caso, las que más utilizan son la Cooperativa Transporte Manaví, en este caso CTM, Cooperativa Vuelta Larga, Ayacucho, que son las que más frecuentemente tienen frecuencia en sentido de Manta, Puerto Viejo.
1: ¿Pero se puede presentar de pronto un carnet?
2: Es que ese es el documento que tiene que habilitar para que ellos sean uso de este
1: 50%. O sea, si presentan un carnet los estudiantes universitarios,
2: de acuerdo a la norma,
1: acceden al 50%.
2: Que también nosotros tenemos que decir, claro, porque el estudiante, más bien un estudiante va a educarse.
1: Claro.
2: A diferencia de una persona con discapacidad, adulto mayor, que sí como que amerita, ¿no?, estar con ese 50%.
1: Ya.
2: Pero bueno, son situaciones que nosotros en mesa también seguimos debatiendo.
1: Ya, pero le consulto, por ejemplo, si yo soy estudiante universitario, más allá de la edad, si yo me subo a un bus y viajo de Puerto Viejo a Manta a la universidad, el momento de pagar, le presento mi certificado universitario y le pago la mitad del pasaje.
2: Ya te digo, claro que sí, pero la mayoría de estos estudiantes agarran sus vehículos que ya tienen por cuenta propia, por decirte, ¿no?
1: ¿Cuánto cuesta el pasaje? ¿En cuánto quedó actualmente el pasaje Puerto Viejo Manta?
2: Puerto Viejo Manta estamos en 1.58, 1.60 más o menos, este Jefferson.
1: Ya.
2: Lamentablemente nosotros como empezamos el día sábado, y el cuadro tarifario salió el día viernes, si no me equivoco.
1: Ya.
2: Porque primero fue la resolución. Luego
1: es que ahí viene mi pregunta, o sea, porque me parece que como que están redondeando en algunos precios.
2: Es que a veces, bueno,
1: hay unos que quedan en 1.53, en 1.56. Y a ver, seamos honestos, ponerte es una locura.
2: Casi es, por ejemplo, a Guayaquil 8.75, por ejemplo, ¿no?
1: Ya. Entonces, bueno, para el final tienes las moneditas de 5, sí. Pero. Otras de 7.53, por ejemplo. ¿Cómo te pones en ese momento a dar el suelto? Es un relajo. Pero tampoco se puede redondear.
2: Sí, correcto, estamos en eso. Pero yo creo que en el transcurso de los días, ¿no?, se va acomodando estos temas que en su momento con el cuadro tarifario. Siempre ha sido así, Mayo, pero siempre ha sido así, ¿no?
1: El pasaje a Quito quedó en 15.60. Consultábamos esta mañana con don Enrique Moreira allí con algunos transportistas. A Quito y a Esmeraldas. 15.60, taitita Dios.
2: Y hay un servicio que tenemos ahí, por ejemplo, el tipo coche cama.
1: No, pues se cuesta 25.
2: Recuerden que ese bus, apenas de 28 asientos, te va con su... Básicamente es una cama.
1: Yo te digo la verdad. Yo cuando viajo a Quito me voy en coche cama. Sinceramente, no hay un... Ahí no hay, decía un querido amigo que lo recordamos siempre, no chivo que me dé para arriba. Hermano, ¿qué conforta? Y eso creo que solo lo tiene una cooperativa.
2: Tiene Reina del Camino y Semicama, que también los tiene. Lo tiene también la cooperativa.
1: Viajar a Quito en coche cama es un espectáculo.
2: Mira, y ese, bueno, ahora Jefferson que nos recuerda un poco más. El tipo de servicio.
1: Vaya la cuñita ahí apoyo para Reina del Camino.
2: El tipo de servicio que es un rol muy fundamental. Es decir, en la ley. En un reglamento del interprovincial dado por la Agencia Nacional de Tránsito, hablas de los tipos de servicios, A, AA, AAA, que eso es muy importante también, porque este tipo de servicios tú puedes calificar de tal manera que tú puedes cobrar tu pasaje de acuerdo a la inversión que tú haces. Porque
1: claro,
2: si tú ves un parque automotor, como te decía al principio, unidades que cuestan 180, 200, 280, 350, hasta 460 mil dólares, un doble piso.
1: Un carro de...
2: Claro que sí. Este doble piso da un servicio ultra que mejorado. Y está en la ruta, por decirte, en nuestra provincia está Manta, Guayaquil. Y el pasaje sigue siendo igual, pero el servicio es diferente.
1: No, claro.
2: Entonces, hay muchas de las ocasiones que el usuario como que no se fija en esta parte. Y es importante, ¿por qué? Porque los tipos de servicios juegan un rol muy importante. Uh-huh. Lo que tú dices, Jefferson, yo pago $25 en un coche cama porque no me ajo, claro. Voy recontra que bien, me dan mi sabanita.
1: Cómodo.
2: Y cómodo, y creo que el cuerpo como que se asimila a una butaca que llega en descanso total.
1: Y sobre
2: total.
1: Todo me gusta porque sales de Puerto Viejo bastante tarde, pero si vas a hacer algún tipo de gestión en Quito, tampoco no llegas demasiado temprano. Llegas 7, 7 y media, 8 de la mañana, que es la hora en la que ya te vas a activar. Si viajas, por ejemplo, antes viajábamos de aquí a Quito a las 10 de la noche, llegábamos allá como a las 5 de la mañana y esperar hasta que abran las oficinas y toda la cosa.
2: Poco molesto,
1: sí. Entonces acá es distinto. Ahora bien, ¿de qué manera se está trabajando, estimado Eduardo, para controlar esas peleas que hay? Yo sigo viendo esas peleas en las carreteras. Aquí nomás, sin irnos muy lejos, en el paso lateral, usted ve a los de la Cuactur con la Turístico Manabí que cogen el paso lateral, que el uno se cree Ayrton Senna y el otro se cree Michael Schumacher, y es una cosa que yo no la entiendo. ¿Por qué sigue pasando eso?
2: Mire, hay una alianza norte que ahí están justamente todos los dirigentes, se planifican todo su ámbito de trabajo. De hecho, la vez anterior se denunció esta parte de lo que usted manifiesta, Jefferson, de parte de la agencia provincial. También igual se le mandó un oficio acerca de que controlen estas situaciones, porque eso no puede ser. Y eso se debe justamente a ese montaje de frecuencia, estimado Jefferson. En Manta, por ejemplo, mire.
1: ¿Qué es el montaje de frecuencia?
2: El montaje de frecuencia es decir de que usted es cooperativa X y yo soy cooperativa Y, para no nombrar cooperativa, no dar cuña, ¿no? Usted sale de Puerto Viejo a Bahía a 5 de la mañana, pero resulta que yo también salgo de 5 de la mañana.
1: Ya.
2: Entonces, esas dos operadoras salen a la misma hora, ya saben que salen a la misma hora. ¿Qué es lo que hace usted ahí?
1: Claro.
2: Salir.
1: Corre para cogerle los pasajeros primero.
2: Ok. Entonces, lo que nosotros hemos hecho en mutuo acuerdo con las operadoras es que usted siga un poquito más adelante, sus 5 o sus 10 minutos hacia adelante, y yo me quedo 5 o 10 minutos hacia atrás. Nos ponemos de acuerdo.
1: Correcto.
2: Para no tener este tipo de impasse. Todas las operadoras han hecho ese trabajo. De hecho, en Manta lo estamos haciendo.
1: Ya.
2: En todos los corredores. En el terminal terrestre de Manta nosotros venimos trabajando de años. Hoy estamos notificados para el día martes, para el día de mañana, justamente porque de acuerdo a lo que manifestó la intervención es que tenemos que cumplir con nuestro contrato de operación. Y ahí decimos, estimado Jefferson, ¿qué vamos a hacer ahí? A correr de nuevo.
1: A correr otra vez.
2: Le hemos explicado la dinámica que hacemos nosotros, ¿no? Pero sin embargo, esperando que mañana podamos tener buenas nuevas, es decir, que tengamos la predisposición de parte de la intervención y nos diga, bueno, está bien, porque al usted aumentar 5 minutos hacia arriba, si yo tengo 5 de la mañana y salgo 5:05, 5:10, ¿en qué afecta? Es para no competir con la otra unidad que sale, pero está en nuestro contrato de operación, es decir, no me estoy saliendo de otra frecuencia extra, por decirte de esa manera, sino que estoy usando una frecuencia que me estoy moviendo, pero es en aras de tener una seguridad vial y que los buses no tengan estos tipos de competencia que se degenera en qué, en un siniestro
1: tránsito. Se han venido dando accidentes de tránsito. No podemos desconocer aquello que quizá en algunos casos pudiera ser este uno de los elementos que se da, esa competencia que hay entre algunos conductores. Pero tampoco no es menos cierto que muchos de los accidentes se dan por el mal estado de las vías. Y curiosamente, cuando se hacen los peritajes, nunca se reconoce aquello, ¿no? Cuando se hacen los peritajes, siempre la culpa es del conductor.
2: El conductor.
1: Siempre
2: así
1: la culpa es del conductor.
2: Toda la vida.
1: Toda la vida. Nunca, hasta el día de hoy, no he visto yo nunca un peritaje que digan o determinen, sí, se dio un accidente de tránsito por el mal estado de la vía, por esos baches terribles que no han sido subsanados. Bien. A ver, tengo la última pregunta. La última pregunta, ya me dice por acá un amigo, Puerto Viejo Manta, dice, han subido más del 25%, deberían de controlar aquello. Don Manuel Reina Casanova, lo veo bastante activo en el Facebook Live. Entonces, el órgano rector de ustedes es la Agencia Nacional de Tránsito.
2: Así es.
1: Ellos deberían de controlar que no se abuse, ¿no? Que no se abuse o que no haya de pronto, como dice don Eduardo, ese uno o dos que de pronto quieren aprovecharse de esta situación, de esta confusión que todavía existe un poco al no haber precios fijos. Una última cosa, esta era mi interrogante. En el acuerdo ministerial pude ver que este aumento de los pasajes es como un poco de manera temporal, este 25%. ¿Qué quiere decir esto, Eduardo? ¿Que ¿Vendrán nuevos aumentos en este año o no?
2: Bueno, lo que te decía al principio, este es un ajuste tarifario que no es otra cosa más que darte, por decirlo de una manera directa, ¿no? Es decir, te están dando a través de la tarifa la compensación que te daban mensualmente. Claro. Es decir, eso es lo que se ha hecho en este momento, a través del alza del combustible, que ya lo dijimos. A futuro, es obvio, por si, estimado Jefferson, si en enero se avisora de que el combustible tiene que llegar hasta $5 el galón,
1: tendrá que venir un nuevo ajuste para los
2: precios. ¿Y dónde se podrá operar con $5 y con este 25%? Pero es lo que decimos, esperando de que la situación cambie.
1: No ocurra.
2: Nosotros seguimos avanzando en la medida que podamos manifestar. Y yo creo que ustedes siempre han estado de cerca cuando existen estos tipos de eventos. Uh-huh. La comunidad en general siempre ha estado también activa y conoce de lo que nosotros venimos haciendo, ya sea la agencia provincial, inclusive con los terminales terrestres también estamos activos.
1: Así es.
2: Siempre esta unión ha estado activa con todas las entidades que nos rigen, que nos gobiernan dentro y fuera de aquello, ¿no? Sí, es verdad lo que tú manifiestas. Si en enero vemos que esta situación va para arriba, pues yo creería que tendría que...
1: Es decir,
2: no puedes operar.
1: Este aumento podría... Incluso podría
2: no vamos a especular mucho porque pues la sociedad, bueno, y esto es que están hasta aquí.
1: No, pero las cosas como son, o sea, también es. A la gente hay que decirle la verdad. Yo a los pacientes que le detecto que tiene cáncer no le voy a decir tiene gripe, pues tengo que decirle las cosas como son. Escuché al señor presidente de la República la semana pasada decir que un octogenario bañado en

0: mundo está pagando las consecuencias y nosotros estamos pagando las consecuencias. Allí, ¿qué dirán? ¿También está bañado en formol o allí sí está muy bien? Todo lo que hagan los Estados Unidos está muy bien. Ahí los dejo con esa reflexión. Mi querido amigo, siempre un gusto conversar con usted. En todo caso, gracias por habernos acompañado. Y bueno, seguiremos en constante diálogo, esperando que no se abuse, que haya control.
1: Estimado Jefferson, nosotros tenemos a través de las redes sociales también, siempre que nos informen. De hecho, hemos creado grupos en todos los corredores para estar vigilando de cerca cómo es el comportamiento. Hemos hecho una planificación nosotros casa adentro y hasta ahora el resultado ha sido bien. Bien, excelente.
0: Gracias por haber estado con nosotros. Nos ha acompañado el ingeniero Eduardo Burgos, es el representante de la Federación de Cooperativas de Transportes en la provincia de Manabí. Con esta entrevista interesante, muy positiva e informativa, cerramos este espacio. 11:30, Dios mediante, volvemos con más información. Hasta entonces, que pasen muy bien.
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3: Sonoonda le da la hora. 9:02. 2 minutos.

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oficialmente la semana la empezamos hoy, ¿eh? Empezando un nuevo mes, empezando con las energías recargadas, empezando que esperando que haya sido espectacular, señor Lester Toala. ¿Cómo está? Buenos días. Qué gusto, qué placer poderle saludar. Octavo mes del mes. Octavo mes del año. Nada, señor Lester Toala, nada. Bueno, lo importante es que se trabajó el fin de semana. Eso es lo bueno. No hubo descanso, señores. Y ustedes que están del otro lado esperando que el fin de semana haya sido bonito, haya sido espectacular, que la hayan podido pasar muy, pero muy bien, correspondientemente a todas las situaciones que se van marcando en el transcurso, ¿no?, de los días. Si fue una semana mala, déjenlo de lado. Si fue buena, pues que se sigan multiplicando los éxitos, que se sigan multiplicando las bendiciones. Pero creo que siempre hay que ser agradecido por cada una de las cosas que tenemos en nuestro día a día. Salud, importantísimo tener salud. Si no hay salud, no hay nada, señor Lester Toala. Así que debemos sentirnos bendecidos y afortunados si por lo menos Dios nos permite pasar un día más de vida junto a todas las personas que queremos. Amor, quienes tienen amor, pues sean felices, señores. ¿Qué pasó, señor Lester Toala, con el amor? Hoy día no amaneció... No, increíble, señor Lester. Está como la lluvia, usted está como el clima. Un día bien, otro mal. Un día llueve, otro día hace solcito. Ay. Bueno, decíamos, quien tiene amor, pues que siga amando, que siga queriendo, que mientras dure y si es para toda la vida, muchísimo mejor, ¿no? Muchísimo mejor. Y todas esas situaciones que nos van pasando, que sean espectaculares para todos ustedes. Se pueden contactar al 099-921-4468, nos dejan sus mensajitos a esta hora de la mañana y nosotros los leemos. Sí, señores. Pero bueno, ya que estamos día lunes con energías recargadas, nosotros nos preparamos para la buena programación. Chismecitos siempre tenemos. Buenos tips también. Quien anda en fire es el señor Arcángela. Anoche ya empezó su presentación. Ya la llamamos. Pero dígale que por favor nos regale por lo menos una entradita, señor Lester Toala. Estamos cerca, Guayaquil. Quito estaba un poquito más lejos. Guayaquil está más cerca. Bueno, le quedan un par de shows más. Par de shows más para Arcángel. Que ha tenido muchísimo éxito en nuestro país. Con sus conciertos ya estaremos hablando un poquito más acerca de Papi Arca, como muchos le dicen. O la octava maravilla, ¿no? La octava maravilla. Bueno, señores, vamos a iniciar nuestra programación con buena música, recargando la semana para que todos ustedes dentro de nuestra programación nos puedan disfrutar. Dejen de lado la pereza, dejen de lado tal vez esas cositas malas y pongámonos en onda con Solo Onda aquí en Que Mañana.

0: minutos de la mañana con 22 minutos. Ah, señor Lester, tú, ala, por Dios. ¿A quién le ando mandando besitos a esta hora de la mañana? Señor Lester, por favor, cálmese, cálmese, cálmese, por favor. Estamos lunes recién, estamos lunes. Hoy amanecido de pocas pulgas, señor Lester. No es con 23 minutos, no es la mañana con 23 minutos. Bueno, vamos a hablar de lo que fue el estreno de Spider-Man. Empezamos con 5 de información el día de hoy porque se han roto récords impresionantes, históricos en la taquilla. Entonces, ¿qué pasó con el impresionante preestreno de Spider-Man? Que ya me contaron que esta película más de uno saca lágrimas, ¿eh? Sobre todo el tema de relación. ¿Qué pasa entre nuestro querido Peter Parker y el gran amor de su vida? Sigue, no lo recordó.
1: ¡Habla, mandarina!
0: Por Dios. Mandarina, no, él no es mandarina. Él aplicó lo que toca aplicar muchas veces en la vida. Dejar ir a una persona aunque la ames con el alma. Eso pasa. Les estoy haciendo spoilers.
2: Comenzaste.
0: Señores. Les estoy haciendo spoilers. Les estoy contando los spoilers que me han dicho. Y es que la producción de Sony Pictures y Marvel Studios, Spider-Man, Un Nuevo Día, debutó con un récord histórico en la industria cinematográfica al recaudar, escuchen ustedes, 72 millones durante sus funciones de preestreno el pasado jueves en Norte, esto solamente en Norteamérica. De esta manera, Spider-Man se consolidó como el mejor estreno anticipado de todos los tiempos, según información difundida por The Hollywood Reporter. La película protagonizada por Tom Holland y Zendaya se exhibió en 4.300 salas de cine, superando de esta manera la marca de 60 millones de dólares que había impuesto Avengers Endgame en el año 2019. Miren ustedes, nada más ni nada menos en esta situación. Y es que las proyecciones comerciales iniciales indicaban que el desempeño sobresaliente en la taquilla norteamericana, de acuerdo con los datos de la industria, la cinta tiene la proyección de recaudar entre 260 y 280 millones durante su primer fin de semana. Y si mal no me equivoco, en este primer fin de semana lograron recaudar nada más ni nada menos que la cifra de 275 millones de dólares. Sí, señoras y señores, alrededor de 275 millones de dólares es lo que se recaudó. Es decir, terminaron cumpliendo o se terminó dando la cifra, ¿no? No, perdón, estoy quedándome corta con los números. Spider-Man Brand New Day continúa conquistando la taquilla a nivel mundial, superando los 927 millones de recaudación. Y es que esta nueva entrega también se convirtió en el segundo mejor estreno del año en Estados Unidos, mientras los fanáticos siguen hablando de su esperada escena post-créditos. Sí, muchos hablan de las escenas post-créditos, ¿no? Porque tú dices, se terminó la película, pero tienes que quedarte pues a los post-créditos. Ahí te dan un indicio de si sigue, si no sigue, si viene nueva película, si no viene nueva película, y te dejan con la intriga. ¿Qué pasará en la siguiente saga? Eso es lo que hacen muchas veces los cineastas, ¿no? Los directores de cine. Pero lo que sí es una realidad es que Spider-Man ha roto récords no solamente en el continente, sino a nivel mundial. Le cuento, señor Lester Tola, que yo ayer estaba justamente por el centro comercial acá en Puerto Viejo. Y oye, las salas de cine a reventar, pues no había dónde poner un pie por esos lados. La gente viendo no solamente Spider-Man, sino las otras películas que se han venido estrenando en estos últimos tiempos, pero sin duda alguna Spider-Man es la que está superando récords y la que se está llevando pero absolutamente todos los flashes. Por cierto, es para mayores de 12 años, por cierto. Eso es algo que tienen que saber, porque tal vez usted quiere ir con su niño. No, para mayores de 12 años. 9 de la mañana con 26 minutos, 9 de la mañana con 26 minutos, señor Lester Toala, el hombre está activo, ¿ah? Ay, ¿cómo le va a cantar eso de ajena, señor Lester? Todo a usted también. Es lunes, por favor. Nada, mañana con 27 minutos. Seguimos con más aquí, sí, señoras y señores. ¿En qué mañana?

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2: Sonoonda le da la hora. 9:32.
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1: Sonoonda le da la hora. 9:34.
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4. Iniciando la semana de la mejor manera. Aquí en Qué Mañana. Sí, señoras y señores. Vamos a hablar de cosas bonitas en este momento. Bueno, ya hablábamos de Spider-Man, que rompió récords, no solamente en su día de preestreno, sino a nivel global, vendiendo más de 927 millones de dólares. O sea, un récord. La segunda película más vista dentro de este año 2026. Plata y calle es lo que hay, señor Lester Tuala. Pero vamos a hablar nuevamente de la caramelo. Oiga, la caramelo, toda la semana se habla de la caramelo, ¿eh? Increíble esta mujer. Si bien es cierto, se quedó o la dejaron fuera del programa de televisión donde estaba, pero de ahí en más le han caído bendiciones a la caramelo y eso está bueno. Pero fue invitada a Europa, en este caso a España, y fue galardonada o recibió el emotivo galardón de Ecuador Move the World, respectivamente. Y es que la presentadora Alejandra Jaramillo recibió el galardón por su trayectoria profesional durante una ceremonia de premiación celebrada la noche de este último viernes en la ciudad de Barcelona, España. Este reconocimiento le fue otorgado por exaltar su evolución en la industria del entretenimiento y su sostenida proyección en la televisión internacional. Durante el evento celebrado en España, además del premio principal por su labor en la conducción, Alejandra fue sorprendida con una estatuilla especial denominada Ecuador Move the World. Y este galardón se le distingue por ser la figura un cóndor andino, el ave más emblemática del escudo nacional del Ecuador. A través de sus canales oficiales, la presentadora, pues lógicamente, reflexionó sobre el profundo y significativo que es este símbolo patrio, detallando que para ella representa la capacidad de elevarse por encima de las dificultades, libertad, resiliencia, visión, sabiduría, paciencia y estrategia. Este tipo de incentivos busca aplaudir a los compatriotas que visibilizan de manera positiva en el país sudamericano y en el extranjero, ¿no? Entonces, lo celebró justamente con su familia, fue con su hijo, con su actual pareja, Beta Mejía, y lo dio a conocer a través de sus redes sociales. Ya que la comunicadora resalta la inmensa felicidad de poder vivir esta importante gala y recibir sus premios acompañados del círculo familiar más íntimo. A ver, yo creo que si vamos dentro del, a ver, del fam, de el, en teoría o entre comillas, mundo de famosos, espectáculo dentro de nuestro país, Alejandra Jaramillo en estos 4 años ha logrado consolidar su carrera a nivel internacional, y no solamente saliendo en la pantalla, sino también teniendo ese fogueo, ¿no?, con los artistas reconocidos a nivel mundial, estando en grandes alfombras, estando en premios reconocidos. Actualmente, luego de su salida de la TV en Estados Unidos, pues ha buscado la forma de reinventarse, hacer entrevistas por su propio lado. Veremos con qué nos sorprende, porque la semana anterior se va a conocer que iba a tener una entrevista con alguien muy importante dentro del mundo del espectáculo. Entonces, dentro de esas consideraciones, yo creo que Alejandra Jaramillo sí ha sabido ganarse o ha sabido tener ese espacio en cada uno de sus momentos para poder resurgir, no solamente, sino ser la figura que es hoy en día a nivel internacional, ¿no? Porque ella es una figura a nivel internacional. 9:45, señor Lester Tuala. Ya mismo nos preparamos para saludar a cumpleañeros, porque hoy tenemos cumpleañeros y de los buenos, señor Lester Tuala. Yo le digo a diario por ahí que nos escucha todos los días y que está cumpliendo, espero que mínimo nos traiga tortitas, señor Lester Tuala. Ya le estaré contando quién está de cumpleaños el día de hoy. Como siempre, nuestra amable audiencia que siempre nos escucha y nos sintoniza dentro de nuestra programación. Entonces, señor Lester Tuala, seguimos con más música aquí en Qué Mañana.

aquí, señoras y señores. Oiga, señor receptora, claro, ya lo llamó Daddy Yankee. ¿Cuándo viene al país? ¿Ya cuándo viene al país el señor Daddy Yankee? Oiga, por cierto, hablando de artistas del género urbano, este fin de semana se desarrolló este primer evento de el Jacta Flow, ¿no? Que se iba a desarrollar en Quito, donde inclusive hizo presencia nada más ni nada menos que el señor Arcángel. Oiga, Arcángel ha estado en el país y ha estado revolucionando a todo el mundo. Pero se presentaron artistas como Bele, como Blessed, Omar Kors, respectivamente, dentro de un concierto que iba a llamar muchísimo la atención. Bueno, más que un concierto, este era un festival, ¿no? El debut del Jacta Flow en la ciudad de Quito, donde fue escenario esta primera edición. Por cierto, había presentación de un artista ecuatoriano, Johan Vera, que en sus redes sociales dio a conocer que no pudo tener el show que él quería darle a la gente dentro de este escenario. Y es que el Estadio Olímpico Atahualpa en Quito fue el escenario de esta primera edición del Jacta Flow, un festival del Wave Music que reunió durante más de 11 horas a miles de asistentes y algunos de los artistas más importantes. Por ejemplo, a las 18 horas hubo las presentaciones de Ren O.G., Johan Vera, Waldo Kiri, El Milenario. Luego continuó con Nuis, Chris R., Omar Kors, Bele y Blessed hasta extenderse a las 3 de la mañana de la madrugada. Sin embargo, uno de los momentos más comentados no estuvo protagonizado únicamente por las estrellas, sino por el cantante quiteño Kenny Die, quien compartió escenario con dos de ellas más de miles de personas respectivamente, ¿no? Entonces fue todo un éxito el inicio de este Jacta Flow, que se dio por primera vez dentro de lo que corresponde a la ciudad de Quito, teniendo artistas importantes, como mencionábamos, Bele, Omar Kors, en esta situación, Blessed, y también uno de los invitados de Bele, como ya lo mencionamos, fue Papi Arca, que viene rompiéndolo, como ya lo mencionábamos, en sus conciertos. Le quedan, a ver, empezó ayer en Guayaquil, su cuate, le quedan dos presentaciones más, es decir, el día miércoles tiene su última presentación en el querido puerto principal, en la hermosa ciudad de Guayaquil. Así que todavía tienen chance, todavía tienen tiempo si quieren irse al concierto de Arcángel. Yo ya me fui, señor Lester Toala. Yo ya me fui al concierto de Arcángel. Me he visto todos los conciertos de Arcángel en vivo a través de las plataformas. Oiga, que la gente está ahí activa. Activa está la gente. Correspondientemente. 9 de la mañana con 59 minutos. 9 de la mañana con 59 minutos. Y con estos datitos nosotros vamos a seguir con más dentro de nuestra programación. Estamos aquí en Que Mañana.

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1: Entonces, esto que ustedes han hecho, la han hecho sentir muy feliz.
2: A nosotros como pacientes, como nos da...

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lunes para el señor Lester Toala. Nico, vamos a romper la alcancía. Nico, le duele la cabeza al señor Lester Toala. Hoy el hombre ha venido, pero es... Le duele la cabeza. Hay que darle o aliviarle entonces al señor Lester Toala. ¿Sabe cómo? 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Actitud de día lunes, señores, porque estamos en nuestra programación. Estamos en Onda, con Sonda.

¡Opa! Señoras y señores, seguimos con más aquí en Qué Mañana. Ritmo de día lunes, que no puede faltar la buena música y por supuesto también los buenos consejos o recomendaciones y mensajitos que tenemos para todos ustedes a esta hora de la mañana. ¿Qué les contamos a todos ustedes? A esta hora nosotros les decimos que nuestro sabor, nuestras raíces y nuestra identidad hicieron historia. Más de 20.000 personas vivieron la experiencia de la gastronomía manabita en la mitad del mundo, confirmando por qué somos la región mundial de gastronomía 2026. Manabí enamora al Ecuador y al mundo entero. Prefectura de Manabí, Leonardo Orlando, prefecto. Sí, señores y señores, mira, entonces nuestra gastronomía es riquísima, es auténtica. La verdad es que como manabitas debemos sentirnos orgullosos, la verdad, de tener una gastronomía tan, pero tan variada, que no es como en otros lados, que el hornadito, que por otro lado el cuisito, que esto. No, nosotros tenemos una variedad. O sea, cada una de las provincias, cada una de las ciudades tiene una identidad, ¿no?, que se los conoce por su plato típico. En nuestra querida provincia de Manabí tenemos muchos platos típicos, es decir, no nos ponemos solamente en uno, ¿no? Tenemos la tonga paraba, tenemos el seco de gallina criolla, el caldo de gallina criolla, tenemos el biche, tenemos, ¿qué más tenemos, señor Lester? Toda la cevichito, encebollado, las mujeres guapitas. Eso dijo el señor Lester Toala. Yo solamente estoy repitiendo lo que él me dijo. 10 de la mañana con 23 minutos. 10 de la mañana con 23 minutos. Seguimos ocupando en nuestra programación. Bueno, señores. La verdad es que esta es una semana que ha estado lleno de muchos conciertos. Y a propósito, se viene pues Ricardo Arjona a nuestro país. Esta semana el cantante estará visitando nuestro país. Yo me quiero ir al concierto de Ricardo Arjona. No hay money, señor Lester Toala. Es verdad, no hay money. Porque Ricardo Arjona canta hermoso. A propósito, el día miércoles vamos a tener una tripletita de Ricardito Arjona. Y se vienen muchos más, ¿ah? Ya les contábamos de Alex Ubago. También va a estar Maroon 5. Increíble, vaya, increíble que es un concierto de Maroon 5. Pero este agosto estará marcado justamente por estos conciertos. Alex Ubago, Ricardo Arjona, Rawayana, Maroon 5, Ace, Los Iracundos. Samira también va a estar en nuestro país. Esta no la tenía, miren ustedes. Pero, por ejemplo, lo de Arcángel ya todo está sold out. O sea, yo quería irme al concierto. Ya ves, señor Lester Tola, yo me quería ir al concierto, por lo menos la del 4 de agosto ya no hay para ir para el concierto de Arcángel. Por otro lado, otro de los conciertos esperados, como ya lo mencionábamos, era el concierto nada más ni nada menos que nuestro querido Ricardo Arjona. Claro, pues Ricardo Arjona, que se presentará este día jueves 6 de agosto en Quito, en el Estadio Olímpico Atahualpa a las 20:30, y el día sábado 8 de agosto estará en Guayaquil en el Coliseo Alberto Spencer. Las entradas todavía puedes adquirir, van desde $35 hasta 230. Vámonos a la de 230, señor Lester Toala. ¿Qué le parece? A la de $230. No, para el siguiente. Sí, para el siguiente. Pero mejor vámonos al de Papi Arca, a ver si alcanzamos o encontramos uno en la reventa, por lo menos, porque hay sold out. Entonces, esta semana será tiempo para la presentación de Ricardo Arjona. Me gusta, porque en este último tiempo estamos teniendo más artistas internacionales en nuestro país, y eso también le viene bien, ¿no? No a solamente a la economía o a las empresas privadas, sino le viene al comercio informal. Usted sabe todo lo que se mueve en cuanto a un concierto. Pero bueno, situaciones que pasan, ¿no? Y como ya les mencionábamos, también se viene Maroon 5. Sí, yo creo que también es uno de los conciertos esperados. El concierto de Samira llegará a Quito en su gira Curita al Corazón. Esto será en el Teatro San Gabriel a las 20:00 del próximo 23 de agosto. Así que la venezolana Samira, pareja de Jay Wheeler, para quienes no la conocen, pues bueno, ella también está haciendo sus shows y está teniendo su gira. Y Rawayana, que también es otro de los artistas que tiene mucha acogida en nuestro país, estará visitando este próximo 27 de agosto en el Coliseo Rumiñahui, en Guayaquil, el 29 de agosto. Y Maroon 5, que estará en el Festival FTC, que es un live al parque en Ecuador, donde estará encabezado por Maroon 5 y se vivirá el 29 de agosto en el Parque Bicentenario en Quito. Entonces, miren ustedes. Muy bien, estará también entre los artistas invitados Mike Towers,
Mike Towers, entre los artistas así reconocidos, ¿no? De ahí estarán otros artistas más dando o dentro de este festival, pero agosto estará lleno de muchos conciertos, así que ahí le estábamos dando a conocer más o menos una cartelera de lo que usted puede disfrutar en este mes. Si no tiene planes, a lo mejor puede ser una escapadita, quién sabe, al concierto de Ricardo Arjona, o si quiere escaparse a un concierto de Maroon 5, o si quiere cantarle al amor con Cunita el corazón de Samira. Bueno, tiene algunas alternativas, sin duda alguna, para este mes de agosto. Ya digo, yo me quería ir de Papi Arca, pero ya no puedo, está solado. 10 de la mañana con 27 minutos, 10 de la mañana con 27 minutos. Seguimos con más. Estamos aquí en Que Mañana.

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¿Qué pasó por acá? Bueno, seguimos con más dentro de nuestra programación aquí en Que Mañana, disfrutando de este día lunes junto a todos ustedes dentro de nuestra programación, para pasarla bien, para pasarla rico, para poder estar conectados, para saber de gatitos que viene pasando dentro del mundo de la música, que viene pasando dentro del mundo del entretenimiento, qué pasa en el cine. También tenemos de todo un poquito, ¿eh? Tenemos de todo un poquito, y eso creo que nos ayuda dentro de la programación, ¿eh? Sobre todo dispersarnos, ¿no? Ustedes tienen la oportunidad de conectarse con la buena música, y yo en el mismo momento pues puedo estar conectado con ustedes, sabiendo de dónde nos escuchan, de dónde nos sintonizan, si están en su casita, si están en el bus, si están en el taxi, si están en su automóvil, si están en la construcción, en la tiendita, donde sea que usted nos esté visibilizando en este momento. O escuchando, no visibilizando, están escuchando. Y si nos están viendo, lo pueden hacer a través de nuestra plataforma. Ahí nos pueden ver, ¿sí o no? Señor Lester, toda nuestra plataforma tiene la opción de ver y tiene la opción de escucharnos, así que en este momento nos pueden ver, así que si nos quieren conocer, sobre todo el señor Lester Toala, yo creo que muchos tienen ese momento de querer conocer a nuestro querido Lester Toala. Saludos a la gente del taxismo, ¿eh? Saludos a la gente del taxismo, saludos a nuestro querido Ider Valentín, sí, saludos, saluditos entonces para nuestro querido Ider Valentín, como siempre nos sintoniza a esta hora de la mañana y está conectado y está en onda con Sono Onda, como todos nosotros, ¿sí, señoras y señores? Bueno, de por medio vamos a tener mucho más. Ya mismo saludamos a nuestros compañeros y tenemos que complacer a nuestra amable audiencia. Así que ya mismo, en un momentito estaremos complaciendo y le vemos por qué. Porque tenemos a un oyente que está así, está pendiente de nuestra programación ahora y nos dice, ¿a qué hora la musiquita? Ya mismo vamos, mi estimado Carlitos, ¿ah? Nosotros lo estimamos muchísimo, así que ya estaremos con el saludito cumpleañero, que no cumplió ayer, no cumplió hoy, sino cumplió el día de ayer, así que nos ha pedido un temita especial de Servando y Florentino, así que ya lo estaremos saludando. 10 de la mañana con 40 minutos, 10 de la mañana con 40 minutos. A ver, ¿qué más tenemos que contarles dentro de lo que ha venido pasando en el mundo del entretenimiento? Pues bueno, en esta situación, la oreja de Van Gogh, sí, la oreja de Van Gogh estará en concierto en nuestro país, sí, nada más ni nada menos. A todos esos amantes de la música de la oreja de Van Gogh se dio a conocer que estarán dentro de nuestro país, estará también Amaya, ¿no? Esto será el 10 de marzo de 2027, pero ya se generó muchísima expectativa dentro de nuestro país por lo que va a ser este concierto. La preventa exclusiva estará ya activa desde el 3 al 5 de agosto, es decir, desde hoy hasta el 5 de agosto, para las personas que quieran acceder a la preventa para el concierto de la oreja de Van Gogh, nada más ni nada menos. Así que usted está al pendiente, ¿eh? Usted está al pendiente porque prontito, el día de hoy ya se está dando esta preventa y la gente pueda disfrutar de lo que va a ser en el 2027 el concierto de Oreja de Van Gogh. Así que nada más y nada menos, eso para que usted se vaya, pero así, anticipando ante todo lo que tenemos durante este año y el siguiente. Oye, porque ya se empieza a hablar de lo que va a ser el año 2027 en cuanto a temas de conciertos, que iniciarán nada más y nada menos con el tema de Karol G, que por cierto, hay mucha, no es crítica, pero hay gente que no le está gustando mucho el show de Karol G dentro de este tour. Bueno, yo creo que dejó la vara muy alta. El Mañana Será Bonito, porque, a ver, Mañana Será Bonito fue un álbum de renacer, por decirlo de una u otra manera, para Karol G, que tuvo muchísimo impacto a nivel global. Trópico Quetta no es que no lo ha sido, pero hay muchos que creen que el otro concierto o el otro tour dejó la vara muy alta y este tal vez no está cumpliendo con las expectativas de muchas de las personas. Pero bueno, ¿quién es uno para poder criticar? Ya cuando estemos en el concierto podemos decir si es verdad o no, señor Lester Toala. 10 de la mañana con 43 minutos, 10 de la mañana con 43 minutos. Musiquita, sí, señores y señores. En este

0: salsa, sí, señores y señores. Salsita en día lunes para vivirlo, para gozarlo y estar espectacular dentro de nuestra programación. Y siendo este momentito de la mañana, nos vamos a ir con nuestro querido Enrique Tardelli Moreira. Claro, por supuesto que a esta hora nos trae buenos mensajes, buenas recomendaciones y muchas cositas que contarnos en este día lunes. Mi estimado Enrique, excelente inicio de semana para usted y por supuesto para toda la gente, comenzaré todo. Gonzalo Zambrano, lo escuchamos aquí en Qué Mañana.
1: Gracias, ¿qué tal, Milenita? 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
1: 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Por supuesto, saludo para la señora Liguina Arboleda, que está en la sintonía. Sigo usted, Milena, a través de Qué Mañana.
0: Muchas gracias, mi estimado Enrique. Muchas gracias por esas buenas recomendaciones hasta ahorita de la mañana. Vea usted. Me gusta esa. Ay. No he venido a casa. Nos vamos, señores y señores, con salsita. Pero antes de irnos con salsa, déjame contarles algo a todos ustedes que nos están escuchando hasta ahorita de la mañana. Porque ustedes saben que ya a esta hora comenzamos a pensar de que si es el momento de qué voy a comer el día de hoy o qué voy a preparar. ¿Y sabe qué? 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No, sí, 10 de la mañana con 50 minutos. Muy bien, perfecto, señores y señores. Y es momento de complacer a nuestra amable audiencia, señor Lester Tuala. Y bueno, en esta ocasión es un saludo muy, pero muy especial para una persona que está, como siempre, en contacto con nosotros, que todos los días nos escucha, que todos los días es amante no solamente de Qué Mañana, sino también de todas las programaciones de Radio Sononda. Estamos hablando nada más ni nada menos que de nuestro querido Carlitos Riofrío, el nieto de nuestro querido Enrique Zambrano, que hoy está cumpliendo un añito. Bueno, el día de ayer, 2 de agosto, cumplió un añito más de vida. Y bueno, para nosotros es muy gratificante poderlo saludar a esta hora de la mañana, esperando que el día de ayer lo haya pasado de manera espectacular con todos sus seres queridos, todas las personas que lo quieren. Muchas gracias por ser parte, porque al ustedes estar del otro lado también son parte de esta familia de Radio Sononda. Así que, mi estimado Carlitos Riofrío, feliz cumpleaños de todos quienes hacemos el dial de la 99.7 FM y, por supuesto, también en quienes hacemos Qué Mañana. Sí, que viva el santo, señores y señores, que viva Carlitos. Carlitos, espero mi pedacito de torta, ¿eh? Estimado Carlitos Riofrío, ya mismo vamos con el otro cumpleañero. Perfecto, pero primero vamos a complacer porque él nos pidió una canción de Servando y Florentino. Y es momento de complacer a nuestra audiencia y a nuestro cumpleañero aquí en Qué Mañana.

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0: 11 de la mañana con 5 minutos, 11 de la mañana con 5 minutos. Seguimos con más intro de nuestra programación aquí en Que Mañana, en el día de la 99.7 FM Radio Son Ondas. Sí, señoras y señores, viviendo el día lunes al máximo. Y momento de seguir saludando cumpleañeros, señor Lester Toala, claro. Vamos a seguir saludando cumpleañeros en este día lunes. Que vivan los cumpleañeros, sí, que vivan los cumpleañeros.
1: Que Dios te bendiga.
0: Y en esta ocasión es momento para mandarle un saludo de feliz cumpleaños a nuestro querido Carlitos Aveiga. Sí, hoy está cumpliendo un año más nuestro querido Carlitos Aveiga, que le deseamos que pase un espectacular día, que la pueda disfrutar con todas las personas que lo quieren, que esta vuelta al sol, esta nueva vuelta al sol, está llena de muchísimos éxitos. Un hombre que siempre está también para ayudar y el servicio de la comunidad portuguesa. Es maravilloso, señor Richter Toal. Claro, por supuesto, nuestro querido Carlitos Aveiga. Así que, Carlitos, sé que nos está escuchando a esta hora de la mañana. Un fuerte abrazo. Le deseamos lo mejor en este nuevo año de vida. Aquí va el cumpleañero y esperamos por lo menos torta, señor Lester Toala. Por lo menos tortita de los cumpleañeros esperamos. Personas que son fiel oyentes de Radio Son Ondas 99.7 FM. Para ustedes que están del otro lado, si a lo mejor están cumpliendo años, también feliz cumpleaños. Les mando un abrazo y así un besote inmenso a cada uno de ustedes. 11 con 6 minutos, 11 de la mañana con 6 minutos. Seguimos con más intro de nuestra programación. Y quería contarles otros datitos por acá para todos ustedes que nos escuchan a esta hora de la mañana. Pero bueno, ya le contábamos el tema artístico que ha venido pasando en el mundo del cine y todas estas situaciones, ¿no? Pero es momento de hablar sobre todo una causa. Usted sabe que tenemos a veces la mañita de frotarnos los ojos constantemente, pero a veces en los niños suele ser una cuestión que lo pasan haciendo con mucho tiempo, por mucho tiempo. Y es que el picor intenso en ambos ojos suele estar asociado a una conjuntivitis alérgica, una condición que también puede provocar lagrimeo, enrojecimiento e inflamación de los párpados. Entre los desencadenantes más comunes se encuentran el polen, los ácaros de polvo, el pelo de animales, los hongos y la contaminación ambiental. Otras causas frecuentes incluyen la conjuntivitis viral y bacteriana, la blefaritis, el ojo seco, la presencia de cuerpos extraños y la irritación provocada por humo, cloro de piscina o productos químicos. ¿Cómo aliviar tal vez esto? Entre las principales recomendaciones es evitar que el menor se frote los ojos con fuerza. Para aliviar la molestia se pueden utilizar compresas frías, limpiezas con suero fisiológico estéril o lágrimas artificiales indicadas para niños, siempre bajo una orientación médica cuando sea necesario. También es importante reducir la exposición a los factores que desencadenan la alergia, mantener una adecuada higiene en las manos y limitar el tiempo frente a las pantallas cuando exista sequedad ocular. Así que los especialistas aconsejan acudir al médico si el picor es intenso o persistente, aparece o comienza a aparecer un dolor o hay sensibilidad a la luz, hay visión borrosa, hay una secreción abundante o si los síntomas no mejoran después de 48 a 72 horas. Un diagnóstico oportuno puede identificar las causas y aplicar un tratamiento adecuado para evitar mayor complicaciones. Así que suele pasar que un niño o niña se comienza a rascar o a frotar los ojos de una manera constante, así que los especialistas recomiendan prestar atención a estos síntomas, ya que pueden estar asociados, como ya lo mencionábamos, con alergias, infecciones o irritaciones oculares. Siempre es mejor prevenir. 11 de la mañana con 8 minutos, 11 de la mañana con 8 minutos. Señor Lester Toala, seguimos con más dentro de nuestra programación aquí en Que Mañana.

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19 minutos, 11 de la mañana con 19 minutos. Seguimos con más dentro de nuestra programación aquí en Que Mañana, en el dial de la 99.7 FM. 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No pare, sigue, sigue. No pare, sigue, sigue. O sea, si tenemos que ir parando, porque vamos llegando a la parte final de la programación. Eso sí, señor Lester Tuala. No quisiéramos parar, seguir con música de largo, pero ustedes saben que el tiempo vuela. No solamente en la radio, sino normalmente en nuestra vida diaria, señoras y señores. Esto es una realidad. Vean, hay cositas que vienen pasando. Por cierto, esta semana se estrenan, hay nuevos estrenos musicales. Miren, ustedes saben que Karol G está de gira y ya ha anunciado que va a lanzar su nuevo tema. Es más, ayer dio un puntapié de uno de los temitas que va a tener dentro de este nuevo álbum y habla de ese dolor por dentro que ella tiene, de sanar su alma, su corazoncito, que por fuera sonríe, pero por dentro está rota. ¿Qué le hiciste feita a esta mujer? ¿Qué le hiciste feita a esta mujer? Que la dejaste con el alma rota, el corazón queriendo sanar, pero dentro de esa situación, Feid y Ryan Castro también sorprendieron. A ver, Karol G anuncia lanzamiento de álbum para el 7 de agosto, ¿no? A ver, vamos a ver si no estamos mal dentro de las fechas, ¿ah? Para que la gente esté al pendiente de todo lo que va a pasar. A ver, sí, respectivamente, a ver, el día 6 de agosto lanzará canción, o el día 7 de agosto lanzará su álbum, nuestra querida Karol G, la tropicoqueta, la bebecita, como ustedes quieran decirle. Pero el 6 de agosto sorprendió nada más ni nada menos Feid con Ryan Castro, que por cierto, a propósito, este fin de semana estuvieron brindando un concierto gratis, así casual, en una de las calles por ahí en Colombia. Y dijeron, bueno, nos vamos a parar encima de un techito de una casa y ahí vamos a cantar. O bueno, en este caso no es un techito de una casa, sino en esta oportunidad, dentro de una losita, allí estuvieron cantando y deleitando a la gente con algunos temas. La cuestión es que este par también dijo que va a lanzar música, pero esto va a ser el jueves 6 de agosto. ¿Y qué dice Feid en su canción? Bueno, Dios mío, yo creo que aquí vamos de indirecta a indirecta y le están cantando al desamor a esta gente. Bueno, mencionó algo así de como que tú te ilusionas, que te creían y te pintaban que podía significar toda esa persona, pero que todo terminó siendo como que esa niñería, ese niño intelectual. Es que le cuento que esas canciones vienen fuertes, vienen potentes, así que estaremos al pendiente de todo lo que vienen siendo estos lanzamientos dentro de esta semana. Yo, a ver, a mí es que no es que me guste el chisme, pero a mí me gusta traerles, entretenerles y saber y contarles a ustedes que también viene de nuevo dentro de la música, así que eso también es muy

0: estar conectados con nosotros, por disfrutar de la buena música, por reírse también un poquito. Ya saben que a nosotros nos encanta estar conectados con ustedes del otro lado del dial o de la plataforma donde nos escuchan, porque también estamos en www.sonaonda.com. También estamos a través de Alexa, donde nos pueden escuchar hasta ahorita de la mañana. Pero bueno, vuelvo y reitero, que tengan un lindo inicio de semana, que el inicio de mes haya sido espectacular. Si hay cosas malas, pues vamos tratando de canalizar todo eso y evitar que nos termine dando como esas malas energías, esas malas vibras, porque a veces nos... parece mentira, pero hay que reconocer, nos ahogamos en un vaso de agua y tratamos de que todas esas personas nos terminen afectando y vamos perdiendo como que esa esencia que tenemos dentro de nuestro día a día, en lo personal, en lo familiar. En lo laboral hay muchas situaciones que pasan y eso te termina pegando. Entonces hay que darle tiempo al tiempo, hay que tener la calma necesaria para poder afrontar cada una de las cosas que tenemos dentro de nuestro diario vivir. Nos vamos, señores, se vienen las noticias junto a Jefferson Ramos con todo el acontecer nacional, internacional y local. Mientras tanto, nosotros les agradecemos por acompañarnos. Será hasta este día martes con mucho más de aquí en Yo Mañana. Chau, chau.
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0: mi estimado compañero don Ítalo Ceballos, amigos, amigas, oyentes, televidentes e internautas de la radio. Cordial saludo a cada uno de ustedes. Gracias por acompañarnos en la segunda entrega de noticias desde Puerto Viejo para toda la provincia entera a través del dial 99.7 y también, por supuesto, para el mundo entero en todas nuestras plataformas sociales. Hoy estamos día lunes 3 de agosto del año 2026, pleno verano, normalmente en verano, pero por esto del tan anunciado fenómeno El Niño, tenemos una estación invernal que, a propósito, no hemos visto si ya se confirma la llegada del fenómeno El Niño. Lo cierto es que al menos anoche llovió en Puerto Viejo de manera prolongada, varias horas. No fue un aguacero demasiado fuerte, sin embargo, fue una lluvia sostenida por varias horas. Uh-huh. Y a esta hora, tal pareciera que en los próximos minutos se nos viene nuevamente otro aguacero. ¿Cómo le va, licenciada Milena Zambrano? Qué gusto compartir junto a usted.
1: ¿Cómo está, Jefferson Ramos? Un gusto y un placer poderle saludar a usted, a toda nuestra amable audiencia. Un gusto estar compartiendo una nueva semana, también un nuevo mes. Con toda nuestra amable audiencia que como siempre nos sintoniza a través del dial de la 99.7 FM y a través de las plataformas. Así es, lluvia, yo creo que en algunos sectores de la provincia, pero bueno, aquí si bien es cierto no se ha anunciado si es la llegada del niño o no, pero de acuerdo a diferentes reportajes, no solamente a nivel nacional, sino a nivel internacional, expertos han hablado de que este es un fenómeno que afectará, bueno, sin duda alguna, a todo el planeta.
0: Así es.
1: Pero especifican que dentro de los últimos 144 años será un fenómeno mucho más agresivo, es decir, en uno de los más fuertes. Por eso le llaman el super niño, el papá de la mamá de los niños. Bueno, algunas situaciones, inclusive los expertos los llaman como el super niño, que en algunos lugares puede causar extrema sequía, en otros lugares inundaciones, en otros incendios forestales, debido al cambio climático que existe hoy en día dentro del mundo. Así que hay que estar muy al pendiente de todas estas situaciones.
0: Bueno, tendremos información de todo tipo. Les contamos o les contaremos que en los próximos días llegará el presidente de una nación cercana al Ecuador. ¿De quién se trata? Ya se lo vamos a contar. El bono de desarrollo humano cambia de fecha de cobro. ¿Cuál será esa fecha? Manténgase allí que ya se lo vamos a contar. La policía también ha incautado 600 kilos de cocaína en el peaje de Chongón. También les contaremos que Edner Valencia ha decidido por un equipo ecuatoriano. Jugaría nuevamente en un equipo ecuatoriano. ¿En qué equipo? Ah, le pica la lengua a Milenita por informarles. Pero tranquilos, tranquilos. Ya vamos a ir con calma. Y también dentro de las historias positivas del día de hoy les contaremos lo que le ha tocado vivir a un ecuatoriano en España. Él es soldador en un astillero en Canarias. Incluso en su momento llegó a perder todos sus ahorros. Sin embargo, hoy este ecuatoriano dirige una marca de ropa inspirada en la Amazonía de Sudamérica. Todo esto para este espacio informativo. No obstante, también, por favor, Milena, pónganos a disposición los números telefónicos o el número telefónico al que la gente nos pueden enviar sus mensajes y también pueden hacer sus llamadas telefónicas a través de la línea celular y también llamadas de WhatsApp. ¿A qué número?
1: Al 098-227-0102. Ya saben, ahí nos pueden llamar, nos pueden escribir a esta hora de la mañana, por supuesto, sus mensajitos, denuncias que puedan tener para todos nosotros.
0: Le agradecería si lo repite, por favor, despacito, tomen nota, queridos amigos.
1: 098-098-227-0102.
0: A ese número nos pueden llamar, ¿verdad?
1: Así es.
0: Llamada normal, llamada de WhatsApp también.
1: Así es, mensajito de
0: a
1: WhatsApp.
0: A ese mismo número, perfecto. Son las 11:33, 11:33, vamos a Manta, tenemos contacto con nuestro compañero Pepe Cedeño a través de Sono Onda.
1: Noticias.
2: La Fuerza Informativa de Maraví, muchas gracias, saludos a ustedes y a nuestra audiencia. Nos encontramos acá en el barrio, esto es Horacio Lobo, ¿no? Horacio Lobo, donde ayer se registró un incendio gigantesco, yo diría, ¿no? Porque prácticamente todo se perdió, todo quedó en escombros. La familia se quedó, las imágenes lo dicen todo, hoy lo decíamos en horas de la madrugada, que bueno, todo como que pasó un poco desapercibido el día de ayer, no se había difundido a través de los medios, pero venimos acá hoy día, nos han pedido los familiares que no les enfoquemos a ellos, solamente las imágenes de lo que ocurrió, de cómo quedó. Vamos a ver si vamos a escuchar a uno de las de las personas afectadas. A ver si se ubica por el otro lado, Rue, que también está por acá. Sobre lo que perdieron acá, si han recibido algún tipo de ayuda. Escuchemos a una de las afectadas.
3: Te digo que no estaban acá, en la casa, estaban en una, en la iglesia.
4: Pues sí, como le comenté al inicio, yo pues me sugerí ir a la comunión de mi niña, no estaba aquí, y al regresar pues me encontré con la tragedia, ya que se escuchó el sonido de la explosión del gas hasta la iglesia, que queda aquí una cuadra.
3: Ah, ya, hasta ya escucharon, pero ¿nunca pensó usted que era su casa?
4: No lo pensé, pero ya me llegaron a avisar, pues ya vine directamente a ver. Y me encontré con la tragedia, que en mi casa pues ya estaba rotundamente quemada.
3: ¿En la casa no había nadie?
4: No, gracias a Dios no había nadie, y la mascota que estaba adentro pues pudo salir.
3: Pudo salir. Porque los vecinos y acá parte de la familia que vive a los lados intentaron hacer algo, pero solamente el carro lo pudieron mover.
4: Lamentablemente sí, por lo que ya que mi casa era mixta, pues se consumió rápido, ya que no se pudo rescatar nada, y pues... solo el carro lo pudieron mover, ya que también estaba a punto de quemarse.
3: ¿Cuántas personas viven en esta casa?
4: 4, pero estábamos 3, ya que mi niña, pues, de 11 meses, la tengo en UCI, en la clínica Los Esteros, que fue derivada del Hospital Rodríguez Zambrano.
3: Es decir, una noticia doblemente negativa. ¿Su niña qué presenta?
4: Ella, pues, fue sometida quirúrgicamente en lo que era el abdomen, por lo que tenía retención de líquido en su abdomen, y era pues una como peritonitis, que le dicen. Ya que fue extraído un quiste y la vesícula.
3: ¿Desde cuándo
4: es eso? Está así del 23 de julio que la internaron pues en la clínica Los Esteros, y actualmente pues se encuentra ahí en cuidados intensivos. Como está en cuidado intensivo, lamentablemente no podemos estar allí, solamente permiten una hora de visita, porque es de un horario establecido.
3: Para las personas que nos están viendo y nos están escuchando a través de Sono Onda y las diferentes plataformas digitales, ¿qué es lo que mayormente necesitan como ayuda ahora? Porque tengo entendido que sí se han hecho presentes, pero no basta con todas las pérdidas.
4: Pues gracias a la alcaldesa, que fue una de las primeras que se acercó a nuestro domicilio, pues hemos estado recibiendo ayuda de parte de ella, de vecinos, de amigos, de familiares, pues Dios se ha hecho presente, dándonos esa bendición de parte de amigos, familiares, y nuevamente digo, pues la alcaldesa sí estuvo presente desde el primer día.
3: Bien, por acá hemos traído algo, Pepe, a ver, no sé si enfoca también, alguien que nos donó, eso es ropita que nos ha donado, bueno. Vamos a hacer la entrega, pero para las personas que quieran seguir donando, ubíquese ahí mismo donde estaba, para también hay un número de cuenta, a ver si usted nos ayuda.
4: El número de cuenta es de Banco Pichincha de ahorro, el número de cuenta es 22-100-97-377, a nombre del señor William Moreira Soledispa.
3: ¿Y quién es?
4: Es mi esposo.
3: Ya, ahora también las personas que puedan donar ropa, alguna cosa, las edades y las tallas, porque hay muchas personas que quieren hacer donaciones y necesitan esa información, las tallas sobre todo.
4: Ya, pues yo soy ML, mi hija tiene 11 años, que indica que puede ser una talla 34 o XS, y mi bebé pues es de 11 meses, y mi esposo pues talla XL.
3: ¿El de 11 meses que está en
4: la sí, niña? La niña.
3: Sí, la niña.
4: La niña de 11 meses.
3: ¿Su esposo trabaja?
4: Él es chofer de una cooperativa.
3: ¿De taxi?
4: Sí, el taxi pues es de mi hermano.
3: Ya, ahora, también si se quieren comunicar con ustedes, un número de teléfono, por favor, a las personas que quieran ayudar de verdad, no se presten para el tema de intentos de estafa, esas cosas, un número para las personas que realmente quieren donar.
4: Ya, el número de mi esposo, ya que mi teléfono pues también se me quemó, 099-95-77-2643, ese es el número de mi esposo.
2: Correcto. Muchas gracias. Bueno, la señora fue a la misa para cumplir, no llevó el teléfono para ser más reverente, ¿no? Y vaya que también el teléfono pereció. Tal como ustedes pueden observar, así quedaron solamente escombros, no se salvó absolutamente nada. Los arbolitos que estaban alrededor también perecieron, allá me parece que un arbolito de limón. Eso es lo que ha quedado. Y acá un vehículo que estaba, que lograron sacarlo, pero que también resultó afectado con la parte del balde, a la parte de arriba, bueno, que arriba tiene escombros. El carro quedó afectado, ¿no? ¿Sí funciona? Bueno, funciona, el motor quedó bueno. Aquí estaba lleno. ya avanzado, pero igual sirve, ¿no?, para la familia. Y eso es lo que ocurrió el día de ayer en horas de la mañana, cerca de las 9:10 de la mañana, acá en el barrio Horacio Hidrobo de la parroquia Eloy Alfaro. Triste situación, como ustedes han escuchado, la señora tiene, o la pareja mejor, tiene una bebita en una clínica desde hace ya varios días, y tras eso le cae esta tragedia que no se sabe todavía qué habrá ocurrido. Cuando ellos escucharon el estruendo y luego los vecinos les avisaron que su casa estaba en llamas, pero ya nada se pudo hacer, solo cenizas quedaron, como dice la canción. Ese es el aporte informativo desde Manta. Regresamos con ustedes a través de Sonando Noticias.
0: Perfecto, muchísimas gracias, mi estimado amigo Don Pepe Cedeño, y también lo escuché por ahí a Don Rodi Vélez. Gracias por su importante aporte. Ojalá que la ciudadanía y también las autoridades puedan brindarle todo el apoyo a esta familia que lo ha perdido absolutamente todo. Son las 11:40, tiempo exacto, estimada Milena, y los hechos violentos no paran en la provincia de Manabí. Se ha conocido, ha trascendido que esta mañana al menos 2 personas fueron asesinadas en el cantón Olmedo. Cuéntenos, por favor.
1: Así es, al menos 2 personas fueron asesinadas este día lunes en el sector El Retiro, situado en el cantón Olmedo, acá en la provincia de Manabí. Las víctimas se movilizaban en un carro negro cuando fueron atacadas a balazos. Los hombres aún no han sido identificados. Se desconoce si agentes de criminalística y de NACET acudieron al sitio, ya que en áreas rurales es común que los familiares retiren los cuerpos e impidan las labores policiales tras los hechos violentos. La comunidad se declaró conmocionada tras conocer el asesinato. En imágenes difundidas en redes sociales se observan a 2 hombres con impactos de proyectiles. Uno de ellos quedó en el asiento del volante, mientras otra víctima perdió la vida junto al carro, este al intentar escapar del atentado con intención de salvarse. Los habitantes del cantón Olmedo, especialmente de zonas apartadas de la parte urbana, se encuentran temerosos ante los hechos violentos que se vuelven frecuentes. Hay quienes desde el anonimato indican que hay hechos criminales que no han sido denunciados. El último incidente registrado en Olmedo ocurrió la tarde de este día jueves 4 de junio, cuando Marcel Álvarez, un joven de 23 años, murió tras recibir varios disparos mientras regresaba a su hogar. Su caso generó profunda consternación entre conocidos y vecinos.
0: Qué pena, lamentable. 2 nuevas víctimas mortales en la provincia de Manabí, esta vez en el cantón Olmedo. Son las 11:42. Ya vamos con don Enrique Moreira. También antes tenemos que informarles que está ya en la recta final el caso del alcalde de Guayaquil, Aquiles Álvarez. La fiscalía exige la pena máxima. La defensa de Aquiles Álvarez denuncia que hay un delito inexistente. Pasada las 9 de la noche de ayer, culminó la etapa de alegatos del juicio del caso AAA, un proceso penal que inició en julio del 2024 sobre un presunto esquema de comercialización ilegal de hidrocarburos en contra de Aquiles Álvarez, alcalde de Guayaquil, y su entorno empresarial.
1: Después de la intervención, el Ministerio Público, la Agencia de Regulación y de Control de Hidrocarburos, Petroecuador, y las 22 personas y empresas procesadas, esta fase concluyó sin debate, luego de que la fiscal Ruth Amoroso desistiera de hacer uso de la réplica. Así, tras 17 días de juicios a lo largo de 4 meses, el tribunal entró en una fase de deliberación y notificará en una fecha posterior cuando se dictará la sentencia.
0: Escuchemos parte de lo que manifestaba anoche el abogado defensor, el señor García, Ramiro García, por favor.
5: Después de varias semanas de audiencia, la pregunta sigue siendo extraordinariamente sencilla. ¿Qué conducta del señor Aquiles Álvarez logró probar la fiscalía? La respuesta es igual de sencilla: ninguna. La fiscalía tenía la carga de demostrar que el señor Aquiles Álvarez almacenó, transportó, envasó, comercializó o distribuyó ilícitamente derivados de hidrocarburos sin autorización, o que impartió órdenes concretas para que esas conductas fueran ejecutadas por terceros. Sin embargo, durante todo el juicio no presenta una sola prueba que permitiera llegar a esa conclusión. Ningún testigo afirmó haber visto al señor Aquiles Álvarez Enríquez ejecutar a alguno de los verbos rectores del tipo penal. Ningún perito identificó una actuación personal atribuible a él.
0: Bien, escuchábamos ahí parte de lo que manifestaba anoche en audiencia el señor doctor Ramiro García, quien forma parte del equipo de abogados defensores del alcalde de Guayaquil, Aquiles Álvarez. Ya son las 11:43. Vamos al contacto con nuestro compañero Enrique Moreira a través de Sono Onda. Noticias.
6: Fuerza Informativa de Manabí. Gracias, compañeros oyentes de radio. Zona Onda 99.7. Bueno, el sol va y viene acá en la ciudad de Puerto Viejo, la ciudad de los Reales Tamarindo. Así está el clima el día de hoy. Estamos por acá justamente con los amigos comerciantes para ver cómo está la actividad. Y hay algunos comerciantes que ya están almorzando a propósito acá ya. Saludos para el amigo de la roguería Pico, que está por ahí ya siempre, está escuchando en la sintonía. ¿Cómo está? Buen provecho. Así está por acá la gente por acá. ¿Cómo está el ambiente que dice la gente por acá, don Ángel Zambrano, para ver cómo está el comercio? ¿Qué novedad también tenemos por aquí? ¿Cómo está, don Ángel? Un gusto saludarlo otra vez, Sonora. Buenos días.
7: Buenos días, don Enrique. Todo oyente de Sonora. Un cordial saludo de parte de los comerciantes.
6: ¿Cómo estamos por aquí? Cuéntame un poquito cómo está la actividad comercial.
7: Muy baja está la actividad comercial, está muy fría, no hay clientes, estamos pasando tiempos más difíciles en estos momentos, porque realmente no tenemos clientes, la situación está bastante complicada.
6: Esta temporada es bastante complicado para todos ustedes comerciantes. Sí.
7: En esta fecha o en este año ha sido más fuerte para nosotros, porque siempre sí hay una temporada baja, pero nosotros hemos podido salir adelante. Ahora vemos bastante complicación porque realmente la gente, los créditos, los proveedores nos están presionando un poco y realmente es una situación bastante difícil para nosotros los comerciantes autónomos.
6: Quizás la gente, bueno, tantas cosas que nos ocurren, no solamente en la provincia de Manabí, a nivel nacional, el tema de la seguridad, quizás la gente no sale por esta situación, don Ángel, se retiene a veces en vez de salir. Yo digo, por esa situación quizás, no para usted, yo creo que la mayor parte de la gente que tiene negocio está sufriendo para esta época.
7: Sí, efectivamente, esa es una parte del problema de que la gente ya no quiere asistir a fiestas, entonces, y es que no hay fuente de trabajo también, pues, mi hermano, porque muchas veces de pronto alguien quiere poner un negocio y se abstiene por la situación que estamos atravesando, es complicado. Nos queda mucho la esperanza de que el gobierno pueda salir adelante con esta situación y poder de nosotros hacer nuestro trabajo como anteriormente, llevar el pan de cada día a nuestros hogares, porque realmente es muy complicado ahora, como le decimos.
6: Ok, gracias, don Enrique.
7: Gracias, mi estimado Enrique. Y una vez más agradecerle por ese siempre estar usted atento ahí, dando a conocer las novedades que pasan aquí en el comercio, que es muy importante. Ustedes son los aliados para nosotros. Y aprovechar su micrófono para hacerle una cordial invitación a la ciudadanía manavita que venga acá al comercio de la calle Alajuela para que venga a comprar. Aquí tenemos de todo y tenemos una buena atención, buena calidad, buenos precios. Y es cómodo venir a comprar aquí el comercio de la calle Alajuela. Toda la ciudadanía manavita, muchísimas gracias y esperamos que vengan en los próximos días hacer su compra para nosotros, apoyarnos.
6: Muchas gracias, Ángel Zambrano. Están haciendo la cordial invitación para toda la gente que venga acá al sector de la calle a la escuela. Bueno, ojalá que los tiempos lleguen mejores para todos. Ahí está, desea algún reloj que tenga mal estado por ahí. Ahí está nuestro amigo, la relojería Pico, siempre escuchando la radio, mi gran amigo ahí. Un abrazo fuerte para él. Entonces, compañeros, así está el aporte de la información en las calles de la ciudad de Puerto Viejo. Un abrazo fuerte también para don Luber Pinargote y don Julio Pinargota, ahí como siempre escuchando en la calle La Cuela y la calle García Moreno. Un abrazo fuerte entonces, y don nuestro amigo don Wilmer Ceballos también, siempre en la sintonía, allá en el sector de Apolo están los hermanos boyeros, también mecánicos. Un abrazo fuerte. Compañeros, la información en las calles de la ciudad a través de Zona Onda Noticias.
0: Correcto, gracias, mi estimado amigo don Enrique Moreira, desde las calles de Puerto Viejo. Y saludos para todos los amigos comerciantes, por cierto, sí, a todos los comerciantes ahí en la calle Alajuela, en La Chijuela, como le dicen todavía algunos amigos. ¿Saben por qué le dicen La Chijuela?
1: ¿Por qué le dicen La Chijuela?
0: Porque ahí todavía están los amigos comerciantes que durante muchísimos años, toda una vida, trabajaban y vendían sus productos en la calle Chile. Entonces, claro, como los enviaron a la Alajuela, ahora le pusieron La Chijuela. La hora exacta, Milena, por favor.
1: 11:47
0: Bueno, dentro del caso de don Aquiles Álvarez, esta mañana el señor fiscal general de la Nación concedió una entrevista en un medio de comunicación público, ¿no? En Ecua TV. Y entre otras cosas, le consultaron acerca de este tema. ¿Y por qué no aparece por ningún lado la señora que motivó todo este caso? Entonces, la defensa de Aquiles Álvarez pidió que la señora que había dado a conocer presuntamente todos estos ilícitos con el combustible, tenía que estar presente en las últimas audiencias, ¿no? No apareció. De hecho, nadie sabe dónde está, por cierto. El tema es bastante preocupante. No aparece por ningún lado. Pero el fiscal general encargado, subrogante, don Leonardo Alarcón, esta mañana afirmó que es la defensa técnica del acusado la que tiene que asegurar que la señora esté presente en la audiencia. Esto lo dijo esta mañana el señor fiscal general subrogante Leonardo Alarcón. Escuchemos, por favor.
8: Duda alguna en el proceso María Mercedes, porque cualquier persona puede poner una denuncia. Y el titular de la acción penal pública es la Fiscalía General del Estado. Es decir, si es que se retira la denunciante, no quiere decir que la Fiscalía siga persiguiendo ese delito y siga realizando las investigaciones necesarias. Ahora, hay que comprender y hay que indicarle a la ciudadanía, porque se está tergiversando las cosas de que no vino la denunciante, pero recordemos que quien pide a la denunciante es uno de los sujetos procesales a fin de que comparezca como parte de prueba de ellos. Por lo tanto, es de responsabilidad de cada uno de los sujetos procesales llevar a sus testigos peritos a la audiencia de juicio. Lo que ha sucedido con la Fiscalía General del Estado ha llevado todos sus testigos, tantos peritos, tantos testigos, ha practicado la prueba documental, la prueba testimonial, la prueba pericial, en donde es completamente claro y, como le digo, contundente el presunto delito que se ha cometido.
0: 11 horas con 50 minutos, 11 con 50 minutos, tiempo exacto, la hora en todo el país. El tema es que la señora no es una testigo cualquiera. La señora es la denunciante en este caso. He ahí el dilema. Bueno, son las 11:52, las 11:52. Tenemos ahora contacto con nuestro compañero Yandri Navarrete. Antes permítame, por favor, enviarle un saludo a mi buen amigo don Afranio Álava Cronfle, don Manuel Casanova, que nos está escuchando y nos está viendo en la ciudad de Manta. Mi buen amigo, el señor ingeniero Jimson Rodríguez, me envió una fotografía y me dice: comandante, con esa corbata, dice, ya está igualito a Donald Trump. Un poquito más bronceado, dice. Saludos, Jimson. Vámonos con don Yandri Navarrete. ¿Dónde se encuentra, caballero? Infórmenos en Solo Onda.
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9: La Puerta Informativa de Manabí. ¿Qué tal? ¿Cómo le va? Saludos para usted, don Jefferson, para Milenita, para don Ítalo Ceballos, los oyentes en la provincia, en el país y en el mundo. Avenida Reales Tamarindo y calle Rotaria. Así está quedando la calle Rotaria, mi querido Jefferson Ramos, oyentes de Radio Sono Onda. No sé si usted ha pasado por aquí, ya está con la carpeta asfáltica, pero no está todo todavía. Hemos hecho un recorrido, más o menos está antes de llegar una urbanización de aquí, pero están trabajando.
0: Ahí más adelante es La Coruña.
9: Exactamente, mi ya, querido. O sea,
0: todavía no llegan hasta la Coruña.
9: No, todavía no.
0: Oiga, pero ¿y lo que son las aceras?
9: A eso voy. Solamente está quedando bonito en el tema de la calle, de la vialidad. En días anteriores, se recuerda usted que hacíamos un reportaje que ya estaba lista para la colocación del asfalto. Efectivamente, ya se ha colocado, pero el tema de las aceras, el tema de la energía que va soterrada, falta todavía, maestro. Falta todavía, incluso todavía la vía no está expedita. Vemos que han dejado los jerseys al ingreso de la calle Rotaria en la avenida Reales Tamarindo, así está, y solamente está habilitado un tramo, digamos así, para los vehículos o los habitantes, quienes viven por acá, pues ya puedan circular de esta manera. Lo otro, don Jefferson, todavía está crudo, ¿ah? Está crudo el tema de la vereda, la acera. No sabemos si van a colocar adoquines de colores o solamente cemento, pero está crudo todavía este tema aquí. En eso sí se está quedando un poco. No sabemos si de pronto más adelante estén trabajando en ese tema, pero el recorrido que hicimos no está. Solamente trabajando en el tema de la colocación de lo que es el asfalto. el asfalto acá en la avenida Real Estamarindo. Y ya para complementar rápidamente este tramo, Jefferson, no sé si usted circula por aquí, si usted viene de la autopista Manabí Guillén y coge hacia la derecha sobre la calle Rotaria, hay que darle, hay que hacer algo, hay que hacer por lo menos pasarle con piedra, con lastre. Hay algunos huecos, y hoy que hemos podido pasar por ahí, anoche llovió por este sector, incluso han quedado pozas y todo eso. Cuando llueve, pues no se ven los huecos. Ese tema sí hay que ponerle un poco de cuidado a ese tramo de la calle Rotaria, viniendo desde del paso lateral, que tiene, termina al final de la laguna, final del ex aeropuerto, viene a salir con la dirección hacia la Resta Marino, hay que ponerle mucho cuidado, ¿va? Está bien feo, hay fuertes huecos, vehículos pequeños, le roza la barriga, como se dice popularmente, entonces hacerlo con mucha precaución. Eso es lo que queríamos, mi querido Jefferson Ramos, Milenita, oyentes de Radio Zona Onda, darles a conocer hasta el momento cómo está avanzando la calle Rotaria desde la avenida Reales Tamarindo. Compañeros, vamos a regresar al estudio para que usted continúe con más información al más puro estilo de Zona Onda Noticias.
0: Gracias, don Yandri Navarrete. Son las 11:56, las 11:56, tiempo exacto, la hora en todo el Ecuador continental. A ver qué me dice por acá nuestro amigo don Manuel Casanova. Le comparto ahí unas imágenes, don Ítalo Ceballos, por favor, tenga la bondad, a ver si la ponemos al aire en las redes. Dice, hace unos días atrás, don Pepe informaba sobre las veredas donde no hay cómo transitar. Esta imagen corresponde a la avenida 215, la interbarrial, entre la 311 y Manos Unidas, calle 310. Uno tiene que caminar por la calzada, me dice comandante Ramos, porque pasó exactamente lo mismo. Pusieron el asfalto en la calle, quedó bien, más en manta, por cierto.
1: Sí, sí.
0: Pero la vereda la dejaron así, ¿eh? La vereda la dejaron así, tal como consta.
1: Como que si no pasaran las personas.
0: En estas,
1: ¿no?,
0: imágenes, que tengo la plena certeza, y aquí sí puedo decirlo con certeza, que hemos visto cómo se ha venido trabajando en Puerto Viejo. Yo no creo que vayan a dejar ese trabajo así a medias.
1: Claro.
0: No, pues una cosa es Manta, otra cosa es Puerto Viejo. Discúlpeme. Aquí también la gente que hace diligencia barrial hace una fiscalización permanente.
1: Y que para eso están, ¿no?
0: Si yo soy presidente de un consejo barrial y están trabajando en mi sector haciendo una obra tan importante como esta, yo no voy a permitir nunca que me dejen el trabajo así a medio hacer. Pongan la calzada y las veredas así con llena de monte de basura. No, pues eso no puede ser posible. Aparte, aquí en Puerto Viejo no se acostumbra a hacer ese tipo de cosas. A ver, ¿qué dice acá otro mensaje de texto? Mi estimado amigo, don Jefferson Ramos, por favor, enviar un reportero cuando puedan al callejón Los Cerezos, al sector del Puño. No se puede ni subir, por favor, este callejón está con demasiado lodo, dice. Vaya viendo, puro lodo por allá. Y a veces cuando le han colocado tierra o piedras, no, piedras le colocan siempre, y cuando llueve, toda esa piedra va hasta abajo al sector del Puño de la avenida Guayaquil. La señora Isabelita Macías nos está viendo, me dice don Jefferson. ¿Qué tal? Saludos para usted y también para la licenciada Milena, esperando que todos tengan, que hayan tenido un bonito fin de semana. La verdad es que sí, la verdad es que sí, un bonito fin de semana. Oiga, no son todas malas noticias,
1: sí,
0: hay,
1: cuéntame,
0: también de las buenas, hay también es, de las positivas. Educa Empleo, agosto 2026, este es el cronograma y requisitos para postular a las vacantes. Hay de pago $817 para los docentes. Aquí la noticia.
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1: El Ministerio de Educación abrió una nueva convocatoria de Educa Empleo agosto 2026 dirigido a docentes que deseen postular a vacantes en instituciones educativas fiscales y fiscomisionales del país. La oferta aplica para la región Sierra, Amazonía y Costa Galápagos, y las elecciones serán para tener una remuneración de $817.
0: Ya, entonces es para la Sierra, para la Costa, la Amazonía, para todo el país.
1: Para todo el país, y la remuneración será de $817.
0: Según la cartera de Estado, el proceso tiene como objetivo seleccionar a los aspirantes, como también los perfiles profesionales más adecuados bajo la figura de contrato ocasional y nombramiento provisional.
1: ¿Cuándo son las inscripciones?
0: ¿Cuándo? A ver, cuéntenos. ¿Cuándo?
1: Las plataformas informáticas EducaEmpleo serán habilitadas para los aspirantes en su postulación durante los siguientes días. El programa de EducaEmpleo de agosto 2026, la aplicación o inscripción será el 4 y 5 de agosto del 2026.
0: Es decir, mañana martes y el día miércoles.
1: Estará abierta la plataforma.
0: Ya, pilas, atentos, señores profesores, que después dicen que no hay trabajo, que el gobierno no da trabajo. Ya. 4 y 5.
1: Así es, 4 y 5 de agosto.
0: ¿Resultados
1: la visualización
0: cuándo?
1: De los resultados,
0: ¿cuándo?
1: El 14 y 15 de agosto.
0: Los resultados, 14 y 15.
1: Y ya. Mientras tanto, la incorporación de los favorecidos será al inicio del periodo escolar del régimen Sierra.
0: Pero
1: Amazonía.
0: Cuéntenos, licenciada Milena, ¿cómo se puede postular? Por favor, tenga
1: la
0: bondad.
1: Claro, esa es la gran pregunta,
0: a
1: ¿no?
0: Ver,
1: ¿Cómo se puede postular?
0: A ver.
1: En este caso, se nos quedó por acá.
0: A ver, les cuento. Para postular hay que ingresar a la plataforma EducaEmpleo y crear un usuario y contraseña. Quienes ya tengan una cuenta podrán recuperar su clave mediante la opción olvidó su contraseña. 2. Completar de forma obligatoria toda la información de la sección hoja de vida.
1: Puede acceder a la pestaña aplicación como tercer paso. De cuarto paso, el sistema mostrará, en este caso únicamente, las especialidades para lo que el aspirante está habilitado según su formación académica.
0: Luego también se selecciona hasta 5 vacantes y ordenarlas de acuerdo con su prioridad, siendo 1 la más alta y 5 la más baja.
1: Así es, el Ministerio de Educación aclara que EducaEmpleo no constituye un concurso de méritos y oposición.
0: Se trata de un proceso mensual de selección de docentes bajo la Ley Orgánica de Educación Intercultural, la LOEI, por lo que la postulación no genera una obligación contractual hasta que se suscriba el contrato ocasional o se emita la correspondiente acción de personal.
1: Así que eso es lo que deben de hacer para postular, ¿no? Así que no pueden perderse esa oportunidad.
0: Por favor, pónganse las pilas, mis queridos amigos, amigas, maestros y maestras de la patria. Son las 12 horas ya, 12 horas el tiempo exacto, la hora en todo el país, la hora en todo el territorio nacional ecuatoriano. Saludos para toda la gente del taxismo, ¿eh? Como siempre nos escuchan y multiplican la sintonía nuestros queridos amigos de El Taxismo. A propósito, está de cumpleaños hoy día don Carlos Aveiga.
1: Así es, está de cumpleaños Carlitos Aveiga, así que el abrazo cordial para él, que a esta hora debe estar trabajando, ¿no?
0: Debe
1: así que
0: saludos
1: para Carlitos, que tenga un excelente día, así que la pase muy, muy, muy, muy bien en esta nueva vuelta al sol, ¿no?
0: Que la pase bonito, mi querido amigo don Carlos Rigoberto Aveiga. Así es que se llama, ¿no?
1: Carlos Rigoberto.
0: No es Carlos Rigoberto Aveiga.
1: No, hay que preguntarle los dos nombres y los dos apellidos.
0: Bueno, 12 horas, tiempo exacto. Pónganos, por favor, el menú de la patucha. 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
0: 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Vamos a la pausa comercial y ya volvemos.
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3: Bueno, son las 12 horas ya con 4 minutos, las 12 horas con 4 minutos, tiempo exacto, la hora en todo el Ecuador continental, la hora en el país. Un abrazo para nuestro querido amigo don Eumeni Candelario Álava, que nos escucha allá en el Cantón Bolívar, ¿verdad? Allá en la quinta Colinas del Sol. A propósito, este fin de semana, si mal no recuerdo, este fin de semana va a realizarse un bonito evento. Por el día del Montubio, día de Campo Montubio, Manavita, donde don Eumeni Candelario, le cuento que habrá una deliciosa fritada, una chanchada.
4: Ah, dice, a ver, una chanchada. Qué rico.
3: ¿Qué le parece?
4: Qué rico, deliciosa fritadita.
3: Juegos tradicionales, bebidas típicas, bueno, todo esto allá donde don Eumeni este fin de semana, domingo 9 de agosto, desde las 12 del día, ¿ya? Entonces, pues visiten Quinta Colinas del Sol. Un abrazo, mi querido Eumeni Candelario. A ver, otro mensaje de texto. Me dice don Jefferson Ramos, saludos a quienes hacen Radio Sono Onda. Los parques de Puerto Viejo están muy bien conservados. Los parques están bonitos. Sin embargo, sí sería bueno que le pongan un poquito más de cariño al Parque de la Rotonda de Puerto Viejo. Dice, por favor, a quien corresponda, el Parque de la Rotonda. Dice, el día de ayer estuve por allí y estaba un poquito sucio, dice la persona. No me pone de parte de quién es, pero bueno, dice que ha visto que está el parque un poco sucio. No sé, yo ayer estuve por el Parque de la Rotonda en la tarde también con mis hijos y vea, lindo el parque. Qué cantidad de gente en el parque. Yo cuando voy, salgo a los parques de Puerto Viejo y veo tanta familia y veo tanta gente, sobre todo personas con discapacidad. Ayer, por ejemplo, en la mañana hubo una maratón. A ver, no, ¿cuándo es la maratón? La próxima semana es la maratón, el próximo 9. Pero ayer que fui en la tarde había muchas personas con discapacidad, personas en sillas de ruedas. Y yo decía, qué bonito, ¿no? Que Puerto Viejo a día de hoy cuente con un espacio amplio, bonito, cómodo, con toda la accesibilidad para el goce, el uso y el disfrute de todas las familias, por supuesto, incluyendo a las personas con discapacidad, a los adultos mayores, a los niños, a personas con autismo, a todos, ¿no? En las diferentes áreas.
4: Yo creo que eso, sí, a mí sí me gusta el parque.
3: Ahí nos encontramos en un lugar.
4: En un lugar, sí, nos encontramos justo.
3: Y yo salí de allí y me fui al parque.
4: Sí, es bonito. A ver, momentos para recrearse, para pasar en familia, sobre todo cuando son lugares amplios, no tienes la oportunidad de poder pasar un momento. Cuéntame, yo creo que los días domingos, por lo general, creo que es día de parque, y no solamente aquí, yo creo que pasa en gran parte del mundo entero, porque es un día, yo creo que el día domingo es más familiar, ¿no? Más de refrescarse un poquito, de estar en familia, estar en contacto con tus seres queridos, así que, bueno, los parques, la verdad que aquí en Puerto Viejo están muy bien cuidados y sobre todo lo que mencionaba Jefferson acerca de la accesibilidad, ¿no? Que existe en este caso para que toda la gente pueda acudir sin ningún problema.
3: Sí. Lindos nuestros parques de Puerto Viejo. Bueno, son las 12 horas con 8 minutos. Vamos con la siguiente nota que nos entrega Primicias. Ecuador registra 4.341 desapariciones reportadas en los primeros 7 meses de este año 2026. Una cifra exorbitante, alarmante, creo yo. 4.341 desapariciones reportadas. Aquí tenemos la nota.
4: Y es que más de 4.300 personas han sido reportadas como desaparecidas en Ecuador en lo que va solamente este 2026. Aunque la mayoría fue localizada, cerca de 800 casos siguen en investigación. Entre ellos, Lisette Bunshi, cuyas tareas de búsqueda se cerrarían este 3 de agosto.
3: Las autoridades advierten que muchos están relacionados con conflictos familiares y también con problemas de salud mental.
4: Según el ministro del Interior, entre enero y julio de 2026 se registraron 4.341 denuncias por desaparición. De entre ellas, 3.570 personas fueron localizadas, mientras 771 casos permanecen abiertos. Fue

0: la información que se recogió, ¿no? María Bernal Quelal, directora de la Unidad de Personas Desaparecidas del Ministerio del Interior, señala que detrás de muchas desapariciones existen factores como violencia intrafamiliar, conflictos personales e incluso relaciones no consentidas entre adolescentes y adultos. Precisamente los adolescentes son el grupo que proyecta mayor, que proyecta en este caso mayor sostenibilidad, ¿no? El grupo de niños menores en este caso, ¿no?
1: Entonces, pero qué triste, ¿no? Sí, qué triste y qué preocupante, alarmante esta cifra. Si bien es cierto, como dice la nota de Primicias, muchos de estos casos han sido resueltos, las personas han sido encontradas, pero hay cerca de 800 casos que siguen en investigación. Entre ellos el caso Bunchy. Vamos a escuchar al señor fiscal general de la Nación, quien también esta mañana se refirió a este tema, el de Lisette Bunchy. Por favor.
2: La ciudadanía y los familiares tengan completamente seguro que la Fiscalía actuará con absoluta objetividad y también que los delitos no queden en la impunidad. En este momento, este delito se encuentra en investigación previa. Por lo tanto, yo no puedo adelantarme más a los hechos y tampoco puedo decir lo que está sucediendo. Pero ténganlo completamente por seguro, toda la ciudadanía y los familiares, que la Fiscalía actuará y les daremos respuestas oportunas y respuestas a corto tiempo en cuanto a lo que usted me está indicando, pues, María Mercedes.
3: Podemos esperar celeridad, porque el día viernes hubo un plantón fuera de la Fiscalía sobre esta petición.
2: Nosotros actuamos bajo el principio de celeridad y es lo que están realizando los señores fiscales que llevan el caso. También la Policía Nacional está activada en todo el contexto para poder llegar a la verdad de los hechos y que las víctimas sepan lo que ha sucedido y darles una respuesta a las víctimas y a la ciudadanía por parte de la Fiscalía General del Estado.
1: Son las 12 horas ya con 12 minutos, 12 horas con 12 minutos, tiempo exacto. La hora en todo el país, la hora en el territorio nacional, amigos, amigas, oyentes. Realmente es una cifra alarmante, Milena y amigos oyentes de la radio. Lo que está pasando en nuestro país, sí. Hay casos de chicas o de chicos que salen de sus casas por problemas familiares.
0: Sí.
1: Hay de todo, ¿verdad? Pero tampoco se puede ocultar.
0: Tampoco se puede aislar, ¿no?
1: Esos tampoco se puede ocultar, Milena, que están en nuestro país, están dando secuestros a diestra y siniestra. Secuestros de comerciantes. Ya no es como ocurría hace algunos años atrás, que se realizaban secuestros en contra de personas de pronto económicamente pudientes, de empresarios, gente del sector comercial o empresarial. Hoy en día secuestran a diestra y siniestra gente en todos lados, a taxistas, la gente del barrio, alguien que trabaje en la función pública. Son presa fácil de la delincuencia organizada. No se puede tapar el sol con un dedo. Sí, hay los casos de personas que por problemas mentales abren la puerta, se van de la casa. ¿Te has visto esos casos?
0: Sí,
1: ¿no?
0: sí.
1: Ahí
0: conflictos familiares, hay problemas mentales, como lo mencionaban en la nota. Hay, por ejemplo, relaciones que a veces no son aceptadas por las familias y las personas tienden a salirse de su hogar.
1: Relaciones, bueno, incestuosas.
0: Exactamente. Entonces, y bueno, lo que se marcaba acá es que alrededor de 2.700 casos suceden entre jóvenes entre 13 y 17 años. Sí. Entonces, eso es una cifra alarmante. O sea, es decir, casi que un 50% de desapariciones están jóvenes, ¿no? Entre jóvenes y niños. Entonces es una situación muy, muy, muy alarmante. Y una de las situaciones alarmantes, bueno, hablando justamente de Quito, ¿no? Se habla de que hoy por hoy se ha convertido o hay un río de desaparecidos y muertes que está afectando a Machangara en Quito. Entonces hay una alarma importante en cuanto a esto, porque hablamos, sí, si bien es cierto, de tema de inseguridad, de muertes violentas, pero también hay que hablar del tema de secuestros que en nuestro país están siendo parte del diario vivir y hay que prestar muchísima atención también a estos casos.
1: Ya son las 12 horas con 14 minutos. Las 12 horas con 14 minutos, el tiempo exacto, la hora en todo el Ecuador continental. Se está registrando también a esta hora, no ha sido del todo apagado, un incendio en la Serranía Ecuatoriana. Si bien es cierto, por acá ya empezaron las lluvias, en la serranía ecuatoriana están en zona, están en época de sequía, y esto es proclive también para los incendios forestales. El comandante del Cuerpo de Bomberos de Quito, Esteban Cárdenas, informó que el incendio en el Quinche inició a la medianoche del día sábado, presuntamente por actividades de tipo antrópico, es decir, las mismas situaciones se repiten. Efecto antrópico quiere decir evento ocasionado por el hombre. Escuchemos.
4: Buenos días, entonces, Esteban Cárdenas, comandante de bomberos. Gracias por venir en esta mañana. Lo que hemos querido es un poco transmitirles a ustedes qué es lo que ha sucedido en el incendio forestal que se produjo en la parroquia rural en la zona del Quinche, especialmente con inicio en la zona de la Victoria. Aquí es más o menos donde ustedes pueden evidenciar, es donde se inicia el incendio. Pero este incendio inicia casi a medianoche del día sábado. Debido a la hipótesis inicial que estamos manejando por actividades de tipo agrícola. Nosotros somos despachados a esa hora, casi a medianoche, y obviamente el personal trabaja en la contención de todo este sector durante toda la noche. Tenemos complicaciones durante la noche, ¿por qué? Porque el incendio se mueve, aquí tenemos una quebrada muy profunda. ¿Qué es lo que sucede? Terminamos prácticamente por no liquidar ni extinguir totalmente. Aquí hay una quebrada bastante, bastante profunda con vegetación muy frondosa que nos dificulta llegar con agua para poder extinguirlo de una manera.
1: 2 horas con 14 minutos, tiempo exacto, la hora en todo el Ecuador continental. Vamos con más información. Al inicio del programa le habíamos anunciado que tendremos la visita de un presidente vecino en los próximos días. Javier Milei llegará a Quito este próximo 6 de agosto para fortalecer la cooperación bilateral. Aquí tenemos la noticia.
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0: El presidente de Ecuador, Daniel Noboa, recibirá este 6 de agosto del 2026 al mandatario argentino Javier Milei en Quito durante la primera visita oficial del gobernante argentino al país. El encuentro buscará fortalecer la relación bilateral y ampliar los espacios de cooperación entre ambas naciones, según informó este día lunes el Ministerio de Relaciones Exteriores y Movilidad Humana.
1: 12:17. La Cancillería ecuatoriana confirmó que la agenda oficial incluirá una reunión entre ambos jefes de Estado. Además, Milei mantendrá un encuentro con el ministro de Relaciones Exteriores, Roberto Curi, como parte de las actividades previstas durante su permanencia en la capital ecuatoriana.
0: Una fuente diplomática confirmó a la agencia EFE que la visita está programada para el 6 de agosto. La Cancillería no ha informado por ahora el horario ni los temas específicos que formarán parte de las reuniones oficiales.
1: Bueno, por ahora al menos se conoce la fecha, que será el día
0: 6 de agosto.
1: 6 de agosto, que viene siendo este próximo jueves, ¿no?
0: Así es, sería jueves 6 de agosto.
1: Jueves 6 de agosto. Correcto. Son las 12 horas con 18 minutos. Y atentos al siguiente dato, quienes cobran el bono de desarrollo humano, estimados amigos. La fecha de cobro va a variar. La próxima fecha de cobro será el 10 de agosto. Aquí tenemos la noticia.
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0: El Ministerio de Desarrollo Humano ratifica que el cronograma del bono de desarrollo humano permanece inalterable durante agosto del 2026. El feriado del lunes 10 de agosto no provocará ningún cambio en las fechas de depósitos de las ayudas económicas de $55. Los hogares en situación de pobreza o pobreza extrema recibirán el pago a los plazos ya establecidos. La entidad gubernamental actualiza periódicamente, en este caso, los puntos necesarios para que la gente pueda realizar sus cobros. El ministerio, la asignación de fechas, se da en cuanto al Ministerio del Desarrollo Humano establece un cobro escalonado con base en la terminación del documento de identidad. Por ejemplo, los ciudadanos con cédula finalizada en 4 tienen habilitadas los días 4, 14 y 24 de agosto para acercarse a los puntos oficiales. El cronograma completo, bueno, ustedes lo puedan encontrar y va a depender mucho de la finalización de su cédula. El bono de desarrollo humano constituye una de las principales herramientas de protección social impulsada por el gobierno ecuatoriano. La transferencia monetaria busca apuntalar el presupuesto familiar de los núcleos con mayores carencias económicas. La selección de los beneficiarios opera de manera automática sin necesidad de postulación previa. El registro social constituye la fuente de información que determina la elegibilidad cruzando datos de vivienda, educación, salud, ocupación, y afiliación de seguro social. Entonces, en cuanto a ella, no se modificará. Por una de las cuestiones era porque el día lunes es feriado, entonces no se modificará la fecha. Siguen siendo las mismas para las personas que cobran el bono de desarrollo humano.
1: Son las 12:20, tiempo exacto, la hora en todo el Ecuador continental. En estos días también, pues mucho se ha comentado a través de redes sociales lo manifestado, lo expuesto por el expresidente de la República, Osvaldo Hurtado Larrea, desde su perspectiva, su criterio, en torno a cómo se está administrando la cosa pública en el país y al accionar del actual presidente de la República. Sin embargo, el señor José Julio Neira, secretario de la Administración, en entrevista con Carlos Vera, manifiesta que el gobierno no amenaza a nadie, que no hay nadie que haya sido amenazado, nadie ha amenazado a ningún funcionario público. El presidente Novoa lo que tiene es carácter y tiene firmeza, pero nunca ha amenazado a nadie. Lo dijo José Julio Neira. Escuchemos.
6: De humo. ¿Por qué no aparece la funcionaria que hizo política originalmente esta denuncia en la Dirección de Hidrocarburos y dice que ella fue forzada a esa declaración?
7: Eso es totalmente falso. Ella hizo eso voluntariamente. ¿Cuál fue el problema que nos dimos cuenta mucho después que ella puso su denuncia? Era su nexo familiar con alguien que trabaja en el municipio, en el terminal terrestre, para el alcalde procesado.
6: ¿Ella se arrepintió entonces o se desdijo? ¿Cuál de las dos cosas?
7: Bueno, lo que puedo decir es que cuando le tocaban audiencias, ella salía de viaje a Estados Unidos porque quería hacer su presentación ante el juzgado vía telemática por Zoom, entonces siempre tenía la excusa de que no estaba en el país. Ahora, presuntamente, ya no puede entrar a Estados Unidos, no sabemos por qué, ella tendrá que explicar por qué Estados Unidos no la deja entrar al país y no quiere irse a presentar al juzgado para decir la verdad.
6: ¿No la deja entrar significa que no tiene visa?
7: Eso es algo que ella tiene que aclarar.
6: ¿La amenazaron a ella?
7: Este gobierno no amenaza a nadie. No hay nadie que ha hecho una amenaza a ningún funcionario público.
6: ¿Usted empezó eso?
7: Hay una diferencia. El presidente Novoa tiene carácter. Eso sí, no se lo puede negar. Él tiene carácter y tiene firmeza, pero él nunca ha amenazado a nadie. Que hay políticos de la vieja política que tienen un rabo de paja enorme y así le dicen a él narco dictador o le dicen cripto dictador.
6: Osvaldo Hurtado no tiene rabo de paja. Entre sus defectos no está el ser deshonesto, bobo y cobarde. Pero yo decía el viernes, eso no lo vuelve infalible. Él está equivocado en esa afirmación que hizo, entre otras.
1: Bueno, 12:23, tiempo exacto. La hora en todo el territorio nacional, amigos, amigas, oyentes. A propósito, ya nos encontramos en fase de inscripción. Ya estamos en fase de inscripción de los candidatos a las diferentes dignidades a escoger este próximo 29 de noviembre.
0: Noviembre, así es.
1: Tanto así que ADN ayer ya inscribió a sus candidatos en la capital de los ecuatorianos. Hubo un cambio, eso sí. La señora Giovanna Uvidia había sido presentada como precandidata a la alcaldía de Quito. Esto fue incluso hasta las primarias.
0: Sí, eso fue en las primarias.
1: Harold Burbano, ex ministro de Desarrollo Humano, ex ministro del Trabajo, había sido anunciado como precandidato a la prefectura de Pichincha. No se sabe qué fue lo que ocurrió, qué pasó. A última hora hubo cambio, se invirtieron los papeles. A la final, Harold Burbano se inscribió como candidato a la alcaldía de Quito y Giovanna Uvidia a la prefectura. Escuchemos qué se dice al respecto, por favor.
8: Estos meses he venido haciendo un trabajo muy fuerte en el Seguro Social Campesino, levantando el corazón del Ecuador, que es el corazón campesino. Y pues la gente lo sabe, lo siente, y la gente lo pidió, que Giovanna Uvidia se mantenga desde el corazón campesino con su gente, trabajando, escuchando en el territorio. Y pues eso lo hizo ADN, escuchó también a su gente, y pues trabajaremos con altura y con la misma convicción de servicio, de un servicio honesto, transparente y de resultados en Pichincha.
9: Bueno, en Acción Democrática Nacional nosotros respetamos la democracia interna y también lo que la militancia nos pide. En estos momentos somos un gran equipo, lo único que hemos hecho es invertir los roles. Giovanna es una persona que ha trabajado mucho en la ruralidad y tiene un gran proceso junto a las juntas parroquiales, junto a todas las personas que trabajan en la ruralidad, por eso va a ser un gran trabajo en la prefectura de Pichincha.
1: Y yo... 12:24, el tiempo exacto, la hora en todo el país. ¿Qué es de la vida de don Diego Espinosa? Esperamos que se encuentre muy bien, ¿ah? Esperamos que se encuentre bien el compañero Diego Espinosa. Le enviamos un abrazo. Bueno, la semana pasada también ocurrió algo que ha generado todo tipo de comentarios no tan agradables en torno a nuestros representantes de la patria, los señores asambleístas, ante un caso bochornoso, vergonzoso e indignante. Resulta que nadie tiene responsabilidad política por lo que ocurrió con Progen. Más de 100 millones de dólares que se robaron y resulta que no hay responsabilidad política. Se pretendía llevar a juicio político, ¿no?, a la ex ministra Inés Manzano. Sin embargo, en la asamblea se decidió archivar el caso. Se archivó. ¿Pero qué ocurre en este tema, Milena?
0: Así es, bueno, habló el asambleísta Franklin Samaniego, quien dijo, vamos a entregar más información a la Fiscalía para que se investigue las contrataciones de Progeny y ATM. Samaniego cuestionó el archivo del juicio político contra la exministra Inés Manzano y sostuvo que durante el proceso surgieron nuevos elementos relacionados con las contrataciones. Vamos con lo que mencionó el asambleísta.
10: Abogados, defensores de todo lo que el gobierno no puede ocultar en este momento. Así es que es grave la situación. Nosotros hemos hecho denuncia en la Fiscalía, en la Contraloría. Sin embargo, hay otros temas que han salido. Ha servido el caso porque se ha evidenciado, por ejemplo, una recepción provisional que se hizo en el periodo de Inés Manzano. Se ha evidenciado las consecuencias de la segunda adenda en el caso ATM. Se ha evidenciado que, por ejemplo, hoy en la mañana veía un video que grabaron los técnicos de Progen cuando se fueron a los Estados Unidos y alertaban sobre los temas, y esto era en septiembre, o sea, un mes antes de que la señora Inés Manzano asuma la cartera de Estado. No nos puede decir que no sabía nada, que no se enteró de nada y que era sorda, ciega y muda.
11: Una de las bancadas integrantes de ADN mencionaba que un juicio político no resolvería el dinero que se ha perdido. ¿Ahora qué se puede hacer?
12: La plata entonces no se va a devolver.
11: La plata no se va a devolver.
10: Bueno, ese es el nivel que tenemos de asambleístas en el caso de ADN. La defensa y la posición y la orden que les dan de defender estos temas indefendibles es muy complicado. ¿Qué se va a hacer? Yo creo que la Fiscalía tiene una gran responsabilidad. En la Fiscalía, varios de los involucrados y de los procesados han entregado mucha información, mucha de ella que no ha sido incorporada proceso, y creo que ese es un tema que a nosotros como Asamblea Nacional nos corresponde. Nosotros estamos recopilando también toda la información adicional para coger y entregarle a la Fiscalía y que haga la investigación que corresponda.
11: Si en su momento se salvó a Inés Manzano, ¿qué pasaría con Roberto Luque?
10: De la misma manera, ellos van a actuar en la misma línea, y recuerde usted que el presidente de la República en un momento salió a decir que si lo metían preso, él lo sacaba. Entonces, esa responsabilidad, no solo sobre el tema energético en el país, sino en el tema de salud, en el tema de educación, y creo que en general todo lo que le sucede al Ecuador y a los ecuatorianos.
13: ¿Cómo están ya a nivel político?
1: 12:28, tiempo exacto. La hora en todo el país, la hora en todo el Ecuador continental, amigos y amigas oyentes de la radio. Permítanme saludar a un buen amigo.
0: Pero por favor.
1: Don Carlos Macías nos escucha en la parroquia Colón, un abrazo para él. ¿Quién más? Don Jairo Mesa me dice, comandante Ramos, como siempre escuchando la radio acá en la parroquia San Pablo. Saludos, buen amigo. Don Carlito Farfán también. 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
1: 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Carlito Farfán, para los amigos que tienen su agencia de viaje. Bueno, bien. Oiga, ¿qué es lo que está pasando con don Enner Valencia? ¿Dónde va don Enner? ¿Qué es que pasa con Enner Remberto?
0: Bueno, a ver, se había especulado mucho de qué iba a ser justamente de su futuro. Incluso se había especulado muchísimo de que tal vez se iba a quedar en México. Bueno, situaciones que pasaron. Pero hoy por hoy ha dado el guiño y parecería estar muy cercano a llegar nuevamente a vestir la camiseta de el bombillo del equipo del Club Sport MLE, que hoy por hoy no se encuentra pasando por sus mejores momentos. Pues bueno, Enner Valencia ya también está llegando a la parte final dentro de su carrera futbolística. ¿Y qué más? Pues si lo quiere hacer en un equipo donde salió, de donde salió muy bien, donde se fue al fútbol del exterior y donde tuvo muy buen pasaje. Así que Enner Valencia podría ser posibilidad hoy por hoy de ser fichaje del Club Sport Emelec. El fin de semana perdió 2-0 contra Sociedad Deportiva Aucas. Uh-huh. Se sigue marcando la tendencia de los malos resultados para los equipos del astillero, porque Barcelona también empató frente a Leones del Norte, Leones FC, Leones que venía siendo goleado entre semana en Copa Ecuador 6-0 por Liga de Quito, y Barcelona no pudo en Ibarra con el equipo de Leones. Pero bueno, situaciones que vienen pasando también dentro del marco del fútbol local. Y bueno, esta semana es una semana importante para Liga de Puerto Viejo, porque juega con Barcelona el día miércoles por Copa Ecuador. Así que bueno, vamos a ver qué pasa también en ese evento.
1: Muy bien, listo, mi querida licenciada. Pues nosotros nos vamos a despedir. Hay mucho que hablar en el tema deportivo. Esta semana será una semana muy movida aquí en Puerto Viejo, por cierto, en el tema deportivo, ¿no?
0: Sí.
1: Juega la Liga, juega con el ídolo ecuatoriano.
0: Así es, el día miércoles jugarán a las 7 de la noche en el Estadio Real Estamarindos. Así que bueno, vamos a ver qué pasa, ¿no?
1: Sí va al estadio.
0: Claro que vamos al estadio. No nos podemos perder ese partido.
1: Bueno, amigos, que tengan todos una excelente semana. Y que el fenómeno El Niño nos coja a todos confesados. No, ya decía de la mañana don Cristian Macías Soto, ¿será que ya rompió fuente El Niño? ¿O todavía no? ¿O qué es?
0: Bueno, esto? Es que, a ver, y justamente lo que les hablaba, ¿no? Los expertos, y justamente anoche veía un video, ¿no?, que se había realizado desde la televisión, me parece, de Perú, y hacía un muy buen reportaje con expertos, y ellos mencionaban de que ya estamos viviendo la fase del fenómeno del Niño.
1: Entonces ya rompió, fuente.
0: La cuestión es que se está viviendo no de impacto, o sea, como un solo impacto, ¿no? Es decir, comienzan lluvias torrenciales, sino que es poco a poco,
1: poco,
0: ¿no?
1: Poco a poco. Pero mejor, pues, mejor todavía.
0: Claro, sí, es mejor, pero lo que ellos dicen es que hay que abstenerse un poquito de todas las situaciones, porque lo que se tiene pronosticado en cuanto al fenómeno del Niño es un fenómeno que pueda causar muchísimos estragos, tanto en sequía como en temas de inundaciones a nivel mundial.
1: Bueno, por eso le decía yo que Dios nos coja confesados. Amigos, un abrazo a todos. Buen inicio de semana.
0: Chao, chao.
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0: ¿qué tal, oyentes? Y también televidentes, por si acaso, ¿eh? Oyentes, televidentes de Zona Onda Deportes y Zona Onda Televisión también, porque estamos tanto en la televisión, estamos en el Facebook y también en las páginas, en las redes sociales, así como también a través del dial 99. En la página amarilla no estamos todavía, pero... pero sí estamos en las redes sociales, en las páginas, ¿no es cierto? En la www, bueno, y un montón de redes sociales que se unen precisamente en esta programación deportiva. Por aquí iniciamos nuestra programación el día de hoy. El calendario marca lunes 3 de agosto. Felicidades a las angelitas y los angelitos el día de ayer. Ayer fue 2 de agosto y se celebró el día de los ángeles y las angelitas. Así que felicidades a todas y cada una de mis amigas angelitas, aunque algunas realmente son un demonio. Pero bueno, ángel del cielo. Así que saludos para todas ellas y también para los angelitos que nos acompañan a través de nuestra programación deportiva. Aquí iniciamos, reiteramos, lunes 3 de agosto del año 2026 con novedades como cuáles. A ver, Delfín juega hoy con Liga de Quito. Perdió el Manta y sigue perdiendo el Manta. Perdió 2-1 con Muchurruna. Sigue perdiendo, a ver, también ayer un ejemplo, empató Barcelona. Un partido que para mí debió ganarlo el equipo de Leones del Norte. Sin embargo, con un gol parecido, y aquí vamos a entrar en polémica dentro de poco con los compañeros Fernando España y Cristian Macías, que ya están con nosotros, ya se unirán Enrique Zambrano y lo propio el señor abogado Yamil Vera Peña. El gol que anoche hace Barcelona es el mismo gol que hizo Croacia a Portugal. A Croacia se lo anularon y el de anoche lo convalidaron. ¿Cómo le va, don Fernando España? Bienvenido.
1: ¿Cómo está, Coco Rodríguez? Un abrazo, oyentes de Radio Zona Onda 99.7. Compañeros, aquí estamos, listos, preparados para iniciar la jornada deportiva. Una nueva semana, arrancando también un nuevo mes. El mes arrancó, claro, está el día sábado, pero ya no laboral el día de hoy. Miércoles, 19 horas, Estadio Reales Tamarindos, Liga de Puerto Viejo frente al cuadro de Barcelona, ¿no?
0: De Barcelona. ¡Barcelona!
1: De Barcelona. Uno se borra la memoria, viene perdiendo plazo, y el otro viene empatando y no jugando bien. Ya veremos si la afición, si el hincha de Liga de Puerto Viejo y el hincha de Barcelona tienen la oportunidad de ir al escenario deportivo. Yo creo que con 10.000 personas que lleguen, debe servirse o debe sentirse bien la gente de Liga de Puerto Viejo, porque es una cantidad importante como para hacer algo económicamente. De allí en más, pues bueno, a indicarle a la afición que vaya a apoyar a Liga de Puerto Viejo. No viene bien, pero ¿qué más toca, Coco? No queda de otro. Cristian Macías Soto.
2: Así es, muy buenas tardes, mi estimado Fernando España, también a Dayton, el Coco Rodríguez, el día de hoy, feliz, contento de poderlos acompañar. Liga Deportiva Universitaria de Puerto Viejo terminó entrenando hoy en el estadio Reales Tamarindos, en una práctica en la cual ya empieza a definir también de a poquito, ¿no?, el equipo verde y blanco de lo que va a ser su partido frente al conjunto de Barcelona Sporting Club por el tema de la Copa Ecuador. Un Barcelona que, si bien es cierto, no viene de la mejor manera, no viene tal vez con ese ímpetu o esas incidencias que por ahí podría tener otro aliciente, ¿no? Pero hay situaciones en las cuales hay que ponderar, y es un partido que prácticamente viene siendo histórico.
1: Mire, por ejemplo, el fin de semana, Barcelona fue a Ibarra.
2: Espérenme un ratito, Ítalo, porfa, ahí para que proyecte las imágenes en la plataforma del Facebook de lo que fue el entrenamiento el día de hoy. Prosiga, compadre.
1: 10.000 personas más o menos había en ese estadio. Un estadio que es para capacidad de 12.000, 13.000 hinchas, me parece que es el Estadio Olímpico de Ibarra. Entonces, si viene esa cantidad también, Barcelona tiene rato que no pisa Puerto Viejo, hablando de un partido oficial como tal, porque claro, sí vino para un partido amistoso o la noche amarilla que se desarrolló acá en Puerto Viejo. Pero para un partido oficial, como es el de ahora en el Copa Ecuador,
2: por campeonato, claro.
1: Exactamente, en donde el que pierde, chao, y a Barcelona le queda salvar el año con la Copa Ecuador. Entonces vamos al estadio, alentamos a Barcelona, hablando de los hinchas del Barcelona, que es lo único que le queda al ídolo del Ecuador, o dejamos abandonado el barco y Barcelona este año será nuevamente un fracaso más. Entonces yo creo que si llegan 10.000 personas, la gente de Liga de Puerto Viejo debe quedarse tranquila. 10.000 personas a estas alturas de cómo está Liga Y como está Barcelona, Coco, perdóneme, pero es bastante.
0: Lo que le estoy diciendo, la media para mí es no menos de 8, tampoco van a pasar de 12. Y ese término da a entender que unas 10.000 personas van a llegar al Estadio Real de San Marino. Yo lo que pienso es lo siguiente.
2: Hay novedades, ¿ah?
0: A ver,
2: el hijo de Dalo Bucaram.
0: Eso no es novedad.
2: Ya está en Liga de Puerto Viejo. Es que me preguntan por acá, y solo voy a estar, es verdad que viene el hijo de Dalo y entra en hoy día.
0: A ver, el hijo de Dalo no es nada de fútbol. El hijo de Dalo tiene cualquier connotación. Pero si ese muchacho fuera bueno, estuviera en Liga de Quito, en Barcelona, por lo menos en el Turro Melé que anda ahora, o en cualquier otro, o Independiente del Valle se lo hubiera llevado hace rato.
2: Estaba en la formativa de Barcelona.
0: Déjese de nota. O sea, no lo vengan a meter cuento con que viene. ¿Y qué? Porque venga el hijo de Dalo. ¿Por qué? ¿Dalo qué fue en el fútbol?
2: ¡Y ahora!
0: Oiga, ni que porque venga el hijo de Carlos Luis Morales, ni porque venga el hijo de José Francisco Ceballos.
2: Es merchandising, pues. Están tratando de llamar a la gente, pues. Yo creo que esto es una forma de decir...
0: Es la peor manera de llamar la atención del público para que vaya al estadio. ¿Quién es el hijo de Dalo? A ver, que alguien me llame y me diga, ay, Coco Rodríguez, el hijo de Dalo es esto, ha marcado 40 goles, tú no sabes de fútbol. Dígame, hágame quedar mal. Que alguien que sepa quién es el hijo de Dalo... Llame, coja el teléfono y hágame quedar mal y dígame quién es el hijo de Dalo.
2: Yo le digo, cuando estuvo
0: en solo es el hijo de Dalo, nada más.
2: Cuando estuvo en el 9 de octubre no hizo malas campañas, o sea, en lo regular que
0: aquí
2: venía
0: estuvo
2: jugando.
0: Es que ya estuvo en Liga.
2: Estuvo en Liga de Puerto Viejo, sí.
1: No pasó nada.
0: Y no pasó nada.
2: Pero ante las necesidades que ahora tiene Liga de Puerto Viejo, creo que puede ser un jugador no que le va a dar algo relevante.
1: ¿De qué juega?
2: Normalmente juega más como un enganche.
1: Enganche.
2: Una clase de enganche. Una clase de enganche, puede jugar también como extremo. Pero ahí es que a mí se me viene a la cabeza. Un tema que profesor, que esto no, esto el profesor Duarte es sabido, conocido justamente por él, que a él le gustan los jugadores que no solamente aporten en creación de fútbol, sino también en retroceso, en marca.
0: Claro.
2: Y me parece que Dalo Bucaram, en ese sentido, no es que sea un malo jugador, tampoco es que Henry Páez, ¿no?
1: Proyectarse es bueno para defender no tanto.
2: Puede proyectar, pero el retroceso le cuesta, no es un jugador que marca. Y si ya estuvo en Liga de Puerto Viejo, recuerde que estuvo ya en Liga de Puerto Viejo y tampoco fue titular.
0: Se fue sin pena ni gloria de Liga de Puerto Viejo. No es que lo añoramos, pues es que lo añoramos. ¡Uy, qué pena! Se fue Dalo Bucaram, tremendo jugador que pierde Liga. Lo añoramos. Nadie sintió la ausencia del señor Dalo Bucaram. Y ahora nos vienen a meter el cuento de que Liga se va a reforzar y trae al hijo de Dalo Bucaram. Pregunta, y reitero esta pregunta. ¿Quién es el hijo de Dalo Bucaram en el fútbol ecuatoriano? Que alguien me llame, lo reto, cualquiera de los aficionados que nos están escuchando, llámenme y háganme quedar mal. El hijo de Dalo es esto, le pega con las dos piernas y no se cae, cabecea con la parte parietal, con el occipital, con el frontal.
1: ¿Qué? ¡Pelé!
0: Sí, pues, ñaño, pues.
2: O sea, un poco más y usted quiere que...
0: El chico no es nadie en el fútbol ecuatoriano, o sea, Liga trae a un jugador del montón. Cambio y fuera.
1: Ya, y si Dalo juega el miércoles y marca el gol de la victoria, Coco.
0: Yo no tengo nada que ver, seguiré diciendo que es malo. Sí, seguiré diciendo que es malo. Porque ese chico es malo, güey. Ñaño, ese chico tuviera condiciones, no viniera a Liga. Si viene a Liga es porque no tiene condiciones, pues. Si tuviera
1: ¿Dónde estaba él?
0: Estaba en Barcelona. Papito, Fragoso juega en MLE. Si viene Fragoso a Liga, bienvenido. Vea, caravana la pila le hago yo. Yo le realizo la caravana. ¿Por qué Fragoso, pues? Porque Fragoso sí marca diferencia. Es titular en MLE, pues.
2: Bueno,
0: y es un jugador de selección, pues.
2: Hablamos.
0: A ver, hágame quedar mal, don Cristian.
2: Si hablamos ya de estas clases de características, es cierto. O sea, Fragoso sí, tal vez está un pedestal mucho más arriba que Dalo Bucaram. Dalo en su momento, como le mencioné, estuvo acá en Barcelona. Tenemos entrevista incluso hoy con Dalo Bucaram. Hoy Yamil Vera Peña estuvo en el entrenamiento y pudo dialogar también con el jugador.
1: Oiga, el abogado, no sé si está escuchando la radio, quiero saber de Mendoza.
0: ¿Manuel?
1: De Manuel. Si hoy estuvo allí, si entrenó, si solo fue a ver la
2: usted
1: práctica.
2: Usted también quiere que le tapara la fuerza, Manuel.
1: Yo, así como está Manuel, para mí Manuel es más que los que están.
2: ¿Usted quiere que Manuel tape la fuerza?
1: Así como está Manuel es más.
2: O sea, no le importa el lado humano del jugador, que se rompa.
1: Ah, no, pero es que a ver, no, usted me está preguntando
2: es que
1: si
2: usted
1: él quiere
2: me está
1: que tape.
2: Tratando de decir de que usted quiere de que Manuel
1: pero Mendoza una cosa es que yo quiero otra cosa.
2: Termine de romper en un partido de Barcelona y que se le acabe completamente
1: pero
2: la carrera.
1: Una cosa es lo que yo quiera y otra cosa es lo que el jugador y el técnico quieran. Si él quiere jugar sabiendo las consecuencias que pueden acarrear con tapar el día miércoles, es decisión de él.
2: ¿Pero usted qué quiere?
1: Lo que él quiera.
2: Mande.
1: Lo que él quiera.
2: ¿Usted
1: si
2: quiere,
1: él quiere
2: usted,
1: tapar.
2: Con la mano de corazón.
1: Usted, yo quisiera que tapara Mendoza.
2: ¿Usted quiere que tape?
1: Yo quiero que tape Mendoza.
2: Y si jugara contra Melec, no quisiera.
1: También, que, no, también. No, también, quisiera no, que tape también, Mendoza. También, también,
2: también. Si jugara contra Melec, ahí sí no quiere que tape
1: Mendoza. También, que tape Mendoza.
0: Pórtese serio.
1: Por lo menos, mire, por lo menos para alegrarnos un chance, o sea, que Liga pasa la siguiente ronda, cuarto de final.
2: ¿Sabe para qué? Para mantener la ilusión y levantar la expectativa. Porque si me dice. Profesor Raúl Duarte, esperamos que Yamil en estos días también pueda hacer su trabajo de cobertura y también pueda hacer una entrevista al profesor, y nos dice de que Manuel Mendoza puede llegar al partido, creo que ese también sería un aliciente para que el hincha manavita se motive, y no digo no que no hay quien no le haga goles a Manuel Mendoza, no, pero Manuel Mendoza en tema de Copa Ecuador ha sido un referente. Si hablamos tema de Copa Ecuador, Manuel Mendoza ha sido el protagonista de los últimos pasos de Liga de Puerto Viejo en instancias de Copa Ecuador.
0: Claro.
2: No se ha dado tal vez el campeonato de Copa Ecuador correcto, pero siempre te llama mucho más y sobre todo aseguras en tus arcas un billetito que finalmente no sé si le llegará a los jugadores, pero si llegas a tener por lo menos un buen billete, ¿no? Se puede generar un buen billete. Ahora, si me preguntan a mí, escojo entre la parte de jugador y entre la parte humana, para mí lo humano es más importante. Humana. Más importante. Pero estoy con Fernando en algo. Si el jugador se siente con la predisposición de poder jugar y sabe que en vez de perjudicar al equipo, va a ayudarlo, porque una cosa es también estar lesionado, tener las ganas, y otra cosa es estar lesionado y saber que en vez de darle un beneficio, puedes perjudicarlo.
1: Ahora, vamos.
2: Tienes que ser consciente de eso.
1: Vamos a la parte futbolística. Sabiendo que este partido, si empatas, vas a penales. Hay una llamada primero. Hola, buenas tardes.
3: Buenas tardes, familia Sonota. Soy un fiel oyente de la radio. Una sorpresa terrible y me da ganas de sonreír, hermano, pero más vale, dice uno, mantengo la tranquilidad del caso. Le comento, hermano, ¿qué han hecho los bucaranes que no han sido ni buenos ni para dirigir al país? Muchas gracias, mi hermano.
1: Muy bien, ahí está, bueno. La bueno, opinión del pueblo.
0: Escúcheme, aquí y con los antecedentes, Aguilar se creía el 9 y medio y era un man que todo el mundo sabía que propendía por un montón de cosas menos para poder gobernarlo. Ya lo dijo, a los 6 meses tuvo que salir soplado del país, llevándose un billete en saco. Y eso no lo digo yo, están las grabaciones, por si acaso.
2: Oye, espere, comparta porque tenemos entrevista con Dalo Bucarán que recién llegó y estábamos hablando justamente de ese tema. Si Dalo Bucarán va a darle, va a sumar en el grupo o va a limitarlo o se queda en lo mismo, ¿no?
0: Mire, a ver. Dalo Bucarán en este momento viene a Liga de Puerto Viejo y es comida de hospital. No te va a hacer bien. No creo que te haga mal estando en el grupo, pero no te va a hacer bien. No te va a hacer bien. ¿Por qué?
2: Una golondrina.
0: A ver. Ustedes me dicen, traemos a un ex seleccionado del Ecuador de 40 años y yo digo, puede que esté, porque fue seleccionado del Ecuador y por la experiencia que tiene, y tiene 40 años, tipo Bocinha, que ya lo cogieron en Chile y le hicieron apoteósico recibimiento. Los hinchas del Colo-Colo.
2: Pein, que hizo gol con Olimpia.
0: Ya, el Pein, que hizo gol con Olimpia, el neozelandés, ¿no?
2: Sí, señor.
0: De Nueva Zelanda. Ya, entonces, usted, y entró en variante, ni siquiera que jugó de titular, entró en variante y hizo un golazo. Sí. No fue un gol, fue un golazo. Ya, pero a ver, dime los antecedentes de este chico y no le digo yo. Y yo me retiro de aquí, este micrófono, y me voy.
2: ¿A quién Liga de Puerto Viejo hubiese llegado Pein, hubiese marcado ese gol? Capitán ya.
0: Capitán, claro.
2: Mire,
0: no, lo declarábamos candidato a alcalde y le hacíamos ganar las elecciones. Votábamos, todo el mundo votaba por Pein, hágame caso.
2: Y la mujer como concejal. La mujer iba como concejal.
1: Oiga, le iba a decir el tema de, bueno, ya, si Manuel no puede salir desde el Vamos, lo llevarían al banco de suplente por lo menos.
2: Claro,
0: yo para penales. Sí, porque para los penales yo penales los meto. Aunque no tapen los 90 minutos. Yo veo que ya estamos en la prolongación que van 92 cambios. Entra Manuel y sale el arquero.
2: Pero me lo tomas moralmente el otro arquero.
1: Pero es que hay que ser sinceros. O sea, Manuel es especialista tapando penales.
0: Pero eso se practica a nivel mundial. Pues hemos visto
2: a nivel mundial.
0: Los técnicos de los grandes equipos, a ver, acá tapa penales. Manuel, tú tapas los 90 y él tapa los penales.
1: Es especialista tapando penales. Entonces sí, nadie se puede molestar por aquello.
2: Bueno, pero estamos en el tema de Dalo Bucarán. ¿Dalo Bucarán viene a hacer aporte? ¿Viene a limitar a la plantilla?
0: Vea,
2: ¿O va a pasar un paso fugaz?
0: No pasa nada.
2: ¿O es netamente una estrategia de marketing para que la gente vaya al partido contra Barcelona?
0: No pasa absolutamente. Pero ¿quién es Dalo Bucarán en el fútbol ecuatoriano?
1: Pero la culpa no es de Dalo, la culpa es de ustedes que están hablando de algo que no sé si vamos a rendir en Liga Portuguesa, porque estamos hablando de.
2: Pero no, es un tema,
1: apellido Bucarán. Porque si hubiese llegado, un Quiñones a Liga Portuguesa, así como llegó Dalo, no estuvieran hablando de Quiñones.
2: Entonces, ¿qué quiere que le diga? Ítalo, corte la transmisión, ya no hablemos más del tema. Estamos trayendo un tema a colación. Y usted viene y lo tira, ¿no?
1: Pero
2: puede tampoco
1: tirar un tema. A ver, Dalo estuvo en la Liga. ¿Qué hizo Liga? ¿Qué pasó con él en Liga?
2: Entonces
1: va a pasar nada esta
2: en
1: vez.
2: En su última estadía en Liga, yo veía en redes sociales que lo iban a extrañar, que lo hubiesen puesto. Me imagino que tuvo que haber hecho algo interesante en el 2024, que haya marcado una referencia para que Dalo Bucarán el día de hoy nuevamente vuelva a despertar la expectativa, porque se fue a Barcelona, es verdad, no estuvo en el primer plantel. Creo que se lo puso en la reserva. Entrenó con la reserva y no sé qué aporte habrá en la reserva, si se pueden ver los números de campeonato de reserva, si viene en movimiento, aunque no creo que venga en movimiento, porque si lo ceden es por esta situación.
0: Por último, el apellido Bucarán no es futbolero. Búsquenme en la historia del fútbol ecuatoriano que Bucarán ha jugado en Barcelona, en MLE, en Liga, o en Liga de Puerto Viejo, en Delfín, en Manta.
1: Bueno, Dalo jugó en Emelec.
2: Dalo sí jugó en Emelec.
0: Sí, pero oiga.
2: No es prestigio eso.
0: Par de tiros al bolillo, todavía me acuerdo. Pues.
1: Bueno, ahí yo no sé
0: dónde me meto en ese tema. Par de tiros al bolillo.
2: Yo ahí, pues, dice, yo ahí no me meto.
0: Tiene mala memoria.
1: Jugó,
0: en este fútbol ecuatoriano la gente tiene mala memoria, pues.
1: Jugó 10 minutos en el triunfo contra Deportivo Quito, me dice el abogado.
2: ¿Cuánto?
1: 10 minutos.
2: ¿Hizo gol?
1: No, pero
2: tuvo una asistencia. Que marcó una diferencia.
0: Las estadísticas dicen que jugó 10 minutos cuando Liga iba ganando 1-0, porque Liga iba ganando 1-0 y entró en los últimos 10 minutos.
2: Me va a disculpar, pero Dalo Bucarán, con el respeto que se merecen todos, vi que sí, no es que marcó una eslotada diferencia, pero sí se iba perfilando como un buen jugador en el 9 de octubre. Cuando tuvo su minuto.
0: Hagamos lo siguiente.
2: ¿Cuántos años tiene Dalo Bucarán, por cierto?
0: Debe tener unos 18 años. Digo yo, porque era juvenil en esa época, ¿no?
2: Claro.
0: En 2024
2: sí.
0: Era juvenil.
2: Claro, no, y claro, estuvo.
0: 18 a 20 años, no
2: tiene. Creo que debutó de 16 años en el 9 de octubre. Ya, y eso entonces, ya tiene como 2, 3 años.
0: Ya, exactamente. De 19 a 20 años, no tiene más. A ver, dejemos lo siguiente. Dejemos de hablar de Dalo Bucarán, que lo tiren al ruedo el domingo, el miércoles con Barcelona.
1: Y que demuestren la cancha.
0: Y después de eso hablamos. Yo les digo aquí. Si Dalo Bucarán hace un gol, da dos asistencias, Liga clasifica, yo no vengo el día jueves al programa deportivo. Me buscaré un trabajo de chamberito, andaré cuidando carros, cualquier cosa por ahí.
2: Está grabado, ¿verdad?
0: Que gane un billetito. Yo no tengo problema, pues si yo vendo ceviche, barro, limpio, trapeo en la casa y trapeo fuera de la casa. O sea, yo no tengo problema en eso. Yo comencé mi vida lustrando zapatos, vendiendo periódicos, gelatina, huecoco. O sea, yo he tenido trabajo la gente podría decir de los más bajos, de la más baja calaña de los trabajos. No me avergüenzo porque eso me ha dado la oportunidad de estar acá. Pero si Dalo Bucarán es la superestrella que ha traído Liga, yo me retiro de esto, señores. Me voy a otra cosa.
1: A ver, no sé si el abogado nos indican si conoce algo sobre venta de boletos. Si hay alguna buena expectativa de venta de boletos. Oiga, estoy observando también aquí en ese video justo. No es el hijo del profesor Arteaga, que también está entrenando en Liga Portuguesa.
2: Está entrenando en el cuadro universitario. Así, pero no.
0: ¿Jorge Arteaga?
2: Sí.
1: Ah, pero solo está entrenando.
0: El hijo de caballo, como le decimos popularmente.
2: Sí, señor.
1: Ah, sí, porque mira, ahí está en el video. Solo está entrenando, nada más.
0: Él es el que fue lateral izquierdo en el 2023, pues.
1: Sí, ¿no? Sí, ahí era juvenil. Sí, luego estuvo 2 años en el 11 de mayo y parece bueno que ya no está más en el 11 de mayo. También salieron algunos.
0: Del 11 de mayo se fue más de medio equipo.
1: También salieron algunos. Pero bueno, así está la situación entonces. Liga que se prepara. Barcelona, me imagino, viajará mañana. No sé si llegará a Manta o directamente vendrá hasta Puerto Viejo. Ya hay un hotel importante acá donde tranquilamente se puede quedar el equipo amarillo, ¿no? Donde puede pasar la noche acá tranquilamente y quedarse listo para el día miércoles su partido. O también puede venir el miércoles.
2: A ver, en el 2023 Dalo Bucarán tenía 15 años, ya tiene 18.
0: ¿18 lo que dice ella?
2: Sí, señor.
0: Más de 20 no tenía.
2: Sí, señor.
0: Y el tema pasa, no es por el tema del chico, ¿no? Es Dalo Bucarán Junior, tengo entendido. Sí. O sea, se llama Adalá Bucarán, como el abuelo y como el padre.
2: Sí, porque señor.
0: Lo de Dalo es un apodo que le decimos.
2: Claro.
0: Él no se llama Dalo, él se llama Adalá Bucarán.
2: Adalá Bucarán, sí.
0: Ya. Entonces,
2: este es Abdalá Bucarán Pamiño.
0: Ya, Pamiño, exactamente, sí. Pamiño, hijo de Gabriela, sí, Pamiño. Sí. Él es hermano de la Miss Ecuador que está participando.
2: Claro, claro. ¿Ya? De Dalia.
0: De Dalia.
2: De Dalia Bucarán.
0: Porque ahí son Dalo, Dalia, Galán.
2: Anda usted en todas.
0: Sí, sí, es que sí, uno también tiene que andar en farándula.
2: Usted también. Ya vio la cartera de Mondongo que tenía Luciana Guzmán.
0: Sí, señor, ya vi la cartera de Luciana Guzmán. Y también vi que Erika se va a casar con Víctor Arao.
2: ¿Vea usted?
0: Erika Belli se va a casar con Víctor Arao, ¿no?
2: Vea usted, no, pero a mí lo que me generó.
0: Y también vi que la, ¿cómo se llama? Carolina Jaumen está diciéndole que le dejen decir Lalo. ¿Y sabe qué significa Lalo?
2: ¿Qué significa?
0: La loca.
2: Mire.
0: Porque ella tuvo problemas esquizofrénicos. Entonces ya le están llamando Lalo. Mire, la loca.
2: Este hombre está más actualizado en farándula. Deberíamos de cortar un rato el segmento de deporte para dar farándula.
0: Aquí hay que dar 15 minutos y se va a llamar el programa Farandulay.
2: Sí, no, Farandulay. Sería Farandulay.
1: ¿Cuándo se casa Víctor Arauz?
0: Ya están en 6 meses llega el matrimonio.
2: Mande.
1: Con Erika.
2: ¿Está invitado a la cobertura?
0: No, estoy invitado a la boda.
2: ¿Va con lacito o sin lacito?
0: No, lacito que ya. Lacito es el Gator que toman allá en Guayaquil.
2: Señor, son las 12 horas. Con 56 minutos.
1: Igual va Calle 7 también, ¿no?
0: ¿Ah? Claro.
1: Calle 7 también regresa.
2: Calle 7 también regresa.
0: Calle 7.
2: Lo que no regresa.
0: Calle 7 era bueno. En TC Televisión hace 10, 12 años era muy buen programa, Calle 7. Era recontra bueno.
2: Y usted los viene
1: a la deportiva.
0: De 6 a 7 de la noche no me perdía ese programa.
2: Regresa a Calle 7. Pero también eso debería ser cobertura deportiva porque es un deporte lo que hacen estos chicos.
0: Claro. Yo un ejemplo. Yo quisiera que ese programa que se emitió en los 90 en CTV. ¿Existe CTV? Creo que sí.
2: Ya no
0: tiene mucho rating
2: de CTV. Cambió de nombre. Ahí pasó cerca en
0: la
2: luz.
0: ¿Te acuerdas de cómo es? De Pepe, la PPG, de PPG.
2: ¿Ya?
0: Pedro Pablo, tú no la veías.
2: No, yo no la vi.
0: Pedro, tú estabas nacido ahí.
2: Yo estaba...
0: Pedro Pablo Gómez, el mercado de la Pedro Pablo Gómez.
2: ¿Ya?
0: Ahí habían unos actores. Ninguno de los tres ya está. Ninguno de los tres ya está muerto, pero.
2: De lo que uno se viene a enterar, el momento de historia con el Coco, farándula ecuatoriana. Dice William Sornosa, presidenta Chira, bueno, no sé si tengo o no tenga plata, la verdad que yo también estoy chiro. Pero tampoco me ando quejando, ¿no?
1: Pero usted no es presidente de liga.
0: Claro, presidente de liga,
2: menos mal
0: que usted no es presidente de liga.
2: Menos mal. No tengo que pagarle.
0: Hace rato,
2: no tengo que pagarle sueldo a nadie, sino que tengo que pagarle deudas al banco, pero son situaciones diferentes.
0: Hablo linchado literalmente, o sea, linchado aquí en el micrófono.
2: Claro que sí, claro.
0: De tirar piedras y nada por
2: menos mal no tengo esas responsabilidades, pero bueno, ahí están. Son las 12 horas 57 minutos. Hablábamos sobre el tema de Dalo Bucarán, si va a ser aporte o no, si Manuel Mendoza llegará a tapar el partido frente a Barcelona, que se expone que, por cierto, Barcelona terminó empatando el fin de semana, y que no sé en cuánto pueda repercutir el tema de que Barcelona empata para esta antesala del partido frente a Liga de Puerto Viejo por Copa Ecuador, porque se esperaba o se asignaba de que iba a ser un número repleto el Estadio Real Estamarindos.
1: Eso se esperaba, pero en las condiciones que llegan los dos equipos.
2: Claro.
1: No sé si al final.
2: O sea, yo no sé cómo vaya, si va a llegar bastante gente. Me gustaría conocer más o menos.
1: Yo creo que con 10.000 es bueno.
2: ¿Usted cree que 10, 000, 10, usted cree que van a llegar 10.000
0: personas?
1: Para mí
0: sí llegan.
1: Para mí llegan 8.
0: Para mí llegan 10.000 personas.
2: Si llegan 10.000, 8.000 personas.
0: Para mí personalmente llegan 10.000 personas.
2: Yo siento y le soy honesto que 5.000 personas que lleguen es bastante bueno.
0: 5.000
2: personas que lleguen es excelente.
0: Para mí,
2: Dios quiera que sea más, yo quiero equivocarme.
1: Es malo 5.000 personas.
2: Yo quiero equivocarme. Yo
1: es malo.
2: Pero para malo, bueno.
0: No, para los intereses de liga, económicamente hablando, es recontra malo.
2: Sí, pero para malo, o sea, pero para malo como está la situación.
1: A estas alturas, cualquier dinero que ingrese es bueno.
0: Lógico.
1: A estas alturas, como está Liga de Puerto Viejo económicamente.
2: Sobre todo por el precio de las entradas,
1: pero,
2: yo creo que 5.000 no es malo.
1: No, pero 5.000 para un partido que tenía muchas expectativas y que se esperaba y se hablaba en su momento hasta de estadio lleno. Es malísimo.
2: Oiga, lo que pasa es que los Cucos Bravos ya se fueron. Ya se fueron y ya les dieron el finiquito. Ya no hay nada que pagarles. Ahora es una plantilla que se limita. Creo que el sueldo, el mayor sueldo, es de $1,000 o $1,500.
1: No creo.
2: Pare de contar. ¿A quién
0: le...
1: A ver... No, Cifuentes no creo que gane 1,500.
2: Entonces usted le pone $3,000 a...
1: Yo creo que Cifuentes, Proaño, Mendoza...
2: Bueno, no me...
1: Están por las 3 lucas.
2: No me interesa cuánto ganen porque el tema financiero se encargan allá... Pero los más bravos.
1: Algunos cucos bravos se fueron.
0: Dil que Macías les envió un audio. Dil que Macías desde Manta, tengo entendido, al cuñado de Crumera nos envió un audio. A ver.
4: Excelente programa, amigo Dayton Rodríguez, Coco, Fecho, Crumera, el licenciado que se extraña. Compañero, es un peligro tener a ese muchacho aquí en el Puerto Viejo. Acuérdese cuando no quiso Bolillo Gómez ponerlo a. Llamaron a la selección a Dalo Bucarán, la paliza que le dieron, acuérdese, es un peligro.
5: ¿Cuándo?
2: ¿Qué me está tratando de decir? Que si Duarte no lo pone, le van a dar un cocacho.
0: ¿Cuál es la condición?
1: No creo.
2: No creo que vaya a pasar eso. Por acá la señora Gloria Bravo también reporta sintonía. Vamos a ver qué nos dice.
6: Digo que son de liga y son barcelonistas, se van con la camiseta de Barcelona. De que van a ir 8 o 9, más o menos. Yo sé, la fanaticada es grande.
2: Vea usted, ya armó la estadística, la señora Gloria Bravo, ya más o menos sabe que entre 8 y 9 personas van.
0: Vengo por Santo Domingo, dice Jorge Montanero, con William Paladín y mi pana. Dice acá en Ibarra, viendo 12.000 personas el partido entre Leones del Norte y Barcelona. 12,
1: sí, entre 8 y 10.000 personas.
0: Yo digo, no menos de 8, es lo que yo pienso.
2: Pero ¿cuántas
0: veces? No menos de 8 ni más de 12.
2: Pero en los últimos años, ¿cuántas veces ha ido Barcelona a jugar Ibarra?
1: Bastante.
2: Ha ido bastante.
1: Y claro, pues sí, ese equipo está del año pasado.
2: En los últimos 4 años.
1: Estuvo en Babura, después se fue en Babura, subió Leones. Sí. O sea, han estado ahí jugando.
2: Y sobre todo, ¿sabe algo? La Serranía también hay bastantes barcelonistas.
0: Bastantes barcelonistas
2: en la Serranía.
0: Mucha, digo, mucha gente de Imbabura es barcelonista.
1: Muchos barcelonistas optaron por ir de Puerto Viejo y diferentes cantones de Manabí a Manta.
2: Y le digo algo, la gente de Ibarra, como le queda distante Guayaquil, acá la gente de Manabí, como le queda más cerca la provincia de Guayas, van normalmente o van continuamente a ver a Barcelona jugar en Guayaquil. Pero la gente de la Serranía Ecuatoriana se les hace un poco limitado. Pero bueno, son las 13 horas con un minuto en todo el territorio continental ecuatoriano. Compadre, venimos en el próximo bloque con entrevistas a los jugadores de Liga de Puerto Viejo. Entre ellos está Dalo Bucarán Pazmiño. Así que no se vayan, porque si se despegan de la sintonía pierden, porque creo que somos el único medio que tiene esta clase de cobertura hasta el día de hoy, porque me cuentan, bueno, y también
1: ¿cómo
2: hoy día?
1: Hoy? Cheque, mañana ya no vaya mil.
2: Hoy día aparecieron los de la televisión, los de la camarita,
1: vamos a la pausa. 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
0: Bienvenidos a nuestra programación deportiva. Son las 13 horas con 3 minutos, 1 de la tarde, 3 minutos en el

0: Cumpliendo años el día de ayer, cumplió hoy, hoy la estamos festejando. Carlitos cumple hoy, mañana y el miércoles. No me pregunten qué. Carlitos el Corbatín. Carlitos Corbatín. Carlitos Aleiga Canto cumplirá el día.
1: Mira, cumpleañero.
0: El día miércoles. Pero hoy queremos felicitar a la gatita Ángela Cedeño Risco, que está cumpliendo un añito más de feliz, risueña y traviesa existencia. Por tal motivo, su esposo, sus hijos, sus padres políticos, sus hermanos políticos, en este caso Carlitos Aleiga, el grupo de Bailoterapia Las Vegas, todos los chicos y chicas que el día de hoy se fueron de amarillo al estilo Barcelona y selección del Ecuador a festejar a la gatita, que tuvo un paso sensacional allá en las gradas. Así que a ver, háblale a la gatita. Mire esa gatita. Así que, linda mi gatita, Angelita Cedeño Risco, por estar cumpliendo añitos el día de hoy. Le llegamos con esta felicitación a través de Zona Onda Deportes, nuestra programación deportiva a través del 99.7, mi estimado Fernando.
2: Bien pagado su cumpleaños. Oiga, saludos para el profesor Edison Sport, que está en sintonía con Edison Álvarez. Me dice que el Club Deportivo Especializado Formativo Edison Sport está organizando el primer campeonato de ex estudiantes de los colegios, denominado Leyenda del Fútbol. Oiga, hay categorías sub-38, sub-39 y sub-40. Esto arranca el próximo sábado 22 de agosto del 2026. Lugar en la cancha de la informática. Inscripciones abiertas al 0959-66-1882. Lucrecia, oiga, una luca, $1,000 al premio, campeón, premio, más trofeo y medallas. Segundo lugar, 500, media Lucrecia, $500 más trofeo y medallas y muchos premios más. Así que saludos a la gente del Club Deportivo Especializado Formativo Edison Sport. Abogado Yamil Vera Peña, ¿cómo está? Bienvenido. También para que salude a todos sus fans.
0: A ver, abogado.
1: Al estilo militar. Saludos en general para todos. Para todos y al cumpleañero Carlos Avega. Un gran abrazo.
0: A ver, mire, dicen que él nació el 3.
1: Ya.
0: Pero lo inscribieron el 5. Total es que cumple años 3, 4 y 5 de agosto, Carlito. El sí, hombre, señor, de la corbata, ¿no?
1: El hombre de la corbata.
0: Le luce la corbata, Carlitos Avega.
1: Un gusto saludarlo. Y bueno, ya el día de hoy estuvimos presentes en la práctica de Liga de Puerto Viejo. Algunas novedades, dentro de las cuales está la presencia de Dalo Bucarán, que lleva con este 3 días trabajando. El tema de Manuel Mendoza descartado. El tema de Manuel Mendoza no estará para el partido. Para el partido contra el conjunto del Barcelona. Y bueno, hasta el momento lo que se pretende es la concentración del equipo con miras a lo que va a ser
0: el partido. Manuel no estará para el partido como titular, pero ¿va de suplente o no va de suplente?
1: No.
0: ¿Ni de suplente?
1: Ni de suplente.
0: Entonces, ahí estábamos con Fernando diciendo, yo fuera el técnico de liga,
2: lo llevo
0: solo como suplente. Si dentro de los 90 minutos y el tiempo adicional o el tiempo de reposición, el equipo gana o pierde, no hay problema. Pero si voy a los tiros penales, yo me la juego. Me la juego porque me la juego. Me la juego con Manuel. Pero es lo que pensamos nosotros. Ya está don Enrique Zambrano, bienvenido, buena tarde.
3: Hola, mi estimado Coco, usted a la audiencia de Zona Onda. Saludos cordiales. Bueno, también estuvimos por el estadio, pero comprando las entradas para el día miércoles.
0: ¿Ya?
3: Me preguntaba si se está vendiendo entradas.
0: Sí, se aquí están. Entonces, hay 8.000, 10.000 personas.
3: Aquí están las tribunas de comprado para Carlito y para mi persona. Así que ya estamos aquí listos para ingresar a ese partido y preguntaba y se estaba acercando la gente a comprar. Lo escuchaba usted, el porcentaje posible de que esté. Yo sí creo que va a haber unas 10.000 personas.
1: Yo también.
3: Va a haber y tal vez un poquito más. Ese no ganó Barcelona, pero ese empate ha sido motivador. La gente que vio el partido, el segundo tiempo, gustó Barcelona. El amplio favorito acá en Puerto Viejo es Barcelona. Eso es indiscutible. Por lo que representa la Liga de Puerto Viejo actualmente y por lo que es Barcelona, y está obligado cuando el técnico dijo de que ellos tienen la esperanza de que con la Copa América asegurar algo así como Copa Libertadores de América.
2: Copa de Ecuador.
3: Copa Ecuador, perdón. Y no, pues aseguran Copa Libertadores de América si son campeones. Pues, y si no, si claro, es campeón Independiente, ellos quedan en segundo, por ponerte un ejemplo, igual van. Entonces, todos esos factores son importantes para la posibilidad. Antes de seguir, Coquito, a ver si lo grabas, la tienes tú.
0: No, usted lo tengo ahí, yo lo tengo acá, grábelo usted.
3: Ya, el fallecimiento de la señora mamá del goleador histórico de Liga del goleador histórico de Liga Deportiva Universitaria de Puerto Viejo. Me refiero a quien en vida fue la señora mamá, la señora madre
0: Ángela Victoria Montero Cuenca.
3: Exactamente.
0: Invitación.
3: Mamá de Ramón Márquez Montero. Ramón.
0: Invitación a sepelio. Profundamente consternados ante el sensible fallecimiento de la distinguida dama, señora Ángela Victoria Montero Cuenca. Sus padres, Viterbo Montero, fallecido, y Lola Cuenca, fallecido.

0: fallecida. Sus hijos e hijas, Ramón, Freddy, Marta fallecida, Richard, Maritza, Jimmy, Miriam e Irina Márquez Montero. Hijos de corazón, nietos, bisnietos y demás familiares cumplen con el penoso deber de comunicar su sensible fallecimiento acaecido el día domingo 2 de agosto del año 2026. Sus restos mortales están siendo velados en la sala 1 de Funeral Home en la avenida Reales Tamarindos. La misa de cuerpo presente se llevará a cabo el día de mañana martes 4 de agosto del 2026 a las 15 horas 3 de la tarde en la misma sala y posteriormente su cristiana sepultura en nuestro Camposanto Jardines de Manabí. Por la asistencia a este acto de fe y solidaridad cristiana, los familiares quedan eternamente agradecidos. Puerto Viejo, 2 de agosto del año 2026. Paz en la tumba, recién abierta, de quien en vida se llamó señora Ángela Victoria Montero Cuenca, madre de mi compadre Ramón Márquez Montero, a quien estamos llegando con nuestro abrazo inmenso de solidaridad y los sentimientos de pesar por esta irreparable pérdida, compadre.
1: Y de acuerdo a lo que nos decía Paul, el hijo de Ramón y nieto de la fallecida, que está viajando de España a Puerto Viejo, y precisamente es el motivo que el sepelio será el día de mañana, horas de la tarde. Así que nuestra sentida nota de pesar para toda la familia Márquez Montero y en especial para mi compadito Ramón Márquez, Ramón II Márquez Montero, histórico goleador de Liga Deportiva Universitaria de Puerto Viejo, que ahora está en este momento difícil. Paz en la tumba de su señora madre, compadrito. Bueno, te decía cuando ingresaba Coco lo de Dalo Bucarán. Yo te digo que a mí no me desagrada.
0: Ya.
1: Claro que no es figura ni creo que va a marcar diferencia. Yo lo vi en el partido contra, lo puso el técnico de Liga contra Deportivo Quito en Quito, cuando Liga ganó 1-0. Que prácticamente dio el paso gigante a la clasificación a la Serie B del fútbol ecuatoriano. Que el chico respondió muy bien, estuvo incluso a punto de concretar un gol. Ahora, la gran interrogante será si le da chance o no el técnico de Liga a este chico, porque Liga no ha jugado nunca con enlace y este pibe tiene buen talento, tiene buen manejo de pelota. Vamos a ver, pues con la escasez de gente allí en la mitad, cuando no hay quien filtre la pelota, pueda que su aporte sea importante, estimados amigos. Saludos también para mi compadre Levi Zambrano, que siempre está en sintonía nuestra. Saludos para él. Y, por supuesto, también agradecer por siempre su aporte para la programación deportiva y para la radio. En todo caso, esperemos de que Liga tenga un buen partido. Lo de Manuel Mendoza a mí no me desagrada lo que dicen ustedes, pero hay que ver si está entrenando o no con el equipo Manuel Mendoza, no. Abogado. Entonces,
2: me dicen
1: entonces
2: que va a entrar al quirófano.
1: Aguanta, entonces no va a
2: estar. Entonces no es imposible. Sí. Pues.
1: Ahora, los dos arqueros de Liga de Puerto Viejo, me decepcionó a mí la actuación del chico, ¿cómo se llama?
2: Ortiz.
1: Ortiz en último partido.
2: A mí me comenta por acá el positivo Vera, no sé. Fuente fidedigna, capaz que tiene, pero dice Manuel va a entrar al quirófano. Es.
0: Puede ser. Ya, entonces está descartado. Si va a entrar al quirófano,
3: yo le dije en resumen que no va a estar.
0: Nosotros era una idea que teníamos con Fernando. A mí no me desagradó la idea de Fernando y la compartí. Que si en caso de haber los penales, el indicado para hacer la variante en ese momento, yo lo harían cualquier técnico en el mundo. Claro. Lo han hecho.
1: Saludos para la primera que nos escucha.
0: Lo han hecho a nivel de selecciones y lo han hecho también a nivel de clubes en la Champions.
3: Lo hizo Holanda en la tanda de penales contra Costa Rica en el año 2014.
2: 2014, sí. Bueno, son las 13 horas 14 minutos, lo mencionábamos. Bueno, ya Manuel Mendoza entonces descartado. Quien va a estar en esta. Pero es raro, ¿no? Dicen que está descartado. Bueno, ojalá que sea así. Pero lo ponen en los pósters, en toda la tema
4: es que vende, publicitario. Pues.
2: Pero obviamente el hincha manavita se engancha con eso y está bien. Pero tampoco le hace bien llegar y que no esté la persona que por el quien te está trayendo.
0: Claro,
2: Entonces, creo que puede repercutir. Bueno, conociéndolo también el profesor Raúl Duarte, también lo pudo haber despistado al positivo Vera, también a Yamil. Porque conociéndolo el profesor Raúl Duarte, hoy día dice no. Pero en el partido aparece. O a veces no dicen nada y terminan apareciendo en Venezuela, como John Moreno. Sí. Que menos mal que se fue a Venezuela, porque acá la gente ya no lo toleraba ni un minuto más, mucho menos en cancha este jugador. Pero bueno.
0: A la final la revienta y se nacionaliza venezolano.
2: Sí, señor. Bueno, son situaciones en las cuales uno empieza a pensar de que
4: no sé si es favorable para Liga de Puerto Viejo, no sé qué es lo que venga a acontecer de aquí hasta el día del partido, pero lo cierto es que no sé si Dalo Bucarán vaya a ser el aporte que necesita Liga de Puerto Viejo. Si antes estuvo en el banco en el 2024 y es un jugador que, como normalmente dice el profesor Raúl Duarte, le gustan los jugadores que también marquen, no solamente que creen. Y Dalo Bucarán tiene muy poco retroceso. No sé si sea un baluarte.
1: Pero hay una forma de jugar al momento que lo puede utilizar. Escúchame, hay un aspecto, Cristian. En el fútbol no es que tengas indudablemente que se exige la marca. ¿Sí? Pero si no tiene marca, o sea, si no va al choque, por lo menos que maneje los espacios. Después con un jugador te maneje espacios sin hacer marca, es decir, retroceda, como decimos nosotros, haga los relevos.
4: ¿Ya?
1: Que salga a la marca del jugador que tiene la pelota. Así ahí lo pasen, pero está siempre el relevo atrás.
4: Pero entonces, si lo traemos esto a colación, entonces hablamos de que Dalo Bucarán es más que Valdivieso, que el año pasado estuvo en Liga de Puerto Viejo.
1: Son diferentes.
4: Que Valareso, perdón.
1: Sí, para mí sí.
4: Es mucho más Dalo Bucarán
1: para mí,
4: que Valareso.
1: Actualmente, ya Valareso mostró el año pasado que no estaba en nada.
4: Lo que pasa es que nunca lo utilizó porque era un 10 que no marcaba.
1: Sí, no marcaba, no, pero que también cuando tenía la pelota poco aportó. Ya no era Valareso, que justamente por eso el Manta ni siquiera lo ratificó la temporada pasada.
4: Mira, mi percepción, hay que esperar si es que le da minutos. Porque hay jugadores, por ejemplo, en el caso de Richard Sánchez, que en el 2024 llegaron a Liga de Puerto Viejo y pasaron sin ni siquiera que nadie lo recuerde en esta mesa.
1: Ajá.
4: Que estuvo en Liga de Puerto Viejo y este año en Serie B, ni en el ascenso lo aceptaron, y este año en Serie B terminó siendo titular. Llegó Dalo Bucarán también en 2024, no fue tampoco el gran puntal que se esperaba, no desbordó o derrochó todo el talento que se esperaba. Y no sé qué habrá cambiado, tal vez el tema de la edad, madura más el futbolista, tiene mayor capacidad y creación, no sé, capaz que tiene un poquito más de confianza, pero no sé cómo venía tampoco en Barcelona en la reserva, venía jugando en el campeonato de reserva, venía siendo titular, porque si no era titular en el campeonato de reserva, con todo el respeto, no, sin menospreciar al jugador, Barcelona ahorita en el primer plantel no tiene absolutamente nada. Eso quiere decir que la reserva estaba muy por debajo del plantel de primera. Y el que reemplaza o el que está en el segundo equipo del equipo de reserva me da mucho que pensar, porque se podría decir que si hoy tal vez Barcelona tiene una individualidad más que Liga de Puerto Viejo, pero a mi percepción van palmo a palmo el día miércoles, van de igual a igual.
0: Sí.
4: Van de igual a igual,
0: cualquiera de los dos puede ganar,
4: tal vez una individualidad resuelve más en Barcelona.
1: Para mí aparece de favorito Barcelona.
4: Por eso le digo, tal vez una individualidad.
1: Plantel, por figuras individuales y por gol. En Liga de Puerto Viejo no hay quien marque. En Barcelona poco es, pero hay un poco más de efectividad. Por lo menos
5: puede aparecer en cualquier momento uno de esos.
1: Anoche me agradó el segundo tiempo de Barcelona. Si Barcelona.
4: ¿Benedetto va a jugar este partido?
1: Benedetto debe jugarlo. Ingresó promediando el segundo tiempo.
4: Porque para no tener un año perdido,
5: Barcelona mañana debe salir con titulares.
1: Ya lo dijo el técnico de Barcelona, Farías, que ellos centran su participación ahora en la Copa Ecuador.
0: Ellos quieren ser campeón de la Copa Ecuador.
1: Así no sea campeón en Coco. Si es campeón por decirte Independiente. Ellos siendo segundo igual clasifican a Copa Libertadores de América. Entonces,
4: porque la Serie A ya se les puso cuesta arriba.
0: Claro, la Serie A ya viene en la Copa Independiente. No estamos viajando a Jipijapa, a la otra parte, con los sur no estamos viajando.
4: Claro.
1: Y otra situación que también venía escuchando el mensaje que envió el señor Macías, y tampoco lo comparto. Lo de Agdalá y lo del Bolillo fue un asunto muy particular con la posición o no de un jugador en campo de juego. Fue otro asunto que no tiene nada que ver con esa situación, porque ya el chico estuvo aquí el año pasado y no hubo ningún inconveniente. Él se fue más bien por un asunto extradeportivo que hubo donde él habitaba con otros compañeros.
0: Bueno, en definitiva, está bien que esté el chico en...
1: O sea, a mí me parece bien.
0: Hago mutis por el foro.
1: Sí, está bien.
0: Amanecerá y veremos. Nadie se puede esconder.
1: Claro, eso es todo, sí.
0: Yo lo voy a ver por televisión el día miércoles. Ojalá que el técnico lo ponga de una, ¿no? Para verlo también. Va a jugar hasta con su equipo. O sea, yo lo metería hasta
4: para que sea grande. Para que
0: no, ¿no me quisieron ver su equipo?
1: Yo quiero que lo ponga cuando lo necesita. No es ponerlo por exhibir.
4: Pero, pero si hablamos de cuando lo necesita.
0: ¿Pero y para qué lo ponen, Enrique?
4: Liga de Puerto Viejo necesita urgente un jugador en cancha.
1: Sí.
4: Liga de Puerto Viejo necesita urgente un jugador que le cambie.
1: Mira, si él considera que el sistema porque todo técnico, el técnico bueno arma su plantel, digamos, arma su estrategia de acuerdo al perfil de cada jugador. Ya. Si él considera que el perfil de este chico está para pararse ante Barcelona,
4: porque por ejemplo cuando lo trajeron a Kevin Mina sabía que necesitaba en la parte de arriba, claro. Se lo puso, no se pudo esconder,
1: no dio resultado.
4: Entonces por eso le digo, si llegan jugadores a Liga de Puerto Viejo no es para tenerlo sentado o para ver me vas a servir para este encuentro, es para decir te necesito y necesito que me cambies la cara de un partido
0: y sobre todo en este partido, porque si Liga pierde, chao, no es que va a jugar la próxima semana con Deportivo Quito la próxima
4: tenemos la nota del entrenamiento el día de hoy, mi estimado Italo Ceballos, para que la ponga con las entrevistas de los jugadores, ya que tenemos tiempo todavía en este bloque, para que la gente también se pueda enterar qué es lo que dijo también Abdalá
1: Bucaram Pazmiño. Reitero, están vendiendo las entradas en el estadio.
4: ¿Baratos o caras?
1: Yo adquirí el valor que está. Aquí están mis entradas para
4: caramba. Oiga, por cierto, mandarle saludos a Carlitos Río Frío. A través de la. Sí, en la mañana le escuchó también.
1: Ayer también el mensaje. Gracias.
4: Bueno, mandarle un abrazo grande por el cumpleaños.
1: Ya con él mismo voy a adquirir la entrada.
4: Ese es el regalo de cumpleaños.
1: Exactamente. Ya tenemos la entrada y preguntaba y la gente está respondiendo. Acercándose a la gente a vender,
4: es bueno.
1: A comprar, perdón, y están vendiendo ahí en la tribuna del estadio la entrada física. Reiteramos los precios: 8 General Sur, 12 General Norte, que es la que queda para la universidad, que es para la barra del equipo visitante, 10 Preferencia, 15 Tribuna, 20, 15 Palco Norte Sur, y 20, sí, 20 los palcos Norte y Sur y 30 el Palco VIP, 15 la Tribuna, son los valores que están para este partido. ¿Tenemos el informe de Liga?
4: Sí, señor, tenemos informe de Liga de Puerto Viejo con Yamil Verapeña.
6: Liga de Puerto Viejo trabajó el día de hoy en el Estadio Reales Tamarindos. El cuadro ídolo de la provincia de Manabí viró la página luego de su derrota contra el conjunto del Atlético FC. El profesor Raúl Duarte se mostró muy detalloso y minucioso en el trabajo que se realizó el día de hoy en el Coloso de la Avenida Universitaria. Esto dijeron los protagonistas. Dalo Bucaram.
7: Terminada la práctica, un nuevo desafío 2026 nuevamente aquí en la U de Puerto Viejo. Bienvenido.
8: Sí, muchas gracias. Agradecido por la oportunidad de volver a este equipo que la gente que me conoce sabe y que me gustó bastante. Este es un equipo lindo, bonito para jugar con su hinchada. Conozco a la gente del club, me siento en familia aquí y por eso ahora vengo acá. Todo para tener continuidad, sacar minutos. Sé que es un préstamo, pero espero aprovecharlo de la mejor manera.
7: Aprovecharlo de la mejor manera, ya se le vieron condiciones la vez pasada que estuvo. Espera ratificar en su momento como buen jugador que es.
8: Sí, creo que ahora estoy mucho mejor. Creo que he madurado mucho como jugador en el tiempo que estuve en Barcelona. Y nada, ahora demostrar todo eso, separarse un poco de comodidades y venir acá a luchar por un puesto como todos.
7: Como todos. Cuéntanos su condición, ya está todo listo, todo firmado, todo.
8: Sí, faltan cosas mínimas. Yo estoy aquí, estoy con ganas de entrenar, ya tenía ganas ya hace varias semanas y ahora, gracias a Dios, ya tengo 3 días entrenando con el equipo. Nada, esperando demostrar, como te digo.
7: Por supuesto, sabes lo que se viene, ¿no? Inmediatamente, lo maravilloso del fútbol, partido con Barcelona, Copa Ecuador, partido que de una u otra forma todos quieren jugarlo, todos quieren salir airosos.
8: Sí, de ese partido la verdad no tengo cosas malas que decir. Toda la gente allá, 10 de 10 conmigo, el profe César Farías, además de ser un gran profesional, es un excelente ser humano. Entonces sabemos que en la cancha todo el mundo quiere ganar y bueno, va a ganar mejor el día miércoles.
7: Ya la parte final, agradecerle por su caballerosidad y su mensaje a las hinchadas de Liga, a la hinchada también, ¿por qué no?, de Barcelona, toda la gente que se sume, que se cita aquí al estadio para vivir este gran encuentro.
8: Mi mensaje es que no se dejen llevar, que esperen a verme y soy el primero que va a asumir las responsabilidades de lo que yo haga dentro de la cancha, pero no se dejen llevar de comentarios cuando la realidad es que llevo 1 año y medio sin jugar un partido profesional. O sea, no tienen cómo verme ni decir que no. Estuve como todos los jugadores del planeta ganándose una oportunidad. Lamentablemente no se dio, me tuve que ir sin mi oportunidad a Barcelona, pero ahora vengo acá y con ganas de tener una oportunidad y demostrarnos.
7: Gracias, Pablo, que le vaya muy bien, ¿no?
8: Muchas gracias a ustedes. Pues.
7: Yavik Cuneo, Yavik, ya culminando la práctica pensando en Copa Ecuador, lo que se viene. Buenas tardes.
9: Buenas tardes. Sí, claro, obviamente hemos venido trabajando muy bien, pensando en esa final que tenemos el día miércoles. La verdad que venimos haciendo las cosas bien, venimos con una mentalidad positiva y bueno, Dios mediante dar lo mejor de sí para poder lograr esa clasificación.
7: Es lo importante de lo que hemos visto, cumpliendo a cabalidad lo que el profesor Raúl dispone.
9: No, claro, la verdad que agradecido con el profesor por esa confianza que me tuvo desde el primer momento que estuvo acá. La verdad que me habla mucho, me aconseja mucho, me dice que tengo grandes condiciones y que bueno, que siga confiando y que obviamente con sus consejos, obviamente siempre doy lo mejor de mí en la cancha.
7: ¿Cómo se ha sentido desde que llegó acá a Liga?
9: No, la verdad que muy contento. Desde que vine me sentí muy arropado, me sentí en casa, como si llevé hace tiempo aquí, pero la verdad que muy feliz, contento porque el grupo me arropó de la mejor manera.
7: De la mejor manera y con esa expectativa linda, este partido hermoso para poder dejarlo todo y por qué no convertirse en la figura del partido.
9: Sí, claro, eso es lo que se quiere, la verdad que es un sueño que como niño siempre deseé jugar con un gran equipo como lo es Barcelona y bueno, nosotros también tenemos grandes jugadores y bueno, lo personal poder dar lo mejor de mí y por qué no, como lo dice usted, poder ser la figura del partido.
7: Bueno, agradecerle por este diálogo, su cordialidad y su saludo también para la gente de Barranquilla y toda la gente que siempre lo ve.
9: Sí, claro, un saludo en especial a mi familia, en el Club Independiente Barranquilla, Ilusión Naranja, el profesor Fiorillo, el presi Juan Becerra, y bueno, toda esa persona que me apoya y obviamente a la hinchada también aquí local, que nos apoye, que confíen en nosotros, que sé que esta semana va a ser bendecida, tanto como el día miércoles como el día sábado.
7: Gracias, Yavik.
9: Listo, a ustedes.
7: Johan Burgos, jugador y emblema de Liga de Puerto Viejo. ¿Cómo le va? Un gusto saludar. Buenas tardes.
10: Buenas tardes, la red es una onda. Bien, bien, gracias a Dios. Creo que estamos trabajando de la mejor manera. Creo que tenemos unos compromisos muy importantes. Creo que nos define el campeonato para nosotros. Bueno, digo, un lindo partido con Barcelona, pero creo que lo principal es con Cumbayá, que es nuestro torneo.
7: Le digo emblema porque muchas personas que de una u otra forma están siempre en el entorno del Liga de Puerto Viejo, los hinchas, la gente sabe esa garra que usted y ese empuje que siempre está en usted, en su capacidad dentro de la cancha. ¿Qué significa este partido para Johan Burgos?
10: Como le digo, es un partido muy importante. Creo que todo niño, todo joven o todo adulto siempre quiere jugar con Barcelona, un ídolo más grande creo que Ecuador. Y como le digo, creo que estamos trabajando de la mejor manera. Creo que mi entrega, mi compromiso por los amores a Liga Puerto Viejo, creo que es lo que me ha hecho destacar. Y como digo, un manadita, creo que siempre subo la camisa para presentar a Liga Puerto Viejo.
7: Es lo importante de estar aquí y compartir con todo este grupo que, más allá de cualquier cosa, siempre ha estado unido, ha permanecido unido. Y hoy se hace más fuerte para lo que va a ser Copa Ecuador.
10: Claro, sí, como usted lo dice, creo que este grupo es más que todo una familia, creo que siempre nos apoyamos, siempre estamos cada uno apoyándonos uno tras otro, se ha hecho una linda familia y creo que eso es lo que nos representa acá a nosotros de toda la adversidad que hemos pasado, siempre salimos adelante y creo que es importante, como usted dice, estar unidos para afrontar este lindo compromiso que es con Barcelona.
7: Ya en la parte final, como jugador de liga, como una persona que siempre está ahí y se ha ganado la confianza, incluso y el cariño de la hinchada, del profe Raúl, de toda la gente, que invita a los aficionados a que llenen los graderíos, a que los apoyen, que todo va a salir bien.
10: Claro, sí, invitar desde aquí, a través de Radio Sonando, invitar a la hinchada Liga Puerto Viejo que nos venga a apoyar. Creo que es un lindo partido, va a ser un partido grande, magnífico. Creo que lo vamos a dejar todo en la cancha, como todos los partidos que jugamos, subamos la camiseta y creo que vamos a dejar todo, vamos a salir victoriosos con la bendición de Dios y sobre todo dejarlo todo en la cancha y a la gente de Liga que venga a apoyar.
7: Luego de la novedad de Dalo Bucarán que se incorporó al equipo de Juan Sebastián Mendoza, el equipo solo piensa en algo, ganarle a Barcelona por Copa Ecuador y para eso la gente tendrá que acudir al Estadio Real Estamarindos a apoyar al cuadro popular. Recuerde mantenerse siempre bien informados, siempre con la primerísima.
1: Tiene asegurada, buen trabajo. A propósito, también me llamaba mi compadre Levi Zambrano, me decía que mi estimado Coco, están haciéndole una cruzada, una rifa para Andrés Zambrano, su señor hermano.
0: Ah, ya.
1: La rifa se va a hacer por Ánfora, allá donde habita Andrés, creo que es la, por el sector del
0: Parque Cerezo, Cristal.
1: Los Cerezos.
0: Los Cerezos.
1: Ya, pero el Cristal de Arroz, quien lo gane se lo retira acá donde, en Piquetería Levi. Así que a los amigos, a la gente que conoce a Andrés Zambrano, a la familia Zambrano Briones, a colaborar también con esta cruzada interesante. 13 horas con 27 minutos, entonces ahí estaba.
7: Con lo que tiene Liga, ¿cómo?
1: Con el Liga de Puerto Viejo.
7: ¿Cómo formaría?
1: De los arqueros me quedo con el chico de Chone. Antes que Ortiz, ¿cómo se llama? López. Yo volvería con López. Porque maneja mejor el fútbol aéreo.
7: Y el hermano malo.
1: Exactamente, los errores de él fueron en la una que afloró la pelota y la otra que salió, que son cosas que pueden aprenderse. Uh-huh. Se apresuró y es un chico con mucha más juventud. Es mi forma de ver. De repente ustedes piensan que Ortiz debe ser el titular otra vez.
7: La defensa,
1: Burgos, porque quería Burgos por ese sector. conjuntamente con lo veo bien al chico, al número 3, a Mina, al capitán Cifuentes y al otro, al Henry Quiñones. Ya, ahí debe ir este.
5: ¿Usted lo sienta con Neo?
1: Ah, no, con Neo va delante de Burgos.
5: Ah, ya, delante de Burgos.
1: Delante de Burgos, como volante por extremo, porque lo veo.
5: Con mucha salida.
1: O sea, no, es que lo que pasa es que Burgos tiene más fortaleza. Coneo es muy
11: un poco más frágil.
1: Más frágil y más fácil de superar por la contextura que claro. Tiene la gente de Barcelona.
0: Muy bien. O sea,
1: ya, el caso de Bonet, ahí con debe Carabalí. Estar el Carabalí, ese ahí, Coneo. Jugaría con el mismo Rojas. Adelante, no hay más. Mina y ¿quién más está por ahí? A ver de los.
4: Y Espínola.
1: Y Espínola. No. La final no
4: lo
1: lleva
4: a Copa.
1: No. ¿Ah?
5: Tiene que ir Mina.
1: Charcopa más bien.
5: Yo más bien iría con Mina.
1: Charcopa. Ese es de Sánchez claro. con.
4: Le mandan saludos Luis Mario Paredes, dice saludos y en sintonía.
11: Saludos.
4: Y no, también ahora sí Juan Sebastián Mendoza Vélez dice saludos, abogado Yamil Vera. Lo mejor, dice por acá.
1: Juan Sebastián Mendoza.
4: Es
1: el jugador.
4: Sí,
1: el
4: ya está en Liga de Puerto Viejo, ¿no? Sí,
1: el chico jugador.
11: Buena práctica. La verdad que. Yo le decía a él que.
0: Él sí está listo ya,
11: por si puede jugar. Esas claro. Cosas que da el fútbol, un interés, o sea,
1: ahora,
11: una opinión
1: ahora,
11: mía.
1: Ahora, si voy a ubicarlo. Una pregunta, yo lo ubicaría bien a Arteaga o bien al Chico Santana, uno sí. De los dos, para dejarlo solo en punta a Charcopo, que es el más rápido allí, para poblar la mitad de la cancha, porque Barcelona se va a manejar bien allí. O sea, tal como hizo contra el equipo del FC, el Atlético FC, que diga, manejó el partido, manejó bien los tiempos, no tuvo gol, sí. Y el gol fue un descuido del sector defensivo, pero cuando tienes siempre los partidos se ganan o se pierden en la mitad de la cancha.
5: Sí, señor.
1: Yo diría que de esa forma debería encarar el partido. Liga Deportiva no se pudiera con Barcelona como se juega con el
0: equipo.
4: No se puede jugar igual.
5: Vamos, Coco, dele, vamos a la pausa.
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0: Horas con 32 minutos, 1:32 PM, nos envía un audio del magíster Raúl Eduardo Trampo Rivera, un distinguido oyente de esta programación deportiva. Adelante, magíster.
17: Un gran saludo, mi querido Coquito, y todos los compañeros suyos en el panel de Sono Onda, un medio de comunicación provincial y que se vea en todas partes del mundo a través de esto de la tecnología. En días anteriores un gran ser humano, una gran persona, un gran amigo. Cumplió año y sé que lo festejó con sus colegas, con aquellos que comparten el día a día en la información deportiva. Y eso realmente me llenó de satisfacción saber que ustedes, más de profesionales de la comunicación como periodistas, son grandes personas, muy solidarios, muy fraternales, y esos detalles creo que son los que se llevan imperecederos en el corazón de las personas que lo sienten así. Yo creo que en su caso, Coquito, usted debe sentirse feliz, halagado de tener compañeros que realmente esos detalles lo miran y lo maximizan porque usted se lo merece. Yo lo conozco a usted más de 40 años y sé la calidad de persona que es usted. Siempre usted conmigo compartió momentos deportivos, momentos de diálogo, momentos de análisis político. Y hoy, en esto, donde usted en el canal, en la radio que se encuentre, siempre lo estoy siguiendo, lo estoy escuchando cuando puedo. Y realmente no ha cambiado. Usted es el mismo hombre elocuente, fogoso, extrovertido, emotivo, pero es ese ser humano que así es. Cada uno tiene una estereotipia y usted la tiene, es como cada uno de sus compañeros. Y también mis felicitaciones para ellos, por ese gran equipo que saben reconocer estos momentos amenos en usted. Un abrazo, Coquito, un abrazo para todos. Que Dios lo bendiga, que siga cumpliendo muchos años más y que sigan siempre con esa mística de ponerse disgustado para bien y beneficio de la Liga de Puerto Viejo. Un gran abrazo, bendición.
0: Muy bien, ha estado escuchando el programa desde el principio, porque dice de que se ponga disgustado por el tema de Liga de Puerto Viejo. Es porque entramos de esa manera, ¿no? Con el tema de Dalo Bucaram, pero bueno, ya no.
18: Antes de que
0: la plena que.
5: Oiga, rapidito, el Nacional le quitaron 6 puntos.
0: ¿Dónde dije yo?
18: Nomás debe 2, pues. Ganó el sábado.
5: O sea, me refiero a que le van a quitar. Oiga, ese partido de 22 de julio.
0: Sí, lo viste,
5: Nacional.
0: Sí, lo viste, la primera.
5: Ay, papito.
0: Yo meto un peso al que se cumplió el primero de 22 de julio. Ñaño. Pero si el man le dice al defensa, Ñaño, corre para que me la quite, le dice el delantero. El delantero le dice. Bueno, la baja, en vez de correr, se para. Y, como que,
5: para
0: y como que lo mira el defensa y le dice, ¿pero qué vas a correr? ¡Corre rápido! O sea, yo
5: ¿qué partido para más raro?
0: No, partido para amarrado.
5: Nacional
0: no para
5: pagaba,
0: más
5: raro. En apuestas pagaba como $5.
0: Ahí hubo un billete.
5: 5 veces más que
18: se ganaba Nacional.
0: Claro,
5: se ganaba Nacional.
0: Se ganaba Nacional, claro.
18: ¿Cuánto no se llevaron ahí?
0: Se llevaron un billete. Se llevaron un billete.
18: Y ahora, esto de la tecnología, de las apuestas, hermano.
0: Está matando al fútbol.
18: Está matando.
0: Y al propio. Ya está con la guillotina. No más falta que lo ve al señor Gianni Infantino. Se los dije antes que terminara el mundial aquí y ustedes estaban como escépticos. Les dije, la UEFA, la CONCACAF y otras asociaciones y confederaciones estaban, pero ya cabreados.
18: Que se acaba de este señor Infantino. La condicionada, el caso de la Sudamérica.
0: La Conmebol.
18: Y África, que también no se ha pronunciado.
0: No se ha pronunciado, pero. Conmebol es incondicional con Infantino.
18: Pero ya se arrepintió.
0: Sí.
18: Ya tiró los.
0: Pero ya los males dijeron, ni por qué tires el.
18: La posada de Monte.
0: Nada, ya no. O sea, ya se lo quieren bajar de una vez. Va a haber nuevo presidente de la FIFA, eso estoy
11: diciendo. Pero Conmebol dice que no, ya cuando a UEFA, que usted sabe que UEFA ronca más.
0: No, pues que Conmebol todavía apoya a Infantino.
18: Pero es que Conmebol es poquito, pues son 10.
0: 10 nomás, es incondicional.
18: Allá son 48, me parece que.
0: 48 allá en Europa.
11: Imagínese. El 30%. Mire, el 30% de la cita.
0: La CONCACAF
11: de la cita económica.
0: La CONCACAF tiene más que nosotros, parece mentira. La CONCACAF tiene como 30. La CONCACAF tiene 30. Asociaciones, federaciones.
11: Todo el archipiélago.
0: Todos los archipiélagos, todas estas islas. Haití, Jamaica, Panamá, Costa Rica, Guatemala, El Salvador.
18: Muchos se independizaron.
5: Se imagina un mundial sin los equipos de Europa.
0: No es mundial.
11: Cualquier rato los barcos también son países, porque ya eso en el Caribe ya.
0: Claro.
18: Muchos se independizaron, pues, las colonias francesas, holandesas, españolas, en fin.
0: Claro.
4: Hay tantas cosas que bueno, que inciden, ¿no? Pero bueno. Son cosas del fútbol.
0: Hablemos nomás de Curazao. Sí. Una de las.
4: Hace falta que las Islas Galápagos se independicen.
0: Claro.
11: Saludos para mi padre, el payaso Totó. Dice: comercio, negocio, Ñaño, negocio. Me dice. Sí. Un abrazo inmenso para él, que está siempre en la sintonía. El payaso Totó allá en El Limón. un amigo,
18: limón,
11: un artista.
18: ¿Limón de Carlito Loro o limón acá de Colón? Porque
0: hay limón
18: de
0: Colón.
18: Ese es otro limón.
11: El
2: limón de Colón.
11: Sí, así se lo conoce. Otra cosita, Liga de Puerto Viejo está en plan en ese tema de concentrar, hasta la intención está en el Oro Verde. Vamos a ver si se consigue la orquesta venezolana, el Billo Caracas Boy, para este tema. Está...
2: Ya, pero si no se puede ir, este abogado, donde se pueda.
11: Claro, tampoco. Pero es la intención de concentrar.
18: O no concentre.
2: O sea, pero sí, a ver, un ejemplo.
18: Si ya. No hay plata,
2: una habitación allá cuesta.
4: $80.
2: 50, vamos con 50.
4: Ya, dale 50.
2: Pero hay la comodidad de encontrar una de 20. Vaya
0: de
2: 20.
0: Vaya de 20, pues.
2: O sea, tampoco nos pongamos exigentes. Conociendo la situación económica del equipo.
11: En el otro hotel, sin dar nombre, Pedro Wally.
2: Eso digo, ya. O hable con el flaco.
4: Bonito.
2: O hable con el flaco, flaco.
18: Aquel hotel.
2: A 30.
18: El caso de Xperia.
2: Pero eso le digo.
18: Sí, se lo va a dar.
2: A 30, flaquito. Acolítenos ahí. Vengan. Vaya.
18: Y allí en
4: a 15.
2: Oye, un ejemplo, no. Pero te ahorras 20 por habitación. Pero busca la forma.
18: En ese hotel. Y paguen adelantado porque no tengan problemas con el flaco.
2: No, pues ya no será tampoco.
4: Vos cóbreme por habitación que yo llevo los colchones para que se metan
2: así. Yo se la cobro a 15, pero adelante.
18: Escúcheme, ahí ha concentrado Deportivo Cuenca, Liga de Quito, muchos clubes, los árbitros a nivel internacional en
4: Sí, les gusta, ahí. Les gusta hospedarse ahí.
18: Y tienen todo, hay gimnasio, piscina. Hay campo para entrenar, hay piscina y todo.
4: Sí, está para relajarse, sí, señor.
18: O sea, sería el lugar más idóneo para la Liga de Puerto Viejo.
4: Es lo más viable, para mí es lo más viable que
2: se puede hacer. Aparte que día de semana no va tanto público. Claro, no,
4: se quieren concentrar, pero la cuestión aquí es cómo viene la relación con el flaco.
18: Pero si hay plata, no hay problema.
2: Claro, ahí no es que va gratis, va por
4: claro,
2: plata.
4: Claro.
2: Que luego buscará la forma de que sea algo más económico.
18: Si fuera donde el flaco, sabe que ñaño, queremos que nos des gratis.
4: Un canje.
18: Va a decir que no, pero porque él tiene también ingresos.
4: Sí, señor.
18: Pero si ellos van... esté como esté, les va a considerar un precio especial.
4: Sí. Danos cuatro habitaciones que metemos colchones nosotros.
2: Yo creo que a 20... es un precio accesible.
4: O sea que allá es el doble. Las cuatro habitaciones.
2: Donde dice el abogado es el doble.
18: El doble, triple.
2: Sí. Más o menos, sí. Entonces,
4: sí, no, no por verte bien. Y es más, yo creo que no sé si Barcelona llegue directamente a Manta. O creo que va a llegar a Manta.
11: ¿Qué es lo habitual?
4: No, va a llegar a Manta porque después de esto tiene partido en Manta, si mal no me parece.
0: Claro, va a ir a Manta.
4: Llega a Manta. Mira, tú, llega directamente a Manta.
18: Usted, le aseguro que con $1,000 usted concentra a Liga de Puerto Viejo en Quifersa. O sea, le hablo de hospedaje y de comida.
4: Ahí.
18: A mejor.
4: Hay cinco que cobren $200 y se quedan sin.
0: ¿Desde cuándo lo metes? ¿El martes de noche?
4: ¿Cómo?
0: Claro, martes de tarde.
4: Hay cinco pintos.
0: Martes de tarde, mañana de tarde.
4: Hay cinco pintos que cobren $200. Hay cinco pintos que cobren $200. Su sueldo, se quedan sin sueldo un mes.
0: No.
4: Sí, pues si se lo coja Lucas, pues.
2: No, pero a ver. Juega el sábado en Guayaquil.
4: En Guayaquil, pues.
2: Con Macará.
0: Ya, pero no, pero ellos dijeron, el técnico ayer dijo, después del partido con Leones del Norte, que venían, lo que tú dices, venían a Manta. O sea, ellos van a concentrar en Manta para el partido con Liga.
4: Sí.
0: Eso lo dijo el técnico, lo escuché.
18: O sea, no van a Guayaquil.
4: Ahí,
18: no,
4: me imagino que se quieren evitar cualquier cosa.
0: Yo creo que sí.
18: No, además ya están ellos acostumbrados a llegar a Manta.
4: A llegar a Manta.
18: Exactamente. Ellos a Manta han ido dos veces, tres veces. Y van a un hotel donde ya se sienten cómodos. Y es costumbre. Y la distancia que existe entre Manta y Puerto Viejo no afecta a nada.
4: Claro, es irrisorio.
18: Claro, eso es como cuando ellos están en cualquier. Por decirte, en Sao Paulo, Brasil. Para trasladarse uno de un aeropuerto a otro solamente son como 2 horas por mano.
4: Sí, señor.
18: Solamente en cuestión de tráfico y distancia. Y acá, de Guayaquil, de Manta a Puerto Viejo, es 30 minutos, no sé.
0: Lógico.
18: Y exagerando, tal vez.
0: Los buses que ellos utilizan son buses modernos. Entonces, claro. 30,
4: sí, no tiene mayor problema.
0: No tiene mayor problema, sí.
4: No tiene mayor problema de venir y quedarse en Manta y después venir para acá, ¿no? Pernoctar en Manta será lo que hará Barcelona. Por otro lado, si se piensa en concentrar por parte de Liga de Puerto Viejo, primero a sacar los chochos y después ver si se ganan chochos también.
2: Si hay y poder pagarlos.
4: Claro, porque este partido llama, nosotros lo llamamos atractivo, pero no sé qué tan atractivo vaya a ser o qué tanta gente vaya a llegar.
0: El abogado Vicente Vera Vinuesa me hace una pregunta que me deja
11: frío. Un abrazo inmenso.
0: Sí. Abogado, el abogado Vicente Vera Vinuesa, hermano de Cruz, dice, Dayton, buenas tardes, por interno una pregunta. Me preguntan sobre baños, tribuna y palco. Los baños general de la parte de abajo, de tribuna. Eso no hay, la parte de abajo, porque arriba no hay.
4: Arriba
0: hay un pequeño baño para prensa.
4: Sí, señor.
0: En el Estadio Real está Tamarindo. No, mi estimado abogado, Haya, una pregunta sobre... ¿Ah? A sobre valor, ahí sí, porque acá dice sobre. Ah, ya, ya. Sobre el valor de tribuna y palco. Tribuna
18: 15. Palco 20. No,
0: los laterales.
18: Sur, los laterales y el palco VIP 30.
0: Ya, abogado, escuchó. Tribuna 15. Palcos laterales 20. Palco VIP 30. Ahí está, mi estimado abogado. Yo leí cómo estaba acá y dice baños. Es valor. Valor de tribuna y palco. Gracias, mi estimado abogado. Vicente Mayra Viruesa, que siempre está en sintonía de la radio.
11: Hombre de la campana.
5: Abogado va a tribuna,
0: palco. No, otra gente que le pregunta.
4: Acá nuevamente aparece su pana, el positivo, y me dice en el Hotel Oro Verde que van a concentrar, dice. Barcelona.
11: Eso es lo que está. ¿Qué cosa?
4: Que Barcelona va al Oro Verde, dice.
11: Pero el que me especifique. Porque hay Oro Verde en Manta y Puerto Viejo.
4: Claro, pues porque acá dice Oro Verde.
11: A propósito, lo invité.
5: Lo que dicen ustedes, Faría dijo en la rueda de prensa
0: que se iba a Manta. Dijo Faría que se iba a Manta, ayer dijo.
5: A lo mejor Faría estaba equivocado.
11: Señor Positivo Vera.
4: Capaz que Positivo Vera es el coordinador de Barcelona, pues.
11: No, él es periodista.
4: Yo creo que el coordinador de Barcelona seguramente.
0: A ver, yo como el Oro, repito lo que escuché de Faría después del partido de
4: Alonso. Yo también tenía claro de que era
0: ya.
18: Carlos Vega pone un poco ahí detrás y dice: $18 la tribuna, la revenden.
0: Es la reventa, pues la reventa.
18: Pero si porque quiere comprar el revendedor, si están vendiendo sin cola, sin ninguna cuestión en el Real Tamarindo,
0: es la gana de la gente de joder, hágame caso.
11: Ay, claro.
18: No nos mientas,
11: Carlos. La canción de los helados, encontré al patito.
0: Si usted va al estadio, ¿a dónde compró usted?
18: En la tribuna. Aquí está.
0: ¿Las dos entradas de tribuna, Enrique? ¿A cómo la compró? A 15 latas.
18: Sí, a 15.
0: Ahí está. Pero lógicamente, si tú me dices a mí
4: al
0: como revendedor,
4: decente, ¿no?
0: Ñaño, consígueme una tribuna, yo voy y te la dejo en tu casa en $18. Pues. Tampoco te la voy a vender en los mismos 15.
18: Se comunicó también el emperador que él había comprado a 15 nomás.
0: El emperador, también. También va el emperador, sí, a ver el partido.
18: Sí, lo está.
0: Va a ser barra por Barcelona, el emperador.
18: No. Él es hincha del Liverpool.
0: ¿Quién?
18: El emperador
0: va a ser barra por Barcelona.
11: Nunca, a ver, nunca. Ahora sí esta información sí es oficial, porque una fuente que yo confío que me pide que por favor no la nombre. Pero ya. Barcelona llega a Manta.
0: Sí.
11: Ya. De Manta pasa a Puerto Viejo, mañana va a pernoctar en el Hotel Oro Verde aquí en Puerto Viejo.
0: Ya, bacán.
18: O sea, de Ibarra directamente a Manta.
0: Y de Manta a Puerto Viejo.
18: Sí, al aeropuerto, por fuerza llega a Manta.
11: Claro.
18: Sí, pero sí, aquí el hotel ya también se ha concentrado.
4: Claro,
18: el hotel
4: sí.
18: De primerísima categoría también.
0: Es casi lo mismo que en Manta.
18: Sí, o sea, en cuanto a hotel, no
0: hay las dos torres como en Manta, pero hay una buena torre acá.
18: Sí, acá también, pero aquí hay
11: Bayron. Bueno, pues es la intención de Liga de concentrar. ¿Ah? Y que encuentre un lugar.
18: Y acá todo lo que más hay, empezando por Bayron Torres.
11: Sí, ah,
18: claro.
11: Saludos, chuta, mi pana.
18: Bayrito Torres.
11: Un abrazo inmenso, sí, para él y para Darwin Álvarez. Darwin, también un abrazo inmenso.
4: Darwin Álvarez Moreira, que hoy día.
18: ¿Qué es la vida, don Darwin?
4: Sí, hoy día viene a hacer.
18: Va a estar el miércoles en el partido.
4: Va a estar esta noche en el programa de.
11: Debe tener información.
4: Ya se va a llegar. Esta noche empieza a hacer.
18: Desde esta noche empieza.
4: Sí, señor. Me dijo que llegaba, esperamos que llegue.
18: Parece que es una buena incorporación. Prepare un cuartito aquí mismo.
4: Claro que sí. Un cuartito de leche. Un cuartito de leche que le puedo estar preparado.
0: ¿Qué le están haciendo ahí?
11: Sí. ¿Ah?
4: No,
18: hay como rentar un cuartito por aquí cerca.
4: Sí. No, el hombre me dijo que voy viendo, porque dice: Ñaño, tengo chance de llegar hasta las 8:30 que sale el último bus a Junín. Me dice:
0: ya, no, muy bien.
4: Lo vamos a pasar dejando golpe las 8:30,
0: claro, para que pase
4: 8:45.
0: Un saludo para todo el equipo de Sono Onda Deportes, siempre escuchándolo, dice como todos los días. Un saludo para mi querida madre que estuvo de cumpleaños ayer, doña Angie Murillo. Saludos entonces para doña Angie Murillo, que hay Angie, por eso es Angelita. Pues, ¿no?
18: Don Galo Santana. Don Galo Santana y a Arturito Santana, también saludos en el pueblito de Rocafuerte. También el ingeniero Comerciando Cantos nos dice: hola, buenas tardes, licenciado, y a todos los que conforman este programa. Ya compré mi entrada a tribuna.
0: Basta.
18: Ese hombre no te falla nunca, hermano.
0: Basta. Otro.
11: También otra persona que me guarda al lado. Me dice: Yamil, Palco Vic se agotó.
0: Ya no hay Palco Vic. Bueno, eso es lógico. Está bien.
18: Mi viaje a 30,
0: ahí va pura highlight. Ahí va pura highlight. ¿Sí? Lo que no quiero que se agote es la preferencia.
18: Había buena demanda comprando la gente entrada. Yo para mí.
0: Yo creo que se van a ver.
18: Más de 10
0: cocos. 10.000 personas. Yo digo,
18: estuve comprando y le pregunté a las.
0: No menos de 8.
18: Las damas que estaban ahí, 3 damas y además caballeros también haciendo.
0: Mire, yo le calculo, Enrique.
18: Que hay buena demanda en la compra
4: de entrada.
0: 8.000 personas mínimo.
18: El lunes.
4: Bueno, eso habla bien, entonces.
0: Sí, sí. ¿Está bien?
4: Es decir,
0: si Liga mete 10.000 personas, yo calculo que va a tener una taquilla de $100.000 que va a aliviar en algo la situación económica del plantel universitario.
4: No,
0: algo alivia, no soluciona, pero alivia.
4: Y buen movimiento de marketing también, no solamente marketing, sino que también llama la atención saber de qué viene Dalo Bucarán Pazmiño. porque bien o mal, le gusta o no le gusta el Coco cómo juega, llama la atención ver un nuevo jugador del Liga de Puerto Viejo, porque hace rato que no se escuchaba un refuerzo rimbombante, por lo menos en nombre. Ya. Entonces, dalo Bucaram Pazmiño, tal vez no es rimbombante en su forma de jugar, pero...
0: Por la forma de la
4: claro.
0: Familia, el papá también fue jugador. Pues.
4: Claro, también.
11: Saludos para la economista Saludos para la economista Sonia Zamora. Un gran abrazo para ella, que siempre está
0: ahí. Ella es hermana de Mónica.
11: Un gran abrazo.
0: Ella es hermana de Mónica.
11: Bueno,
4: ella es hermana de la economista.
0: De la economista Mónica, sí.
11: Me está diciendo que las entradas a partir de 10 de la mañana a 6 de la tarde.
0: Sí. Saludos.
11: La boletería.
4: Sí, sí, sí.
0: Saludos para la abogada Sonia.
4: Yo fui como a las 11 de la mañana.
0: Está bien.
4: Y buena atención.
0: Me parece muy bien.
4: En ese momento sí.
0: Me parece muy bien.
4: Chévere. Así que acérquense allí al Real Estamarindo, Sport Tribuna. Ahí está vendiendo toda
11: esa corazonada no, suya, ¿qué le dice?
4: De que va a haber
0: 10 mil personas.
4: Más de 10 mil.
11: O sea,
4: de acuerdo a lo que vi
11: para
4: yo,
11: mí, menos de 10 mil.
4: De acuerdo a lo que vi yo, y yo vi algunos talonarios que están.
0: Ya desgarrados.
4: Están enflaqueciéndose.
11: Ya.
4: Eso significa de que hay buena demanda. Así que esperemos que el público llegue al estadio.
0: Muy bien. Chévere, saludos para Alegría Arau Rivadeneira, que reporta sintonía. Dice: cálmate, Coco. Para don Clever. Y también.
4: Va
0: con la tapa, Alegría. Sí.
11: ¿Qué pasa, Coco?
4: Saludos también para mi compadre Gerardo Sornosa, que lo espero ver en el estadio. Él también no falla nunca al estadio. Sí, compadre, ya, por favor, dígale a mi compadre Cecilia que ahora sí le dé permiso. Diga. Igual también para don Cayo Zamora. Saludos para. Es que he fregado, oiga. Los permisos ahorita están.
11: Ahorita los salvoconductos están complicados. Sí, unos muchachos que andan de azul, otros que andan de blanco.
4: Don Alejandro Filomel Miele, la señora Lidia también, que siempre están en sintonía.
11: Los que andamos de negro, sí. Andamos libres como el
0: viento y
11: tenebrosos como el mar.
4: Pues estamos de blanco todos estamos complicados.
0: De última hora, Barcelona entrena hoy a las 4 de la tarde en la ex El Egolé, la cancha de ex El Egolé, ya tiene otro nombre ahora. Y mañana también vuelve a entrenar. Viaja el miércoles a Puerto Viejo. Información fresquita, la persona que me llamó ahorita me dijo que lo deje
4: ganar el mato. En el estadio del País
0: Salazar. Del País Salazar, exactamente. Tiene otro nombre ahora, ¿no?
4: Ahora
0: el Sur de Judá, algo así. El Sur de Judá creo que se llama.
4: Lo que pasa es que el complejo que hay ahí, que hay un colegio, que creo que se llama.
0: Se llamaba José Salazar Mero,
4: ya,
0: pero ya le cambiaron el nombre.
4: Creo que tiene el nombre que usted
0: sabe. Es el abogado del ingeniero Rosa y de la
4: bajista. De la hermana del País Salazar. Ese colegio.
11: Ya están
0: no es hermano.
11: Ya están los árbitros también.
0: Yo conozco.
4: Pero hay un convenio.
0: A ver, le explico le pongo un ejemplo. Es de los consuegros del magíster Raúl Eduardo Trapo Rivera, porque uno de los hijos del magíster es casado con una hija de la magíster Marisol y del ingeniero Rosas.
4: Eso incluye también el estadio. Creo que le ha dado como en 10 años con. ¿Cómo se llama?
0: Una especie de comodato.
4: Exactamente, sí. Por eso ahorita no hay ni los campeonatos.
0: Exactamente.
4: La gente mayor.
0: Exactamente.
4: Sí. Es una ciudadela creada por el mismo.
0: Él la crió, una ciudadela donde hizo escuelas, colegios, iglesias.
4: Muchos exfutbolistas profesionales.
0: Parque, cancha.
4: Moro Parra.
0: Mucha gente. El propio David Bravo tiene hasta una iglesia
11: bastante. Aquí sí me toca decirlo. Yo, malísimo en lo que soy, en esa cancha jugué. Ahí sí me tocó ir a jugar.
0: Algunos jugamos ahí.
11: Malísimo.
0: Milton Yosimar Hanumis Lor, pulgar arriba. Viñaño se está recuperando de esa operación, esa intervención quirúrgica que tuvo el martes anterior. Y así que Milton Yosimar, pa'lante Ñaño, pa' atrás ni pa' coger impulso. Milton Yosimar, el popular Tres Marías.
4: O primero también me dice que el sábado están adquiriendo bastante gente las entradas.
5: Por eso digo, o sea, yo creo que sí se va a llegar al tope se indica de
0: 10 lucas.
5: Y es bastante bueno.
0: 10 lucas.
5: Hacen su diciembre en pleno mes de agosto.
11: Uy, Liga juega el sábado otra vez.
5: 11:45.
4: Si le gana a Barcelona, hace buena taquilla también.
5: Yo creo que sí van a ir unas 4.000, 3.000 personas.
4: Cualquiera que sea el resultado al día de miércoles, llego ya a los últimos minutos de ese partido. Así que no me considere para el sábado, mi estimado.
5: ¿Para el sábado?
0: Sí, para el sábado.
11: Se lo llevan, Enrique.
4: Sí,
11: llevo
4: el
11: sábado.
4: Pongamos un promedio de $8 entre todos, ¿no?
5: Por promedio de 10.
4: Un promedio de $10.
5: De 10, claro, de $10. Calcúlale.
4: Ese es el promedio.
5: Ya, calcule 8.000 boletos a $10.
4: No, nomás 8, multiplicado por 8. Promedio de 8. Póngale la más barata.
5: A ver, ya un promedio de 8. Pero es que no se olvide que hay algunas que son de 20.
4: Póngale la más barata.
5: Ya, póngale 8, sí.
4: Ya. ¿Por cuántas personas? Por 10.000.
11: Por 10.
0: $80.000.
4: $80.000, pues sí.
0: Ya. 2 meses de sueldo hay que pagar ahí.
4: El resto déjelo para gastos de programación,
19: desde los, ¿sí me entiendes?
4: Sácale 40 mil, sácale 40 mil a los gastos de programación ya.
19: En la luz, porque
4: son que, 40 mil más.
19: Es que se van, mire, se va en
11: el luz eléctrica, árbitros, luminarias,
19: todo lo que es gasto de programación, pintada de cancha,
0: personal personal, que
19: toda la logística.
4: Ya pongámosle unos $15,000 que se vaya.
19: Exactamente.
4: De 80 mil.
0: 65.
19: No, yo los 80 se los saco libre. Porque estoy poniendo el promedio más bajo de poder de las entradas.
11: Ya, 80 mil ustedes.
19: ¿Sí me entiendes? Ah, sí. Porque hay entradas que te cuestan 10 o
0: 30. Ni la asamblea fiscaliza 15, tanto.
11: A ver, Coco, te debo.
4: Eso aseguro el año.
19: Es más o menos lo que te digo. O sea, lo que
0: ni la asamblea fiscaliza tanto.
11: A ver, Coco, te debo 9 mil.
19: Es así de fácil.
0: Toma 6.
11: Te doy 4.
0: No, pues no me estás dando ni el 50%. Dame 6. El 60%.
4: Tengo 5.
0: Me debes 9. Váyanse. Pásalo acá, le corto la mano desde el hombro, loco.
4: Tengo 5, váyanse.
19: Y así era.
4: Y no me molesten todo el año.
19: Escúchenme, y así era antes.
0: Con eso vea cómo se arregla.
19: El fútbol se lo manejaba así antes. Usted no le pagaba 3, 4 meses a los muchachos. Y ya para el fin de año, que necesita para el juguete del hijo, para pasar el fin de año, pues terminaba.
5: Agarraba.
19: Ya todos los meses no había.
0: Claro, lo agarraba.
19: 4 meses, ñaño. Te pago 2. Y te vas tranquilo. Y si no, mes y medio.
11: Y el Coco sabe que sabe a 40 que, minutos aquí en Puerto Viejo es así.
19: De 8,000 que te den y que tú agarres 4 o agarres 3 mil dólares. Y firmas por lo que pierdes el resto de plata. Mucha gente, pero sí, hay gente. El mismo Valencia no tiene un cheque todavía.
0: También Valencia tiene un cheque de Liga del 95. Así del 95, 31 años a la fecha.
4: Sí, lo tiene. Sí, sí,
0: nos 30 millones de sucre.
4: Lo tiene puesto un álbum.
0: El pase de él, 30, en esa época, mire, 30 millones de sucre. Era harta plata, 30 millones de sucre.
11: Creo que es NBA.
0: Ya. Entonces, diría mi primo Hipólito, y de entonces, él guarda ese cheque, lo hizo plasticar incluso. Pues ese cheque fue al banco a cobrarlo.
11: Le puso más caucho, lo que
0: claro, quedó.
4: Le rebotó más que la pelota en la cancha.
0: NBA. No, él dijo ya, NBA. Michael Jordan le quedaba corto. Michael Jordan le quedaba corto, ¿no?
4: Qué buen rebote.
11: Entonces, bueno, en ese tema, en ese aspecto, como usted dice, a 30 minutos aquí siempre, en diciembre siempre arreglan
0: así. Así
11: arreglan
0: aquí. ¿Cuánto te debo? 30 mil, toma 15, toma 18, ya, ya. Y ahí te queda. Y tú de 30 te dan 18, no lo vas a agarrar, hermano. Claro.
5: Pero era, peor es pasar chido.
0: Había la señora Olguita que no cogía la plata. Un mal le debía 100 sucre, un ejemplo. Y le iba a dar 50 y no le cogía. No, a mí me trae toda la plata. No le daba ni los 50 ni le daba los 100. Le dice el hijo, mami, cójale así, sea 20. Ya tiene 20 en la mano, ¿o no?
11: Claro.
0: ¿Sí me entiendes? Entonces tú, cuando alguien te viene a pagar y no te paga todo, te lo coge el sombrero, cógele lo que te da, porque es peor que no te dé nada. Y si no le coges en ese momento, de seguro que ya no te va a dar, pues ya no te paga ahí. Ñaño, cójale los 50, después verás si le da los 50 o no, pero ya tiene 50 en la mano.
11: Antes de irnos a la pausa, reitero el saludo para la... Es licenciada en periodismo.
0: Ah, no es abogada.
11: Licenciada en periodismo.
0: Sonia.
11: La licenciada Sonia Zamora. Un gran abrazo, un beso inmenso para ella, que siempre...
0: Ella está la boletería.
11: Su cordialidad. ¿No? Un inmenso saludo para ella.
0: Ella está en la boletería.
11: Y toda la gente que está en la boletería.
0: Ella
11: la
0: boletería. Todo el personal. Saludos para la gente de Liga.
11: Todo el personal.
0: Estamos haciendo fuerza para que la gente siga comprando entradas y vaya y acuda al estadio a apoyar con... el boleto, es decir, pagando la entrada y apoyar, alentando al equipo dentro de las gradas.
11: Claro.
5: ¡Al estadio, al estadio!
11: ¡Al estadio!
4: ¡Vaya, al estadio!
11: Ahí está, el día de
19: no
11: hoy.
19: No hay plata.
0: No hay plata.
11: Como dice Maprito,
0: sí,
11: no digas eso, hermano.
4: No digas eso, hermano. Tiene que motivar a la gente.
11: No digas eso, hermano. Entonces, la gente tiene que ir. Tiene que ir. Esto lo tiene. Me imagino que él... va a estar ahí apoyando a Barcelona.
20: Ya, pues si me lo viene a dar usted, excelente, buen servicio. Cuídate, bebé.
11: Vea eso, hable serio.
19: Si no va,
11: se le cortó por acá la cola.
19: Si Ítalo no va a ese partido a ver a Barcelona, yo no creo que no sea barcelonista.
0: O sea, Ítalo, si ya no va, es que ya no es barcelonista.
5: Claro. Lo que pasa es que tenemos un problema, pero si Ítalo va al estadio no hay transmisión.
0: No, pero lo dejamos aquí hacia...
5: ¿A quién?
0: A Mateo.
19: Así no haya transmisión, pero que vaya Ítalo al estadio.
5: Bueno, entonces vaya a Ítalo para...
0: Sí. ¿Es el único hincha que no va al estadio?
19: Claro.
0: Ahí está.
4: Tras bastidores.
0: Bueno, ustedes que han estado en el estadio. ¿Liga estuvo en el estadio?
11: Sí, en el estadio.
0: ¿Cómo está quedando? ¿Cómo está quedando el maquillado, por lo menos? Porque lo están maquillando.
11: Sí, la CB están haciendo sus adecuaciones en el tema de
0: las toques.
5: Muy bonito.
19: La cancha se ve bonita.
11: La cancha llovió esta madrugada.
0: Eso le hace bien. Eso le hace bien.
11: Céntrico. Temprano pensé, dije yo, ¿no? Capaz que no la facilita por el tema de que había caído el agua, pero bueno, el día de hoy ahí estuve, sí se trabajó.
3: Le cayó bien el agua. Tempranito el también, agua. Ya como a las 7 ya empezó también el solcito. Ya.
0: Sí, ya cayó el agua.
11: Ayer no, ya.
19: Yo me levanté a caminar a 5:30 y estaba todavía una garúa.
11: Chuta, ya vamos a coger esos buenos ejemplos porque la verdad que...
0: ¿Usted no camina, hermano?
11: Estábamos caminando. Dale,
0: a las 7 de la mañana yo salgo a hacer de todo.
19: Yo ya estoy.
0: Bailo, camino.
11: Usted es bailoterapia.
0: Sí, bailoterapia, claro.
11: Y a usted no lo cogen en blanco en la Macarena.
0: Ya me cogen todito.
19: Lo que pasa es que yo duermo temprano. Usted se acuesta muy tarde, abogado.
11: Sí.
19: Ese es su problema.
11: No,
19: es,
11: nos quedamos viendo. Es que, bueno, leemos mucho. Es un vicio que no es malo, pero.
19: No, está bien.
11: Pero también hasta tarde también es malo.
0: Clever Mendoza, el popular Clever Berto Mendoza, la Pedro Moncayo, mi pana también recuperándose su salud. Saludos para él. César Saltos, el niño lobo. Que nos está escuchando también don Luber Mendoza. El señor Guillermo Palma Tapia, para su hermano segundo Palma Tapia, que también se está recuperando, mi hermano segundo. Que Dios te tenga siempre presente y que estés listo en cualquier momento para nuevamente activarte, mi estimado segundo Palma, espera, Palma Tapia. Y lo propio para Guillermo Palma Tapia.
19: Ramoncito Macías, mire esta jovencita. Ramoncito Macías. Ramoncito Macías y la señora Monse. Saludos también para ellos en el Club de Puerto Viejo.
11: Ahora sí se confirman seis puntos más, menos para el Nacional, ¿no?
3: Tiene menos dos.
0: Menos dos.
11: Menos uno.
0: Tenía cuatro.
19: Tenía uno y tres que hizo ahora.
0: No, tenía dos. Tenía dos. Y tres que ganó, cinco, sí.
3: Sí, tenía dos. Menos uno, sí,
0: pero tenía dos, sí. Tenía dos, sí. Y yo le dije a Fernando, ni bien Nacional hace 4 o 5 puntos y se lo quita. ¿Te acuerdas que te dije? Y pa, en cualquier momento queda con menos uno. Porque el tema de Nacional es que lo dejan que engorde. A los que engordan, ahí lo cogen.
3: Pero bueno, ya es que la siguiente sanción de Nacional es menos 9. Y ahí ya creo que ya pierden.
0: Ya hay pierde categoría, sí. Ya lleva menos 6. Era menos 3.
3: Ya te ha durado bastante Nacional.
0: Ha tenido menos 3, ahora menos 6. Falta menos 9. Y de ahí chao Lola.
3: Bueno, vamos a hacer la pausa y ya volvemos.
0: Pausa.
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19: A 4 minutos, 2:04 p.m. Coquito, resultados de M de la Serie A, Serie B del fútbol ecuatoriano en la próxima fecha. Cuando se inicia el margen de lo que va a pasar el miércoles de Copa Ecuador, qué partidos hay de Copa Ecuador, hay mucho por hablar al respecto, considerando de que...

0: Hubo, pero partido oficial.
1: Esto es partido oficial, se fue amistoso, ¿no?
0: Hay hace mucho tiempo.
2: Claro, la última vez que
1: esa fue en el 2024.
0: ¿Cuántos años tuve en la Serie B, Liga Portuguesa? 4 años.
3: ¿En la Serie B?
0: Sí, claro, pero en ascenso.
1: 22, 23, 24,
2: 4 años.
0: Mire, 4 años. Entonces hace.
1: En el 21. 5 años hace, 6 años. En el 21 estuvo en la B.
0: 6 años.
1: En el 20, en la pandemia, jugó Liga con Barcelona.
3: Es la última vez.
1: 6 años a la fecha.
0: 7 años casi.
1: ¿Desde el 2020?
0: Claro.
1: Fue cuando Liga estuvo en la A. Ahí jugaron.
0: Entonces, y antes estos partidos de Liga Barcelona, desde que nació Liga de Puerto Viejo, siempre fueron buenos. Mire, el primer partido que Liga de Puerto Viejo tuvo en el fútbol profesional
1: fue con Barcelona.
0: Oficialmente fue con Barcelona, en Manta. Liga perdió 1-0 aquel partido. Le ganó Barcelona 1-0, Barcelona ese año fue un año espectacular, que fue hasta
1: campeón.
0: Ya, y Liga pudo haber incluso sacado un mejor resultado. Pero terminó 1-0 aquel partido. Jugado acá en el Estadio de San Marín, de la ciudad de Puerto Viejo. Y desde allí, siempre en la década de los 80, el 82, que Liga tenía un equipo bravo, que se perdió la posibilidad de estar en Copa Libertadores de América jugando en Guayaquil, cuando el fenómeno del Niño afectó a, especialmente a Liga, porque Liga lo ganaba 2-1 ese partido cuando fue suspendido, y al siguiente día pasó cualquier cosa, y ya se ganó el partido Barcelona 3-2. Y tenemos un equipazo en aquella oportunidad. Con el concurso de figuras como Marino Bioni, Marchese,
3: Marquez,
0: Rodríguez, Ramón Márquez, Cocacho Macías, Romero Mendoza,
1: Carlos Grazabel,
0: Marchese,
1: Paulín,
0: Jorge Orly Buccelli, Orly Klinger,
1: Juaneco García, Memín Ortiz,
0: estaba también Giorgi,
1: Jorge Buccelli. Sí, primero Paulín y después Giorgi.
0: Sí, pues te digo ya cuando en ese partido.
1: Ah, ya.
0: Jorge Luis Valdivieso, Memín Ortiz. El que en paz descanse,
1: Freddy Valdivieso
0: y el Chino Bravo, que todavía está haciendo, dando guerra por ahí. A propósito,
1: ganó Manaví, ¿no?
0: 0-0 que ganó
1: Esmeralda.
0: 0-0 que ganó Esmeralda, un partido amistoso de las ex figuras del fútbol profesional. Una fiesta linda, sé que hubo allá en Esmeraldas por la fiesta de agosto.
1: Y 5 de agosto, pues, sí. Esmeralda está de fiesta el miércoles.
0: Y el torneo nacional. Hay 13 provincias que van a participar en este torneo.
2: Oiga,
0: de las ex figuras.
2: Tiene esta semana el Nacional para cancelar ciertas deudas, que es bastante. Si no, el fin de semana el Nacional será equipo de segunda categoría.
0: Ah, ya pierde la categoría.
2: Pierde la categoría. Es lo que estoy leyendo acá. Tiene.
0: Ahí hay un descendido, ¿no?
1: Hay una denuncia de Carlos Omar Machado.
2: Hay 6 puntos.
1: Le quieren
2: que
1: quitar
2: ya
1: el complejo de Tumbaco, se lo quieren llevar los.
2: Además, se advirtió que si esta semana no prospera los acuerdos de pago, el club descenderá a segunda categoría.
1: Basta.
0: Pero la gente que quiere cobrar su plata va a aceptar los acuerdos de pago. Porque si no.
3: ¿Vienen
0: todos siguiente?
2: No, o sea,
3: a cuenta gota.
2: Si Nacional desaparece, se pierde. Pero en segunda categoría, Nacional, ellos todavía tienen la última chance de seguir cobrando. Nacional, si no, no podrá jugar tampoco en la segunda.
0: Eso sí, ¿verdad?
1: Claro, y ahí desaparece ya.
2: Ya sí, si ya no pagas ahí sí ya totalmente desaparece.
3: Que
2: el
3: lo que le pasó al Deportivo Quito.
1: Liga de Loja.
3: Lo que le pasó al Deportivo.
2: A Fuerza Amarilla también.
3: Al Deportivo Quito. Para que no desaparezca del todo, tuvo que concursar tuvo que cursar en el fútbol de amateur.
1: ¿Quién?
3: El Quito. El Deportivo Quito.
1: Claro. Bajó a la materia.
0: Pero afortunadamente en Pichincha tienen esa modalidad. Que
1: el campeón de la materia pasa al ascenso.
0: Ahí hay descenso y hay ascenso. Que deberían ser acá en Manaví también así mismo. Y
1: los últimos deberían desaparecer ya.
0: O sea, los dos últimos deben ir al fútbol amateur. Y le dan hasta mayor interés al fútbol amateur. Porque saben que el campeón del fútbol amateur.
1: Exactamente, va a ser
2: unos 10 equipitos amateur.
0: Sí, claro, sí, ¿no? sin que tenga que desembolsar billete.
3: Claro.
0: Una categoría acá, por decirte, en Manaví, te cuesta $30,000.
2: Por lo menos unos 10 equipitos, Enrique.
0: Pero claro,
1: un torneo amateur, provincial amateur.
2: Y el campeón pasa.
0: El Turrio Puerto Viejo, el club al cual yo presido, es club formativo especializado. Ya, ese tipo de club son amateur. Pertenecen a las federaciones deportivas. Si hubiera un convenio entre Federación de Deportivo de Manaví y Aso Fútbol de Manaví, como dice Fernando, el Picosay, un equipo que siempre ha sido hasta campeón.
1: El San Pedro.
0: Ese tipo de clubes, aparte de participar en el torneo nacional de clubes amateur, también tiene esa opción
1: de clasificarse de
0: clasificar
1: al ascenso.
0: Y participar.
1: Ascienden dos.
0: Entonces sería fenomenal. Te dan más.
2: Así sea uno, Enrique, ya.
0: Así sea uno.
2: Así sea el campeón y el peor de la segunda.
0: Exactamente. Ya. se podría hacer, y fue lo que pasó.
1: Ese ejemplo de Pichincha lo podemos hacer nosotros.
0: Y no es de ahora, de Pichincha hace rato. Por eso usted ve que aparecen todos los años clubes en Pichincha, pero de esa manera.
2: Esa fue la suerte del Deportivo Quito.

0: Porque eso, no el Deportivo Quito ya estuviera desaparecido.
1: Hay una ventaja.
2: Cuando estaba en el fútbol amateur le decía a sus acreedores, cóbrame.
1: En los equipos,
2: fútbol amateur.
1: En los equipos de Pichincha, el tema es que ellos tienen, a veces tú ves equipos de Pichincha en ascenso que tienen mejor solvencia económica que equipos de primera en la Serie A.
3: Claro,
1: bueno,
3: claro,
1: claro. Hablamos de Ampetra, o sea, Miguel Iturralde, Ampetra, por citar ejemplo, lo
3: mire, exige la reglamentación internacional que cada equipo de fútbol profesional debería de tener su propia sede social,
1: su propio complejo deportivo. Su propio
3: complejo deportivo. Y vea usted si la gran mayoría tiene,
1: no lo cumple,
3: son poquísimos
1: no lo cumple
3: los clubes que tienen. Por ejemplo, nosotros como club nuestro estudiamos, tenemos esa posibilidad porque contamos con eso,
2: claro.
3: Pero ¿cuántos clubes que hay acá que la tienen? Ni siquiera creo el 11 de mayo tiene todavía su
1: complejo, no lo tiene su complejo, no, pero en cambio sí lo tiene Newport, un ejemplo, sí lo tiene Newport, con Freddy Nadia,
3: claro. Ellos sí,
1: sí lo tienen.
3: Todas las condiciones del caso.
1: Entonces,
3: el mismo caso del equipo de Jipijapa, ya tiene su complejo deportivo.
1: Exactamente. Claro. Que debería ser una obligación. A ver, si vas a participar en el ascenso, obligatoriamente tienes que presentarme el complejo deportivo y una chequera solvente.
3: Claro.
1: Entonces, con eso tú. Mira, lo que pasa es que lo que decía Enrique es una gran verdad. Deberíamos imitar, pero ahí viene el pro y el contra. El pro es que en Pichincha, los equipos, como te digo, Miguel Iturralde y Ampetra, para ponerle dos ejemplos, tienen solvencia económica y pueden participar. Mm. Y lo hacen de muy buena manera. Acá a veces nuestros equipos, con el perdón de todos los equipos, son a veces medio chorreaditos, poñaño. Llegamos a la hora del partido, comiendo un tarrinazo en el carro. ¿Sí me entiendes? Una desorganización total. Y llegamos a la cancha por cumplir, aunque nos metan 20.
3: Debemos jugar en Cuenca y viajamos en la misma noche y llegar a jugar a las 11 de la mañana.
1: ¿Sí me entiendes?
3: Hágame
1: sí,
3: favor.
1: ¿Sí o no, Enrique?
3: Así acontece.
1: Eso pasa.
3: Así.
1: Entonces, ese es el tema, ¿no? El tema en el fútbol de ascenso.
3: Y viajan no una delegación completa. Te viajan 12, 13 jugadores.
1: Ya, completo, nomás como para salvar el partido. Claro. Nos presentamos, así nos metan 20 goles, no importa, nos presentamos y salvamos la categoría.
3: Sí.
1: Y no debe ser así.
2: No debe ser así.
1: No debe ser así. Vamos con los resultados de la Serie A. Jornada 21, Libertad 1, Delfín 0. A ver, no, esta, el,
3: no,
1: esta fue fecha, esta es fecha 20, esta 23, 23.
2: 31
1: sí.
2: De julio, sí.
1: Libertad 3, Orense 0, ahí sí. Libertad 3, yo dije, del pinchero. Estaba caído acá. Muy bien. Manta 1, Muchurruna 2.
2: Ay, ay, ay.
1: Ese mantita no lo salva nadie.
0: Va directo.
1: Sí, sí, sí. Católica, ese pero vi. Católica 5 le puso. Fajardo se hizo un hat-trick. 5-0 le puso al técnico. Al técnico, por último, ellos mismos hacían los autogoles.
0: Romo se va a la Católica, por si acaso.
1: Sí, se va a
0: la
1: Católica.
2: En ese partido comenzó a oler a pescado podrido, pero si acaso estaba en la Chile.
1: Emelec 0, Aucas 2. Repito, y Enrique salió cuando iba a leer este resultado. Emelec 0, Aucas 2. A ver,
0: ay.
1: ¿Qué pasó, tío? Póngale. Independiente 1, con la justa, gol de. ¿Cómo que se llama este? Riquelme Angulo.
2: Juan Riquelme Angulo.
1: Ese muchacho, mire, yo se los digo ahorita. Y no sé qué pasa.
0: ¿Cuál Angulo?
1: No, el que usted ya sabe.
0: Juan Riquelme.
1: Sí, Juan Riquelme ya está en Europa. ¿Ves? Por esta.
0: ¿Cómo?
1: Ya está en Europa.
2: Y ya está en la selección.
1: Y ya está en la selección. Pero si está haciendo gol.
4: ¡Perdió Emelec!
1: Ya. Juan Riquelme Angulo. ¿Usted no cree que ya está en Europa? Se lo digo ahora. No me voy a decir después de 3 meses. Oye, Coco, tenía razón. Le dije a los Infantinos antes que. En medio mundial le dije a los Infantinos. No me creían. No, ¿qué va a creer Infantino? Infantino se va. Pues ya la gente está hostigada de Infantino de ver tantas sinvergüenzadas. Ahora quería privatizar.
2: Vender el 30%.
1: El 30%, 2.500 millones de dólares. 2.500 millones de dólares.
2: Un montón de plata.
1: 2.500 millones de dólares. Le quedaron un porcentaje a la empresa privada. Cuando el ente mismo es privado. La FIFA no es un ente gubernamental, es un ente privado, ¿o no?
0: Oiga,
1: y la quería pre-privatizar.
0: Es verdad lo que estoy viendo por acá.
2: Contra el reglamento.
0: Esta semana debería empezar el tema de la segunda categoría. Y al día de hoy no hay calendario.
1: No hay, no te digo.
0: Ya lunes.
1: Ecuador.
0: Cuando ya esto debió ser.
1: ¿Cuándo comienza?
0: Ya,
2: el fin de
0: semana.
2: La más entretenida de las patrias.
0: Serio, ya entre sábado y domingo debieron entregarse los calendarios a los diferentes equipos.
1: Macará 2.
0: A esta altura no hay nada.
1: Macará 2. Guayaquil City 1.
2: Ese partido bonito, me lo tuve la oportunidad.
1: Leones del Norte 1. Barcelona, Croacia 1.
0: Leones FC, ya no es del norte.
2: ¿Usted pitó a Octavio, no es ese gol?
1: A ver.
2: Sí, aquí sí, lo quiero ver.
3: Antes, me gustaría usted que anda con Día de Puerto Viejo. Me dicen que Charcopa el miércoles no podía jugar contra Barcelona. Sí, lo considera el técnico. Porque él jugó ya Copa Ecuador con Liga de Cuenca.
0: Ah, entonces no puede.
3: Él no puede, por si acaso, porque van a cometer ese error aquí. Sí, entonces claro. le digo, de buena fuente, como usted antes decía, de buena fuente, la reservo, ¿no?
1: Claro.
3: Porque es una información buena. Que él ya jugó con Liga de Cuenca, Copa de Ecuador, no podía jugar ante Barcelona.
1: Mire, y el último partido se juega esta noche, pero antes le quiero decir, usted, que vieron el partido Croacia-Portugal, y anoche vimos el de Leones del Norte, o Leones FC, como dice Fernando,
2: Barcelona.
1: Y Barcelona. El mismo gol que hizo Barcelona lo hizo Croacia. Pero y a Croacia
3: se anularon.
1: Por eso te digo, ¿y por qué no le anularon el de Barcelona?
3: Porque no era Copa del Mundo.
1: Es el mismo gol.
2: Es el mismo gol.
1: Es la misma jugada, la misma posición. Y ahí tiene razón el bajista Raúl Eduardo Trampo Rivera.
3: No boxa ahí. El gol de Barcelona no hizo boxa ahí. Arrancó bien el jugador.
2: Pero desde que toca la pelota, desde que mete el pase.
3: Sí, el jugador.
2: Más allá de que le haya peinado el jugador de Leones.
3: No,
2: para
3: jugador,
2: mí hay offside.
3: El jugador que sale de Barcelona cuando lo habilitan.
2: Usted dice que no participa.
3: Él sale de atrás. Él sale antes de que. Hay dos jugadores de Barcelona adelantados. El que la recibe no. Fue lo que yo vi. De repente estoy equivocado. Para mí, sale de atrás el jugador que recibe la pelota de Barcelona. Para mí sale muy bien habilitado.
1: Yo la he pitado, offside. Yo la he pitado, ¿sabes? Enrique no, y es cuestión de, claro. de criterio.
2: Su cuestión es criterio.
1: Sí, yo la he pitado, ¿sabes? Lo que pasa es que no somos árbitros.
0: Que sean árbitros.
1: Uno lo pita.
3: Yo no simpatizo con Barcelona. Veo la jugada que está ahí. Pero para mí es jugada legal.
2: Pero más allá de eso, el partido, el primer tiempo de Barcelona fue desastroso.
3: Sí.
2: Bueno, debo decir que de una u otra forma no tenía un patrón, no tenía un esquema. Barcelona fue sobrado.
3: Jugaba a la Liga de Puerto Viejo, al pelotazo. Primer tiempo fue eso. Barcelona al pelotazo. ¿Cómo juega la Liga de Puerto Viejo? En Liga no hay. Rara vez ves que hay una. Y cuando lo han hecho así, han llegado. Cuando entran empezándome los pelados que tocan bien la pelota.
2: Y en la última lo pudo perder Barcelona, porque pegan en el palo, ¿no? La última la tuvo Leones.
0: Leones se recuperó muy bien el equipo.
3: No, está jugando bien Leones.
0: Fue goleado por Liga de Quito, pero ese
3: es que jugó con alterno.
0: Por eso digo, y en la Liga Pro.
1: Y ellos le han puesto atención a la Liga Pro. Y ayer sumaron un punto.
3: Que es lo correcto. Y otra cosa que me he olvidado de tocarla: de los equipos que están para jugar la Liga del Descenso, de los seis que están, hay cinco de Costa, hermano. Solo técnico está de Sierra. Está Orense, está Emelec, está el City. Está Manta y está Delfín. Sí. El único es técnico. Es una cuestión bárbara. Solamente Barcelona, que de repente puede hasta caer ahí, y el que está un poquito más arriba. El resto son puros equipos.
1: A ver. De hasta Barcelona. ML están en esa
3: parada. Son cinco cocos.
1: Guayaquil, City, ML, Orense, Delfín y Manta.
3: Puro equipo de cocos.
1: Dos de Guayaquil. Uno de Machala y dos de Manaví. Uno de Ambato solamente.
3: Ajá.
1: O sea, ahí entre todos se lo quieren comer al técnico.
3: Si
1: es que el técnico se los come a todos y se salva solito.
3: Claro.
1: Porque los otros se van a matar entre ellos.
0: Aunque el que parece que sí se va y no lo echa a nadie es el Manta.
1: No, el Manta sí. Para mí el Manta ya está la B e Independiente ya cambió.
2: Lo del Manta, e incluso tiene que esperar que hasta el mismo Delfín resbale. El Manta. O sea, es increíble. Es increíble que esperar que tu hermano de patio se resbale y no sume para poder alcanzar a salvar la categoría. Categoría. Que bastante difícil, ¿no? Sí se diferencia el tema de una u otra forma, que es eso, sorteo.
1: Sí,
2: esa está buena.
1: Sí.
2: De una u otra forma, los sponsors de Serie B no son los mismos de Serie A. Entonces, por eso yo digo, cuando alguien me dice, no, que no se quiere subir a la Serie A, no, está equivocado. Cualquiera quiere subir a la Serie A porque los sponsors son otros,
1: claro,
2: las marcas son otras, los auspiciantes son otros.
1: El estatus es otro.
2: El presupuesto
3: de. Manta Muchurruna, te lo pasan por la
1: televisión. Es Serie A, pues, es Serie A.
2: Cuando a mí me dicen, no, que Liga tiene que quedarse 4 o 5 años en la B y de ahí pensar en subir a la Serie A, no, está equivocado.
1: En la Serie A hay equipos buenos y malos en Italia, en Argentina. En Francia, en Inglaterra, hay buenos y malos.
3: ¿Qué equipo de la Serie B te trae público al estadio cuando juega la Liga de Puerto Viejo? Los que van son de Liga de Puerto Viejo.
2: Que van son de Liga.
0: Nadie, pues no.
1: Nadie,
3: ahora,
0: ahí, si cuando vino Nacional, si estás, porque la gente sea Nacional.
3: Si estás en la Serie A, lo que le acontece al Delfín y al Manta, te van cuando viene Melet, cuando viene Barcelona, cuando viene Liga de Quito, que tiene su papá pinchada. De ahí, hermano, pares de contar.
1: A ver, el fútbol ecuatoriano tiene una crisis. Y lo están diciendo los dirigentes, y lo está diciendo la prensa, y lo está diciendo todo el mundo. No va nadie al estadio. Ese partido en Chillogallo, 300 personas era mucho, Católica Técnico. 300 personas. Solo el palco estaba lleno. Parte de la tribuna.
2: En Atacunga sí se vio con un poquito más de gente. Pero en el Macará contra
1: Chillo Gallo. Jugaron Chillo Gallo. No jugaron
0: en el Chillo Gallo. El único hubo fue en el de Barcelona.
1: En el de Barcelona. 12.000 personas.
0: Y eso es porque el estadio es
1: pequeño. Es pequeño. 12.000
0: personas. Se lo veía casi lleno. Sí, 12.000 personas. Un estadio, vamos a suponer.
1: Un Olímpico Atahualpa.
0: Fundamental. Sí, era, se veía flojo también.
1: Claro. Es porque el estadio, la capacidad es pequeña.
2: Y ese, bueno, y ese estadio Ibarra que me lo encontré con frío este hombre alguna vez.
3: Por ejemplo, el partido que jugó Liga de Puerto Viejo el día jueves contra el Atlético FC.
0: Se veía lleno la tribuna.
3: ¿Por qué? Porque es una sola tribuna, claro, es un ambiente es chiquito, y es pequeña.
1: Es chiquito.
3: Y es como estar en la cancha
1: de Fertiza, ¿no?
3: La universidad.
1: En Fertiza, pues.
0: Pero debería jugarse.
2: Ciudad Carlos Pérez Perazo.
0: Ah, Carlos Pérez. Pero usted no cree que todos los partidos deberían jugarse de esa manera, en ese ambiente, sí, para decir que por lo menos va el público en la
1: gente. Exactamente.
3: Y el campo de juego es mi respeto.
0: Claro. Muy bien. Ve partidos que no van, dice, como 300 personas.
1: Oye, yo le pongo hasta mucho, 300 personas, había hasta menos, creo yo.
0: El fútbol ecuatoriano está quebrando.
1: Está en una crisis el fútbol ecuatoriano, la gente ya no va a los estadios. Oye, ya no es la década del 70, 80 y hasta el 90 y parte del 2000, donde los estadios tú lo veías lleno y la gente hacía cola para entrar.
2: Yo sí alcancé a ver.
5: Hola, hola, buenas tardes. ¿Cómo están? A todos los del panel un saludo grande y fraterno también a la vez. Pero solamente les molesto para saludarlos. Aquí estoy. Ya aquí con mi hermano, con Boyerito, y también ya tenemos de regreso al Pisón Julio. Sí, imagínese, se casó el man y vino con problemas en los riñones, ¿qué te parece? Imagínate, casadito y ya regresó con problemas en los riñones. Por último, que se le ha bajado la tuerca también. Yo no sé qué cree usted o qué le recomienda al Pisón Julio, que lo está escuchando. Mira, saludos.
1: 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Él le tiene la solución. Hágame caso, Pisón Julio. Váyase a Esmeralda si tiene problemas con los riñones y hable con el amigo Quiñones. Él le va a resolver todos los problemas que usted tiene de esa índole. Atención, a ver, vamos, don Enrique, hay un texto ahí.
0: Dice, a través de una carta hacia los dirigentes históricos del Nacional, el periodista Roberto Mar Machado indicó que el club recibió una buena cantidad de entradas para los partidos del Mundial 2026. Cuestionó el destino de esas entradas y además pidió que se transparente quién las administró, si fueron regaladas o vendidas y qué ocurrió con el dinero en caso de haberse comercializado.
1: Otra denuncia que hizo Roberto Mar Machado es que pseudos dirigentes del Nacional quieren declarar en bancarrota al club para apropiarse del complejo de Tumbaco. También es una denuncia que ha presentado a través de un escrito, porque Roberto Mar lo hace de esa manera, a través de un escrito. No es que lo vocifera en la radio. Él envía el documento, el oficio, a la dirigencia del Nacional para poner a buen recaudo los intereses del equipo militar. Eso lo tengo yo también acá en un texto que ya lo voy a dar a conocer a los compañeros. Bueno, Independiente, que a quien ya hay que darle la medalla.
0: Bueno, y en estos días también se termina la novela de Einer Valencia. Pues finalmente, si se queda en Emelec, si se va a Boca o se va al equipo de Estados Unidos.
1: Vaya.
0: O sea, es lo que se dice en información, pero estaba leyendo hace poquito y parece que va ganando la prioridad de Boca de irse al fútbol argentino, de Boca Juniors.
2: Qué buen empresario.
0: Está entre Boca, está entre...
2: Qué buen empresario.
1: Sí, pero es el peor momento de Boca en toda su historia.
2: Sí.
1: Riestra le puso 3 por la semana pasada. Creo que ayer empató con Newell's. Me parece, sí, empató con Newell's 1-1.
2: Y Newell's
1: o 2-2, perdón.
2: Y usted
1: 2-2.
2: Sabe cómo anda Newell's.
1: Sí, 2-2. Tampoco es gran cosa, por eso te digo. Empató 2-2 con Leandro Paredes, que sigue dando paredes ahí.
3: Mira, patadas. Está el hombre desquiciado.
1: Exactamente.
3: Está
1: muy
3: fuera
1: de... Lugar Piragote el Tigre nos escucha allá en la avenida La Cuela. Ahí está Julio, su hermano, Miguel Octavio, su sobrino. Jordi Lugar el Tigrillo, Lupita y también Vinicio Piragote Menéndez allá en Talabartería, Las Hamacas. El licenciado Vinicio Piragote Menéndez nos escucha en Solca, donde labora. Independiente 58. ¿Le damos la Copa Independiente?
0: Ya, pues ya.
1: A 19 del segundo, que es Católica, con 39.
3: ¿Cuánto?
1: 39.
3: 52, ¿ahí cuántos puntos hay?
1: 19 puntos de diferencia.
3: 19 puntos. Ay, padre, ¿cuándo lo va
1: a ganar? 6 triunfos y un empate. Lleva de ventaja Independiente.
3: Puede haber récord en cuanto a, en el mundo, en cuanto a ser campeón con tantas fechas de antelación.
1: Exactamente.
3: ¿Ah?
1: Yo creo que ya en la cuarta, quinta fecha del hexagonal ya decimos campeón Independiente.
2: Bueno, es que así como va, y si el sistema, porque da para eso, porque hay que va a entrar en análisis, pues, después de que ya Miguel Lor y el señor Egas han limado ciertas asperezas, se han dado la mano, se habla de que va a haber un congreso extraordinario, ahora sí, en serio, no de esos que se van a alzar la mano, para el tema de el nuevo formato de los dos campeonatos, porque van a haber campeonato apertura y clausura. Entonces, lo que se pretende es eso, y por eso él decía que era inviable el tema de que se reduzca a dos equipos, porque...
1: A mí me gusta el sistema de 3, 2 y 1. Ese, bueno, era la época también, ¿no? Sí. En los 70 y 80, no. Los estadios se llenaban, brother.
3: Para que sea más explícito,
1: Bonificación.
3: Por ubicación.
1: A ver, en la primera etapa, al primer puesto, 3 puntos de bonificación. Al segundo, 2 y al tercero, 1. Así clasifican a la liguilla final. Si repiten, se les repite. A veces el primero iba en tercero y aumentaba 3 y 1, 4. Van con 4 puntos. El segundo repetía y 2, 4. ¿No? Y así sucesivamente. O sea, no hay problema y tú vas tranquilo a un campeonato donde la gente tiene chance. Pero aquí, ¿cómo está? A Independiente, ¿quién es que puede quitar el campeonato?
2: Por eso le digo.
1: Hay que esperar que Independiente por último gana. Así sea de relajo, pero gana. Ayer Juan Riquelme encontró una pelota, la metió y chao.
3: Pasó.
1: Chao Cuenca, pasó. Entonces... Es facilito, Juan Riquelme.
3: El Cuenca le pocharon un jugador.
1: Exactamente.
0: Macará tiene... Gana sufriendo de la... Independiente, sí, a los tiempos.
1: Pero gana.
0: Porque venía era...
1: Venía goleando.
2: Pero gana, pero o sea, imagínese.
3: ¿Quién es el técnico del Cuenca actualmente?
2: Neckelmann.
0: Daniel Neckelmann.
1: ¿Fue jugador de liga?
0: Paraguayo. Argentino. Le ganó
3: a
0: Emelec y empató.
3: Entonces es otro. Porque acá tú,
1: el Neckelmann de acá que era paraguayo. El nuestro.
2: Sí, no.
1: Sí. Argentino.
2: Ese es Coleman.
3: Coleman era cierto, ¿no?
1: El de acá es paraguayo.
2: Acá es argentino que también tenía la nacionalidad chilena.
3: Estuvo en
2: Daniel Neckelmann, 2018.
1: Claro, jugó en liga.
3: Ya me acuerdo. Sí.
1: Era un centro delantero.
2: Usted que lo transmitió en Vinces.
0: Sí, tomé un gol, Boca de Jarro ahí.
1: Macará 38, Aucas 38, Barcelona 35 y Liga de Quito, que no ha jugado todavía su partido con Delfín, 32. Hasta ahí.
0: Póngale 3.
1: Está ya, 35 entonces. Vea, Independiente, Católica, Macará, Aucas, Barcelona y Liga están jugando por los cupos de Copa Libertadores. Digo eso, porque para mí Independiente...
3: ¿Cuántas es el fechas faltan para que termine?
1: Faltan 7. Han jugado
2: ahí que yo digo, si Independiente ya es campeón, y algunas cosas ya se dan, porque en este año se van a dar muchísimas cosas. Se va a dar lo del Nacional, bueno, este tema también del sponsor, que no lo quieren revelar hasta el momento. Es un sponsor bastante fuerte el tema del sponsor, de los dos campeonatos que se van a dar. A propósito. Entonces,
1: muy bien. Leones del Norte con 32, Cuenca con 31, Libertad con 30 y Muchurruna con 28 están jugando Copa Sudamericana.
3: ML tiene 28 también.
1: Sí, pero Emelec está en el puesto 12. Sí, menos 9 tiene Emelec. Muchurruna tiene 28 menos 5. Guayaquil City tiene 28 menos 5. Emelec tiene 28 menos 9. Orense...
3: Y esta semana creo que juega Emelec con el City.
1: Ahí, uno de los dos, sí. 26 menos 8 Orense. 26 menos 9 Técnico. 23 menos 8 Delfín. Y 14 menos 20 el Manta. En definitiva...
3: ¿Cuántos puntos tiene diferencia el Manta del penúltimo?
1: Del penúltimo, 9. ¿Qué es Delfín?
3: Terrible.
1: Es Delfín, sí.
3: Qué
1: es que el Manta tiene como 20.000 partidos que no gana, exagero para ilustrar.
3: Y pierde en Manta.
1: Pierde en Manta, todo el mundo le gana a un Manta.
3: A los 6 minutos ya perdieron 2-0 el día...
1: El Delfín, el Manta es el equipo que más partidos ha perdido. Ha perdido 15 partidos, don Enrique.
3: Qué bestia.
1: Solo ha ganado 3 y ha empatado 8. Ahí están las 23 fechas. ¿Sí? Solo ha ganado 3, ha empatado 5 y ha perdido 15. Es decir, en puntos ha hecho 3 triunfos, 9 y 5 empates, 14. Y tiene, para mí, 13 puntos porque tiene menos 20 en el gol diferencia. Es el equipo más goleado del campeonato. ¿Sí?
3: Saludos para don Abor Moreira, que reporta su día desde San Placio. Espero que venga el miércoles al Río de San Marino, don Abor, con toda esa gente de San Placio, ¿eh?
1: Muy bien.
3: Luego
1: que venga.
3: Sí, sí.
1: Que venga don Abor. Son las 14:28. El charrito Walter Vera también nos escucha. Como siempre, allá en el sector del Rolón, Miguel Vélez, mi pana Benigno Macías, el popular Guanyu, y también el abogado José Roberto Flores Plaza. Dice, el club Jaime Flores de Calderón también tiene sede social y estadio. Adquirió el complejo deportivo del Cerrito en Calderón. Mire usted.
3: ¿Adquirió qué?
1: Dice, el club Jaime Flores de Calderón
3: ¿ya?
1: también tiene sede social y estadio. adquirió el complejo deportivo de El Cerrito en Calderón. Así que qué bien para la gente del Club Deportivo. Ahí está mi pana, el abogado José Roberto Flores Plaza. Saludos, Dayton. Lo estoy escuchando conjuntamente con Enrique Zambrano y Fernando España.
3: Dice que ese club anda económicamente súper bien.
1: Ese club tiene plata, porque todos los que son socios de ese club, todos son potentados económicamente. Yo le digo porque yo lo conozco a todos.
3: Belleza, caramba.
1: Todo, no hay un chilo. Es más, ellos no aceptan chilos como socios de ese club.
0: Hable serio.
1: ¿Y qué dice Jaime? Pero para tener plata en el club, vamos a tener socios chinos.
0: Claro,
1: puros sí, socios con billetes. Mínimo 100 lucas en el banco.
3: ¿Se aprueban o son huesos?
1: No, ninguno es hueso. Usted tuvo la recepción de allá.
3: No se pregunta, no, pero usted aclare.
1: Usted, no. Ahí ninguno es hueso.
3: Bueno, nos vamos.
1: Mire, le voy a poner un ejemplo. El más hueso es el abogado José Roberto Flores Plaza. Y se afloja. El más hueso. Imagínese el resto.
3: Basta. Nos vamos.
1: Un abrazo, Roberto.

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0: segundos. Otra vez.
1: ¿Qué pasó, tío?
0: ¿Qué pasó, tío?
2: ¡Perdió
0: 2-0, oiga. Pobre mi Emelec. Ya ni de local puede ganar. Pero bueno, Angelito tampoco aparece porque Barcelona empató también. Debe estar triste, debe estar melancólico, llorando. Pero bueno, así que se pueden comunicar conmigo. Atención, atentos. Al 099-129-6775. 099-129-6775. Ahí envía un mensajito, alguna llamadita, lo que usted desee. Ahí le vamos a complacer con buena música, oiga, con buena música, entretenimiento. Así que vaya poniéndose las pilas. Les.
3: Oli. ¿Estás con tu mujer o estás solo?
0: Aguante, oiga, ¿qué le pasa? Oye,
3: es que me tienes como bloqueada.
0: No, ese era el ex compañero. Ese era don Yandri. A mí no me meten ese problema. Cuidado. Don Yandri es famoso. Le cuento que don Yandri dice el terror de las mujeres casadas porque le quita a los maridos. Bueno, 2:41. Les repito, 099-129-6775.

0: puedan interactuar y participar en Radio Zona Onda 99.7. Así que de Juan Ping Pong, ya Don Guita lo tiene preparado.
1: ¿Qué pasa aquí? ¿Ah? La gente se burlaba de Barcelona y MLE perdió.
0: Usted tiene guardados sus audios de Angelito, oiga. Mejor vamos arrancando, Don Ítalo Ceballos. Vamos empezando, señoras y señores, amigos y amigas. Aquí inicia Epicentro

14:50 minutos. 2:50 en todo el territorio continental ecuatoriano. Seguimos por acá. Oiga, saluditos para Gemita Muentes Vera, que ya está en sintonía de la radio y se está reportando con nosotros. Así que le mandamos un fuerte abrazo. Saluditos para Gemita Muentes Vera, que está escuchando Radio Sono Onda 99.7 99.7. Así que saludos para ella y para toda la gente. Ya se está reportando mi pana Elvis Alvia Murillo. Elvis Alvia Murillo. Ahí está mi pana, que ya está en sintonía de la radio. Taxista, anda recorriendo las calles de Puerto Viejo, pero en compañía del dial ganador 99.7. Monserrat Espinosa, allá en Estancia Vieja, ya se está reportando, así que le mandamos un fuerte abrazo también a la gente de Estancia Vieja que se está reportando con nosotros. Ahí está Moncita, oiga, Moncita Espinosa. Y ustedes, claro, están algún temita, alguna sugerencia, algo que ustedes quieran escuchar el día de hoy en la radio, al 099-129-6775. 099-129-6775, el número habilitado, disponible para que ustedes interactúen en Radio Sono Onda 99.7. Así que vamos avanzando. Ítalo Ceballos, ponga.

Pan. Oigan, 14:59 minutos. 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

0: lunes, inicio de semana, lunes maravilloso. Son las 15 horas con 8 minutos, 3 de la tarde con 8 minutos en todo el país. A ver, ponle. ¡Ah, caramba! Oiga, me pide por acá el solitario, oiga. La cumbia del solitario, no sé quién la canta, pero usted debe saber. Pues usted es DJ, pues, don Guitarra Ceballos. A ver, ¿qué dice por acá mi pana Iván Villamar? Hola. Ah, qué bueno, qué bueno.
1: Siempre la mejor.
0: Bacán, bacán.
1: La mejor
0: programación
1: de las tardes.
0: Lindo.
1: Activo como el colectivo.
0: Belleza.
1: Ya sabe, ya sabe.
0: De una. A ver.
2: ¡Mira, muchacho!
0: Vea, mira a los muchachos, Isabel. Por acá, aquí, Isabel.
2: Oiga, la vida del chiquitín.
0: Ya les dijimos el día. ¿Cuándo fue? El viernes. Que ya Andri ya no estará en Epicentro Musical. Ahí está. Lo mismo me preguntaba. Pero no llore, doguítalo, tranquilo, tranquilo. Lo mismo me preguntaba mi pana Elvis Albia, que si era verdad, sí, ya él ya no está aquí, ¿no? Él se compró 4 vehículos, 4 taxis, entonces tiene que administrarlo de buena manera, ¿no? Además de 3 burritas que también tenía y ya, pues bueno. Dice por acá, saludos cordiales. Felcho, feliz inicio de semana. Saludos para mí mismo, dice. Hoy en mi cumpleaños. No, está de cumpleaños Carlitos Aveiga. Hable en serio. Bueno, ya mismo lo saludamos bien en el segmento de cumpleaños. Así que si está de cumpleaños. Bueno, ya si quiere llamar al marido, también que lo salude a Carlitos Aveiga, que hoy está de cumpleaños. ¡Viva el cumpleañero! Ahí está. Carlitos Alfonso Aveiga de los Monteros. Está de cumpleaños el día de hoy, así que muchas felicidades, que la pase bien.
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0: Sí, oiga, anda amargado últimamente Carlitos, sí, anda como amargado, así, pero bueno, yo creo que él sí va a cambiar ese carácter, así que póngase las pilas. ¡Hasta las 15, Fercho! ¡Feliz inicio de semana para todos! Ahí está mi pana Jorge Montanero, el diablo, en sintonía de la radio. Repito, ustedes se pueden comunicar, atentos, 099-129-6775, 099-129-6775. Así que un abrazo grande para quienes se están conectando a esta hora de la tarde. Saludos para mi pana Gabriel Coveña, que también está en sintonía de la radio. Un abrazo grande para todas las unidades de los amigos de Man por Car, que también ahí están escuchando Radio Zona Onda 99.7 como todos los días. Y claro, en este inicio de semana, don Ítalo Ceballos.

usted se fue de buena cumbia, don Ítalo Ceballos. Usted no me engaña, usted está es que se quiere bailar, maestro. Usted está es que se quiere bailar, hermano lindo, y no encuentra cómo. Oiga, saludos cordiales. No, yo porque, hermano, yo cuando puedo bailo también. Cuando yo puedo bailo. Saludos cordiales, don Fernando España e Ítalo. Excelente inicio de mes y de semana. Muchas bendiciones. Ya, ahí está, saludos entonces para doña María Anchundia, que está en sintonía de la radio, nos está escuchando, así que un saludito para ella, que está pendiente y escuchando siempre Radio Zona Onda 99.7. A ver qué dice mi pana, Sisto Belis. Oiga, don Yandri se fue a visitar a su suegro, vea, a don Sixto Belis, se fue por allá, eso lo dice don Sixto Belis. Cuidado, va a estar diciendo don Yandri que yo es que estoy diciendo esa situación, no, para nada, para nada. Así que póngase las pilas, mi querido Yandri Navarrete, a toda la gente que está en sintonía de Radio Zona Onda 99.7. 099-129-6775, 099-129-6775. A ver qué dice mi Panamá, Angelito. Ah, la misa, se fue a la misa. No puede hablar. Ni un audio que no se escucha absolutamente nada. Póngase las pilas, pues. Póngase las pilas. Mi pana Ángel Vélez, el hombre que está triste, está melancólico porque su equipo ha perdido, oiga. Sí. Qué tristeza. Pero no se puede hacer nada, mi querido Angelito. Así es la vida, así es el fútbol. No se puede hacer absolutamente nada. Me cuenta que se va al concierto de Ricardo Arjona, oiga. Angelito, Arjona llega acá al Ecuador y don Yandri se va con Carlitos Aveiga al concierto de La Oreja de Van Gogh. Sí. No, el concierto de los niños, bueno, ellos son niños, claro está, ¿no? Pero se van a otro concierto, así que bueno, está bien, que les vaya muy, muy bien a los muchachos. 15

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0: este lunes, esta semana maravillosa, queridos oyentes de Radio Son Onda 99.7. Semana en donde, oiga, llegará el viernes y algunos estarán contentos porque se viene un feriado, pues no, sábado, domingo hasta lunes. Así que...
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0: Está bien, pero hermano, ya cada quien ahí verá lo que hace, pues ya es cuestión de cada uno. A ver qué dice mi pana, Ider Valentín Macías, el popular Bolañitos.
2: Epicentro musical.
0: ¡Olis!
2: Saludos para Yandre Navarrete.
0: ¡Ya fue!
2: Mi pana Fernández España.
0: ¡Olis!
2: Para Ítalo Ceballos, unos controles ahí. Por aquí reportando sintonía, Ider Valentín.
0: ¿Ya?
2: Macías.
0: El popular.
2: Después de una larga jornada desde las 4 de la mañana.
0: Ah, ya, qué bueno. Ahí está mi pana Ider Valentín, que siempre está en sintonía de la radio. ¡Hola, Fercho! Samuel Moreira taxiando, dice Unidad 71 Radio Taxi San Gregorio. Ahí está mi pana Samuelito Moreira, también en sintonía de Radio Zona Onda 99.7. A ver, ¿qué dice? A ver, Angelito, a ver. No se le escucha nada, oiga, Angelito. ¿Qué es que pasa? Me preocupa, dice, esta situación, don... Angelito, Angelito, ¿dónde estás? A ver, mi pana Iván Villamar.
3: Don Ítalo,
0: ¿ya?
3: Hoy sería fantástico, ¿ya?, que usted fuera tan amable,
0: ¿ya?,
3: de ponérsela a don Carlos Aveiga.
0: ¿Qué cosa?
3: Hoy debería de darle el regalo y ponérsela que él va a estar ansioso que se la ponga.
0: ¿Qué cosa?
3: La canción de Feliz Cumpleaños.
0: Ah, ya.
3: Aveiga.
0: Sí, sí, sí, sí.
3: Mi pala.
0: Felicidades, felicidades. Así que, don Ítalo Ceballos, póngase las pilas. Póngase las pilas, compláscale ahí a Carlitos Aveiga con ese tema musical que quiere que se la ponga. Bueno, mi pana Luchito Ferrique, un abrazo. Ahí está en sintonía de la radio mi pana Luchito Ferrique, ya se está reportando con nosotros a esta hora de la tarde. Ahí está. Son las 15:44.

Son las 15:46 aquí en Radio Sono Onda 99.7 en Epicentro Musical. 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

Bien, señores, seguimos por acá, don Ítalo Ceballos. Oiga, saluditos para Gabrielita Camacho, que está en sintonía de la radio, nos escucha hasta ahora. Así que saludos para ella, que siempre está pendiente y escuchando el dial ganador. Ahí está, oiga, por acá me están llegando mensajitos de cumpleaños, de cumpleaños. Saludos para mi pana, el profe Marlon, que también va en sintonía de la radio. Así que saludos para él, que nos escucha todos los días. No se olvide, 099-129-6775. 099-129-6775. Ahí está el número habilitado, disponible para que ustedes interactúen, participen, se puedan comunicar en Radio Zona Onda 99.7. Dice por acá, hola, estamos en cuenta con Zona Onda 99.7 FM. Saludos para Juan Glass, Edith Llosa, Ana Paulina y Carmen Glass Mendoza en la Ramos y Duarte y Segunda Transversal. Muchas gracias. Ahí está mi pana Gabriel Coveña, también habla escuchando mandarina. La radio. No le digas sí, oiga. No es mandarina. Él hace caso, nada más. Es obediente. Es así, nada más. 15 con

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bien, perfecto. Son las 4 con 8 minutos en todo el territorio continental ecuatoriano. Oiga, saludos para nuestro compañero amigo Jefferson García, que está en sintonía de la radio. Así que le mandamos un fuerte abrazo. Dice por acá, hoy, muy buenas tardes, don Fernando. Dice Ítalo, fiel oyente, escuchando Epicentro Musical. Ahí está doña Rubí Tello, que ya también está reportándose con nosotros. Así que un abrazo grande para doña Rubí Tello. Por acá me dice, bueno, cumple 15 años. Bueno, ya, entonces ya eso le pasamos ya mismito en el segmento de cumpleañeros. ¡Que viva! Que viva y que beba. Que disfrute, que la pase muy, pero muy bien. Dice, hola Fercho, buenas tardes. Reportando sintonía con Epicentro Musical y bendiciones para usted y para el DJ, dice. Buen inicio de semana, que sea una semana de bendiciones. Se le extraña a su compañero, dice. Dígale al señor DJ que por favor, si es tan amable, me podría complacer con la salsita Tal Vez de Jerry Rivera. Yo creo que Tal Vez se la pone aquí en carnaval, más o menos. Así que saluditos para Adrián. Aguante, aguante. ¿Qué pasó? Tranquilo, no se desespere, quita los ceballos. Dele suave, hermano. Tranquilo, tranquilo, tranquilo. Pero bueno, 4:10. 4:10. Tal Vez es el temita musical el cual están solicitando mi querido Ítalo Matraca Ceballos. Así que póngale, maestro. Dele play, dele play.

0: diría don Yandri Álvarez, con sabor a viernes. Lunes con sabor a viernes ya.
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0: Ah, bueno, yo no sé, hermano. Son las 4:24. 4:24 en todo el país. A ver qué dice por acá nuestra querida amiga Majito, allá desde Santa Ana.
2: Buenas tardes,
0: amigo. Hola. Dígame.
2: Don Iván Villamar.
0: ¿Ya?
2: Está sordo.
0: ¿Cómo?
2: Sordo, Iván.
0: Ah, sordo, sordo.
2: La palabra.
0: ¿Ya?
2: Está sordo porque él no escucha nada. Como que le han gritado mucho en la oreja.
0: Ah, le han gritado, dice. Le han hecho bulla en la orejita, por eso no escucha, dice nuestra querida amiga Majito. A ver por acá, ¿qué le dice don Iván?
3: Angelito, al parecer tiene un problema con el audio.
0: ¿Cómo así?
3: Sonido master, don. Master. Mítalo, por favor, súbale. Ábrele el micrófono para que pueda el señor dar el mensaje,
0: ¿no? Pero ese es
3: el
0: problema del teléfono de él, pues no del micrófono de acá. Pablo, ¿y serio, don Iván? Pues.
3: No se le escucha nada, no se le escucha nada.
0: Ya.
3: Póngase más al ciento ahí con el volumen del señor.
0: Ah, ya, ya.
3: El de los jugos de Deliciosas Naranjas.
0: Ah, ya, ya, mi pana que vende el jugo de tan deliciosa naranja. Ahí está, vea, la gallada que está en sintonía de la 99.7. Por acá me dice, no se olvide del saludo de cumpleaños. No me olvido. Ya después de la pausa, llegamos con el segmento de cumpleaños para saludar a todos los cumpleañeros el día de hoy, comenzando con nuestro querido amigo don Carlitos Aveiga. Oiga, ha estado de cumpleaños, se quiere comer la torta solito, Carlitos Aveiga, ha sido goloso. Se come, dice, yo sí me voy de feriado el viernes, pero el feriado no es el viernes. Feriado no es el viernes, el feriado es lunes. Lunes es el feriado, que arranca el sábado, sí, pero el viernes no. Si usted no va el viernes, multa. Ahí está. 4:27.

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Dice por acá un saludo para la señorita María Elizabeth Bravo Macías, que mañana cumple sus 15 años de parte de toda su familia Bravo Macías en Puerto Lor de Roca Fuerte. Ahí está la gente de Puerto Lor celebrando a la quinceañera, a María Elizabeth Bravo Macías. Vea, 15 años mañana, oiga. 15 años tenía. Ahí está. Así que muchas felicidades a María Elizabeth Bravo Macías, que el día de mañana estará cumpliendo sus 15 añitos allá en Puerto Lor. Así que van a botar la casa por la ventana de parte de toda la familia Bravo Macías. Muchas felicidades, que la pase muy bien, que disfrute, que celebre, que goce y que disfrute. Dice Carlitos Avega que hoy es su cumpleaños, así que lo vamos a saludar. Si no lo es, yo no lo saludo más. Ya, así que saluditos para Carlitos Avega, de parte de su papá, de su familia, de toda su familia maravillosa que tiene, así de su hija, ¿no? Suegro. Así que muchas felicidades a Carlitos Avega, que hoy también dice él que está de cumpleaños. Así que muchas felicidades, que disfrute, que goce y que la pase de maravillas. Y se dice Ítalo que venga para partirle la torta, ¿no? Claro, un solo y... de parte de la torta don Ítalo Ceballos a Carlitos Avega. ¡Y que vivan los cumpleañeros! 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

0: intoxicado. Oiga, son las 4:49, 4:49. A ver qué dice mi pan Antonio Parra.
1: Queridos amigos de Epicentro Musical, muy buenas tardes, muy buenas tardes.
0: Muy.
1: De alguna parte del planeta Tierra, licenciado Antonio Parra, como siempre.
0: Ya.
1: Fiel oyente a este prestigioso programa.
0: Ya, mi amor.
1: Que solo se escucha, solo lo ves si te metes en.
0: ¿Dónde?
1: Sonunda TV.
0: Ah, ya, ya.
1: Vas a ver, como siempre. Esto es Epicentro Musical 99.7, Sononda al aire.
0: Muy bien, perfecto, gracias mi pana Antonio Parra. Saluditos, Antonio Parra, que siempre está en sintonía de la radio. Enrique Coveña, ahí está mi pana Enrique Coveña, también ya reportándose como todas.
2: Es que no verlo al chiquitín, me vuelvo sordo.
0: Ah, es que no lo ve y él se vuelve sordo. Sordo, a ese que salía en los Power Rangers. Así, no, él. ¿Pero es o no es?
3: Eres como envidioso.
0: Ay, don Ítalo Ceballos. Dice, buenas tardes, don Fernando, don Ítalo, fiel oyente, escuchando Epicentro Musical. Bendiciones, gracias. Ahí están los saluditos que siguen llegando acá a Radio Zona Onda 99.7. A ver, ¿quién se va a llamar? A ver.
2: La prenda que queremos un poquito para refrescarnos, porque se ha dañado el aire.
0: ¿Ya?
2: Por eso queremos ¡Al aire!
0: Ah, se le ha dañado el aire y quiere ir al aire. Chistoso, bueno, chistoso es. Chistosito, anda, mi pana Lester Villamar. Bueno, 4:50, don Ítalo. Vamos despidiéndonos nosotros también de este día lunes. Esperando que tengan un buen inicio de semana. Una semana maravillosa, espectacular. Nos vemos mañana, Dios mediante, claro está. A la misma hora y por el mismo dial. Aquí en Radio Son Onda 99.7. Así que no llores, don Ítalo. Mañana nos vemos, Dios mediante. Diosito va a permitir que nos veamos mañana. Así que, ¿ya? ¿Sí está bien? No, maestro, no, para nada. Nos vemos hasta mañana. Esto fue Epicentro.
4: ¡Sí, genial!
0: ¡Musical!

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1: Sono Onda le da la hora. 17:01.
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1: 소노 온다 le da la hora. 17 horas 13 minutos.
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5: Muy buenas tardes a todos nuestros oyentes que a esta hora se enlazan ya al dial de la 99.7 Radio Sono Onda. La más cordial de las bienvenidas para quienes nos escuchan y nos ven alrededor del mundo a través de nuestras redes sociales. Listos y preparados en esta sala de redacción para compartir este espacio de noticias en su tercera emisión correspondiente pues ya al día de hoy, lunes 3 de agosto del 2026, 17 horas con 33 minutos. En controles nos asiste Ítalo Ceballos Vélez y como todos los lunes a esta hora cuento ya con la presencia del licenciado Cristian Macías Soto, a quien le damos la más cordial de las bienvenidas a este espacio informativo.
6: Hola, muy buenas tardes, mi estimado abogado, usted a la colectiva Manavita que se junta a través de Radio Sono Onda 99.7, feliz, contento de poderlo acompañar en una emisión más del día lunes de el espacio de noticias. Así que muchas cosas que informar, muchas cosas de las cuales la gente se está quejando, tema de los pasajes de buses, tantas cosas que hay que analizar el día de hoy. Así que aquí estamos, manos a la obra.
5: Muy bien, entonces iniciamos de inmediato con noticias pues que han decurrido durante las últimas horas y que pues están ya en nuestra parrilla para información. Iniciamos de inmediato entonces el espacio informativo.
6: Así es, y es que en el Carmen decomisan marihuana tras persecución policial. Aquí el dato informativo.
5: La madrugada de este lunes 3 de agosto del 2026, la Policía Nacional decomisó 11 bultos de marihuana tras una persecución en el cantón El Carmen. Todo comenzó cuando los agentes realizaban patrullaje preventivo en la parroquia Wilfrido Lor Maicito y un conductor, pues al advertir la presencia policial, intentó huir, desencadenando una persecución de varios kilómetros.
6: El carro terminó chocando contra un muro y fue abandonado por su conductor, quien alcanzó a lanzar varios bultos hacia las laderas del sector antes de escapar. Las policías recuperaron la droga e inspeccionaron el vehículo, donde confirmaron la presencia de más bultos con sustancia ilícita.
5: El operativo incluyó el traslado del cargamento al comando policial de Puerto Viejo, donde se presentó en rueda de prensa bajo estricta seguridad y con un olor intenso característico que confirmaba la naturaleza de la sustancia. Giovanni Argüello, jefe de la policía en Manabí y Santo Domingo, detalló que el vehículo involucrado no tenía reporte de robo, lo que llevó a abrir pues una investigación sobre su propietario y posibles nexos con el delito.
6: Las primeras indagaciones apuntan a que la marihuana se destinaría a la distribución local en playas y posiblemente en Puerto Viejo para el microtráfico. La policía mantiene abiertas varias líneas investigativas para aclarar el origen de la droga y para identificar a los responsables del transporte.
5: Este operativo forma parte de las acciones rutinarias de control y prevención en Manabí. El despliegue oportuno oportuno de unidades élite, pues permitió asegurar la droga y evitar pues que llegara a los puntos de venta previstos. El vehículo permanece bajo custodia mientras avanzan las pesquisas y la policía llama a la ciudadanía a colaborar con información que aporte en la identificación del conductor y eventuales implicados.
6: Las autoridades recalcan que la presentación pública de los decomisos busca dar transparencia al trabajo policial y fortalecer la confianza en la comunidad.
5: La policía busca también determinar si el que trasladaba esta droga era el mismo propietario del vehículo que fue retenido o si se trata de un vehículo alquilado. Lo que sí se tiene presente es que este tipo de hechos son más frecuentes en las zonas donde hay territorios rurales y con escaso patrullaje.
6: La policía indicó que cualquier información relacionada a este y otros puede ser informada de forma confidencial llamando al 1-800-33-54-86.
5: Ahí está, entonces decomisan marihuana en el norte de la provincia de Manabí, en la Puerta de Oro, el Cantón El Carmen, tras persecución policial. 17:37, vamos con más información hasta exteriores. Listo para compartir este espacio informativo está nuestro compañero Diego Francisco Espinosa Mantuano. Bienvenido a Zona Onda Noticias, tercera emisión.
7: La Fuerza Informativa de Manabí, gracias, estimados compañeros, amables oyentes de la 99.7. Listos y preparados para entregar información. Importante diálogo que hemos mantenido con don Jofre Mendoza Zambrano, quien es concejal del Cantón Rocafuerte. Actualmente informó sobre el Consejo Municipal, la agenda legislativa y también importante avance en el proceso electoral. Y también nos dio detalles también sobre que presentaría su renuncia en los próximos días. Sobre el cargo para participar también como precandidato a la misma dignidad. Mayores detalles en la siguiente nota informativa. Escuché.
8: Tenemos una sesión de comisión permanente legislativa con el fin de tratar una reforma de una ordenanza. Todos los lunes nosotros aquí siempre estamos trabajando. Bueno, estoy trabajando siempre desde el primer día hasta el último día. Bueno, ahorita usted sabe muy bien que estamos ya viviendo movimientos políticos a nivel nacional. Se está viviendo, pues, en este caso, el ordenamiento de los precandidatos a diferentes ideologías políticas que tiene nuestro país. Y esas son las novedades que tenemos en este rato. Ya hay algunas personas que están renunciando porque tienen diferentes designaciones para los diferentes cargos políticos como precandidatos. Justamente queremos entrarnos en el asunto porque ya algunos candidatos que tienen cambio de asignación van de candidato a la alcaldía, otros van como candidatos a concejales rurales, que es una designación diferente en esta vez porque ya tenemos una parroquia rural en la que necesita que también haya un concejal rural que represente esa parroquia. Bueno, ahí también estamos dando, también estamos tomando en cuenta como precandidato, estoy de tercer precandidato de mi lista de la cual estoy representando. Bueno, la ley me exige que 15 días, pero la voy a presentar un mes antes, para estar un mes antes haciendo la campaña normal, como lo exige la ley y el Código de la Democracia. De igual manera, claro, como funcionario y como concejal urbano, seguimos recorriendo el Cantón Rocafuerte y viendo las diferentes necesidades que tiene nuestro cantón y buscar las posibles soluciones de nuestra, en este caso, competencia. Siempre dando esa gobernabilidad en pro al desarrollo de nuestro cantón.
7: Muy bien, ahí estaba parte del diálogo que hemos mantenido con don Jofre Mendoza Zambrano, quien es concejal del Cantón Rocafuerte, dándonos detalles sobre lo importante trabajo que se está desarrollando en territorio y también sobre su renuncia que la va a presentar en los próximos días, un mes antes de los que corresponden los comicios electorales. Compañeros, con este aporte informativo nosotros retornamos a Estudios Centrales para que ustedes continúen con más información al estilo de Zona Onda Noticias.
5: La Fuerza Informativa de Manabí, gracias Diego Francisco Espinosa por el aporte informativo desde exteriores. 17:40, las noticias continúan desde Estudios Centrales de Radio Zona Onda.
6: Así es, y es que detienen a una mujer con armas y uniformes policiales en la sequita de Montecristi. Una operación conjunta entre la policía y Fuerzas Armadas en el sector La Sequita de Montecristi permitió la detención de una mujer y la incautación de armas. A continuación, el dato informativo.
5: Una mujer fue detenida porque le hallaron municiones, armas y uniformes parecidos a los de la policía y durante las labores articuladas se le decomisaron 3 armas de fuego, una carabina, un revólver y una subametralladora. junto con municiones. Vea usted, un chaleco antibalas andaba lista para la guerra, prendas similares a los uniformes policiales, equipos de radio comunicación y dispositivos móviles. Las autoridades vinculan estos indicios a varios delitos que son investigados.
6: Mejor armados que unos cuantos, luego de la información de la unidad de inteligencia de la policía y las fuerzas armadas, ejecutaron un operativo que incluyó el allanamiento de una vivienda en el sector La Sequita de Montecristi. Como resultado de estas acciones, se procedió a la detención de una mujer que estaba en la vivienda allanada.
5: En el lugar se incautaron varios indicios, 3 armas de fuego, específicamente una carabina, un revólver, una azuta ametralladora, además de las correspondientes municiones. También se decomisó un chaleco antibalas y prendas similares a los uniformes institucionales.
6: Así es, y es que complementariamente, como lo mencionaba el abogado, se encontraron también estos equipos de radiocomunicación y dispositivos móviles, elementos que fueron puestos a disposición de las autoridades competentes para las investigaciones. Los indicios incautados serán sometidos a las pericias técnicas y legales correspondientes para determinar su origen y posible vinculación con actividades ilícitas.
5: El tráfico y la tenencia ilegal de armas de fuego, pues, es asociada a la violencia en el país. La incautación de prendas similares a uniformes institucionales y de equipos de comunicación es un elemento recurrente en procedimientos orientados a desarticular estructuras delictivas, así sostuvo la policía.
6: El material incautado y la persona aprehendida quedaron a disposición de las autoridades judiciales y de investigación. Las armas serán sometidas a análisis periciales. La policía informó que este tipo de operaciones forma parte del trabajo orientado a reducir la disponibilidad de armas ilegales y desarticular posibles redes vinculadas a delitos conexos.
5: Ahí está entonces la información. Detienen a una mujer con armas, uniformes similares a los que porta la Policía Nacional. Esto en La Sequita del cantón Montecristi. Ahí está la nota informativa.
6: Oiga,
5: 17 horas 43 minutos.
6: Yo no creo que ella sea la que confeccione todas esas cosas. No, seguramente no era una casa de confección,
5: sí, pues,
6: de esta clase de equipamientos.
5: Alguien pagó por ese bodegaje y téngamelo aquí un ratito. Pues
6: claro,
5: bueno, por ahí,
6: sí.
5: Sus 10 dolaritos de pronto le dejaron por ahí para que
6: cuando a mí me dicen guárdeme esto, yo le digo lo siento mucho, no hay espacio en la casa.
5: Oiga, discúlpeme, ¿no? Podremos estar Ochirochi que nos lleva a Chiriboga Parra, pero sí, la situación es que no nos vamos a meter
6: en un
5: tremendo lío, pues lógicamente el porte de armas que ya está tipificado y sancionado, y últimamente también pues ya hay una ley que sanciona el tema pues de utilizar uniformes o vestimentas parecidas a los que tiene la Policía Nacional, el Ejército Ecuatoriano, así que por ahí pues estaría enfrentando a esta pobre mujer algunos procesos precisamente pues que conllevan a cárcel. 17 horas 44.
6: Claro, nada que vecinito, guárdeme esto, vecinito.
5: Téngame esto aquí.
6: Mire que ya vengo.
5: Y que luego yo no supe, yo no sé, que por aquí vino
6: 3 días
5: y que lo dejó por ahí.
6: Que ¿cómo? Mi mujer después me descubre, que mi esposo que me acá, pega.
5: Que fue Pepito, ¿cuál Pepito, señor, que vino y dejó eso por aquí, que cayó
6: claro
5: del cielo?
6: No, que sí.
5: ¿Dónde vive Pepito? Porque usted no le recibe pues a cualquiera,
6: eso
5: lógicamente,
6: es.
5: Este tipo de implementos.
6: Y después llega la policía y usted dice, no, que fue el vecino, y el vecino
5: por
6: dice, yo ni lo conozco.
5: Diga, tome aquí $100 nomás por esta noche.
6: Claro,
5: difícilmente
6: no
5: creo que lo haya aceptado. 17 horas 44 minutos, saluditos antes de la pausa a quienes están reportando sintonía hasta ahora en este espacio informativo. Don Carlos Rezabala también pues está por acá atento a la señal informativa desde la parroquia Honorato Vázquez allá en el cantón Santa Ana, reportando sintonía. Saludos también para Estefanía Parrales, fiel oyente de la 99.7, al igual que de don Isauro Bovencedeño desde el cantón 24 de Mayo, a un solo parlante escuchando las noticias a través de Radio Sono Onda.
6: Sí, señor, son las 5:45 en todo el territorio continental ecuatoriano. Tenemos pausa comercial, nos vamos al corte, mi estimado abogado, y volvemos con más.
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5: 17 horas 46 minutos, 47 en estos momentos, así es, 17 horas 47 minutos. Las noticias continúan aquí en Radio Sono Onda.
6: Así es, mi estimado abogado, y vamos también a los temas que nos competen acá en Puerto Viejo, y es que ya en Puerto Viejo hay 50 rutas y 15 recolectores, el reto diario de la recolección de basura en Puerto Viejo. A continuación el dato informativo.
5: La recolección de basura en Puerto Viejo es un reto a diario. 15 vehículos recolectores recorren 50 rutas habilitadas en el área urbana y rural del cantón para recoger entre 360 y 370 toneladas de desechos diariamente.
6: Y pese a que existen horarios y rutas establecidos en sectores como el ingreso a la calle San Cayetano, los costados de la subestación de la 12 de marzo y terrenos baldíos en diferentes sectores de Puerto Viejo se han convertido en botaderos improvisados.
5: Las rutas de recolección en Puerto Viejo se distribuyen en horarios diurnos, en total 32, y nocturno, en total 18, según explicó Darwin Briones, director del Departamento de Higiene y Aseo del GAD cantonal.
6: El funcionario detalló los horarios están establecidos y que los días lunes, por citar un ejemplo, se cumplen 18 rutas de recolección en la mañana, 14 en la noche y 2 en la madrugada, un esquema que se repite con variaciones a lo largo de la semana según el sector.
5: Briones explicó que la frecuencia de las rutas de recolección varía de acuerdo con la generación de basura de cada sector. El casco comercial, por ser el punto donde se produce la mayor cantidad de desechos, cuenta con 7 rutas de recolección, una diaria. Otros sectores reciben el servicio 3 o 5 veces por semana, mientras que en la zona rural también existen rutas con distinta frecuencia.
6: Los sectores como Ciudad Perdida, donde se cumplían apenas 2 rutas de recolección semanales los martes y jueves, desde esta semana se sumará una tercera visita los domingos para completar 3 recolecciones semanales en ese punto.
5: Según la programación de la Dirección de Higiene y Aseo, en sectores como Río Chico, la recolección se realiza desde las 6 horas hasta las 14 horas de lunes a viernes. Sin embargo, dentro de esta parroquia, en la zona de El Corozo, El Milagro, San Juan, la recolección se realiza una vez por semana, específicamente los días miércoles a las 6 de la mañana.
6: Briones reconoce que en ocasiones las 15 unidades que operan, 11 nuevas y 4 repotenciadas, resultan insuficientes para cubrir la demanda diaria. Esto en ocasiones provoca retrasos. Un carro programado para salir a las 6 de la mañana, explicó, puede terminar cumpliendo su recorrido recién a las 9 o 10 por el número de vehículos disponibles.
5: Por ello se prevé que la próxima semana se entreguen 4 más camiones compactadores adicionales que ya se encuentran en la ciudad a la espera del proceso administrativo.
6: Con esa entrega el municipio sumará un lote de 20 vehículos recolectores para ajustar horarios y rutas de recolección para reducir los tiempos de espera en los distintos sectores, afirmó el funcionario.
5: En cuanto al volumen, en Puerto Viejo se recolectan entre 360 y 370 toneladas de desechos al día, cifra que puede subir hasta 400 toneladas durante los feriados cuando aumenta la afluencia de visitantes a las playas y se dinamiza el comercio.
6: En la zona norte de Puerto Viejo, donde se realizan trabajos de megahidro, se han movido algunas rutas de recolección del horario diurno al nocturno durante 15 días. previa socialización con los moradores del sector.
5: Respecto a los puntos críticos de acumulación de desechos generados por quienes depositan la basura pues fuera del horario de las rutas de recolección, y explicó que existe una sanción equivalente al 10% que se aplique del salario básico pues para quienes son sorprendidos incurriendo en esta falta. Un proceso que se documenta con fotografías y se traslada a control territorial para la sanción correspondiente. En definitiva, el reto del municipio es sostener la cobertura de sus 50 rutas de recolección mientras se completa la renovación de la flota vehicular.
6: 50 rutas y 15 recolectores, el reto diario de la recolección de basura en Puerto Viejo. Ahí estaba la información, mi estimado abogado. Son las 5:05 de la tarde con 51 minutos en todo el territorio continental ecuatoriano.
5: Continuamos con más información, y algo que tiene preocupado a todo el país es el aumento de los pasajes. Los pasajeros pues aseguran que algunas cooperativas cobran más de la tarifa aprobada por la Agencia Nacional de Tránsito. Aquí está el desarrollo de la noticia.
6: El cobro superior a lo que consta en la tarifa del pasaje es lo que varios usuarios aseguran que están haciendo algunas cooperativas.
5: Las nuevas tarifas del pasaje ya entraron en vigencia, pero en las cooperativas de transporte no se exhiben los valores autorizados por la Agencia Nacional de Tránsito. Varios usuarios aseguran que en algunos recorridos el cobro supera el tarifario oficial.
6: Alberto Gutiérrez indicó que en la ruta Puerto Viejo Jipijapa las cooperativas están cobrando $2.50, pero al revisar el tarifario de la Agencia Nacional de Tránsito se percató que el valor aprobado es de $2.37. Las cooperativas están redondeando los valores, manifestó.
5: Ahí está el redondeo. Otro caso es el de Vicente Benavides, quien viaja diariamente desde San Clemente hasta Puerto Viejo. Explicó pues que antes se cancelaba $1.75, pero ahora desconoce el valor oficial porque, según dijo, hay buses que están cobrando hasta $3.
6: Lo que dicen es que subió la tarifa, pero no dicen el precio oficial, expresó Benavides, quien considera importante que los buses coloquen la tabla con los nuevos valores.
5: En el tarifario aprobado por la Agencia Nacional de Tránsito consta que el pasaje entre San Clemente y Puerto Viejo es de $2.16 para los usuarios. Este incremento es superior al 25% aprobado por la Agencia Nacional de Tránsito y representa un mayor gasto en su economía familiar.
6: Para otros usuarios, algunas cooperativas sí están cobrando el precio oficial. Nelson Vélez dijo que desde Calceta hasta Puerto Viejo el pasaje aumentó 45 centavos, un incremento que siente porque viaja todos los días a la universidad.
5: No me queda más que seguir viajando todos los días y tratar de ahorrar en otras cosas, manifestó Vélez, quien estimó que necesitará al menos $4.50 más por semana para cubrir el valor de sus traslados.
6: Sí, señor, y es que Benavides, en cambio, calculó que debería o deberá destinar más de $10 adicionales por semana para cubrir el costo de los pasajes. Tendría que tener $10 diarios para venir a la universidad porque también debo pagarme la alimentación, señaló el estudiante, quien espera que la universidad considere jornadas con clases virtuales para reducir sus gastos de transporte.
5: Juan Carlos Vélez, director provincial de la Agencia Nacional de Tránsito de Manabí, aseguró que la institución realizará controles para verificar que las cooperativas de transporte cobren únicamente las tarifas autorizadas.
6: Vamos a controlar y ejecutar sanciones si hubiese el caso, en cuanto tenga que ver las tarifas que no estén de acuerdo con lo que se ha establecido en el aumento de la tarifa, afirmó el funcionario.
5: El director provincial recalcó que, de comprobarse incumplimientos, las sanciones pueden ser pecuniarias, administrativas e incluso contemplar la suspensión temporal de la empresa.
6: Pasajeros aseguran que algunas cooperativas cobran más de la tarifa aprobada por la Agencia Nacional de Tránsito, y esto es verdad. Uh-huh. Hoy en el noticiero en la mañana tuvimos algunas llamadas, ¿no? Que repercutían justamente en este tema, de que sentían de que no se les estaba cobrando el 25%, sino que un poco más.
5: El redondeo también, que es fácil, y creo que algunos se pasan, están sobre la escala del 30% y otros hasta del 40%. Imagínese usted, pues ahora un pasaje a Guayaquil que normalmente estaba en los $8, ahora pues bordea casi ya los $15, casi.
6: No, está, hoy día estuvimos escuchando y está como casi en los $9. $9 el pasaje a Guayaquil, que estaba en 7,25, 7,50. Eso le digo dentro de la terminal terrestre, porque si tomo un bus ejecutivo, sí es un poco más
5: alto. Es desde luego el costo es diferente, más costoso, ¿no? Sí. Desde luego, pues, pero bueno, todo debe ir acorde al servicio también que ofertan los buses ejecutivos. También, pues, hay que reconocer, pues, hay algo más de consumo por el tema de ir cómodamente en un transporte. Pero la situación es que vamos al abuso en cuanto al precio oficial, que es de un 25% en aumento a lo que estaba antes de, pues, esta nueva escala. Hay algunos que ya lo habían hecho con anticipación, otros que han aumentado algo más del 25%, y ahí es donde deben entrar las autoridades a ejercer un control, porque ciertamente todos estos aumentos afectan es al bolsillo de la ciudadanía.
6: Es que debe ser así, porque mire, una persona que gana el sueldo básico, que digamos vive en Santana pero trabaja en Manta, o viceversa, solamente del recorrido de Santana a Manta ya le cuesta creo que $3. Un aproximado. Tiene que gastar en el bus urbano, correcto, que también ya subió la tarifa. Es decir, diariamente ese ser humano debe de tener un aproximado de $8 a $9 y se va el sueldo básico.
5: No alcanza.
6: No alcanza.
5: Saquemos en cuenta también los gastos de alimentación, que también no se quedan atrás. Mucha gente, pues bueno, de pronto harán una sola comida en el almuerzo, pero igual pues también son precios que ahora con las últimas justamente precios del combustibles, ya hay almuerzos que dejaron ya de bordear los $3 por los $3.50 hasta los $4 en algunas partes, precisamente aumentaron a raíz de esta situación del aumento de los combustibles que ha provocado pues justamente que todas las cosas se eleven en nuestro país. Todo porque se transporta y el transporte pues lógicamente usa combustible y sube pues todo lo que tenga que utilizar transporte. 17:57 y la entrega de agua potable se restableció en Crucita tras 15 días sin el servicio. Aquí está el desarrollo de la noticia.
6: Así es, y es que tras 15 días de agua potable, sin agua potable, este lunes se restableció el servicio en la parroquia Crucita luego de que fuera reparada una avería registrada en la tubería primaria que alimenta el tanque Cruz Verde, principal fuente de distribución para la parroquia.
5: Víctor Vera, director de operación y mantenimiento de la empresa pública Porto Aguas, explicó que hace una semana la empresa pública municipal de agua potable, alcantarillado, manejo pluvial y depuración de residuos líquidos de Manta, la EPAN, notificó a la empresa Porto Aguas de una afectación en la línea principal que va al tanque Cruz Verde. El desperfecto obligó a cerrar temporalmente el tanque mientras una cuadrilla técnica ejecutaba las reparaciones.
6: Según el funcionario, la distribución habitual de EPAN EP para Crucita se realiza los días viernes, sábado y domingo, esquema vigente desde 2024. Sin embargo, la rotura afectó ese cronograma durante los últimos 15 días, por lo que Porto Agua solicitó la entrega en días de semana como medida compensatoria para los sectores que no recibieron el líquido en su horario regular.
5: Vera indicó que el sistema El Ceibal ya presenta varios años de uso y que existen tramos vulnerables, especialmente en el sector de San Jacinto, donde se han reportado los mayores daños. Pese a ello, aseguró que a partir del próximo fin de semana, el servicio operará en horario normal.
6: Luis Briones, morador de la parroquia, reclama que la falta de líquido vital no es nueva. A la semana mandan una sola vez, pero por horas las personas que tienen bomba aprovechan porque jalan un poquito más, sostiene.
5: Así pues, Briones indica que el municipio dice que Crucita es de Puerto Viejo, pero la mantiene apartada del servicio de agua potable y que las personas que se enamoran de la parroquia por su hospitalidad terminan dejando de visitar el lugar porque no cuentan con el servicio de agua potable.
6: Así es, y es que Crucita requiere alrededor de 4.000 metros cúbicos de agua diarios para cubrir tanto el consumo doméstico como el de la zona hotelera, que concentra su mayor demanda entre viernes y domingo. Actualmente Porto Aguas atiende cerca de 2.800 cuentas o viviendas y el consumo promedio por familia se ubica entre 10 a 15 metros cúbicos mensuales, sin contar el gasto comercial de hoteles, que es considerablemente mayor.
5: De cara a septiembre, la empresa prevé sumar la interconexión en el sistema triple A que viene desde Mancha Grande, lo que permitirá pues una cobertura continua de 24 24 horas y la ampliación del servicio a sectores que hoy no cuentan con red, como Las Gilses, La Boca, las partes pues más altas de Los Ranchos. Con esa expansión se espera llegar a 5.000 cuentas habilitadas, equivalentes entre 18.000 y 20.000 habitantes beneficiados.
6: Mientras se concreta esa ampliación, la gestión del agua en Cruzita seguirá dependiendo de la coordinación entre Porto Aguas y la empresa pública de agua de Manta, EPAM.
5: Así es, la entrega de agua potable en Cruzita se restableció tras 15 días sin el servicio. Estaba la nota informativa, 18 horas en punto. Tenemos una pausa comercial. Ya retornamos aquí en Son Onda con más noticias.
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13: Son Onda le da la hora. 18 horas, 1 minuto.
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5: 18 horas con 4 minutos, 18 horas 4 minutos, continuamos con más información aquí en Radio Sono Onda. Y a propósito del caso Grillete, muy famoso, muy conocido y ya trillado, tribunal entra a deliberar sentencia contra Aquiles Álvarez. Fiscalía pidió 3 años de cárcel. Aquí está el desarrollo de la noticia.
6: Así es, y es que el Tribunal de Garantías Penales se retiró justamente al deliberar la tarde de este lunes 3 de agosto, luego de concluir los alegatos finales dentro del juicio que se instaló el pasado miércoles 29 de julio contra el alcalde de Guayaquil, Aquiles Álvarez, procesado por el presunto delito de incumplimiento de decisiones legítimas de autoridad competente.
5: La Fiscalía General del Estado solicitó que Álvarez sea condenado a la pena máxima prevista para este delito, es decir, 3 años de prisión, conforme al artículo 282 del Código Orgánico Integral Penal. El organismo sostuvo que, pues, durante el allanamiento realizado el pasado 10 de febrero del 2026, el alcalde no portaba el dispositivo de vigilancia electrónica que le había sido impuesto como medida cautelar dentro del caso Triple A.
6: En su alegato de clausura, la fiscal Lisset Barragán argumentó que durante el juicio quedó acreditado que Álvarez conocía la orden judicial de portar permanentemente el grillete electrónico y que incumplió esa disposición. Además, sostuvo que las pericias y testimonios practicados demostraron que el dispositivo presentaba la ausencia de un tornillo, lo que, según la acusación, impedía que se activara únicamente la alerta de pulsera quitada, aunque el resto de sistemas continuaba registrando la ubicación y otras alertas.
5: Vea usted, se perdió un tornillo por ahí, pues, y por la falta de ese tornillo, tanto relajo por esa pulsera, ¿no? Ahí estaba ese dispositivo. La fiscalía también defendió la legalidad de los videos, pericias y demás elementos incorporados durante el proceso y pidió que el tribunal dicte una sentencia.

0: Inicialmente, y Aquiles Álvarez compareció para rendir su testimonio ante el tribunal.
1: Durante su intervención, el alcalde negó haber manipulado o retirado el dispositivo de vigilancia electrónica. Sostuvo que el grillete presentó problemas de funcionamiento y cobertura desde su instalación, por lo que, según dijo, fue sometido a varias revisiones técnicas y posteriormente reemplazado. Además, afirmó que siempre cumplió con las disposiciones judiciales y rechazó haber intentado evadir la justicia, ya que siempre cumplió con presentaciones ante la ley y su agenda era pública.
0: En su alegato de clausura, el abogado Julio César Cuevas solicitó pues la absolución de su defendido. Argumentó que la fiscalía no logró demostrar que Álvarez hubiera retirado deliberadamente el dispositivo y cuestionó la cadena de custodia del grillete, la incorporación de pruebas digitales y la validez de varios elementos documentales presentados durante el juicio.
1: La fase probatoria de juicio se desarrolló durante 3 jornadas en las que comparecieron policías, peritos, funcionarios y exfuncionarios del Servicio Nacional de Atención Integral a Personas Privadas de Libertad, además del propio Aquiles Álvarez.
0: Durante los 2 primeros días, la Fiscalía presentó a los agentes policiales que participaron en el allanamiento del 10 de febrero del 2026, quienes sostuvieron que encontraron al alcalde sin portar el dispositivo de vigilancia electrónica y que posteriormente observaron cómo volvió a colocárselo.
1: También declararon peritos de criminalística y funcionarios del SNAI que participaron de la desinstalación del grillete y de las pericias practicadas al dispositivo, quienes expusieron el resultado de los análisis incorporados por la acusación.
0: En la 3ª jornada, la defensa presentó como testigos a 7 funcionarios y exfuncionarios del SNAI: Edgar Luzardo, Boris Robalino, Ana Avilés, Miguel Valdés, Roberto Martel, José Luis Egasi, José Antonio Salavarría y Daniel Terán, desde distintas funciones como técnicos, instaladores, operadores y supervisores del centro de monitoreo, coincidieron en señalar que el dispositivo registraba problemas de cobertura cuando Álvarez ingresaba a su domicilio y que durante la madrugada del 10 de febrero no se generó una alerta de pulsera quitada. Además, describieron revisiones técnicas realizadas al equipo durante los meses en que permaneció instalado y el procedimiento aplicado para atender las alertas generadas por el sistema.
1: La defensa también desistió de 3 pruebas documentales previstas inicialmente y ante los alegatos finales, Aquiles Álvarez rindió su testimonio ante el tribunal en el que negó haber manipulado o retirado el dispositivo de vigilancia electrónica y sostuvo que siempre cumplió las medidas judiciales impuestas.
0: Concluidos los alegatos de la Fiscalía, el SNAI y la defensa, pasadas las 17 horas con 20 minutos de hoy lunes, el Tribunal de Garantías Penales anunció que se retiraba a deliberar antes de emitir su decisión sobre este caso. ¿Y ahora qué va a pasar ahí?
1: Claro que sí.
0: Dijan los técnicos que el famoso aparatito nunca lo movieron, que había problemas sí con el dispositivo porque todos fallan, inclusive pues hay algunos vehículos de los que tienen códigos para acceder que donde no tienen señal, pues, y parece mentira que sí. A veces el satélite se mueve y lógicamente la señal se pierde, pero bueno, esos son fallas técnicas del dispositivo, pero los mismos técnicos dicen que el dispositivo pues no estuvo violado por de ninguna forma y en ningún momento, que de pronto si por ahí le ha faltado ha sido un tornillo, pero toda una novela este tema del caso grillete. Tribunal entra a deliberar sentencia contra Aquiles Álvarez y Fiscalía pidió 3 años de cárcel. 18 horas con 10 minutos, vamos con más información hasta la ciudad de Puerto de Manta. Listo para compartir este espacio informativo está nuestro compañero licenciado José Cedeño Huerta. Muy buenas tardes, bienvenido a Zona Onda Noticias, 3ª emisión.
2: La fuerza informativa de Manabí, saludos a ustedes y a nuestra audiencia. Nos encontramos ubicados en la avenida Flavio Reyes y avenida 24, aquí en el centro de la ciudad. Bueno, acá no es para menos siempre el movimiento vehicular. De hecho, hay vehículos que no toman esta arteria, la evaden para tomar la avenida 25 para evitar el congestionamiento, aunque hoy no veo tanto acá. Sin embargo, allá también la salida es bastante complicada. Algo hay a propósito de los buses, sabe que no me había percatado, tendría que estar abordando la línea 15, hace poco que venía para el centro, observé la línea 15 que va hacia San Juan de Manta, que ya está trabajando, porque era uno de los acuerdos que habían cuando se subió el pasaje, cuando el GAC municipal aceptó la elevación del pasaje a 50 centavos, entre los acuerdos estaba que retornen las líneas como la 4, que no estaba funcionando, que ya también está y también la avenida, la línea 15. Yo creí que no había retornado.

0: No, pero sí, hoy la observé. Algo que me llama la atención acá, Cristian y abogado, es que acá dos lámparas, aquí ni siquiera están haciendo lámparas, ¿eh? El pito de los carros acá. No sé, me llama la atención, se cayeron, el viento la tumbó o alguien se la bajó, no creo, porque son las dos, de un solo poste, ahí está una y la otra. Se han quedado ni lámparas siquiera hacen acá, solamente ha quedado el poste ahí. No sé si después lo vean a retirar los amigos del reciclaje. Y no es una sola, porque al otro lado también, en la parte externa del cementerio, pasa lo mismo. Como ahí está el poste, solamente puro, ahí más bien está con una valla publicitaria. Pero la lámpara, porque estos postes tienen dos lámparas. Mire, todos, si acá hay otra, pero nomás está la falta de arriba. ¿Qué ha pasado con estas lámparas? Los postes no están caídos para decir que hubo un accidente.
1: Bueno, de
0: No sé, me llama la
1: pronto, ¿no será
0: atención.
1: que por ahí se han llevado el cable también? Que resulta ser que a veces eso pasa y así sucede. De pronto, ¿no? De pronto me atrevo a pensar mal y suelto la lengua, pues sin poder corroborar.
0: Como dirían por ahí, piensa bien, mal y acertarás, y podría ser, ¿no?
1: Así es, así
0: Ahora,
1: lo
0: se han
1: dijo
0: podido.
1: Descartes, piensa mal y acertarás, totalmente de acuerdo. Pero bueno, se me ocurre, ¿no? Porque usted sabe que también por ahí a
0: Sí.
1: veces estos cables se roban y por ahí hay ciertos recicladoras que los compran y lógicamente suele suceder y eso acá en Puerto Viejo es bastante frecuente en algunas avenidas que pues se encuentran al momento a oscuras en horas de la noche.
0: Oiga, una señora cerca de mi casa se le llevaron, de la casa, como la casa estaba sola, y por ahí pasó alguien, vio, pensó que era que estaban haciendo algún arreglo. Y cuando después la señora llegó a revisar la casa, dice, ¿y qué ha pasado? Dice, que los cables que se iban. Le dice, no, mándate a arreglar. No, dice, porque ayer estaban unos señores que bajaban cables y se le habían robado los cables de las instalaciones de la casa. Así que
1: Vea
0: no hay
1: usted.
0: que descuidarse.
1: Ya uno no
0: Ahora,
1: sabe
0: se
1: de las
0: llevaron los
1: acometidas
0: cables.
1: que se llevan con tantos también amigos que no tienen nada que ver, por si acaso, aclaro, del servicio de internet o también de televisión por cable, que a veces también están haciendo un trabajo también ellos muy honesto, muy honrado, pero ya uno no sabe, pues se confunden entre los trabajadores honestos y también andan por ahí los pícaros y sabidos que se andan llevando los cables que más pueden justamente de los sectores populares, mi estimado licenciado.
0: Totalmente de acuerdo, pero lo que, bueno, yo los cables de verdad. Ahora, lo que me llama la atención es las lámparas, ¿no? Porque al final los cables los corto desde abajo, los jalan, pero las lámparas desde arriba, para llevarse esas lámparas han tenido que traer una escalera.
1: No,
0: Aunque por aquí
1: bueno,
0: hay un señor.
1: ahí el tema de las lámparas, discúlpeme, ahí tiene que haber sido un carro canasta.
0: Por eso le digo, porque acá hay un muchacho que hace de Spider-Man siempre, pero él no creo que
1: No, no,
0: haga eso,
1: no,
0: porque
1: no, no,
0: él lo
1: no,
0: que hace es
1: no.
0: tener una cuerda para traer plata allí.
1: Discúlpeme
0: Pero.
1: que ahí sí lo veo difícil. A la altura que usted nos está señalando en estos momentos con el video, difícilmente puede llegar un hombre araña, un Superman por ahí sin capa, difícilmente. Ahí es un carro canasta que ha pasado por ahí retirando la lámpara de pronto para darle mantenimiento o se le ocurrió llevarla por otro lado donde no había pues o hacía falta y nos dejó por acá. Desvistió un santo de pronto para vestir otro, puede ser. Pero
0: Bueno, vamos a pensar positivo.
1: estas lámparas ornamentales le corresponden al GAD municipal, hasta donde tengo entendido.
0: Por supuesto, porque claro, son ornamentales y son zonas regeneradas que pertenecen al GAD municipal. Ahora vamos a pensar bien esta vez para ver si acertamos también, porque pensando mal se acierta. Vamos a pensar bien para ver, porque podría ser que las retiraron, como usted dice, para darle mantenimiento. Pero mire, son dos en ese poste, una acá, la más alta, dos son tres, y en el otro poste acá, dos más, cinco lámparas. Vamos a ver cuándo retornan. Ojalá, ahora me acuerdo, cualquier momento para venir y hacer otro reportaje.
1: Estamos anotando ya la fecha el día de hoy, lunes 3 de agosto, su visita por este sector y ojalá
0: Perfecto.
1: podamos entrevistar a alguien de la zona que nos diga si de pronto esto ya tiene mucho más tiempo.
0: Claro, ya empiezan a encender las otras lámparas acá, esas no, vamos a ver, o sea, la están en esos postes, porque quisiera verla, ese poste que tiene una sola lámpara, a ver qué pasa. Y acá, como siempre, de a poquito se van llevando también estos cilindros que son para la ubicación de la basura. Aquí ya se llevaron una de las bases y también se llevaron el cilindro, solamente ha quedado allí todo torcido. Ya queda para otro día, ¿no? Hay que ir de a poquito. Esa gente que hace trabajo de hormiga, de a poco se van llevando uno por uno. Bueno, ese es el aporte informativo, compañeros, desde acá, la avenida Flavio Reyes y avenida 24, porque nos vamos también ya acercándonos a los estudios de Global, porque en pocos minutos estaremos con la transmisión del partido entre Liga y el conjunto del Delfín. ¡Ay, Delfín! Lo único que les pido. No me hagan dar coraje, lo único que les pido a los jugadores. Nada más, compañeros, sean ustedes a través de Solana Noticias.
1: La Fuerza Informativa de Manabí, gracias a nuestro compañero licenciado José Cedeño Huerta por el aporte informativo. Éxitos, como no, en la transmisión del fútbol en breves momentos desde Manta, Liga de Quito versus Delfín, 18:16. Vamos a una pausa comercial, ya retornamos aquí en Sononda con más noticias.
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5: 18 horas 21 minutos, continuamos con más noticias ya en el ámbito de la política. Mucha atención, no se quería usted lanzar de candidato, mi estimado Cristian.
6: No, señor. No.
5: Por estamos acá estamos bonitos acá. Nomás atrás de los micrófonos, como sí, siempre, señor. Compartiendo información, tanto pues en el ámbito noticioso como en lo deportivo, así que mejor nos quedamos por acá tranquilitos. Candidatos a las seccionales, mucha atención, los que aspiran pues ser candidatos, ahora en noviembre deberán inscribirse entre mayúsculas y comillas, cómo no, únicamente en línea. CNE brindará acompañamiento con mesas técnicas y eso está desde ayer. Aquí está el desarrollo de la noticia.
6: Los aspirantes a las elecciones seccionales del Consejo de Participación Ciudadana y Control Social, que será el próximo 29 de noviembre del 2026, deberán inscribirse en el sistema informático del Consejo Nacional Electoral desde el 2 hasta el 17 de agosto. El registro de los candidatos será únicamente en línea.
5: Este lunes 3 de agosto, la Delegación Provincial Electoral en Pichincha del CNE brindó pues una capacitación a representantes de organizaciones políticas sobre el procedimiento para la inscripción.
6: Así es, y es que el director de la delegación, Fabián Aro Aspiazu, informó que el sistema de inscripción no es nuevo, pues fue utilizado en procesos electorales anteriores. De hecho, dijo, incorpora mejoras.
5: Asimismo, precisó que en caso de que los técnicos de las agrupaciones políticas tengan inconvenientes en la inscripción de los postulantes, pueden acercarse hasta las instalaciones del Consejo Nacional Electoral en todo el país, donde se les facilitará un computador y se les brindará asistencia.
6: El director puntualizó que para este procedimiento deberá estar presente el candidato, el responsable del manejo económico del movimiento o partido, el contador público, el jefe de campaña, el representante legal de la organización política y el secretario, debido a que ellos deben firmar un formulario de inscripción que se subirá al sistema informático para cumplir con la inscripción.
5: El Consejo Nacional Electoral precisó que para la inscripción de candidaturas se deberá cumplir con los requisitos obligatorios, entre ellos ser mayor de edad, estar en goce de los derechos políticos, no encontrarse incurso en ninguna de las inhabilidades o prohibiciones.
6: En el sistema informático, los aspirantes a las diferentes dignidades, alcaldías, prefecturas, juntas parroquiales, rurales y Consejo de Participación Ciudadana y Control Social deberán completar los campos de usuario y contraseña. Luego tendrán que llenar el formulario con la información requerida y guardar los datos que se les solicita.
5: Los candidatos también tendrán que llenar pues los datos del responsable del manejo económico, del contador público autorizado y del jefe de campaña. Deben adjuntar también los archivos del plan de trabajo de la lista, actualizar los datos de la hoja de vida del candidato principal y guardar esta información. También deberán subir al sistema la declaración juramentada de los candidatos principales y suplentes. Mucha atención, con esos pasos los aspirantes deberán finalizar el formulario de inscripción de su candidatura.
6: Finalmente, en la opción administrar inscripción OP, los candidatos deberán descargar el formulario, firmar y copiar el código del impresionante impresión y guardar. Luego tendrán que enviar la inscripción, ingresar el código de impresión y cargar el formulario en formato PDF.
5: Una vez realizado este procedimiento en el sistema, en la pestaña de estado de formulario deberá aparecer el mensaje finalizada la inscripción.
6: A la vez, el Consejo Nacional Electoral informó que habilitará mesas de acompañamiento técnico en su sede matriz en Quito y en las 24 delegaciones provinciales electorales para brindar asistencia a las organizaciones políticas.
5: El periodo de inscripción de candidatos terminará, mucha atención, a las 18 horas del lunes 17 de agosto. El CNE puntualizó pues que las candidaturas se considerarán inscritas oficialmente solo cuando la resolución de calificación esté en firme y no existan recursos administrativos ni jurisdiccionales pendientes.
6: Candidatos a las seccionales de noviembre deberán inscribirse únicamente en línea. CNE brindará acompañamiento con mesas técnicas. Son 6 de la tarde con 24 minutos.
5: Continuamos con más noticias desde exteriores. Se me indica, nos vamos de inmediato hasta la ciudad Puerto de Manta con nuestro compañero licenciado José Cedeño Huerta, Sono Onda Noticias, tercera emisión.
7: La fuerza informativa de Maradí, muchas gracias, compañeros. Bueno, cuando no es el zorro, es el animal, decía en mi tierra. Oiga, acá, yo decía que los buses tomaban una vía alterna. Yo pensé que era para el congestionamiento, pero resulta que no ha sido así. Es porque acá hay un poste que está caído, un cable que está obstaculizando. Creo que sí tenemos señal ahí de audio, ¿no? Ve ese cable, está casi como a un metro del suelo, en toda la esquina. Esto es la calle 17, avenida 24. Hace unos días reportábamos aquí las malas condiciones de la calle. Luego reportábamos el arreglo que se le había hecho y que estaba en buenas condiciones. Ahora tenemos que detenernos para informar a la gente de CENER. Mire que acá no sé si es que un carro ha pasado, porque también hay unos tallarines que usted no sabe ni si son cables, ramas o qué mismo es, cualquier cantidad. Y ese, no sé si un carro ha pasado y lo movió, porque acá observen que lo aguantan ahí o que lo mantienen en el poste. Creo que se han desprendido, no sé, porque ahí observo. Ahí. Y ese cable que parece que va hacia un domicilio, y que hay carros que tienen que regresarse. Los buses tienen que hacer una maniobra, los que pasan por aquí. Otros tienen que tomar otra vía, o si no, acá pasan invadiendo el carril izquierdo. Arriesgando que los carros que vienen de frente puedan impactarse. Entonces, trabajo para los señores de la empresa CENEL. Este cable hay que retirarlo de inmediato. Es un peligro. Viene por ahí un motorizado, no se da cuenta, no se percata, va a quedar colgado como ropa allí en ese cable. Y también obstaculiza el tránsito aquí. Reiteramos, avenida 24, calle 17, un cable que está casi que tocando el suelo y obstaculiza el tránsito vehicular. Y no sabemos si ese cable tiene corriente también, que podría ser otro problema. Ahí está el aporte informativo, compañeros. Continuamos en estudios a través de Sonora Noticias.
5: La fuerza informativa de Manabí, gracias a nuestro compañero licenciado José Cedeño Huerta. Entonces, el llamado, pues, precisamente al grupo de emergencia, la brigada de emergencia de la CENEL en Manta, en la avenida 24 y calle 17, esquina, pues, hay unos cables que están guindando, pues, nos preocupamos más, es precisamente, pues, del cable de alta tensión, que de pronto es de la cometida de alguna vivienda, que, pues, algún vehículo tropezó y ha dejado ahora en el piso, representa pues un peligro, producto pues de un cortocircuito, alguien se puede afectar o una motocicleta que no se dé cuenta, precisamente pues se puede sufrir algún siniestro que a la postre le puede estar causando hasta la muerte. 18 horas con 27 minutos, vamos con más información. Presidente Noboa anuncia plan de protección en Quito con refuerzo de 4.000 policías y militares. Aquí está el desarrollo de la noticia.
6: El presidente de Ecuador, Daniel Noboa, anunció este 3 de agosto del 2026 que se pondrá en marcha un plan de protección de Quito en el despliegue de 2.000 policías y 2.000 militares adicionales en respuesta al repunte de la violencia atribuida a grupos delincuenciales en la capital.
5: El operativo, según explicó el mandatario ecuatoriano en un mensaje difundido en redes sociales, busca recuperar espacios públicos y fortalecer la presencia estatal en zonas consideradas prioritarias de Quito.
6: Una capital segura se transmite a un país seguro. Ya defendimos una vez esta ciudad de quienes pretendían imponer el caos y la anarquía. Hoy lo volveremos a hacer, afirmó Noboa al anunciar la medida en momentos que Quito y otros cantones de 10 provincias de Ecuador permanecen bajo estado de excepción ante el avance de las mafias vinculadas al narcotráfico.
5: Así pues, según cifras de la Policía Nacional, las muertes violentas en el Distrito Metropolitano superan ya las 136 en lo que va del presente año. La mayoría de los casos estarían relacionados con la violencia criminal y en algunos episodios las víctimas habrían sido asesinadas en otros sectores antes de abandonar sus cuerpos en zonas periféricas.
6: Así es, y es que los nuevos efectivos estarán desplegados en zonas de Quito de alta afluencia ciudadana, con énfasis en los horarios de mayor movilidad entre las 4 y las 11 de la mañana y entre las 17 horas y 2 de la mañana.
5: El operativo contempla vigilancia en los ingresos y salidas de escuelas, colegios y centros de trabajo, además de negocios durante sus horarios de apertura y cierre. También se reforzará la presencia en el metro de Quito, paradas de buses, mercados, bancos, cooperativas, centros comerciales y barrios específicos.
6: El gobierno señaló que los controles se intensificarán en los accesos a la ciudad y en las vías utilizadas por estructuras criminales, entre ellas la avenida Simón Bolívar.
5: Entre los sectores priorizados se encuentran La Delicia, Eugenio Espejo, Calderón, Carapungo, La Bota, Eloy Alfaro, Pizulí y La Roldós. Los operativos también pues abarcarán zonas de alta concentración de personas como el centro de Quito, la avenida República del Salvador y Naciones Unidas.
6: Así es, como parte del plan del gobierno incorporará 100 vehículos mecanizados y 20 drones para ampliar la capacidad de respuesta de la Policía Nacional y de las Fuerzas Armadas.
5: Novoa indicó que los 2.000 militares adicionales trabajarán de manera coordinada con la Policía Nacional en los puntos críticos y emblemáticos de la capital.
6: El anuncio del gobierno se registra luego del hallazgo de un hombre decapitado y colgado de un puente sobre la avenida Simón Bolívar en el norte de la ciudad, un hecho sin precedentes en Quito, ocurrido el 29 de julio.
5: Después del suceso en Quito, la policía detuvo a alias Paisa, un hombre de nacionalidad colombiana que había ingresado 8 días antes del crimen.
6: Así es, otros hechos violentos, reportes en Quito, son el asesinato de un motociclista en el ingreso El Panecillo, centro de Quito, y el ataque armado de la Michelena, sur de la ciudad, que dejó otra víctima mortal.
5: Ahí está la nota informativa. Entonces, el presidente de la República anuncia plan de protección de Quito con refuerzo de 4.000 policías y militares. 18:30. Saludos. Por acá, pues a quienes reportan sintonía, está don Carlos Alberto Aveiga Cantos, atento a la señal informativa, martillando calles y avenidas de la capital manabita.
6: Está de cumpleaños el hombre.
5: Así es, está celebrando hoy el mejor de sus días. Se va de hoy onomástico a celebrarlo en familia. Saludos, don Carlos Alberto Vega Cantos, felicidades para usted, que viva el cumpleañero. Por acá doña Rubita y Rivera también pues envía los saludos a quienes formamos este noticiero, desde los controles hasta quienes estamos tras de los micrófonos, nos envía sus bendiciones igualmente para usted. Gracias por ser una fiel oyente de Radio Sononda. Nos vamos a una pausa comercial, ya retornamos aquí en Sononda con más noticias.
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5: 18 horas 34 minutos. Las noticias continúan aquí en Radio Sono Onda. Vamos de inmediato con más información preparada por nuestra sala de redacción. Puerto Viejo Preparado es una iniciativa integral de capacitaciones gratuitas dirigidas a la ciudadanía y que están pues enfocadas en la prevención y la gestión de riesgos ante la concurrencia de fenómenos naturales. Así lo destaca el alcalde de Puerto Viejo, Javier Pincay Salvatierra.
9: Nosotros estamos haciendo algunas actividades, como usted bien lo dice, desde la prevención, estamos haciendo el desasolve de muros de gaviones, de quebradas, capacitando a la ciudadanía en otros aspectos, pero hoy también es importante indicarles a todos de que puedan ser parte de este proyecto que es Puerto Viejo Preparado, que lo pueda hacer de forma virtual o de forma presencial. Son múltiples acciones porque nosotros no podemos quedarnos con los brazos cruzados a esperar a ver qué pasa. Nosotros planificamos y nos preparamos para estar listos a activarnos desde el Benemérito Cuerpo de Bomberos, desde todo lo que es gestión de riesgos, la ciudadanía entera para poder activarnos y estar listos para poder ayudarnos entre todos. Los puntos más afectados, Puerto Viejo lo conoce, la Libertad 1, Libertad 2, Miraflores, el mismo Picuazá en Miraflores, que se inunda en las partes bajas del río Puerto Viejo, las zonas altas de deslizamiento como la Che Guevara del San Pablo, así mismo, no quiero alarmar por si acaso, ¿no? Sino que nosotros tenemos monitoreados como tal, ¿no? Que, y ya saben también, la subida del cielo, por ejemplo, también tenemos alertas de que en inviernos no tan fuertes han habido problemas de deslizamientos, entonces ya tenemos monitoreado nosotros y estamos con la mirada allí, inclusive con la Secretaría de Gestión de Riesgos. Siempre la
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5: Bien, escuchamos la intervención del burgomaestre de la capital manabita, magíster Javier Pincay Salvatierra. 18 horas con 35 minutos. Vamos con más información hasta exteriores. A esta hora, pues, listo ya para compartir este espacio está nuestro compañero Enrique Moreira. Muy buenas noches. Bienvenido a Sono Onda Noticias, tercera emisión.
10: La fuerte informativa de Manaví, muchas gracias, compañeros oyentes de Radio Sono Onda 99.7. ¿Cómo quisiéramos también tener un alcalde como el de Puerto Viejo, el abogado, el magíster Javier Pincay? Acá, en cambio, en el cantón Rocafuerte, está dejando mucho alcalde. Mírense cómo, con las pocas lluvias, acá en el sector de la parroquia.
5: Va la reelección, hay que darle una oportunidad, pues.
10: Otra vez, mi querido abogado.
5: Sí, no sé, ¿cómo dice que otra vez? De pronto va a ser que no conoce este sector, pues.
10: Pero miren, las pocas lluvias, y así hay varios sectores, como usted puede ver, la gente tiene que ir a un ladito donde pasan las motos, porque todo esto es un problema que tiene la calle San Isidro. Es una de las calles que tiene salida también, por aquí se sale hacia el sector de muchos lugares, por aquí, en este lugar, justamente en esta calle San Isidro, donde está justamente ubicada. Estos ductos, mire, aquí hay unos ductos, acá hay estos ductos, mire, de aguas lluvias, no lo limpian para nada. Mire, no tiene la tapa, está lleno de maleza, está lleno de piedra. Entonces, es un gran problema también que tiene acá en la parroquia de Sosote. También tiene que coordinar la junta parroquial también. Pero si no hay recursos, no se puede hacer nada, pero yo creo que sí se puede hacer la autogestión para darle mantenimiento. Usted sabe que las lluvias como están de un momento a otro y no se puede ni siquiera la gente poder caminar por estos lugares como es la calle San Isidro, como usted puede ver una laguna que está ahí. Entonces, la verdad que las autoridades, quienes tienen que ver acá en el cantón Rocafuerte, no solamente aquí,
5: y los vectores, sectores, porque también es un caldo de cultivo ahí para los mosquitos.
10: Ah, sí, pues esto que está aquí es, ustedes se lo quieren llevar, sí. Se lo quieren llevar.
5: Son helicópteros ya, que ha de haber por allá en esa zona, ¿no?
10: Sí, son tremendos zancudos que hay acá, oiga, que parecen helicópteros que andan en busca de combustible. Cuando acuerda es que lo pinchan a un abogado y se le van llevando la poca sangre a veces que tienen, se la van llevando
5: por los mosquitos. Por razón que a veces uno anda anémico y son los mosquitos también, pues no, que hacen lo suyo.
10: Así es, mi querido abogado. Entonces, mire, acá fumigación, ni para qué, pregúntale a Don Ítalo Ceballos, que Don Ítalo Ceballos duerme con toldo, porque los mosquitos se los quiere llevar en peso. Así duerme la gente acá, mi querido abogado. Por eso Don Ítalo Ceballos duerme bien entoldadito, porque los moscos también se los quieren llevar por acá, por ese sector. Ojalá que la gente, o quienes están liderando, mi querido abogado Boris y Don Cristian, sepan también elegir, porque la verdad que da mucha pena, porque no se está haciendo nada. por la parroquia. La parroquia Sosote, una zona muy productiva, mi querido abogado Boris. En todo caso, ojalá que las autoridades puedan hacer algo. Oiga, y también Carmita también ya está, mi querido abogado Boris.
5: Confirme, por favor, ponga música en mis oídos. Le escucho.
10: Vea cómo la tiene Carmita con el congelador, congelador afuera.
5: Muy bien.
10: La mesa por acá. Ya también me la están sacando como tarjeta roja por acá, mi querido.
5: Pues. Oiga, pero confirme esa inauguración, pues, por ahí. ¿Cuándo es la inauguración? Sí,
10: bueno, para nuestro cliente, estamos ubicados aquí mismo en la parroquia Sosote, a unos, ¿qué sería? Unos 20 metros, nomás estamos en la misma dirección que va hacia la crucita, hacia Puerto Viejo. Casi estamos.
5: Don Ítalo nos dice que usted nomás dice caminando ha hecho el traslado. No ha necesitado de transporte. Está cerquita.
10: No ha necesitado ni una mudanza, así es. Solamente a base de pulso. Bueno, ya vamos a estar atendiendo muy pronto con todas las de ley, mi querido abogado.
5: Qué
10: vamos
5: bueno.
10: A
5: atender. Muy bien, así, oiga, como siempre, cómo no, la tradición que no se pierda y esa gastronomía deliciosa de las manos de Carmita Pisco, cómo no, pues ya estamos extrañando nosotros sus fieles clientes por acá, pues que ciertamente ya algunos días ha estado sin operación, pues doña Carmita, esperamos que pronto ya reinstale el local para estarle visitando. Saludos también para ella, bendiciones a toda la familia también.
10: Sí, ya muy pronto estaremos con todo, con el pescado con espina, con el pollo de la brasa, con los asados también. Tenemos empanada, corviche, bueno.
5: Oiga, lo que siempre íbamos allá con nuestro compañero Johnny Moreira, que en paz descansa, ¿sí se acuerda del juguito predilecto?
10: El jugo de badea.
5: Sí.
10: Eso va a estar en mesa, mi querido abogado.
5: Muy bien. O sea que qué bueno.
10: La gente gusta esa fruta, el juguito de badea, que es tradicional acá en el comedor Carmita. Entonces, estos días también voy a hacerlo probar a don Cristian Macías también, no sé si a él le gusta el juguito de badea.
5: Invítelo, usted hágale la cordial invitación para que él vaya ya a comedor Carmita de la parroquia Sosote. Sí,
6: Pepa, por favor.
10: Sí. Lo voy a invitar, mi querido Cristian Macías, para que venga acá a la parroquia Sosote a probar ese rico jugo de badea. No sé si a usted le encanta también ese jugo, pero es un jugo de tradición acá en el comedor Carmita.
6: Claro que entonces, sí, pero igual me gusta con o sin pepa, no importa, eso no tengo ningún problema, pero de preferencia sin pepa para poder tomar de una, ¿no?
10: Ahí me gustó. Usted sabe probar el jugo de badea, porque hay uno dice, no, a mí no me gusta a ti la pepa, no. Usted es con todas las leyes, como el jugo de badea. Bueno, así estamos entonces con los oyentes de Rayos. Salud para Marquín Romena, también que nos reporta allá en Estados Unidos, en Nueva Jersey, con sus cosas. Un abrazo fuerte a mis compañeros. La información a través de otras noticias.
5: La Fuerza Informativa de Manabí, gracias a nuestro compañero Enrique Moreira por el aporte informativo desde la Nobel Parroquia Rural del Cantón Rocafuerte, allá en Sosote, que está pues clamando a las autoridades por atención. La Junta Parroquial también pues debe unirse al gobierno provincial para conseguir obras básicas que son necesarias para esta nueva parroquia, así también pues como pues el alcalde del cantón también atender a esta jurisdicción importante que ahora pues ya es una parroquia y que merece pues un mejor trato. 18:41, las noticias continúan, vamos de inmediato con las notas de nuestra sala de redacción. La unidad educativa Francisco Pacheco arribó a los 72 años de servicio educativo en Puerto Viejo. La rectora de la entidad destaca la consecución de la construcción de la cubierta que iniciará en el próximo mes de octubre gracias al aporte de la municipalidad. Escuchemos.
11: Cumplió 72 años y hoy día realizamos la sesión solemne para rendir homenaje a la institución.
12: ¿Importante lo logro que se ha realizado?
11: Sí, muy importante, en especial lo que logramos, que fue la cubierta a nuestra institución por parte del señor alcalde.
12: ¿La va a poner la primera piedra? ¿No?
11: Sí, en el mes de octubre ya van a poner la primera piedra y ahí ya.
12: ¿Importante?
11: Importantísimo, porque no tenemos dónde cubrirnos del sol ni de la lluvia. Con las enfermedades que hay del cáncer a la piel, del sol en estos tiempos está súper fuerte.
12: ¿Seguro reconocimiento para algunos?
11: Un cordial saludo a toda la comunidad educativa Francisco Pacheco por estos 72 años, que es un logro de parte de toda la comunidad. En los docentes, nos hace falta un docente, los hemos pedido y bueno, esperemos que en el transcurso de estos días llegue ya el docente para poder completar la planta de docentes.
12: ¿Se dio unos reconocimientos, diplomas a
11: alumnos? A los mejores estudiantes en el 2025-2026. Que fueron los mejores estudiantes de estos años, de este año, del año pasado. Ha sido muy duro porque estoy después del terremoto. De ahí llegó otra docente como directora y de ahí volví otra vez de nuevo. Pero ha sido algo muy difícil, nos ha tocado el terremoto, la pandemia y ahorita que ya estamos disque normalito, pero esperemos que siga así.
12: ¿Satisfecho?
11: Bueno, sí, satisfecha sí, porque se han logrado muchas cosas. 72 años de vida institucional cumple nuestra institución. Es muy importante, la señora Mónica Alarcón nos ha apoyado muchísimo, todo lo que nosotros le pedimos, ella siempre está en el modo de cómo podernos colaborar. Hay casos de dengue, ya hemos pedido que nos vayan a fumigar, tenemos bastantes casos de este virus de boca, pies y mano, que es algo que está en el ambiente, en los niños pequeños.
5: Bien, era la intervención de doña Ligia Oviedo. Ella pues es la directora de la unidad educativa, rectora de la unidad educativa Francisco Pacheco, que celebra pues alborozada 72 años de servicio educativo a la comunidad portovejense. 18:44 por acá. Don Cristian, usted que es el duro, nos preguntan dónde pueden adquirir pues las entradas para el encuentro pues de la Liga de Puerto Viejo y el Barcelona.
6: Sí, señor, las pueden encontrar en la Cooperativa Comercio, también afuera del estadio y también a través del link que está en la página del cuadro universitario para que las puedan conseguir a través de internet. Yo les digo, vayan netamente a la entidad financiera o afuera del estadio para que tengan su boletito en físico, porque en otros años ha habido inconvenientes con el tema de la compra digital, ¿no?
5: Así es, hay algún inconveniente, mejor seguro, mató confianza, así que vaya pues a lo seguro, ya lo manifestó pues acá el entendido en la materia deportiva, vaya pues usted a las boleterías del estadio o a la Cooperativa Comercio y compre su boleto en físico, vaya a lo seguro. Ahí está pues el amigo que por acá nos pedía justamente esta información, y por acá también saluditos antes de despedirnos porque nos vamos con los deportes. Doña Marilú Cantos Mesa también por acá nos envía sus saludos atentos y cordiales, bendiciones también para usted. La licenciada Paola Ugalde de Loor también reportando sintonía, al igual que toda su familia, el licenciado Joel Baldomero Loor Ponce y el pequeño Josmith Loor Ugalde. Nos estamos despidiendo, sí, porque nos vamos de fútbol hasta la ciudad de Manta, pues ya está el equipo de Deporte Sono Onda en Manta, encabezados por nuestro compañero licenciado José Cedeño Huerta, que nos estarán llevando las incidencias del encuentro entre la Liga de Quito versus el Delfín. Con esto pues estamos cerrando este espacio informativo, agradeciendo como siempre a toda nuestra audiencia, a mi estimado Cristian Macías Soto.
6: Sí, señor, un abrazo grande a toda la colectiva manavita que se dio cita a estas horas para Sono Onda Noticias Tercera Emisión. Un abrazo grande para todos, gracias por escucharnos, gracias por sintonizarnos.
5: Que tengan todos una buena noche y pasen bien.
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0: Saludos, ¿cómo les va? Muy, pero muy buenas noches. Sean bienvenidos y bienvenidas a la señal de Radio Sono Onda en el dial 99.7 FM en toda la provincia del Ecuador, en toda la provincia de Manabí, en el resto del Ecuador y el mundo entero, a quienes también nos siguen en las diferentes plataformas digitales. La continuidad, el cierre de esta 23ª fecha de la Serie A Liga Pro del fútbol ecuatoriano, partido programado para las 19 horas. Juega Liga de Quito en Casablanca, en el estadio Rodrigo Paz Delgado, con una temperatura de 15 grados centígrados. Enfrenta a el Delfín Sporting Club, equipo necesitado y urgidos de puntos. Liga, por la sequía de resultados, tuvo que cambiar de entrenador. Ya no es más Thiago Núñez, que tenía un colchón y era su permanencia en Copa Libertadores de América, pero su realidad en el torneo doméstico, en la Liga Pro del fútbol ecuatoriano, cada vez fue minando su continuidad hasta que la dirigencia dijo no más y contrató al argentino Gustavo Álvarez, que ya debutó por la Copa Ecuador el jueves anterior y fue victoria 6-0 en octavos de final contra Leones del Norte, y de esta manera avanzó a los cuartos de final. Hoy será su debut oficial jugando por la Liga Pro, enfrentando a Delfín, que llega con Juan Carlos León, una de cal y una de arena, mejorando, trastabillando, queriendo levantar cabeza y nuevamente agachándola. Todavía no encuentra una identidad, tiene muchas limitantes en su plantel, y eso se evidencia en cada uno de los partidos. Hoy ha realizado algunas variantes, principalmente en su bloque defensivo o en su banda zurda, porque tanto en defensa como en la zona medular hay modificaciones allí por ese lado del equipo dirigido por Juan Carlos Pechón León, que hoy intentará tomarse Casablanca y ganarle a Liga de Quito en una fecha ya amarga para el fútbol de Manabita, porque en el caso del Manta fue derrota de local frente al Mushucruna. Y el equipo de trabajo, Ítalo Ceballos en los controles de Radio Zona Onda, Abel Bailón en los controles de Global Digital TV, Joaquín Cordero Rezabala, Pepe Cedeño Huerta, Andrés Zuluaga y quien les habla, Carlos Vázquez, el equipo de trabajo para este compromiso. Querido Andrés, ¿cómo está usted? Bienvenido. Ya se han jugado 7 partidos, este es el octavo y el último programado por la fecha 23. ¿Cómo está usted? Buenas noches.
1: ¿Cómo se encuentran, compañeros, y a todos los sintonizantes de la Dial 99.7? Liga Deportiva Universitaria se encontró de nuevo en los últimos partidos, ha podido obtener una victoria frente a Barcelona en Guayaquil, ha goleado a Leones del Norte, y es aquí cuando empieza también a sugerir esas ideas en base a los propios fanáticos del fútbol de quieren sacar al técnico. Pasa mucho, no es una acusación, es simplemente circunstancias que hace que incremente siempre estas sospechas, ¿no? De que un equipo de la noche para la mañana cambia de repente y empieza a ir para adelante. Y es que ya tiene Liga Deportiva Universitaria, que venía bastante complicada, 6 puntos en 2 cotejos, algo complicado. Recordemos que Leones del Norte fue un rival difícil para Liga, especialmente En lo que transcurrió el año, y ha tenido pues una buena campaña, y justamente Leones del Norte viene de ganarle, ¿no?, a Delfín. Entonces estamos hablando de que el último rival se midió contra los dos equipos que hoy se miden entre sí, y pues salió bien parado contra uno y muy mal parado contra el otro. Eso refleja un poco lo que es la tabla posicional, Delfín encontrándose dentro de las últimas posiciones, y pues Liga todavía metiéndose en esa lucha al segundo puesto, que hoy por hoy está bastante peleada con equipos como Católica, con equipos como Aucas, como Barcelona Sporting Club, que vino de más a menos. Y pues esperemos que el Cetáceo pueda obtener puntos, porque la verdad está cada vez más cerca de complicarse en ese grupo de descenso, el cual es hexagonal de descenso, el cual está muy apretado, es muy difícil. Se podría decir que uno casi tiene asegurado pues esa falta de estadía en permanencia, como lo podría hacer el Manta.
0: Efectivamente, y muy lamentable para el fútbol manabita. El antecedente más inmediato de duelos de estos equipos data de la presente temporada y fue en la fecha 8, cuando el 10 de abril el Delfín le ganó 1-0 a Liga Deportiva Universitaria de Quito. Fue un gol al minuto 14 de Eric Mendoza, un buen gol que regresaba luego de una lesión. Eric Mendoza ya no es más parte del Delfín, ya que ahora se encuentra en el Barcelona Sporting Club. Pepito Cedeño, siempre es un placer. ¿Cómo está usted? Ojalá y este se tenga rumor de buen fútbol y cerremos de buena manera el lunes y arranquemos la semana con gran espectáculo. Bienvenido, ¿cómo está usted?
2: Gracias a Dios, bien, gracias, abogado. Buenas noches, Joaquín, también a Andrés, Abelito, Ítalo, a toda la audiencia que nos escucha, como la gente que está en la Proaño, Ricardo Roldán y toda su gente escuchando la radio ya para ver qué pasa con el Delfín. Ojalá que así sea como usted lo dice, porque lo único que les digo y les repito, muchachos, no me hagan dar coraje. porque realmente que a veces los jugadores del Delfín, del Manta, pasa eso. Pero hoy vamos a entrar con todo el entusiasmo y esperemos que las cosas salgan bien y que el compromiso, pues, no vamos a pedirle al Delfín que golee, pero por lo menos que haga una buena presentación, y eso para mí es bastante.
0: Perfecto, perfecto. ¿Cómo alinea Liga? ¿Cómo alinea Delfín? Vamos a revisar cómo alinea el equipo dirigido por Gustavo Álvarez, el argentino, el plantel universitario que hoy va con su uniforme característico blanco puro para el Rey de Copas ecuatoriano, que en el arco tiene el mundialista Gonzalo Valle con el número uno, el hombre nacido en Guayaquil, línea de cuatro en el fondo. Aquí hay un ex Delfín, jugará contra su ex equipo Josué Cuero con el número 28, ese lateral por el costado derecho. Ricardo Adé, otro mundialista, jugó con Haití la última Copa del Mundo, tiene el número 4, aparece con el 3, quien fuera su compañero de dupla en Aucas, Richard Mina. Y por el costado izquierdo, José Carabalí, quien corre con el número 67. Aparece Juan Rodríguez con el número 31 como extremo por derecha. Jesús Pretel con el número 8. El 20 es para el peruano Fernando Cornejo. Y con el número 23 aparece Gerlin Quiñones, dejando en el ataque a esta dupla que hizo muchos goles en el Nacional, en Macará. Y ahora se están de a poco reencontrando en el plantel universitario. Jagner, Hitler Corozo con el número 13 y Michael Estrada con el número 11.
1: Las bajas taquillas no dejan de sorprender y pues ya algunos empiezan a poner en tela de juicio si esto se trata porque ya muchos presienten hay campeón cantado como Independiente del Valle, o si más bien es porque pasar del Mundial a una Liga Pro donde hoy varios equipos están viviendo una circunstancia complicada en lo directivo, en lo deportivo, pues ha alejado un poco a la afición ecuatoriana de los estadios.
0: Simplemente se está ratificando lo que ya venimos arrastrando algunos años, de que el público se haya alejado de los escenarios. No sé, me parece que el espectáculo no es atractivo, por un lado, por otro el tema de inseguridad, y los otros dos factores que usted acaba de mencionar también son bastante válidos, porque ya está definida en la parte alta, para mí esto ya está más que
1: sentenciado,
0: y en la parte baja usted lo marcaba de muy buena manera. Uno ya comprado ese boleto, lamentable, porque es uno de los nuestros, uno de los equipos manavitas. No veo al Manta levantando cabeza y recuperando ante la tanta diferencia de puntos en los pocos que quedan en disputa.
1: Así es, es el único que se asesorió de, pues, alejarse de todo ese hexagonal muy parejo.
0: Ya vamos a saludar a Joaquín Cordero Rezabala. Antes les contamos cómo alinea el Delfín, que presenta el equipo de Juan Carlos, el Pechón León, en el arco, Brian Eras con el número 21. Enzo Rubio, el argentino, juega por el costado derecho con el número 17. Obre Medina es el zaguero central con el número 5. Junto a él, el capitán, ex el Nacional y Deportivo Cuenca, Anthony Bedoya, con el número 32. Aquí hay una modificación de lo que venía habitualmente presentando el Delfín. No va Luis Caicedo, Luis Castillo como lateral por izquierda, aparece Eric Zúñiga con el número 14. En la zona medular, Jerónimo Heredia juega con el número 34, el argentino, junto a él con el número 18, Jonathan Morocho. Aquí había actuado como titular en la mayoría de partidos Jefferson Valverde, ¿no? El exjugador de Liga Deportiva Universitaria de Quito, hoy ausente, en lugar de él va Heredia, el argentino, como titular. Michael Reyes con el número 55 corre por derecha, por el costado izquierdo lo hará Thiago Osaeta, el joven jugador de la provincia de Manaví, con el número 50. Como enganche, Dani El Cholito Luna, que pasó por Liga de Quito también, el guayaquileño de muy buen pie, ojalá y pueda encontrarse en este partido, dejando en el como único hombre en punto el goleador que tiene Delfín esta temporada, el argentino Franco Ayunta, quien juega con el número 9. Joaquín Cordero, siempre es un placer. ¿Cómo está usted? Buenas noches.
3: ¿Qué tal? Buenas noches, compañeros. Es un placer una vez más estar acá compartiendo micrófono con cada uno de ustedes. ¿Y qué más con este equipo Delfín que nos tiene bastante acostumbrado a hacer las cosas bien, pero sin embargo viene un poco difícil lo que viene haciendo el Delfín Sporting Club ante un Liga de Quito que verdaderamente respeto para este equipo? Esperemos pues que el Delfín pueda conseguir un triunfo o por lo menos un empate, como usted lo acaba de decir. Nosotros, como siempre, es armados y equipados para lo que será esta transmisión deportiva, doctor Carlos Luis Vázquez.
0: Perfecto, será el séptimo partido que Juan Carlos el Pechón León dirija en el plantel Cetáceo. Hasta el momento tiene 2 victorias, 1 empate y 3 derrotas. Ha marcado 6 goles y ha concedido 6 tantos bajo su mandato. Todo listo, va a dar play el equipo visitante, va a dar play el Delfín. El árbitro central del partido, ¿lo tiene por allí, querido André? ¿El árbitro central?
1: Lenin Quiñones será el encargado de dirigir este compromiso.
0: Asistido por Mauricio Lozada y Guido Cajamarca. Mucha atención porque hay dos mujeres en el VAR. Mónica Amboya y Giselle Giler. Todo listo, cronómetro en cero. Va a arrancar el partido con el cual se cierra la fecha 23 de esta Liga Pro. Liga de Quito ante el Delfín. Y para la narración, querido Ítalo, cuéntanos. ¿Quién viene enseguida aquí en Son Onda?
4: Mucho empeño. Viene al relato Pepe Cedeño.
5: Muchas gracias, señoras y señores. Vamos a meternos yendo con el compromiso, haciendo fuerza por el cuadro cetáceo. Ya se mueve la pelota y primera que pierde el Delfín. Se viene Liga, cuidado que lo van a madrugar. Pelota que viene por el costado zurdo, cabezazo arriba, no pudo empalmar acá atrás. Se le fue. Era el jugador Rodríguez, se fue por encima. No termina de iniciarse el compromiso. Y hacen tremenda laca.
0: 13 segundos le costó a Liga ya pisar el área rival. Un error en salida de Aris Úñiga le permitió a Yander Corozo juntarse con Estrada. La habilitación para Josué Cuero, que es el que levanta el centro, y le quedó muy alta para el número 31, Juan Sebastián Rodríguez. Se eleva, no logra darle dirección al cabezazo y se fue por encima del arco defendido por Brian Heras. Reclamaban un penal en contra de Michael Estrada. El árbitro dijo, siga nomás, no ocurrió nada. El primer error en salida, ya le contabilizamos, donde Delfín ha tenido muchos dolores de cabeza en esta temporada. La banda zurda.
5: Muy bien, nuevamente el Delfín intentando salir desde su propio territorio. Tocaba un hombre de Liga y saque lateral, así lo dictamina el juez central del compromiso. Ahí el primer saque lateral en favor del cuadro cetáceo. Lo va a hacer por el costado diestro. El jugador Rubio la va a poner en movimiento arriba la pelota, golpe de cabeza, corta acción de la gente del Delfín. Está Cornejo con la pelota tocando hacia atrás en el fondo. Lo va buscando por el costado diestro a Cuero. Lo sube Cuero, el ex Delfín, entrega mal, saca nuevamente la pelota del cuadro cetáceo, pero mala entrega, la vuelve a recuperar Liga. Delfín nuevamente se hace dueño de la pelota, elude la marca de su adversario. Acá Reyes levanta el centro, pelota en viaje, Ayunta que la busca, llega al fondo, remata el pórtico, pero ahí está Gonzalo Valle. Primera llegada del cuadro del Delfín, comienza a ponerse ánimo en el partido.
0: Respondió rápido el elenco visitante, una descolgada por la banda zurda. No encontró receptor oportuno en el callejón del 9. Hubo un cruce bastante importante de la gente de Liga, la mandó al tiro de esquina. Ayunta estaba listo para invocarla, pero mejor la respuesta en el retroceso del elenco local.
4: Primer tiro de esquina del compromiso número 1 para el Delfín Sporting Club.
5: Se va a poner la pelota en movimiento, ya se hizo efectivo el lanzamiento de esquina, se lo hizo cortito allí, pelota en viaje, llega hacia media altura. El Delfín que intenta recuperarlo lo consigue, vaya pelota que viene al fondo. Al corazón del área, pero no hay quien remate, insiste, se le escapa la pelota acá a Heredia. Arranca Liga, se viene con todo, señoras y señores. Corozo que se tiró por derecha y lanza un pelotazo largo, buscaba Estrada primero. Se cruzaba en el camino para sacar bien la pelota acá.